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Bueno, hola amigos, soy lo que queda del Piti. Y le mando un saludo a todos los que están escuchando La Ruta. Y también a los que no la están escuchando, para no discriminar, ¿no? ¿Eh?

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0: Bien, hasta acá llegamos. Terminamos una noche más de rock and roll. Terminamos una noche más con La Ruta. Mi nombre es Dani Morales y esto fue La Ruta, la que transitaremos el próximo programa. Espero que haya servido de algo y lo hayan pasado tan bien como yo. Gente, gracias por estar ahí.
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2: Hola, hola amigos, ¿qué tal? Bienvenidos a Rock de las Pampas. Comenzamos este jueves 28 de mayo del 2026 con Juntos a la Par, una reversión de esta mística canción de Papo, reinterpretada, quiero decir, por Adrián Otero. Espero que estén todos del otro lado muy bien. Valentín Cuño, que les está hablando, Marcos está en la operación y Pablo Sturzenegger en la coordinación general. Nosotros, como de lunes a viernes, 2 horas haciendo lo mejor del rock nacional, así que los invitamos a que se queden en toda esta jornada. Amigos y amigas, ahora seguiremos con la banda Non Palidece junto a Alborosie haciendo Mi Fortaleza. Espero que estén todos del otro lado muy bien y preparados para comenzar Rock de las Pampas.

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2: Esta colaboración entre Los Pericos y Carla Morrison une la frescura del reggae argentino con la sensibilidad de Carla. La letra habló de encuentros fugaces y emociones que se diluyen, con un tono íntimo que contrasta con el ritmo festivo de Los Pericos. El cruce de estilos convierte a la canción Anónimos en un puente generacional y cultural. Y bueno, así pasaba entonces Los Pericos junto a Carla Morrison haciendo Anónimos. Y ahora quédate, porque pasaremos a un tema que se lanzó el año pasado entre Doctor Crápula y Los Auténticos Decadentes. Esto es Venimos.

0: Listo, ya.
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17: Bueno, espero que hayan comenzado muy bien este jueves con toda esta lista de canciones. Estamos metiendo un poco de canciones un poco más actuales, ¿no? De reversiones, de temas que no se conocían, de artistas, de colaboraciones. Espero que lo disfrutes. Ahora llegaremos con Los Caligaris y Don Teto. Esto es Tengo.

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1: Y así pasaba este clásico de Charly García del año 2005. Raros peinados nuevos es lo que escuchabas. Y ahora pasaremos a escuchar a Árbol junto a Lukian haciendo Bancate ese defecto. Escuchemos.

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1: Vasos Vacíos es una canción incluida en el disco El Ritmo Mundial de 1988 y es un tema que se convirtió en uno de los clásicos más recordados de los Fabulosos Cadillacs. La letra transmite esa melancolía y desencuentro, mientras que la voz de Celia Cruz potencia su carácter universal. Bueno amigos, mientras pasaba Vasos Vacíos, ya vamos escuchando esta canción de Sponsors. Así llega Nada.

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2: Jueves 28 de mayo del 2026 en Rock de las Pampas, disfrutando de muy buenas canciones y por sobre todo de buenos temas que venimos eligiendo para ustedes. Y ahora pasaremos a escuchar una versión en vivo, un clásico del 98 de Los Enanitos Verdes. Subí el volumen porque suena La Muralla Verde.

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13: Y hablando de colaboraciones estilares, ahora ya va sonando León Chalón junto a Román el Original y Fidel Nadal haciendo Vale la Pena.

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2: Pendeviejo es una canción que juega con humor y autocrítica, retratando la juventud eterna y sus contradicciones. Con un tono festivo y desenfadado, se convirtió en uno de los himnos de la banda, reafirmando su capacidad para transformar lo cotidiano en celebración. Y bueno, así pasaba Pendeviejo de los Auténticos Decadentes con toda esta info, y ahora pasaremos a escuchar un tema un poco más clásico de la Zimbabue. Llega Loco de Atar.

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1: Y Eterna Inocencia con este tema te dice: ¿qué dice tu canción? Bueno, así se llama la canción y pensala a ver qué es lo que dice. Y ahora pasaremos a escuchar una versión de este clásico que muestra la elegancia y el estilo único de La Portuaria. La letra, cargada de nostalgia y traición, se va a resignificar en su interpretación con un sonido que mezcla pop y ritmos latinos. Escuchemos entonces y disfrutemos Perfidia de La Portuaria.

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1: Jueves 28 de mayo del 2026, acá en Rock de las Pampas, siguiendo con esta lista de canciones estelares, de las mejores canciones, no de la banda Estelares, Estelares las canciones. Y ahora, bueno, hablando de bandas estelares, escuchemos a Ratones Paranoicos haciendo No Llores.

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11: Me estoy cuidando toda la semana para tratar de no hacer más cagadas.
12: Valentín Cuño, que les está hablando para acompañarlos en todo este día. Y saben que tengo Instagram, estoy como Valen Cuño y un bajo locutor. Si quieren me pueden buscar para revisar quién soy, para chatear. Si quieren también me pueden mandar un mensaje, no hay problema. Ahora escuchemos a Turf haciendo Desconocidos.

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2: Y así pasaba el Averizo con Traicionero, un temón del año 2015 que no podía faltar. Y ahora te cuento que lo que sigue es un cantante que nació en Moreno en 1970 y el cual se consolidó como una de las voces más versátiles del pop argentino. Con discos como Mar del año 2001 y clásicos como Morrissey, él logró instalarse como referente de la escena alternativa. Este tema que vamos a escuchar va a reflejar su costado romántico y melódico, reafirmando su identidad como narrador de emociones intensas. Estamos hablando de Leo García, que así llega con Aunque estés con él.

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1: Y esto que pasaba es la banda Joystick haciendo Perfecto para la Ocasión, tema del 2017. Y ahora nos vamos 20 años para atrás, en donde este autor tan conocido de música de protesta, del rock y del folclore, llega con Ojo con los Orozco.

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2: Y bueno, de a poquito nos vamos acercando al final de esta selección de canciones de este día jueves, pero todavía no te vayas porque tenemos un par de temas que son infaltables en este día. Ahora escucharemos a Los Tipitos haciendo ¿Qué importa?

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1: 1993, y así te trajimos a Los Pericos como nuevos haciendo Eu Vi Llegar. Y bueno, mientras pasaba esta canción, te cuento que lo que sigue es un tema que fue editado en el disco La Conquista del Espacio del año 2020, y es una canción que une la trayectoria de Fito con la frescura de Lali Espósito. La letra va a hablar de la vida urbana y sus contradicciones, con un tono que mezcla crítica y celebración. Amigos y amigas, escuchemos Gente en la Calle, de Fito Páez junto a Lali Espósito.

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1: Nada como ir juntos a la par, es verdad, amigos. Y así sonaba Daniel Herrero con esta mística canción de Papo. Y bueno, mientras llegaba al final este tema, les cuento que este jueves 28 de mayo del 2026 también está llegando a su final. Gracias a todos por estar del otro lado, por ser parte de Rock de las Pampas. Por supuesto que nos encontraremos mañana viernes para despedir la semana de la mejor manera. Hoy finalizamos esta jornada con Ella es un ángel de Papo. Claro que sí. Amigos y amigas, gracias por estar, gracias por elegirnos. Nos encontramos mañana. Chau, chau.

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3: Get Up con Technotronic. En este jueves 28 de mayo te estamos saludando de esta manera, con estos clásicos. Queremos que te quedes a partir de este momento acá, que no muevas el dial. Somos Décadas y este equipo te saluda. Pablo Sturzenegger, producción. Nacho en controles. Mi nombre es Ana Córdoba. ¿Y vos? Que sos parte de este equipo. Nos vamos al año 1996. ¿Qué te parece con The Cure, Mind Car y así arrancamos?

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2: Sin perder tiempo, jueves 28 de mayo tenemos muchas ganas que disfrutes de buenos clásicos. Así se iba I Was Born to Love You, Freddie Mercury, año 1985. Y ya nos quedamos con, bueno, este de Curtis Blow, que también es de los 80. Y este rapero estadounidense que lanzó justamente esta canción que se convirtió en uno de los primeros grandes éxitos del hip hop. Vamos a escuchar The Breaks, pionero del género referente de la cultura urbana, suena Curtis Blow. 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
2: Holland Oates, Dreamtime, así se iban ellos. Y nos vamos al 91 en este Décadas que está arrancando. Te quedas con Sting, Mad About You.

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1: Esto es parte del álbum Control, año 1986. Un tema que marcó un punto de inflexión en su carrera. Con producción moderna, esa actitud independiente de Janet Jackson se consolidó como una de las voces más influyentes del pop y rhythm and blues de los 80. What have you done for me lately? Se iba Janet y se viene Hathaway. ¿Te acordás de este? What is love?

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2: ¿Cómo viene tu jueves? ¿Cómo la estás pasando? Bueno, nos vamos al 2003. En décadas, disfrutamos de Evanescence. Bring me to life.

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2: El británico que se destacó por su versatilidad, pasando por grupos como Traffic, Blind Faith, antes de iniciar su exitosa carrera solista, Steve Winwood se iba con este Valerie. Dejamos atrás esta figura clave de la música internacional porque llega otra, claro que sí, con Phil Collins nos quedamos y nos vamos al 82, I Cannot Believe It's True.

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1: Otoño 2026, mientras se caen las hojas de los árboles, nosotros disfrutábamos de Rob Stewart y este Forever Young. Y así seguimos con parte del álbum Real Life. Nos vamos al 91 para que disfrutemos todos de este sencillo que mostró la evolución de esta banda escocesa hacia un sonido más melódico y accesible. Nos quedamos con Simple Minds, Let There Be Love.

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2: Sex Machine lo trae James Brown en este jueves 28 de mayo. Te quedas en décadas con esta canción.

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2: Love Removal Machine, se iban los de Kalk, nos fuimos al 87 y esto sigue, señores, porque claro, se viene de Police y un tema que refleja la fusión de rock y reggae característica del trío británico. Esto se incluyó en el álbum Senyata Mondatta de 1980 y se convirtió en una muestra de su estilo único y de la fuerza creativa de esta banda. When the World is Running Down, suena de Police.

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2: Crazy for You, año 1997 para Madonna. Y ahora Black Box nos trae este Everybody, Everybody.

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1: En 1995, los estadounidenses alcanzaron gran reconocimiento internacional con este sencillo incluido en el álbum Ring. Transformó este tema en uno de los mayores éxitos de su carrera. 74-75, se iban los The Connells. Y nosotros ya casi nos vamos, pero antes, Alphaville con A Victory of Love.

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0: Addicted to Love, Robert Palmer y toda la fuerza de esta canción para ya casi despedirnos. ¿Nos vamos? Ahora me dice que sí, Nacho en los controles. Jueves 28 de mayo, hasta acá llegamos. Discape Club, Wild Wild West. Hasta mañana, hasta otro décadas. Pablo Sturzenegger también se despide en la producción. Mi nombre es Ana Córdoba. Te esperamos. Chau.
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1: Hola, ¿cómo estás? Bienvenido a La Canción Lógica. Hoy es jueves 28 de mayo de 2026. Ya se empieza a sentir ese cambio de aire, ese momento en el que la semana afloja un poco y la música entra mejor. Abríamos el programa con Lenny Kravitz y Can't Get You Off My Mind. Suave, elegante, bien para arrancar. Como siempre, en la operación técnica y musicalización está Miguel Kovacs, en la coordinación general Pablo Sturzenegger y yo, Mariano Lainez, acompañándote en la conducción. Seguimos ahora con DNA featuring Susan Vega y Tom's Diner. Dale, quédate, que esto viene muy bien.

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Recién sonaba Nick Kamen con Each Time You Break My Heart. Y ahora llega Fleetwood Mac, un tema escrito y cantado por Christine McVie, que en 1990 fue el último top 40 de la banda en Estados Unidos y además entró al top 10 en países como Canadá y Países Bajos. Suena Save Me.

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Estamos en jueves, ya con el fin de semana asomando de reojo. Hasta recién sonaba Billy Joel con I Go to Extremes y ahora seguimos con Daido y Hunter. Lindo cambio de clima.

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Recién escuchábamos a James Brown con Sex Machine, una de esas canciones que no necesitan presentación porque el ritmo hace todo el trabajo. Seguimos disfrutando de las mejores canciones de la historia y ahora llegan The Rolling Stones con Love Is Strong. Quédate del otro lado.

0: Ya estamos bastante cerquita del fin de semana. Recién sonaba Walking on the Milky Way. De esas canciones que tienen algo de viaje y algo de nostalgia, todo junto.
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Recién escuchábamos a U2 con With or Without You. Y ahora llega Natalie Imbruglia, que con este tema en 1997 fue top 2 en el Reino Unido y se convirtió en uno de los grandes bombazos pop de esa década. Suena Torn. Quédate en la canción lógica.

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Hasta recién sonaba The Traveling Wilburys y este tema tenía a Roy Orbison como voz principal, además de haberse convertido en una de las joyas más queridas de Traveling Wilburys volumen 1. Eso era Not Alone Anymore. Y en el jueves seguimos con Julian Lennon y Too Late for Goodbyes. Así se arma un buen programa.

0: En este jueves 28 de mayo de 2026, pleno otoño, recién escuchábamos a A-ha con Crying in the Rain. La versión del trío noruego se hizo muy fuerte en su país. Entró al top 10 de ventas y terminó siendo una de las canciones más recordadas de esa etapa, mostrando también el costado más melancólico de la banda.
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bien venía eso. Georgia Satellites con Keep Your Hands to Yourself. Y ahora, con vos del otro lado, te invito a seguir escuchando. Soy Mariano Lainez y te acompaño en la conducción. Llega The Cure con A Letter to Elise. Ideal para este otoño que ya se siente en serio.

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En este 28 de mayo de 2026, recién sonaba Stereo MCs con Step It Up. Y ahora llega Tina Turner con I Don't Wanna Fight, una de esas que entran directo.

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Ya estamos entrando en la parte final del programa. Recién escuchábamos a Pet Shop Boys con Heart. Y para disfrutar las últimas canciones de este jueves, llega Wet Wet Wet con Sweet Little Mystery. Últimos clásicos del día. Disfrútalos.

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1: Nos despedimos en este jueves 28 de mayo de 2026. Recién sonaba Def Leppard con Animal, y acá, con Miguel Kovacs sosteniendo la musicalización. Pablo Sturzenegger en la coordinación, y yo, Mariano Lainez, compartiendo este rato con vos, cerramos con In Excess y Original Sin. Gracias por acompañarme en la canción lógica. Mañana volvemos a encontrarnos con más música y más historias.
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Jueves 28 de mayo, ¿qué tal? Buenos días. Aquí comenzamos a compartir con ustedes la mañana de Radio Provincia, desde ahora hasta las 9 de la mañana, en este contacto que tenemos en la semana, de lunes a viernes, entre las 7 y las 9, para intentar acercarle los principales temas, las principales informaciones que hacen a cada uno de los días del año. Aquí estamos iniciando esta mañana con una temperatura de 3 grados 3 décimas para nuestra ciudad, con el registro de las 6 de la mañana, cielo despejado. Bueno, obviamente el sol habrá que esperar para verlo, ¿no? Pero bueno, por lo pronto esta es la temperatura para el arranque de jornada, una jornada que se espera con una temperatura máxima de 5 grados, ¿sí? Y el Servicio Meteorológico Nacional anticipa algunas neblinas, tanto por la mañana como por la tarde, y cielo nublado por la noche, El viento, bueno, con algunas ráfagas también por la mañana, entre 42 y 50 kilómetros en la hora desde el sector norte. El viento será la constante hoy desde el sector norte, pero con viento un poco más calmo, ¿no? Entre 32 y 40 kilómetros en la hora a lo largo de todo el día, pero insisto, con las ráfagas que pueden llegar hasta los 42 o 50 kilómetros en la hora ya a partir solamente de la mañana. Bueno, nos vamos a la zona norte, pasamos por Tolhuin, pasamos por Río Grande. Allí la temperatura 4 grados 9 décimas, el cielo está cubierto, la sensación térmica es de 9 décimas de grado. La temperatura máxima prevista para esta jornada de día jueves, con 6 grados, ¿sí?, que se espera en la zona norte, nublado por la mañana y algunas lluvias aisladas por la tarde y la noche, anticipa el Servicio Meteorológico Nacional para la zona norte. Puerto Argentino, 1 grado 8 décimas la temperatura, el cielo cubierto, la sensación térmica 4 décimas de grado bajo cero, ¿sí? Y para cerrar nos vamos hasta la base Marambio. Allí la temperatura, bueno, aflojó un poco el frío, 2 grados 9 décimas, con cielo algo nublado y la sensación térmica de 4 grados 6 décimas bajo cero. Hasta las 9, aquí estamos, a través de Radio Provincia 99.9, aquí en Ushuaia 107.9, en la zona norte, y además también un saludo especial a todos aquellos que nos sintonizan a través de la aplicación de la radio. ¿Vamos a los títulos? Dale.

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Bueno, 17 minutos pasaron de las 7 de la mañana. Vamos a comenzar a repasar cuáles son los temas, los títulos que hacen a esta jornada. En donde, bueno, si pensamos cuando dábamos a conocer o cuando se conocía en la jornada de ayer, el punto final parecía ser a, bueno, esa idea de poder llegar a reformar la constitución de la provincia a partir de lo que fue el decreto de la jueza electoral que declaró inválido el decreto con el que el gobierno había convocado elecciones para el 9 de agosto. El fallo sostiene que aún no estaba firme la sentencia que habilitaba el proceso, pero también se inscribe en una secuencia institucional que, bueno, cada uno de los medios de comunicación en esta mañana van teniendo repercusión, ¿no? En cada uno de los medios este fallo, ¿okay? Que el argumento central, por lo que dice el diario El Fin del Mundo, es técnico, pero evidentemente tiene un impacto político institucional, ¿no? Bueno, ayer hablaba o comenzaron a hablar a aquellos quienes parecía como que la justicia, por un momento, los estaba acompañando, ¿no? Y bueno, y acompañaba, y como dice el legislador Leshman, si la justicia los acompaña, es una institucionalidad. Ahora, si controla, es una operación política, ¿sí? A partir de los cuestionamientos que surgieron por parte del oficialismo, luego que la jueza declarara la nulidad provincial del decreto provincial 751 firmado por el gobernador para convocar a elecciones a convencionales constituyentes, ¿sí? Ayer les contábamos, previo a conocerse este fallo, les contábamos las declaraciones que había en la mañana, en el día anterior, mejor dicho, en donde, bueno, por ejemplo, el legislador Greve decía, bueno, confiamos en la justicia, próximamente esperamos tener respuestas favorables, ¿sí? Y evidentemente, bueno, vamos a avanzar en la elección, ¿sí? Decía concretamente el legislador Greve el día martes. La mayoría de la legislatura decidió insistir con la derogación, pero nosotros entendemos que es inconstitucional, ¿no? Porque la ley 1529 había cumplido su objeto y esta normativa sancionada en la última sesión va a ser judicializada por el Ejecutivo de la provincia y cuando esto pase le pediremos a la justicia continuar con la elección. Greve había mencionado que desde el gobierno provincial entienden que hasta que la justicia se expida, están en plazo para dictar el cronograma electoral y avanzar con la elección a constituyentes. Esperemos que la justicia lo haga de forma rápida, dijo, que se necesita para continuar con la elección. Si hay una normativa que llamó a una elección y un gobernador que ya puso fecha para la elección, esa elección se tiene que llevar adelante. La verdad es que no hay marcha atrás y nosotros entendemos que y nosotros no entendemos que haya marcha atrás, ¿sí? Esto fue, insisto, el día martes, ¿no? El día martes. Ayer se conoció el resultado de la justicia a la que pedía el doctor Greve celeridad, ¿sí? Bueno, ¿qué terminó diciendo después de conocido el fallo? Parece una decisión política. Dijo que el fallo no cierra desde lo jurídico, advirtió sobre su impacto institucional y confirmó que el gobierno avanzará con las presentaciones ante instancias superiores. Con lo cual,
Bueno, parece que esta novela va para largo, va a continuar. Y en el medio, bueno, los problemas de siempre, ¿no? Todo lo que venimos contándoles en el día a día, que evidentemente marca, ¿no? Marca los problemas que verdaderamente tiene la provincia y que no están siendo observados claramente, ¿no? La legisladora Miriam Martínez también cuestionó la decisión de frenar el proceso de reforma de Constitución, ¿sí? Apuntó contra sectores opositores por impulsar leyes impracticables que, según afirmó, ponen en riesgo el pago de salarios y el funcionamiento del Estado. También denunció incumplimientos políticos, criticó la judicialización de la política. Le respondió a Victoria Botto manifestándole que no tiene autoridad moral para opinar sobre la militancia. Alertó sobre la crisis económica y social que atraviesa la provincia y aseguró que no podemos quedarnos paralizados mirando cómo destruyen la industria del trabajo, en alusión a Libertad de Avanza. Bueno, hizo una mezcla ahí un poco de cosas, pero quieren, y también me parece como teniendo o pareciera ser como que no tiene responsabilidad frente a lo que pasa, ¿no? Porque esto también muchas veces por ahí en las declaraciones hay que también obviamente preguntarse, ¿no? Si es que hay algún tipo de autocrítica de parte de los funcionarios gubernamentales y de quienes responden concretamente al gobernador Gustavo Melella, ¿no? Y apuntando a esto de que quieren gobernar desde la legislatura y desde la justicia, volvemos a lo mismo, al planteo que hace, en este caso, el legislador Jorge Lechmann, ¿no? Cuando, por estas horas también, mencionó, ¿sí? En este caso, que cuando una resolución acompaña sus intereses, la presenta como ejemplo de institucionalidad. Cuando una sentencia no convalida su posición jurídica, la convierte en una operación política. También recordó que en causas públicas sensibles, como la denuncia iniciada en el 2018 contra Melella por presunto abuso sexual y luego archivada por decisión judicial, el oficialismo no habló de jueces políticos, de fallos sospechosos ni de justicia condicionada. Dura declaración esta, ¿eh? Tras conocerse el fallo, las declaraciones del oficialismo volvieron a mostrar una lectura selectiva de la institucionalidad. Que, a ver, por lo general hacen todos, ¿eh? No es solamente esta particularidad que tenemos hoy. Por lo general lo hacen todos los gobiernos. El gobierno no puede elegir cuando respeta la justicia y cuando la descalifica. En una república las decisiones judiciales se acatan o se recurren por vías correspondientes. Lo que no corresponde es atacar al Poder Judicial cada vez que una resolución no coincide con el interés político del gobierno. Lechmann, además, tras una diferencia con su propio accionar frente a decisiones adversas, recordó que cuando el Superior Tribunal de Justicia habilitó la continuidad del proceso de reforma constitucional, recurrió a la Corte Suprema por vías previstas por la ley, sin atacar a los jueces ni convertir un pronunciamiento en una operación política. Podía no compartir el criterio, por eso fui a la Corte, pero jamás se me cruzó desacreditar al Poder Judicial por haber resuelto en otro sentido. Eso sería una irresponsabilidad institucional. La independencia judicial se respeta siempre, no solamente cuando el fallo resulta cómodo para el gobierno, sino una resolución. Si una resolución favorece al oficialismo, la presentan como ejemplar. Si una decisión lo controla, la convierte en sospechosa. Así no funciona un sistema democrático. Bueno, ahí estamos parados en esta ida y vuelta que sigue habiendo en torno a la reforma. Tema, insisto, que consideramos, lo leemos, se los contamos, pero en el día a día. Miren, hizo declaraciones el intendente de la ciudad de Río Grande, Martín Pérez. Dijo, hay urgencias, hay prioridades y la reforma de la Constitución, ninguna de las dos. ¿Mm?
afirmó que la decisión de la justicia electoral vuelve a poner en evidencia que Tierra del Fuego se ve perjudicada cuando permanece atrapada en una discusión alejada de lo importante, de lo urgente y de la gente. Ahí está la clave, me parece, en este punto. La reforma electoral nunca, me parece, en la calle, en el día a día, en la gente que labura todos los días, no se sabe ni qué es una reforma electoral, una reforma constitucional. Ni eso, ¿sí? Obviamente que puede llegar a tener, si uno lo induce o lo acompaña un poco, en alguna consulta, por ejemplo, en la calle, y tal vez dice, che, ¿te acordás cuando se reformó la Carta Orgánica hace un par de años para atrás? Ah, sí, claro, cuando eligieron o le permitieron reelecciones al intendente, o cuando se crearon más puestos para el Consejo Deliberante, o cuando pusieron también una viceintendenta. Ah, sí, eso sí, me acuerdo. ¿Y en qué te solucionó la vida? ¿A mí? Nada. Yo les puedo asegurar que salen a la calle, preguntan esto y la gente le dice eso. Y si le preguntas sobre una posible reforma, ¿sabías que la posible reforma puede habilitar tal vez por ahí algún proyecto, algún periodo más del gobernador Gustavo Melella? Y por ahí empezar a... Ah, sí, sí, sí. Te interesa, ¿no? No me importa nada. ¿Sabes por qué? Porque tengo que laburar todos los días. Digo, esto, en serio, digo, ¿no? Si uno sale y recorre y consulta y pregunta y habla con la gente, ese es el mensaje. Ese es el mensaje. ¿Y saben qué? Hay, como han manifestado, no se quiere perder el poder, no se quieren perder los privilegios. Bueno, ¿saben qué? Se pueden perder los privilegios, se puede perder todo. Si interesa verdaderamente a la política en general, no en particular, si a la política en general le interesa modificar esto, es muy simple. Mesa de diálogo, se sientan todos los años o cada dos años presentan las modificaciones para llevar adelante un cambio en lo que tiene que ver concretamente con los con los privilegios y listo, y lo van terminando, y van pasando los años y lo pueden ir terminando. Pero claro, insisto, depende muchas veces, como dice Leshman, de qué lado está y si me favorece o no. Porque es eso. Es eso. Lo cierto es que, bueno, habremos de esperar a ver cuál es la continuidad que viene por delante, cuáles serán las decisiones, cuáles serán las presentaciones que hagan, en este caso, la justicia, bueno, ¿no? El gobierno ante la justicia, un tema que todavía tendrá tela para cortar, ¿sí? Todavía tendrá tela para cortar. Bueno, entre otras informaciones también, como para contarles, como para resumir a esta hora de la mañana, bueno, lo decíamos ayer, creo, cuando estábamos en el pase, se estaban reuniendo el gobierno con los representantes de los municipios, los equipos técnicos, para avanzar sobre las deudas que reclaman, en este caso, desde los poderes ejecutivos municipales, ¿sí? Y en donde, bueno, se intentó avanzar en esta reunión,
que tuvo como principal referente al ministro de Economía de la provincia, Alejandro Barroso, que junto a las secretarias de Economía, Finanzas y Hacienda de las municipalidades, Araceli Oviedo Jiménez por Ushuaia, Valeria Capotorto por Río Grande y Luciana Rivero por Tolhuin, formaron parte, ¿sí?, formaron parte de esta primera reunión, en donde uno de los ejes centrales fue la posibilidad de avanzar en una normalización de los tiempos de transferencia de fondos, con el objetivo de reducir los plazos actuales y acercarlos a un esquema de 20 días o menos. El gobierno se comprometió a agilizar los procesos administrativos vinculados a la distribución de recursos para tratar de mejorar esos tiempos de transferencia y brindar mayor previsibilidad a los municipios. También se analizó el próximo pago del salario anual complementario en el contexto de la compleja situación financiera, y las partes coincidieron en la necesidad de garantizar una liquidación ordenada y el cumplimiento de los pagos a los trabajadores, ¿sí? También el Ejecutivo adelantó que va a trabajar junto a los municipios en una resolución para definir los coeficientes de distribución de los recursos coparticipables. Según se explicó, esto depende de la recaudación de cada ciudad, por lo que se busca establecer criterios claros que otorguen mayor transparencia y previsibilidad, ¿sí? Bueno, habrá que ver cómo continúa, ¿no?, precisamente esta discusión. Habrá que ver si estaban los votos o no. Todavía hay bastantes sectores que plantean que los votos no estaban para la ley de goteo, por eso no se trató y por eso se abrió esta puerta para tratar de iniciar un diálogo, ¿sí? De hecho, después habrá que ver, ¿no?, una vez que finalice esto, si vuelven otra vez las quejas, los enojos, bueno, habrá que ver si se retoma en la legislatura la instancia de reflotar la ley de goteo. Y ahí verdaderamente veremos si están los votos o no para avanzar, en este caso, con esa ley, ¿sí? Bueno, uno de los temas que en principio tiene, si se quiere, una mirada positiva de parte de los municipios que han sido convocados para por parte del Ejecutivo, algo que reclamaban de hecho, para, bueno, ser atendidos precisamente en esta situación que se está atravesando hoy desde el punto de vista económico. Bueno, dura declaración ayer del doctor Guglielmi, ¿no? Dura declaración apuntando contra las deudas millonarias de las obras sociales y vaticinó que algunas prestaciones podrían verse afectadas. Indicó que entre tres obras sociales se debe cerca de 3.000 millones de pesos. Lo decía acá en la radio, una nota que tomó el portal Infofueguina, en donde el sistema público dijo la magia que uno está haciendo con la poca plata que puede ingresar. Gracias a eso se sostiene. Ante la caída de los aportes por parte del Tesoro Provincial y el incremento exponencial de las deudas de las obras sociales. Y acá hago un punto, ¿no? Y la pregunta es, que los hicimos siempre, y el hospital, el famoso hospital o esa famosa carcasa de hospital que inició ya casi vamos para 8-9 años y sigue esperando, ¿no? Y la verdad que no sabemos qué pasa adentro, más allá de que cada 2, 3 meses, 4 meses aparecen una imagen dentro del hospital con una persona poniendo una placa de Durlock. Dice, no, se avanzan con los trabajos. Y la pregunta de siempre, digo, ¿no? Con este sistema público que hoy está como está, con la pérdida de médicos, que venimos hablando casi constantemente,
con los trabajadores del hospital, con la pérdida de asistencia, con la falta de diálogo, por lo menos que venían denunciando hasta acá. Veremos qué pasa esta semana, porque ayer les contábamos, ¿no?, que estaban previstas, hoy, día jueves, está prevista una radio abierta en la ciudad de Río Grande, donde continúan con los reclamos. Pese a eso, resultó verdaderamente llamativo, que ahí nomás, a pocos metros de el Hospital Regional Ushuaia, la semana pasada se ponía y se anunciaba con bombos y platillos el avance de una obra casi ya diciendo, bueno, ya lo tenemos, ya es nuestro, y vamos para adelante con este hospital que vamos a tener, nuestro hospital que vamos a tener, que era un anuncio, ¿sí?, un anuncio de la Unión Obrera Metalúrgica. Ese anuncio de la Unión Obrera Metalúrgica que ayer el doctor Guglielmi decía, bueno, la verdad, ¿cómo hicieron para terminar una obra con las deudas que tienen, por ejemplo, con los hospitales? ¿Sí? Ayer decía el doctor, y ponía como ejemplos, por ejemplo, ejemplos concisos, las dificultades diarias para sostener el abastecimiento básico del sistema. Dijo, yo tengo que salir a comprar jeringas, medicación, gasas, y la verdad es que no tengo. Entonces, si a eso se suma la problemática que aparentemente ahora todas las obras sociales están en crisis o en quiebra, justamente donde yo me financio deja de responder. Y en ese contexto advirtió sobre la continuidad de algunos servicios que podría haberse comprometido. Yo tengo que empezar a cerrar servicios porque la verdad que uno está haciendo magia con la poca plata que puede ingresar, a pesar de que estamos recuperando mucho más de lo que se recuperaba años anteriores. Indicó que años atrás el hospital podía sostenerse gracias a un mayor respaldo financiero estatal, pero aseguró que hoy la realidad es completamente distinta. Antes el aporte del Tesoro era mucho mayor, y si no se recaudaba, no había problema porque teníamos el apoyo del Tesoro. Hoy, al no tenerlo de la manera que lo teníamos antes, yo tengo que salir a recaudar como sea. OSECAC me debe 1.000 millones. Justamente la clínica que inauguraron tiene 2 o 3 obras sociales, que son las mayores deudoras del hospital. Esas 3 obras sociales deben cerca de 3.000 millones de pesos. Ah, pero inauguraron la UOM, inauguró un hospital, ¿eh? O una clínica. Está todo tergiversado, ¿no? Entonces la pregunta es, y bueno, ¿y cómo hizo entonces la UOM para...? ¿De dónde sacó la plata? ¿O la plata la tenía y en vez de pagar lo que corresponde a los hospitales, tomaba y hacía por su cuenta un hospital propio? Digo, así es fácil, ¿no? Así pareciera que es muy sencillo. Bueno, no te pago a vos, pero crezco yo. Es verdaderamente insólito. Verdaderamente insólito, porque ¿saben qué? Después el discurso es lo público, en defensa de lo nuestro. Y la verdad es que después choca mucho esto, ¿no? Porque uno ve a las asociaciones gremiales, insisto, debiéndole 3.000 millones de pesos. No es poca plata, pareciera poca plata, pero no es poca plata. Es mucho dinero lo que se le debe a los hospitales, o al hospital, en este caso, de aquí, de la ciudad de Ushuaia. Y como contrapartida, se tiene una nueva clínica que responde a uno de los gremios que debe casi 1.000 millones de pesos al hospital. Es verdaderamente insólito, permítanme decirlo, al menos desde mi parte, es lo que creo.
Bueno, uno de los temas, insisto, que también tiene repercusión en esta mañana en los medios. Bueno, hablando de la cuestión salud, creo que se lo contábamos en la jornada de ayer, vamos a ver si podemos ampliar esta información en esta mañana, respecto de, bueno, lo que vienen llevando adelante como mirada los sectores de salud, ¿sí? Los sectores de salud que, bueno, ayer, dicho sea de paso, hubo médicos realizando una protesta. Hoy está prevista, en principio, una nueva movilización de parte de los profesionales, ¿sí? Y a la espera de, entendemos, la reunión que se, en principio, está prevista con el Ministerio de Economía y el Ministerio de Salud mañana viernes 29 de mayo. ¿Sí? Ayer hubo una radio abierta en la ciudad de Río Grande, no estaba prevista para hoy, perdón, me equivoqué ahí. Ayer estuvo abierta esta radio abierta, perdón, en la ciudad de Río Grande. Hoy jueves va a haber reuniones informativas y movilización, tanto en Río Grande, en Tolhuin, como aquí en Ushuaia. Y a la espera, insisto, de lo que pueda llegar a suceder con la reunión con el Ministerio de Economía y el Ministerio de Salud, para luego llevar adelante reuniones informativas. Esto es lo que es el plan de lucha que han iniciado durante esta semana los trabajadores del Sindicato de Profesionales de la Salud, de CIPROSA. Por otra parte, hoy se conoce también, ¿sí? Hoy se conoce también que, bueno, desde ATSA, ¿sí?, también han planteado y solicitan la reapertura inmediata de paritarias en Tierra del Fuego. El sindicato presentó formalmente ayer miércoles una nota ante el Ministerio de Trabajo para exigir que se restablezcan las negociaciones y garantizar así la continuidad real y efectiva del diálogo colectivo. La propuesta presentada no logra recomponer la pérdida del poder adquisitivo frente al sostenido incremento del costo de vida y al proceso inflacionario actual, profundizando el deterioro de nuestros salarios. ¿Sí? Esto es lo que han pedido, insisto, por nota. En este caso, los trabajadores de ATSA, que comenzarán o que están alertando al gobierno de esta apertura, y bueno, a partir de ahí veremos qué es lo que sucede. Bueno, otro de los temas también para mencionarles que va teniendo repercusión en esta mañana, Tierra del Fuego es un lugar seguro, ¿sí? Es un informe de la Universidad Nacional de Tierra del Fuego que descarta la circulación de antivirus, ¿sí?, a raíz de la circulación de las informaciones alarmantes que vincularon a Ushuaia con un posible brote de síndrome pulmonar por hantavirus. La Universidad Nacional de Tierra del Fuego elaboró un informe especial destinado a ordenar la información pública disponible y aportar evidencia científica sobre la situación epidemiológica local. El documento titulado Informe Especial acerca del hantavirus en Ushuaia fue elaborado a partir de una mesa interdisciplinaria convocada por la Universidad Nacional de Tierra del Fuego con participación de investigadores, investigadoras de la Casa de Altos Estudios, del Centro Austral de Investigaciones Científicas, CADIC CONICET, y representante del Ministerio de Salud de la provincia. Entre sus principales conclusiones, el informe señala que en Tierra del Fuego no se ha detectado históricamente circulación de hantavirus Andes ni casos de síndrome pulmonar por hantavirus en el sector argentino de la Isla Grande. De acuerdo con el documento, el historial epidemiológico de al menos 30 años, las características geográficas de la isla y la baja densidad local del principal reservorio conocido del virus
permiten sostener un estatus sanitario diferenciado respecto de las zonas endémicas de la Patagonia Norte. El informe también analiza el caso crucero Hondius, episodio que motivó parte de la preocupación pública. Según la reconstrucción presentada, la persona identificada como primer caso permaneció 48 horas en suelo fueguino, mientras que el periodo de incubación de la enfermedad pulmonar por hantavirus se estima entre 1 y 6 semanas. A partir, esto nos había comentado la doctora Grieco, ¿se acuerdan, no? Cuando hablábamos con ella. A partir de esos datos y considerando que las personas afectadas habían recorrido previamente zonas endémicas del continente, el documento afirma que toda evidencia apunta a que el contagio se habría producido antes de tocar cielo fueguino. Bueno, es un extenso informe, insisto, presentado en este caso por la Universidad Nacional de Tierra del Fuego, como decíamos, con la investigación también del Centro Austral de Investigaciones Científicas y los representantes del Ministerio de Salud Pública de la provincia. Bueno, tema este también que va teniendo repercusión por esta hora en los medios aquí en nuestra provincia. Bueno, y también mencionarles una información que aparece publicada en el portal Radio Fueguina. El título de la nota dice: un aire de esperanza, 3 empresas textiles podrían volver a funcionar. Así lo adelantó en este caso Alberto Garófalo, quien es el titular de la Cámara Fueguina de la Industria Nacional, ¿sí? Mencionó en esta nota que dio la noticia que renueva de manera de alguna manera, la esperanza de 3 empresas que podrían volver a ponerse en marcha si se resuelve la reglamentación de normas pendientes. Garófalo explicó el origen del problema, dijo: pasaron muchas cosas, fundamentalmente algo que se viene arrastrando desde el año 2021, que fue la exclusión de las compañías textiles de la prórroga de la ley 19.640. Cuando llegó el decreto 727, las textiles debieron esperar 2 años para recibir un nuevo decreto exclusivo para confirmar su presencia dentro del subrégimen industrial, pero que les fijó condiciones más restrictivas, no 15 años de prórroga como otras industrias, sino 5 más 5, con una cláusula adicional que establecía una disminución anual acumulativa del 2,3%. Bueno, ¿se acuerdan que esto lo habíamos hablado con Alberto Garófalo precisamente? Que él nos había comentado. Esto le sucedió cuando se dieron cuenta que firmaron la prórroga que para la industria electrónica era de 15 años y a ellos después se dieron cuenta que no era 15 años, era este 5 más 5. El problema es que esta disminución nunca fue reglamentada. Explicó que la Subsecretaría de Industria de Nación presentó dictámenes interpretando que el decreto fijaba un cupo en pesos no actualizable. La operación ahora se vuelve imposible porque la inflación se ha comido el beneficio y a medida que van pasando los años, cada vez alcanza menos y pierde sentido estar en Tierra del Fuego. Bueno, de todos modos, se mostró optimista si se logra destrabar la cuestión reglamentaria, porque dijo, si se puede revertir el tema de la reglamentación y contar con una nueva, que se aclare y que realmente se adapte a lo que dice el decreto, yo creo que podría recuperarse, podrían volver a la actividad por lo menos 3 empresas. Prefirió no identificarlas, pero ratificó que 3 empresas podrían volver a la producción. Bueno, veremos si esto es así y si se lleva adelante precisamente esa modificación que al parecer se está estudiando a nivel nacional para ver si puede llegar a tener algún tipo de impacto en lo que hace a la producción textil aquí en Tierra del Fuego. Bueno, y por último, dentro de todas las informaciones que les estamos contando,
Bueno, indudablemente estará puesta la atención mañana. Ayer también se observó y quedó de una nueva audiencia del juicio oral y público que se sigue contra dirigentes de ATE. La audiencia se retoma mañana a las 9 de la mañana, luego de un cuarto intermedio que dispuso el Tribunal de Juicio en lo criminal, antes de la resolución final, en donde los imputados tendrán la posibilidad de expresar sus últimas palabras. En los alegatos del miércoles, el fiscal Daniel Curtale expuso durante más de dos horas sobre la más de una hora, perdón, sobre la participación que habrían tenido Carlos Córdoba, Miguel Arana en 22 hechos vinculados al programa de 128 viviendas del sector de Barrancas del Río Pipo. Según sostuvo en alegatos, ambos imputados habrían perjudicado a distintas personas mediante supuestas maniobras defraudatorias relacionadas con la adjudicación de las viviendas. Y por ese motivo, el fiscal solicitó para Córdoba y Arana una pena de 4 años de prisión por el delito de estafa. En relación con Eric Moscoso Panoso, acusado de presuntas maniobras de lavado de activos, Curtale pidió la absolución por el beneficio de la duda. Por su parte, la defensora de Carlos Córdoba, Maricel Vanegas, solicitó la absolución de su cliente. Argumentó que no existió coautoría en las maniobras denunciadas, que hubo pruebas suficientes y que tampoco se configuró el delito de administración fraudulenta. A su turno, el defensor oficial José María Fernández López, que representa a Miguel Arana, sostuvo que la conducta de su defendido no constituye un delito penal y la calificó como una conducta inmoral. Y además negó que Arana haya engañado a los denunciantes o cometido administración fraudulenta. En forma subsidiaria, y también pidió que en caso de condena se aplique la pena mínima prevista por la ley. ¿Sí? Bueno, el doctor Rodrigo Guidi, abogado de Moscoso Panoso, coincidió con el pedido de absolución realizado por la Fiscalía, aunque rechazó que fuera por el beneficio de la duda. Según explicó, no existen elementos que prueben la participación de su defendido ni un acuerdo con los otros imputados para incorporar bienes de origen ilícito. Por ello, solicitó la absolución por considerar que la conducta atribuida no constituye ningún tipo de delito. Bueno, el viernes se da a conocer el veredicto, luego de escuchar las últimas palabras, en este caso, de los acusados. Veremos qué sucede, cómo se define finalmente este juicio. ¿Sí? Bueno, hasta acá más o menos algunos de los temas, insisto, que están formando parte de la agenda periodística de esta mañana, que van teniendo impacto en los medios de comunicación. Actualizamos el estado del tiempo, registro, para cerrar el registro de las 7 de la mañana, 4 grados 4, sube la temperatura en la ciudad. La sensación térmica, 3 grados 2 décimas, con cielo algo nublado. Hasta las 9, aquí estamos en el Cronista Urbano.

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Bueno, 6 minutos pasaron de las 8 de la mañana. Vamos avanzando en esta jornada y en la búsqueda de testimonios, ¿no? En esta mañana, en donde, bueno, dábamos cuenta hoy de la situación que atraviesa la salud, ¿no? En principio con esta solicitud de ATSA, de la reapertura inmediata de paritarias en Tierra del Fuego. Por otra parte, bueno, lo sucedido en la jornada de ayer en la ciudad de Río Grande con bueno, una radio abierta que llevaron adelante los trabajadores nucleados en Ciprosa, llevando adelante esta protesta salarial en la ciudad de Río Grande. Les decíamos y le anticipamos este cronograma de lo que estaba previendo Ciprosa llevar adelante, que continúa hoy con reuniones informativas y movilización tanto en Ushuaia, en Río Grande como en Toluín, y a la espera de lo que pueda llegar a suceder. En principio veremos si está confirmado o no esta reunión o una reunión con el Ministerio de Economía y el Ministerio de Salud, ¿sí? ¿Se acuerdan que la semana pasada, cuando hablábamos con Daniel Romero, nos decía, todavía no le conocemos la cara al ministro, porque lo que se había firmado concretamente lo habían hecho con el ministro saliente, ¿no? El ministro De Vita. Entonces, bueno, ahora medio como que estaban esperando también a poder conocer a las actuales autoridades y ver si se cumplía en principio un cronograma que nos habían contado la semana pasada, que tenía que ver concretamente con lo que

0: Muy bien, bueno, y tratando de consultar respecto de, bueno, cómo les va, digo, ¿no? Hasta acá, con una reunión que tuvieron la semana pasada con el viceministro de Economía y con la ministra de Salud, concretamente creo que eso fue el día viernes, y después de ahí para acá, una semana en donde han tenido distintas actividades que vienen llevando adelante, como la de hoy, que entiendo son reuniones informativas y una movilización.
1: Es así, nosotros toda esta semana ya pusimos un plan de lucha, un plan de lucha anticipado, porque, bueno, dado la esencialidad que tenemos que cumplir, asegurar los servicios mínimos, la cuestión es que los profesionales, dentro de lo que son los servicios y el cronograma de tareas, queden cubiertos, ¿no? Y no tengamos ningún inconveniente con eso. Y bueno, tratar de influir lo menos posible ya en el tejido socioeconómico deteriorado que tenemos acá en Tierra del Fuego. Pero la situación creo que amerita, te venía escuchando atentamente lo que, bueno, no pude escucharlo ayer al director del hospital, pero seguramente el panorama es muy crítico. Y la verdad que todavía también no lo pudimos conocer al ministro de Economía, ya vamos a terminar el primer semestre y creo que eso no está bueno. Nos recibió el viceministro, que es parte del mismo, el mismo equipo económico que viene manteniendo la provincia. Entonces no pueden desconocer porque cambien una figura. Todo lo que venía charlándose del 2025, y principalmente el tema este de las guardias, ¿no? Que la
0: Pero qué
1: verdad.
0: hubo, perdón Daniel que interrumpa, digo, ¿qué hubo? ¿Un desconocimiento del viceministro respecto de lo que había hecho la gestión anterior?
1: Por suerte no por parte de él, pero estamos esperando respuestas, que esas respuestas esperemos que estén el viernes y esa es la única cuestión que tenemos. Es un salto de una reunión a la otra. Pero la cuestión, esto de las guardias, nosotros hemos viajado a un congreso nacional hace semana y media, 2 semanas, con el secretario general, el doctor Zapón. Y bueno, cada uno va contando su realidad y te puedo asegurar que nosotros tenemos el récord nacional de las guardias peores pagas del país.
0: Ah, bueno.
1: Mira, yo, para que la gente tenga el contexto de lo que vale la hora guardia, una hora guardia, la figura el decreto 2900 del año 25, del año pasado, ¿no? La hora guardia, una guardia tipo C, la hora guardia, me da vergüenza decirlo, pero 140 pesos la hora.
0: 140 pesos.
1: 140 pesos. Es lo que es la guardia más baja.
0: Daniel,
1: Más baja.
0: y en esta reunión que tuvieron a nivel nacional, en el comparativo, por ejemplo, ¿cuál es el que más cobra la hora y cuál es el que se acerca a ustedes, por ejemplo, o uno que haya intermedio?
1: Lo que pasa que ahí es donde se ha cambiado mucho. La situación de los profesionales, en esta cuestión hay provincias que, por ejemplo, Mendoza, para mejorar el salario, sea todos los profesionales que estaban en planta o en los que están tentando, directamente los pasan a contrato. Todos los derechos de licencia o cuestiones de enfermedad, con un contrato se pierden, y bueno, pero era la única manera que le encontraban de poder mejorar el salario, por decir algo.
0: Claro.
1: En el contexto nacional, lo que viene siendo hasta ahora en incrementos, nosotros también figuramos como los peores incrementos en salud junto con Entre Ríos. O sea, nos supera Formosa, nos supera Misiones, nos superan un montón de provincias en este semestre con este grupo económico del mismo ejecutivo con el que venimos charlando. Entonces, muy preocupante. Y si vamos a hablar de una guardia, la más cara, la hora de la guardia, un profesional que tiene más de 15 años de estudio que está en emergencia, en situaciones críticas.

0: características, más, como decía, la situación socioeconómica que hace que el paciente que estaba siendo atendido en el privado venga al público, y eso incrementa mucho más la situación, y está cobrando 7 mil pesos la hora, guardia activa. Son valores que la verdad da mucha vergüenza, pero eso habla un poco del compromiso que tenemos, pero también un debilitamiento de cumplimiento a lo mínimo por parte de los servicios. Los equipos están diezmados porque obviamente la situación de lo que tiene que ver con salud, que es un grupo, por decirlo, feminizado, el 70% de los profesionales y los agentes de salud son mujeres, y las mujeres tienen asignada la tarea de cuidado. Se compara claramente, entonces, si yo tengo que hacer una hora extra, ¿cómo hago con mi chico, con mi hijo? Y vale muchísimo más la hora de una persona que tiene que cuidar a tu hijo, y por supuesto que eso se interpone ante una atención de salud. Entonces está muy, muy complejo, y la verdad que no le veo camino a esto. Nosotros del sindicato tenemos compañera y compañero que le estamos ayudando con el alquiler, y después nos pagan, digamos, con cuotas, pero parece que eso no se ve, no se ve, y la situación se complejiza más, ni hablar de lo que, bueno, vos comentabas con la transferencia de pacientes que se están haciendo de las obras sociales al sistema público.
1: Sí, no solamente eso, lo que llamaba la atención, me parece que fue muy duro ayer, el doctor Guglielmi, apuntando a concretamente lo que pasó durante la semana pasada, ¿no? Digo, a la semana pasada. La Unión Obrera Metalúrgica, con bombos y platillos, con una super fiesta, anuncia y hace recorrer a funcionarios políticos por allí, por su nueva clínica, que en teoría está a punto de inaugurar en este próximo tiempo. No sé, llevará 2 meses más, 3 meses más, no sé cuánto tiempo más llevará. El tema es que. Justamente ayer decía el doctor Guglielmi, nos deben 3 mil millones de pesos, entre ellas las obras sociales OSECAC, entre ellas la Unión Obrera Metalúrgica, entre ellas. Entonces, claro, uno la pregunta es, digo, después el mensaje es, nos llenamos, pues digo, no, lo público, lo público, lo público, pero mientras se establece ese mensaje como contrapartida, los gremios. Trabajan en pos de sus propios negocios o sus propias clínicas. Entonces, es muy raro, digo, me parece como que se queda todo cruzado. Y ayer el doctor Guglielmi era muy claro en este sentido, ¿no? Dijo, yo tengo que salir a comprar jeringa, medicación, gasa, la verdad no tengo. Entonces, si a eso se suma la problemática que aparentemente las obras sociales tienen, que están en crisis o en quiebra, pero de repente inauguran un edificio nuevo, es llamativo, al menos.
0: No, no, es cierto. Es cierto, se están suspendiendo cirugía por falta de insumos, y esto también del tema de los deudores. El mayor deudor que tiene la obra social provincial es el propio Estado.
1: Además del propio Estado, tal cual, porque ayer también lo mencionó el doctor Guglielmi.
0: Por eso, el propio Estado es el que le está debiendo a su obra social. Por eso, la verdad es que es muy crítico. Nosotros todas las semanas hoy volvemos a hacer una visibilización provincial. Estamos teniendo 2 horas de reunión todos los días a nivel provincial, de 13 a 15, y nosotros no nos alejamos del diálogo. Seguimos presentes, estamos siempre visibles para el que quiera consultarnos, pero la situación no da para más. Así que esperaremos esta reunión y esperamos, aparte de la reunión, una respuesta concreta. El tema de las guardias es salario, es atención a los pacientes, y que no tengamos ahí no hablo de incremento de recomposición, ni una, no sé ni siquiera si es la palabra que corresponde a esto, porque viene totalmente desactualizada. Se habla de la problemática de los hospitales nacionales, y los hospitales nacionales con los valores de guardia triplican los valores provinciales. Entonces, Se entiende, digamos, que somos servidores públicos, pero tampoco tiene que haber un abuso. Y esto de las paritarias que nosotros, bueno, decíamos que tiene que ser un valor que se recomponga con la inflación, las paritarias se estiraron hasta julio. Hay una previsión que es la más favorable para el gobierno, que habla de un 18,5 de inflación desde lo que es enero hasta julio, y nosotros tuvimos una recomposición solamente del 10% hasta julio, cerrada. O sea, tenemos 9, estamos 8,5 abajo. Digo, el escenario, esto, la previsibilidad que ya lo pone el gobierno, y si no va a tener otra mirada, y va a ocurrir otra vez lo que veníamos afrontando hace un tiempo no muy lejano, que es el éxodo de profesionales, pero por la misma recarga de guardias, hay servicios que no se pueden cubrir por la poca cantidad de profesionales, y el Estado tiene que contratar a valores muchísimo más altos con guardias, profesionales que no están insertos dentro de equipo de trabajo, profesionales que le cuesta muchísimo más
1: Ahora
0: porque
1: digo,
0: son.
1: doctor, ¿será que hay una intención? Digo, en algún momento ustedes se comenzaron a poner en discusión este tema si la idea del Ministerio de Salud es cambiar las reglas de juego. ¿Ustedes creen que teniendo en cuenta esto que nos dice, que se pagan más por guardias, por médicos que son contratados que a los que están en planta, no será que hay una búsqueda, como sucede en otras provincias, de comenzar a llevar adelante esa idea?
0: Sí. A ver, por eso acá yo creo que hay una búsqueda de algún tipo de política, pero entiendo que son erradas. Entiendo que son erradas porque cuando vamos al debate, evidentemente no son para el contexto provincial que tenemos, aerodependiente, en una situación, bueno, ahora se acerca los fríos y se complejiza mucho el tema de los problemas respiratorios, en una internación que ya está abarrotada antes de que llegue el invierno. Entonces, creo que cada provincia tiene sus problemas, su situación, pero al estar dentro del continente se facilita mucho. Nosotros eso no lo tenemos. Entonces, cuesta al sistema privado y al sistema público muchísimo más porque tenemos mayor deudor del gobierno, con valores de guardia, como te decía, los más bajos del país, y a su vez toda la transferencia del sistema privado hacia el público, totalmente recargado el profesional y los agentes del sistema de salud. Por eso nosotros, con la ministra, se hacen más poco frecuente. O sea, cada vez menos frecuente el tema de la posibilidad de reunión con la ministra de Salud, que el año pasado lo teníamos y algunas respuestas habían conseguido, pero no lo conocemos al ministro de Economía. Poco frecuentes las reuniones con la ministra de Salud y la verdad que eso también dice algo. Así que nosotros toda esta semana fue jornada de lucha, que ya venimos de hace 2 meses con la cuestión de la dedicación exclusiva. Pero bueno, esta situación de las guardias, y digo esto porque afecta directamente al tema de la atención y de los profesionales. Se tiene que resolver de alguna manera urgente. Así que, y ni siquiera por ahí lo que se pueda ver va a ser algo que va a ver, resolver la situación de los profesionales. Pero por lo menos cumplir la palabra de lo que fue el año pasado y sentarse a hablar sobre otras cuestiones que tiene que ver con la salud y la cuestión salarial y la previsibilidad, que hace que por ahí el profesional que está decidiendo irse diga, bueno, no, parece que se podría mejorar. Lo que tiene que ver con un apoyo del alquiler, hace 2 años que no se aumenta. Y hoy no es representativo, y es uno de los problemas que nosotros estamos visibilizando, como te digo, con la ayuda que estamos haciendo a algunos profesionales que nos solicitan porque, bueno, quieren arraigarse, pero no les alcanza, no les alcanza. No les alcanza.
1: Bueno, qué problema, ¿no? Y además, ayer el doctor Guglielmi, en la charla que daba aquí en la radio en Entre Nosotros, planteaba algo que quería consultarle a ver si qué pasa con el tomógrafo, porque incluso ahora estamos recibiendo mensajes. Dice, ¿podría consultar qué pasó con el tomógrafo otra vez roto? Esto es lo que nos preguntan aquí, nos llegan mensajes de los oyentes.
0: Sí, es justo de mi área la situación y el abordaje que estamos haciendo trata de resolver, pero bueno, ayer se tuvo que hacer una parada porque esperamos que en el día de hoy pueda venir un especialista de Buenos Aires, que también tenía que venir a Río Grande por otra solución con el tomógrafo, para ver si se puede diagnosticar y resolver, que es lo que buscamos. Pero son aparatologías de muy alto costo, de muy alto costo, que requiere una inversión, requiere un mantenimiento preventivo,
1: Claro.
0: y nosotros, digamos, desde nuestra área la estamos solicitando, pero por cuestiones económicas no son de la forma que nosotros querríamos que se haga, ¿no? Entonces son atenciones a demandas que, bueno, la empresa también tiene sus contratos con otros proveedores y hace que se demore la atención aquí.
1: Ajá.
0: Pero el tomógrafo de Ushuaia está teniendo problemas, sí.
1: Está teniendo problemas.
0: Sí,
1: Con lo cual,
0: lamentablemente, sí.
1: digamos, se suma todo a lo que decía Guglielmi ayer, ¿no? Entonces, cada vez más deteriorado. Y yo decía esta mañana, digo, me acordaba, ¿no? Llevamos, creo, si mi memoria no me falla, 2 años del anuncio del gobierno de la doctora Bertone, más 6/7 años del gobierno Melella, y estaremos entre 8 y 9 años, tal vez, del hospital que ustedes lo deben ver de
0: Ni
1: paso,
0: hablar.
1: ¿no? Lo deben ver de
0: Sí,
1: paso,
0: sí.
1: además del edificio nuevo al frente del hospital, en donde en teoría iba todos los trabajadores del Ministerio de Salud, también lo ven de paso y no hay nada ahí.
0: Sí. Y bueno, y el incendio del hospital que se conmemora el 7 de julio todos los años, ya vamos por el quinto año y las obras quedaron prácticamente paradas porque
1: Ah,
0: no
1: no se
0: escuchamos.
1: avanzó en nada.
0: No se escuchan ruidos. Nosotros que estamos al lado de movimientos pocos, por ahí algún movimiento, alguna placa, pero eso quedó como una carcasa esperando, digamos, algún tipo de reactivación. Y es preocupante también eso. No sé, yo invito a que vengan, pasen por el hospital. Está lleno todo lo que es los pasillos, traumatología, clínica médica, laboratorio, la cantidad de gente que busca atención, busca su turno, lo complicado que está. Necesitamos espacio. Bueno, eso es lo que yo más cercano lo veo acá en el hospital donde presto mi trabajo, pero también los compañeros de los CAPS, del
1: Claro.
0: Centro Provincial de Rehabilitación.
1: ¿Y el hospital o ese intento de hospital adentro, no hay nada tampoco, ¿no? No hay ningún tipo de movimiento.
0: No, pasen, está todo oscura, no hay, en algún momento se armó la estructura para poder generar las divisiones, eso quedó ahí. Se ve cuando uno pasa por Maipú, sí, el frente vidriado es hermoso, pero después por dentro nada.
1: Claro.
0: Así que bueno, eso también es un pedido, una urgencia que lo hacemos en la oportunidad que tenemos con la ministra. Nos plantea la cuestión de los fondos y entendemos el contexto nacional de no,
1: Claro,
0: que no hay plata para la salud pública,
1: el tema es que esa
0: pero
1: obra no tiene 2 años,
0: eso.
1: hace 8 ya.
0: Y que no puede, a ver, por eso, no puede ser una, por eso yo no, eso te iba a decir, no puede ser una excusa,
1: Claro,
0: porque
1: claro.
0: parece que la política nacional pega en todo directamente a la provincia y a decisiones que tiene que tomar la provincia.
1: Totalmente.
0: Hay decisiones que tiene que tomar la provincia y nosotros vemos que
1: Porque uno puede
0: fondos
1: marcar un
0: y
1: contexto
0: no para el
1: nacional,
0: interior.
1: lo puede
0: Sí.
1: marcar, pero también la responsabilidad que se tiene en este caso por parte de las autoridades actuales, tampoco no puede ser que siempre sea lo mismo, ¿no?
0: No, no, no, no, no, no. Nosotros vimos cómo se ha mermado la calidad de la atención. Teníamos un parque automotor para poder generar los traslados, para poder mejorar la accesibilidad en territorio y hoy está totalmente diezmado. Tenemos que pedir turno para poder trasladarnos. Muy crítico,
1: Claro.
0: muy crítico. Por eso, desde lo que es el recurso humano está presente, pero si la infraestructura no acompaña, es como contaba, el tema del tomógrafo, el tema del transporte, el tema de los insumos, y es muy difícil prestar la atención.
1: Claro.
0: Así que bueno, nosotros como profesionales estamos en el diálogo, visibilizamos toda esta semana, la semana anterior con medidas y bueno, necesitamos el acompañamiento y nosotros en nuestras decisiones de reuniones veremos si incrementamos la dureza de las medidas.
1: Claro. Bueno, esperemos entonces por esta reunión de mañana. Daniel, muchísimas gracias como siempre por la atención, ¿eh?
0: No, gracias a ustedes por visibilizar esta cuestión, que la salud pública es para todos, así que muchísimas gracias.
1: Por favor, hasta luego. Bueno, ahí
0: Hasta
1: estaba
0: luego.
1: el secretario de organización, ¿no? De Ciprosa, con quien, bueno, permanentemente mantenemos este contacto, ¿no? Para tratar de llevar adelante las consultas para saber qué pasa dentro del hospital y también acá, ¿no? Esta mirada puesta de manifiesto en torno a algo que decía el doctor Guglielmi, ¿no? Y confirmándolo plenamente, quien además también están quienes están prestando servicios, ¿no? Dentro del hospital, ¿no? Y observando lo que pasa. Y también en esta observación respecto de lo que se debe, ¿sí? Lo que se debe por parte de las obras sociales y evidentemente la mirada para otro lado, ¿no? Bueno, pero creo que se va a seguir insistiendo con la reforma, me parece, ¿no? Creo que se va a seguir insistiendo con la reforma. ¿Cuánto? Casi 8/9 años sin o tras el anuncio de un hospital, un nuevo hospital para la ciudad. Bueno, así estamos. 33 minutos pasaron de las 8 de la mañana.

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0: 42 minutos pasaron de las 8 de la mañana. Bueno, avanzamos en esta jornada ya de día jueves. Y queríamos trasladar consultas respecto de, un poco lo que nos había planteado durante la semana pasada en la charla que manteníamos con Ángel Briciguelli, respecto de la situación del puerto, ¿no? Que sigue estando allí en el ojo de atención, teniendo en cuenta, bueno, lo que pareciera ser es una lucha política, una lucha política privada, hay una mezcla, pareciera ser, de un poco de todo, ¿no? De lo que está sucediendo hacia adentro de allí el puerto de nuestra ciudad. Claro, pero en el medio, las declaraciones que nos brindaba la semana pasada, en este caso Ángel Briciguelli, que bueno, comenzó a generar algún tipo de alerta, ¿no? Y queríamos trasladar esta consulta al sector comercial a ver cómo está observando esta situación, y por ello que estamos en contacto en este caso con el presidente de la Cámara, Daniel González, que lo tenemos en línea, lo saludamos. Daniel, buen día, ¿cómo andamos?
1: Hola, ¿qué tal? Buenos días, saludo a la audiencia, muy bien por acá.
0: Bueno, Daniel, la consulta tiene que ver con esto, ¿no? Hablábamos la semana pasada con Ángel Briciguelli, que mencionaba en principio que la operatoria de la temporada esta pasada funcionó normalmente, reconoció alguna cierta preocupación, sí, por las advertencias que han realizado los trabajadores y la amenaza de paralizar la operación portuaria, que eso ha comenzado a generar, por lo que nos contaba, incertidumbre real en las empresas de cruceros. Bueno, la consulta es, usted desde el punto de vista del comercio, que también tiene mucha injerencia, ¿no? En esto del puerto, el famoso derrame, ¿no? Que producen los turistas aquí en nuestra ciudad, ¿cómo observan esta situación?
1: Sí, con algo de preocupación, porque como siempre lo decimos, ¿no? El turismo es una de las únicas actividades que tiene la provincia de ingresos genuinos, no proviene de regalías del Estado Nacional, sino que son ingresos directamente que provienen de los visitantes y que inyecta un flujo de dinero en la ciudad y que genera miles de empleos. El turismo es una de las actividades que genera ingresos genuinos y cantidad de empleos, por lo tanto sí nos preocupa porque es una actividad que tenemos que cuidar. Y la información o la carta abierta que gestionaron los empleados del puerto llegó a medios internacionales relacionados a la actividad de los cruceros. Entonces, todas estas empresas que de alguna manera trabajan con una previsibilidad importante, sí, se comenzaron a preocupar y a consultar a ver qué estaba sucediendo, ¿no?
0: Uh-huh. Claro, es decir que ustedes tienen ese dato, digamos, que porque nos los daba también, insisto, Ángel Briciguelli la semana pasada como titular de la Federación de la Cámara de Turismo, y nos decía, ¿no? Esto llegó a nivel internacional y se rescataba esa última frase, si no hay paz para los trabajadores y sus familias, tampoco habrá paz para la intervención, y el puerto de Ushuaia, tal como lo conocemos, deja de ser una garantía de funcionamiento. Atentamente a los trabajadores.
1: Sí, la verdad que es complejo. Nosotros como sector privado estamos en el medio porque no tenemos herramientas para resolver esta situación. Es una cuestión a resolver entre el gobierno de la provincia y el gobierno nacional. Y nosotros somos usuarios, digamos. Estamos claro, en el medio. Sí, nos preocupa que estos trabajadores se queden sin su fuente laboral, pero por otro lado, lo que genera el turismo en la ciudad son miles de puestos de trabajo. Entonces, esa es la preocupación. Además, Nosotros por ahí estamos acostumbrados a manejar algunas cuestiones de manera más, no sé, con no tanta previsibilidad, pero las empresas internacionales que se dedican a este rubro, justamente planifican con mucho tiempo de anticipación, planifican la información que se les da a sus clientes, las visitas que van a realizar, digamos, las ciudades que van a conocer. Digamos, hay todo un sistema muy bien armado, muy prolijo, de estas empresas que planifican con mucho tiempo de anticipación, y nosotros, saliendo desde la ciudad con una carta de esta, la verdad que no suman nada, ¿no? Rompe la visibilidad que estamos demostrando, digamos, para la actividad. La verdad que es complejo.
0: Claro.
1: Entendemos la situación de los empleados, ¿no? No lo desconocemos. Tratamos de entender también por qué se dio la intervención, pero es una cuestión netamente política entre el gobierno de la provincia y el gobierno nacional que deben resolver, y no debe afectar a la actividad normal, porque, como te digo, acá no estamos hablando de solo los, no sé, alrededor de 140 empleados portuarios, sino estamos hablando de miles de puestos de trabajo, de un derrame muy importante en la ciudad que se podría haber afectado por esta carta abierta, ¿no? Estas acciones que aparentemente tomarían en época de temporadas de cruceros.
0: Claro, porque de hecho también nos decía Brisigeli que, bueno, en esto de la previsibilidad, es cierto, las recaladas ya más o menos se conocen, que van a ser casi las mismas que hubo durante esta temporada, porque eso ya viene con ese tiempo, ¿no?, de anticipación, que en algún momento nos decía había surgido algún inconveniente producto de, bueno, toda esta situación que se está dando en Medio Oriente y, bueno, con el aumento de los combustibles y demás, pero parecía ser como que esa situación aparentemente se estaba reacomodando, pero bueno, de repente surge esto y evidentemente ahora ya también abre como un llamado de atención para ver lo que pueda suceder en la próxima temporada. Y en el medio, imagino, digo, ¿a quiénes van ustedes? Por ejemplo, si quieren establecer algún nexo, ¿no?, o algún contacto de una comunicación. ¿Van a las autoridades portuarias actuales, que no están, o van, en este caso, en la búsqueda de el gobierno nacional o de la Agencia Nacional de Puertos y Navegación para tratar de establecer esta carta, digamos, o contarles sobre esta carta? Yo imagino que la deben saber también, porque aparte, hacia dentro del puerto han comenzado a viralizarse algunas informaciones, algunas situaciones que se están dando, que también, digamos, no le hacen muy bien al destino, ¿no?
1: Sí, exactamente. Bueno, nuestra acción, en principio fue comunicarnos con el gobierno provincial y trasladarle la preocupación, ya que los empleados portuarios, si bien dependen de la Dirección Provincial de Puerto, está directamente relacionado al gobierno provincial, y sí, ya nos comunicamos de manera informal y de manera formal para tener la posibilidad de una reunión y trasladar la preocupación. Este es un, digamos, nosotros desde el sector privado no tenemos muchas herramientas para resolver porque somos usuarios.
0: Claro, no se está claro.
1: Sí nos vemos perjudicados, pero no tenemos alternativas a resolver. Pero sí trasladar la preocupación a las autoridades para que se pongan a trabajar y no sea un caos en época de temporada alta. Es decir, no hay mucho para romper. Y hoy estaremos trabajando en romper una actividad genuina, que realmente genera muchos puestos de trabajo. Entonces sí nos genera preocupación, porque acá no es solo el empresario que genera un negocio en la actividad, sino son miles de puestos de trabajo que se generan de la mano de esta actividad que se viene cuidando y trabajando hace muchos años, y que por un conflicto donde dos sectores políticos no se ponen de acuerdo, nos arrastren a romper con con lo poco que tenemos, ¿no? De forma, como te decía, genuina y romper con una continuidad, digamos, que se tiene año a año y que se va creciendo y que se va tratando de sumar incluso más servicios y más clientes.
0: Es decir, que ya entiendo por lo que mencionan, ya tienen entonces una agenda prevista. ¿Hay alguna probabilidad de contactos con el gobierno? No sé, imagino, pregunto con el Infetur o por dónde pasaría ese contacto.
1: Sí, directamente hacia el gobernador. La idea es tener una reunión
0: Ah.
1: con él y bueno, trasladar la preocupación y ver qué herramientas hay desde el otro lado, ¿no? A ver qué respuesta puede llegar a haber para evitar cualquier tipo de conflicto hacia la temporada de cruceros.
0: Claro. Bueno, ¿se supo algo más o fueron invitados? Porque, bueno, es un tema que todavía sigue estando en el ámbito de la legislatura respecto de, bueno, esta posibilidad de ley de financiamiento educativo que tanto, bueno, generaba mucho ruido, ¿no? ¿Han sido convocados? ¿Están tratando de mantener también alguna especie de diálogo para ver por dónde puede pasar ese financiamiento y si va a tocar o no definitivamente al sector privado?
1: Sí, a ver, en realidad lo que leímos y lo que nos interiorizamos del proyecto en su momento fue de que educación, de alguna manera, lo que quería era el control o la gestión de estos fondos, ¿no? Porque estos fondos ya están definidos por ley, que es el famoso aporte social que hacemos a través de los impuestos que pagamos, ingresos brutos. Los ingresos brutos en la provincia está compuesto de dos coeficientes, uno que es ingresos brutos, llamado ingresos brutos, y el otro es de asistencia social.
0: Sí.
1: Este segundo son los fondos que actualmente van hacia el sector salud y sector educación, y ellos lo que están proponiendo es justamente tener mayor control de esos fondos directamente. Entiendo que está en comisión
0: Sí,
1: actualmente
0: está en comisión, claro.
1: y se está trabajando en eso. Me gusta siempre cuando hablamos de esto ir un poco a la historia, ¿no? Porque este coeficiente se crea en la época del gobierno del gobernador Colazo
0: Sí.
1: para los famosos créditos Crece, que era para la producción.
0: Uf.
1: Está bueno ir
0: Ma,
1: a la historia, sí,
0: claro.
1: porque algunos dicen. Sí, algunos por ahí mencionan que esto es nuevo del 2012, pero esto no es nuevo del 2012, sino que tiene muchos años antes, cuando se crea solo por 2 años para la creación de empresas y generación de puestos de trabajo. Básicamente lo que hacíamos como sector privado, aportábamos este impuesto y este dinero se iba a utilizar para nuevos proyectos y generación de trabajo, que básicamente era como una plataforma de cambio de matriz productiva. A través de los años, digamos, de forma inmediata, ya estos recursos no fueron temporarios, sino que quedó un impuesto ya definido, nunca más se sacó y se
0: Y
1: empezó
0: pasa
1: a
0: como el
1: utilizar
0: impuesto
1: para
0: al
1: gastos
0: cheque y
1: corrientes.
0: otros tantos impuestos, ¿no? Que pasa lo mismo.
1: Exactamente.
0: Claro.
1: Pero bueno, lo peor fue desvirtuarlo, ¿no? Porque el objetivo era re interesante, la generación de puestos de trabajo, generación de empresas, y finalmente se empezó a utilizar para gastos corrientes, que allá por el año 2012, de 2012 definitivamente se empieza a aplicar directamente a salud y educación. Y estos son los fondos en discusión actualmente.
0: Claro.
1: Nosotros pretendemos que en algún momento de la historia de la provincia esto se deje de cobrar porque se implementaron solo por 2 años y con otro objetivo totalmente diferente al actual. Entonces, bueno, en algún momento no nos gustaría como sector privado que vuelva al origen, ¿no?
0: Claro, sí. Y habrá que ver si en algún momento son escuchados, digo, porque si ya hace tantos años.
1: Sí, pero está bueno recordarlo, digamos.
0: Claro.
1: Está bueno recordarlo y no olvidarnos de dónde viene, qué sucedió a través de los años, como para que en algún momento se pueda discutir en una mesa y ver qué se hace con esto, ¿no?
0: Claro. Bueno, esperamos entonces por estas reuniones y para ver qué se puede hacer, fundamentalmente por esta preocupación, ¿no? Que ha comenzado a generar esa carta en muchos sectores que ya van teniendo impacto a nivel internacional y que no nos pase lo mismo que con el hantavirus, ¿no? Que después hay que reflotar esa información a nivel internacional con todo lo que ello cuesta, ¿no?
1: Sí, digamos, como frase final, digamos, no rompamos lo poco que hacemos bien, porque, a ver, volvemos a insistir, de estos ingresos que se generan a través del turismo no son de una empresa o de dos. Estos ingresos son para muchas familias, es un flujo de dinero que corre en toda la ciudad y que se beneficia a muchas familias. Entonces, me parece que hay que prestar mucha atención y tener cuidado a veces con este tipo de mensajes, porque rompe un poco la construcción que se ha realizado a través de los años, ¿no? Lleva mucho esfuerzo posicionar un destino, lleva mucho esfuerzo captar empresas que quieran recibir nuestros servicios. Entonces, comunicar este tipo de situaciones, la verdad que nos deja en una situación muy, muy débil y preocupante principalmente, ¿no? Porque, digamos, son cuestiones políticas, nosotros somos usuarios nada más.
0: Claro.
1: No tenemos la posibilidad y tampoco nos compete meternos en una discusión política entre un gobierno provincial y nacional. No nos corresponde. Nosotros necesitamos que cada uno reclame por su lado y que las instalaciones del puerto sigan funcionando normalmente para poder brindar el servicio. Porque una vez más lo digo, no son solo 140 empleados, son miles de puestos de trabajo que genera esta actividad.
0: Claro. Daniel, muchísimas gracias como siempre por la atención, ¿eh?
1: Bueno, gracias Adrián, estamos en contacto y a disposición para lo
0: Muchas
1: que
0: gracias,
1: necesite.
0: ¿eh? Bueno, ahí estaba Daniel González y esta preocupación también que se suma de parte de la Cámara de Comercio, ¿no? Bueno, lo decía Brisighelli también muy preocupado la semana pasada. Bueno, veremos cómo sigue. Ya está ahí prevista entonces, como nos confirmaba recién, prevista el pedido de reuniones, ¿sí? Con el gobierno para ver si, bueno, pueden comenzar, digo, porque como contrapartida a esto, ¿no? Se están haciendo propagandas en Buenos Aires, el invierno y todo esto, y se recontranuncia. Con bombos y platillos, todo lo que se está haciendo, y verdaderamente esta situación del puerto echa por tierra cualquier tipo de grandes campañas que se puedan hacer. Bueno, llegamos a las 9 de la mañana, un minuto, señor Matías, usted tiene por allí la cortina y nosotros empezamos la.

Y sí, la fe se pierde en los que mandan, como bárbaro, ¿eh? Como dice esa letra. Bueno, nos vamos, nos despedimos. La base Marambio tiene 3 grados 7, sube la temperatura en la base Marambio, por lo menos cuando arrancamos allá por las 7. 2 grados 7 décimas bajo cero la sensación térmica, con cielo despejado. Puerto Argentino tiene una temperatura de 2 décimas de grado, con cielo ligeramente nublado, y la sensación térmica de 2 grados 9 décimas bajo cero. Pasamos por Tolhuin, Río Grande, el cielo cubierto con llovizna. La temperatura con el registro de las 8, 5 grados, la sensación térmica 1 grado 5 décimas, máxima de 6 se espera en la zona norte de nuestra provincia. Ushuaia tiene un cielo algo nublado, con una temperatura también que va en ascenso. Ya casi estamos sobre la máxima prevista para hoy, 4 grados 8 décimas, con una sensación térmica de 2 décimas de grado bajo cero. Mañana, aquí estamos, cerrando la semana a partir de las 7. En un ratito, el pase con el equipo de Entre Nosotros, que continúa con toda la información hasta la 1 de la tarde. Que tengan un buen día. Chau.

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4: El legislador y ex jefe de gobierno Horacio Rodríguez Larreta cuestionó la gestión de su sucesor Jorge Macri durante una entrevista en la que lo volvió a criticar por falta de gestión y obras, y también apuntó contra la senadora Patricia Bullrich, que se muestra competitiva.
5: No puedo volver a alejarme de la gente. Yo hice toda mi carrera cerca de la gente, en la calle, como decís vos. Me encontrabas en el bar de la esquina en Monte Castro y después me iba a Lugano y atendía a la gente en la plaza. Todos los días de mi vida hacía eso. Llegué a la candidatura presidencial y desapareció. Toda mi campaña era alrededor de políticos. El candidato de acá, el candidato de allá. Iba a Tucumán y me juntaba con el candidato a gobernador, con el candidato a intendente, diputado, a senador. ¿Y la gente dónde está?
6: Sí.
5: Una boludez. Y toda la vida, además, es lo que me gusta, es lo que yo siento. Sí. Hoy hago, no exagero, 2-3 reuniones de vecinos por día. Algunas más grandes, otras con 3 o 4.
6: Sí.
5: Todos los días, de lunes a sábado.
7: Y en ese cuaderno.
5: Y lo perdí, eso cuando en la presidencial.
7: No, en ese cuaderno, ¿en quién no volvés a confiar?
5: No, ¿sabes qué? Tengo la suerte de no tener rencor en la vida. No estoy con el traicionómetro, a ver quién me cagó, a ver quién no me atiende el teléfono. Uh-huh. Hay gente con la que no coincido en la visión. Digo, vos me preguntás con el gobierno de la ciudad de hoy. No es un tema de confianza, hay que no coincido profundamente en lo que están haciendo o en lo que no están haciendo, si querés.
6: Claro.
8: Mencionaste que hace un año y medio más o menos que no hablas con Macri.
5: Sí, un año largo. Sí, me lo encontré tomando desayuno ahí en Tabac, hará ponele 8 meses, no sé, sí. Me vino a saludar amablemente, todo bien, digo, ¿no? Mira, primero para mí el kirchnerismo es el pasado. No podemos seguir mirando la política en función del kirchnerismo, antikirchnerismo, eso es el pasado. Macri tiene derecho a presentarse, si quiere presentarse, que se presente, fue presidente, está en su derecho, ¿no?
8: ¿Fue buen presidente?
5: Mirá, con luces y sombras, ¿no es cierto? Yo no tengo duda que siempre tuvo buena intención, tipo muy respetuoso, para mí muy importante, muy respetuoso, el que pensaba diferente, jamás agredía, muy, si querés, republicano en su visión.
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3: Información general.
4: Hay indicios de desabastecimiento en la distribución de bebidas por medidas de fuerza de camioneros. En Capital y Gran Buenos Aires, los camiones regresan a sus depósitos con entre el 20 y 50% de la carga sin entregar por el trabajo a reglamento de los choferes. El gremio reclama el pago de presentismo y el aumento de los adicionales. Un conflicto entre el sindicato de camioneros y empresas de aguas y gaseosas comenzó a impactar en el abastecimiento de bebidas en Capital y el Gran Buenos Aires, con entregas incompletas y demoras en la distribución, según indicaron fuentes del sector.
1: Internacionales.
3: Internacionales.
4: Bolivia cumple 22 días de bloqueos y protestas mientras el gobierno intenta frenar la crisis con una mesa de diálogo. Las movilizaciones impulsadas por sindicatos campesinos, transportistas y sectores afines al exmandatario socialista Evo Morales ha provocado desabastecimiento de combustibles y alimentos en varias regiones del país. Bolivia continúa sumida en una crisis marcada por bloqueos de carreteras, marchas y protestas contra el presidente Rodrigo Paz, mientras el gobierno intenta abrir negociaciones para frenar el conflicto que ya lleva 22 días.
1: Hasta aquí.
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0: 36 minutos pasaron de las 9 de la mañana. Buenos días, aquí estamos estableciendo este contacto permanente que tenemos entre el cronista urbano y el equipo entre nosotros, que continúa ahora hasta la 1 de la tarde. Señor Sergio Sarmiento, ¿cómo le va? Buen día, ¿qué dice? ¿Cómo anda?
1: ¿Cómo le va?
0: ¿Todo bien?
1: Todo, pero perfecto, mire.
0: Muy bien. ¿Alguna bomba que tenga ya para anunciarnos?
1: Sí.
0: Listo, ya está. Sol, buen día. Pará, le ponemos ahí. Ya
2: buen
0: está.
2: Día.
0: Ya está, le cortamos aire.
2: Buen día.
0: Que espere.
2: Ahora,
0: buen día.
2: Tranquilo.
1: No me dejan ser.
2: No.
0: Don Pérez, buen día. Buen día.
3: ¿Cómo le va? ¿Cómo
0: Porque
3: está?
0: Ya le quiere tirar, no, está
3: es
0: así.
3: Que estamos,
0: ya está, ya está.
3: Todo rápido hoy.
2: Hay mucho dando vuelta. Hay mucho. Sí.
0: ¿Hay mucha bomba?
3: Hay mucho olor a pólvora.
0: Ah, es cierto. Es cierto.
3: ¿Te gustó el término por la bomba, digo?
1: Claro, muy bien. Igual la mía es más,
0: A ver.
3: Más
0: a,
3: es
0: otra,
3: C4.
0: Otra. No es tanta pólvora, dijo.
1: No, sino es... Hay un rumor.
0: Un rompeportón.
1: ¿Ya arrancamos? No.
0: Buen día, ya lo dijimos, buen día. Te pregunté por bomba y me dijiste que sí.
1: No vamos a hacer alguna joda, no vamos a divertirnos con nada.
0: No, a ver, ¿con qué
3: querés? No me pasaron el guión en la... Lo único que puedo decir es que, como prometí ayer, mondongué y hoy le traje...
0: Vi la foto.
3: Gourmet, le traje gourmet a mis compañeros. Sé que a vos no te gusta, sé que a Majo no le gusta, pero.
1: ¿Lo ponen en la heladera? El mío.
3: Al pulpo están los remedios y
0: pero
3: el
0: mondongo. Vos te olvidaste.
3: Y bueno, pero.
0: Para la próxima te aviso, ¿eh?
3: Bueno. No, pero.
0: Para la próxima.
3: Ah, me acuerdo que lo habíamos mandado una vez, ¿no?
0: Claro. Sí. Uy, no. Yo no.
3: ¿Y por qué viste
1: que. A vos no te gusta.
0: No, yo lo conozco, pero en casa.
2: No,
1: opa, no. Sí, no.
0: Cuando se entere que hiciste y.
1: Y pero.
2: No,
3: le podemos
2: yo le
3: mandar
2: cedo el mío.
0: Listo.
3: Pero viví con gente, no seas malo.
2: No, bueno, pero si hay una prioridad.
3: El señor que no le. Voy a contar la historia, está la solución. Lo tenemos prácticamente subido un ala. Entonces, se va. No hay. Me dice, yo ya tenía, qué sé yo, me voy, qué sé yo. Entonces le digo, pero claro. No me acordé en ese momento.
0: Ahí está muy
3: así
0: bien.
3: Así que ya está.
0: Bien,
3: eso no va problema. Para su casa.
0: No, yo dije,
3: usted, por más que no le diga marido al señor, llévele
0: a su pareja. Mirá
3: el nuevo equipo donde trabajo.
2: Mirá qué bien.
0: Qué
3: gesto que tiene.
0: Tenemos al señor Martín Pérez que cocina de esta forma.
2: Mirá.
3: Esto es gourmet, es un poquitito que se. ¿Viste?
2: Eso es como un delicatez.
3: Para que te queden las ganas.
2: Claro.
3: De un día hacemos una olla.
1: Bueno, pero decirle que se lleve. Porque yo a mí me trajo, pero como yo me rajo hoy.
0: Sí. Ah. Mira,
1: hola. Yo me tengo que ir a Buenos Aires.
0: Mira.
1: Voy a la.
2: Voló. Se va a cuchariar
3: otra vez. ¡No! ¡Empecé! ¡Ya es nacional!
2: ¡Ah, no, pero
0: ¿vos
2: qué!
0: ¡Quería chiste!
2: ¡Ah, no! ¡Qué lenta estuve!
1: Bueno, vamos a la bomba.
2: ¡Qué lenta estuve! ¡Qué lenta fui! ¿Cómo no la vi? ¡Claro!
3: Ojo que en invierno es cuchara de guiso, más grande.
1: Cuchara de antimonio.
2: Cuchareando por la Argentina y por Uruguay se llama esto.
3: Antes era en la ruta. Ahora es cuchareando.
2: Por otras provincias. Cuchareo interprovincial.
3: Federal.
2: Cuchareo federal.
3: No, bueno,
1: sí, ayer. Vos sabés que me dijeron que abren de nuevo la 107 y algo.
2: Ahora hay que bancar la parada. Bueno,
1: pensar que
2: cómo no
1: estaba
2: la
1: tranquilo y ahora
2: no.
1: Bueno, bueno, la porción entonces que me
3: se la damos a.
0: Le llegamos.
2: Mira,
1: ¿come mondongo?
0: Sí. Yo no, pero.
1: Sí, vos sos
3: viste que me confunden a mí, porque hay uno que le gusta el mondongo, otro que le gusta la lenteja, uno que no le gusta la lenteja, uno que le gusta el mondongo. Por eso
2: lenteja, mondongo.
3: Bueno, yo sé que a Majo no le gusta el mondongo.
2: El mondongo.
1: Bueno, tengo dos bombas.
2: ¿Se come con cuchara el mondongo?
0: Dos bombas.
1: Sí, claro.
2: Ah, cuchara, ¿ves?
1: Y claro, se come con cuchara, sino como...
0: Sí, porque no lo puede agarrar, sino es...
1: No. El que hace el señor, el mondongo que hace el señor...
3: Es una mandela.
0: Claro. ¿Cómo hace para que...? Porque eso
3: hay que dejarlo
0: siempre vivo. Me resulta un chiste.
3: Hay que dejarlo... No, pero es como... A ver, es como cuando hace un matambre. Claro. Cuando hacía un matambre, es una ruleta rusa. Te puede salir un matambre que vos lo ponés a la parrilla.
0: Sí. Como el vacío, y, digamos.
3: El vacío como es más grueso. Sí, un poquito más grueso. Pero sí. No hay forma, ¿viste? Entonces yo mayormente, como me he ensartado 70-30 con los matambres los hiervo.
0: Claro.
2: Sí. Ah, mira.
3: En agua, algunas lo hacen en leche, y después lo único que haces es dorarlo de los dos lados, sí, no le puede errar.
2: Sí, sí. ¿Y lo hervís cuánto tiempo?
3: Y no menos de una hora y media.
0: Sí, claro, un rato largo.
3: Bueno, en el mondongo más.
2: ¿Sea de cerdo, sea de carne, el matambre?
3: El matambre de cerdo no es de duro.
0: No.
2: No, es el de carne.
3: Es el de la vaca.
1: El matambre de cerdo es...
0: No
1: es
0: duro. Sí, ese no es ese tiempo.
3: Muy rico. No, yo siempre que hervido...
1: Yo voy a lo de Martínez, pido ahí. Sí.
0: Claro.
1: Un matambrito
0: claro.
1: De cerdo.
0: Claro.
1: Riquísimo, lo hacen los chicos.
0: Sí.
3: Pero son cosas que para no ensartar...
2: Para no fallar, claro, está bien, ¿no?
3: Lo mismo con los chinchulines. Yo los chinchulines los hiervo. Hay gente que no los hierve, pero yo los chinchulines los hiervo.
2: Está bien.
3: Entonces, después los dejás crocantes de los dos lados.
2: Claro.
3: Y no tenés que andar tironeando. Claro. Más que todo, que a esta edad estamos todos con corega, ¿viste? Cuatro dientes. No, por ahí claro. Quedan pegados los dientes.
0: Claro.
1: Exactamente. Pero bueno.
3: Tírate una bombita. Dale. Tira un chajibún, dale.
1: Bueno, le tiro una información.
2: Dale.
1: Bueno. Viste que ahora se están perfilando, muchos van a esperar después del Mundial, pero se están perfilando a candidatos a distintos estamentos.
2: Sí.
1: No solamente a gobernador y vice, intendentes, legisladores, concejales, diputados, que son los que más la fecha donde más se elige electos.
0: Sí.
1: Así que bueno, me dijeron,
2: a ver,
1: lo vamos a hablar en potencial.
0: Epa.
1: Que habría una candidata a intendente.
2: Sí.
0: La dijiste
2: el otro día.
1: No nombré yo. ¿Quién era?
2: No, la que dijiste, estás hablando de la misma.
3: Tiraste enigmático.
2: Sí.
1: Tiene un enigmático. Me dijeron, y estaría casi confirmado, vamos a hablar en potencial porque viste siempre, que sería, parece, no lo vamos a averiguar, Belén Montes de Oca.
0: Bueno, Belén Montes de Oca ya lo había dicho en algún momento.
1: Ella tenía intenciones, o que estaban.
0: No sé si analizando.
1: Lo dijo con nosotros acá.
0: Claro, por eso.
1: No dijo que iba a ser.
0: Sí.
1: Dijo que le interesaba, pero que estaba en este momento con el tema del Senado.
2: ¿Y por qué partido sería?
3: Muy buena pregunta.
1: Muy buena pregunta. ¿Viste cuando te dicen muy buena pregunta?
2: Que no quedó claro. ¿Por qué partido sería? ¿Por qué?
1: Bueno. Belén no está afiliada a la Libertad de Avanza.
2: No.
1: Está afiliada al PRO.
2: Apa.
1: Así que
2: sí. Porque de hecho, claro, la banca en el Consejo Deliberante la tuvo con Juntos por el Cambio como representante del PRO.
0: El nuevo PRO en la provincia que tiene a Gastón Roma.
2: Y a Federico Frigerio.
3: ¿El del Puente Avellaneda? ¿El del Puente para pasar?
0: El del Puente.
2: Y a Federico Frigerio, que sería como un padrino político.
3: El amigo de Claudio, el amigo de Bolo.
2: Sí.
1: El amigo de Ciurano.
2: Sí. Súper. Uh-huh. Un tipo súper querido en la provincia.
1: El chusmerío, ¿no? Se habla, o se estaría hablando de eso, la posibilidad de que Belén sea candidata a intendente. Y en este caso iría por el PRO.
2: Yo te digo algo, a mí lo que me han dicho después de ese enigmático que vos tiraste de la información que venías manejando, hay mucha gente hablando acerca de la interna de la Libertad Avanza. Hay mucho lío interno entre Pauli, el senador Cotto, Belén Monte de Oca, y cada vez que uno nombra llegan mensajes acerca de lo que está pasando puertas adentro de la Libertad Avanza. Polisi con el puerto, si viene el interventor del puerto, si se reúne con oficialismo municipal, porque atención con eso, otra de las versiones que habrían circulado el fin de semana es que el interventor del puerto, Iñaki, no me sale el apellido.
3: Arrecegor.
2: Exactamente.
3: Tiene el mismo apellido del número uno del SAT a nivel nacional y no tienen nada que ver.
2: Mirá.
3: Y es raro, claro. Porque es un apellido no raro, común, sí. ¿No? Pero sí, no sí, tiene sí, nada sí. Que ver, no tiene parestinco.
2: Bueno, vino el interventor del puerto durante el fin de semana, me dijeron que estuvo alojado en un hotel 5 estrellas, un hotel que está
0: alto, ayer,
2: sí. Y que se reunió con primera línea del Ejecutivo Municipal de Ushuaia. Se habría reunido, no sé, no voy a decir se reunió, porque la verdad es que yo no los vi. Cuando yo pregunto más detalles, ¿dónde, cómo? Me dijeron, mirá, estaba en una camioneta. empresas. Municipal. Me parece que fue en la casa del mandatario municipal, pero bueno, lo que sí me confirman es que hubo un encuentro entre el interventor del puerto. Habría habido un encuentro entre el interventor del puerto y el intendente de Ushuaia.
0: Ajá.
2: Eso espero, no se sabe dónde, y no lo han visto, entonces no puedo decir, ay, no hubo, habría habido un encuentro, esto es lo que indican las versiones, el interventor estuvo, el interventor estuvo aquí, y se habría reunido, además de con gente vinculada a la operatoria del puerto, también con el Ejecutivo Municipal de la ciudad de Ushuaia. Ahí se mezcla todo también lo que tiene que ver con la Libertad Avanza, con la interna. Entonces vino el interventor del puerto, que es uno de los, por supuesto, representantes de la Libertad Avanza, se junta con el Ejecutivo Municipal y no se junta con sus dirigentes en la provincia, como por ejemplo Pauli, como por ejemplo Belén Monte de Oca. Ahí ya se empieza a hablar de todo lo que tiene que ver con la interna de la Libertad Avanza, que sabemos que está tomando volumen porque ahí...
0: ¿Cuándo viene Karina Milei?
1: ¿Qué sé yo? No sé.
2: Decían que venía, sí, correcto. Decían que venía.
3: Bueno, un poco
0: había,
3: lo que
0: anda dando vuelta eso, porque también viene, parece que viene
2: a apoyar
0: a un encuentro de juventud, puede ser. Algo así.
2: No sé,
0: algo
2: a mí me
0: así,
2: dijeron
0: algo
2: que
0: así
2: venía,
0: había escuchado que venía a un encuentro de juventud, aparentemente. Lo que no se sabe es si va a mantener contacto o no con el sector político, digamos, ¿no?
2: Sí.
0: Sabía que venía aparentemente viene el encuentro de juventud, pero claro.
2: Pero el tema es con quién, porque el último gran evento que hubo de la
1: Se va a meter en interna.
2: El último gran evento que hubo de la Libertad Avanza acá, acordate que Cotto se fue de la provincia, estaba en Mendoza, pues yo le escribí y le dije, Agustín, estuviste en el evento que organizó Pauli, que fue acá en Ushuaia, que iba a venir Caputo.
0: Sí, pero ahí no vino.
2: Ahí Karina.
3: No, ni Caputo tampoco.
2: No, pero vino. Vinieron, Venegas Lynch vino. Cuando vienen representantes.
0: Sí, pero ya es.
2: Está bien, pero no es un.
3: Venegas Lynch.
2: Y Caputo canceló. Caputo iba a venir y canceló. Caputo más cercano a Cotto. Digo, ahí hay una interna.
0: Si viene la presidenta de la Libertad Avanza, yo creo que.
3: No, pero y aparte da la sensación, Adrián, lo hablábamos ayer, que en realidad uno lo único que hace es mirar y leer lo que hacen en Buenos Aires y repetir, pero da la sensación de que la Libertad Avanza va a intentar un segundo mandato, pero me da la sensación que sin Milei.
0: Bueno, sí, eso habrá
3: que ver qué pasa. No, pero digo que ya lo barajan como una posibilidad.
2: ¿Qué cosa? ¿Perdón?
3: Un segundo mandato, intentar mandato nacional, pero sí Milei como presidente.
2: Y lo que pasa es que acá me confirman lo que decimos, Morenito, que iba a venir Karina Milei, que no viene por la interna. Está muy fuerte la interna. Que iba a venir al encuentro de juventud, así que no viene por la interna porque se le va a complicar mucho.
0: Ahí está.
2: Y lo que pasó, porque el evento que hubo, organizado por Pauli, vinieron 12 diputados, Venegas Lynch, tuvo volumen y hubo así todo representantes que no vinieron, que no estaban, como el senador Agustín Cotto, que es el máximo referente de la Libertad Avanza a nivel local también.
0: Sí, claro.
2: Bueno, está todo bastante roto, hago puertas adentro.
3: Igual sondean, tiran que van a participar en el evento y después la temperatura, el termómetro de la calle les termina diciendo que no pueden, no es tan fácil.
2: Sí, pero fíjate cuántos meses antes se está hablando. Por ejemplo, Belén Monte de Oca, que actualmente es senadora por la Libertad Avanza, potencial candidato a intendente. También a mí el otro día me dijeron que Mariano De Luca, titular de ANSES, también podría ser un potencial candidato a intendente por la Libertad Avanza. Entonces tenés de un lado Belén Monte de Oca y dentro del mismo círculo un Tano De Luca como potencial ex MPF.
0: Interna.
2: Sí. Salvo que vayas por diferentes partidos y ahí dividís el electorado de centro-derecha. Y ahí, ¿a quién beneficiás?
0: Sí, claro. ¿Y ahí quién beneficiás?
2: ¿A quién beneficiás?
0: Yo ya les dije cuál es mi percepción de quién va a ganar la próxima elección.
3: ¿A nivel?
0: A nivel local.
1: ¿Quién?
2: ¿Ushuaia o Tierra del Fuego?
3: ¿Intendente o
0: intendente? ¿Quién? ¿Intendente?
1: ¿Quién?
0: ¿Y qué intendente puede ganar la elección si tenés todo dividido?
2: El PJ.
0: Y bueno,
1: todavía no está todo dividido.
3: Pero no tiene candidato.
0: Pero si tenés la Libertad Avanza con esto.
2: Con todo esta, con centro derecha, tan dividido, Belémonte de Oca, ahí aparece Mariano.
1: Sí, pero ustedes.
0: Tenés candidatos.
3: Pero usted dice que la historia se repite por tercera vez.
1: No.
0: Es como la manejan. No estoy haciendo una descripción de decir, bueno, no, manejás la gente. No, yo no manejo a nadie. ¿Qué voy a manejar? Ni tampoco creo que los partidos políticos, pero ¿sabés qué? Creo que ese concepto de hace tanto tiempo, porque yo creo, yo particularmente creo que esto ya lo hemos vivido en infinidad de elecciones. Sin ir más lejos, creo que en algún momento Martín también hablaba y recordaba la elección en donde estuvo Luis Castelli, Lolo
3: de Marco,
0: Cárdenas, de Marco,
3: Tito.
2: ¿No? Sí, claro.
0: Bueno, entonces digo, cuando por lo general se muestra esa división, cuando se muestra esa división, acrecienta la posibilidad. No digo que, aparte de
3: estar, que vaya a suceder.
0: No tengo la bola de cristal, pero yo intuyo que puede ser, quizás por ahí, que se fortalezca el sector que, por lo general, sabemos que un piso tiene. Algunos te pueden decir 11.000, 10.000, 5.000, 4.000. Un piso tienen. Uh-huh. Eso no se puede desconocer, que el Partido Justicialista tiene un piso de gente que lo acompaña siempre, en las buenas y en las malas.
3: Sí, un porcentaje histórico en el país, digamos.
0: Tiene un porcentaje.
3: No, puede subir o bajar.
0: Ahora, después, vuelvo a decir lo mismo. Después hay que ver qué pasa, ¿no? Uh-huh. Pero intuyo que ante ese desarme que hay en los demás partidos políticos puede beneficiarlo.
2: Yo
0: creo que puede beneficiarlo.
2: De hecho, así fue como ganó el PJ. Bueno, en ese momento estaba más cercano a la Cámpora, el intendente Voto, en esa histórica primera intendencia que ganó, peleando con Tito Stefani, como decías. Bueno, ahí se
0: ¿cuánto
2: quedó?
0: Voto le ganó.
2: Por muy poquito, que estuvo casi ahí a punto de ser judicializado por parte de Tito.
1: Me parece que fue un punto.
2: Por eso.
0: No me acuerdo si eran 2.000 votos, 500 o algo
2: muy
0: así.
2: Muy poquito. Ganó esa.
0: O menos votos.
2: Intendencia por muy pocos votos. Ganó la segunda con muy buen margen y la tercera de nuevo volvió al 30%. O sea que.
1: Menos.
2: Bueno, si vos sumás, si vos tenés un centro derecha que se divide. Va a ganar. No,
3: es matemática
2: no
3: pura.
2: ¿Y eso no por qué? Porque no hay balotaje, además, porque la constituyente.
1: Bueno, es el objetivo de voto en la convención.
2: Bueno, claro.
1: No obtener el balotaje porque ahí perdés.
2: Ahí
1: era
2: va.
1: Obvio.
0: Ahí está. Pero lo dijo requejado acá.
1: Hay una cosa que no están teniendo en cuenta ustedes: es el desgaste.
0: Sí, el desgaste.
1: Eso ustedes no
3: pasa todo.
1: Y aparte, hay otra cosa que ustedes están obviando los dos: que es el sector de Chispita.
2: Sí,
1: ojo,
2: sí, pero ya perdió la elección.
1: No,
2: si va
1: bien,
2: solo el sector
1: no,
2: de Chispita.
1: Está bien, pero perdió la elección. Pará,
0: sí.
1: déjenme.
0: No, sí, algo. Obvio.
1: Perdió la elección, sí, la última vez. No por mucho, ¿eh? No por mucho.
0: No fue.
1: Pero si ese sector se suma a otro sector, guay.
2: Si se suma, sí, pero ¿cuánto puede? ¿Pero Chispita se suma alguna vez a alguien?
1: No. En algún momento.
2: Ojalá políticamente...
1: Podrá o no podrá pasar. Yo no digo que vaya a ser candidata a intendente ella. Se hablaba de Walter Tabaroni como candidato a intendente. Se habló en algún momento de algún acuerdo con otro sector de Río Grande. Es decir, hay miles de cosas ahora. Ahora, en estos momentos, no hay ningún acuerdo hablado con nadie. Uh-huh. Ahora.
0: No,
2: pero lo que yo digo es, ojalá todos los sectores puedan hacer
0: más,
2: también...
0: Más se beneficia el oficialismo.
2: Sí, por eso. Primero eso. Creo. Segundo, ojalá...
3: El oficialismo, que sea, el que está en este momento, el que está administrando en el momento, lo que sea.
2: Ojalá los diferentes sectores tengan la posibilidad de hacer frentes, porque me parece que cuanto más votos tenga una persona que se elija como intendente o como gobernador, más legitimidad tenés también. Porque gobernar habiendo ganado por
0: totalmente,
2: el 20 y pico por ciento,
0: totalmente.
2: Yo creo que
1: el 22%,
2: lo mejor que puede pasar
1: totalmente.
2: Es eso, que totalmente. Haya, que ganes sí. No por 2, 3, 500 mil votos,
0: que
2: ganes
0: pasa,
2: bien,
0: que
2: ganes
0: pasa
2: fuerte.
0: Que eso que decía
2: eso es
0: requejado acá es cierto, eso de una segunda vuelta te da esa legitimidad.
2: Claro.
0: Totalmente. Esa legitimidad te la da esa segunda vuelta. Porque voy a decir, bueno, le gané a todos por un 5%. Dale. Entonces, bueno, vámonos a segunda vuelta.
1: Entre Voto y
0: Estefani.
1: Y Tito.
0: En el 2015 fue 22,51% voto, el 18,44% Estefani, aproximadamente 4.07
1: puntos.
0: 4 puntos.
2: Sí. Poquito.
0: Esa fue la diferencia.
2: Y me acuerdo que en ese momento se habló mucho, pues estaba Castelli. ¿Te acordás como que se presentaron candidatos?
1: ¿Pero qué pasó esa vez? ¿Quién fue el que dividió todo?
2: El BJ.
1: Claro.
2: Claro, por eso es una estrategia.
1: En complicidad con Garramuño.
2: Y está muy bien que se hagan estrategias, porque no lo estamos criticando. Lo que digo es, hay partidos que son, hay sectores que son más hábiles para hacer eso, que es como un daño colateral que en política se usa, ¿no? Como decir, bueno, te divido y te resto. Sí. Bueno, ojalá la oposición o todos sean hábiles como para decir, che, consolido, armo consensos, diálogo.
1: Pero en aquel momento estaba Tito que quería tratar de llevar agua del Mopov porque se había separado. Sí. Bueno, y de los otros candidatos eran Luis Castelli.
2: Sí.
1: El Lolo Cárdenas y Damián DeMarco. Claro, eran tres candidatos. Habían dividido en cuatro. Totalmente. Lo que era el Movimiento Popular Fueguino, que estuvo metido Garramuño en el medio.
2: Claro.
1: Por un acuerdo.
2: Sí.
1: Pero eso después habrá que ver.
2: Sí, sí.
1: Habrá que ver qué va a pasar, ¿no?
2: Por eso.
1: ¿Qué acuerdos hay o no hay? Si al fin y al cabo, después de cuántas elecciones, la doctora Fadul entiende que no se llega solo a ningún lado.
2: Bueno.
1: Porque esto no lo estoy diciendo en forma peyorativa, lo estoy diciendo de que lo dice todo el mundo y es verdad. Solo no llegas a ningún lado.
2: Ojalá, porque me parece que es la manera de hacer política, me parece que sería una manera constructiva. La verdad, yo como que en un punto decís, bueno, después de lo que se ha vivido en las últimas elecciones de la constituyente, yo le veo poca capacidad negociadora y de, porque vos tenés que ceder para armar un consenso, no es sentarte a hablar nada más, es decir, bueno, sí, yo te cedo esto que yo lo quiero, lo voy a dejar un poco de lado en pos de un bien superior. Hay que tener mucha grandeza política para hacer eso. Ojalá la tengan todos los que quieran acceder el año que viene a un cargo. ¿Sabes por qué? Porque la provincia va a estar muy complicada y las ciudades van a estar muy complicadas el año que viene. Muy difícil. Lesman.
0: Fue muy claro en ese sentido.
2: Entonces, si vamos
0: si no hay un consenso social y político, como queda la provincia o como entiende que va a quedar la provincia, bueno, va a ser complicado.
3: Y es la primera vez que van a tener que administrar con una crisis.
0: Sí.
3: Muy grave.
0: Sí.
3: Sobre
0: ¿sí?
3: todo.
0: ¿sí?
3: Con muchos menos recursos y todos los sectores sin tener una actualización de guita, no llegando a...
0: Con eso.
2: Bueno, sin obra pública, con un gobierno nacional que te restringe cada vez más, que cada vez más cosas tenés que hacerte cargo vos, digo...
0: Sí, y con algo que también hay que decirlo, viene de arrastre. Sin ir más lejos, lo hablábamos hoy con el doctor... con el doctor, siempre digo doctor, y es el secretario de organización de Ciprosa, Daniel Romero, ¿no? Porque también observan que el gobierno de la provincia no se hace cargo de nada. O sea, el gobierno de la provincia en materia de salud no se está haciendo cargo de nada. Y el único mensaje que tiene o excusa que tiene, no, viste, pero y no, pero el gobierno no,
3: está
0: pero,
3: la excusa, está la excusa.
0: Entonces,
3: la excusa o no, porque también es justo, los números se blanquearon.
0: Sí,
3: o sea, cada provincia te puede decir qué es lo que de menos que está recibiendo. Eso es cierto.
0: Está bien, pero cada una de las provincias o en algunas otras provincias van tratando de buscarle la vuelta para darle la solución o en principio tratar de buscarle la vuelta para
3: y cuando no pasó este corte qué, cuando pero, pasó este corte Adrián no todas las provincias estaban administradas de la misma manera.
0: Bueno, por eso te digo, entonces
3: en línea general estaban todas en rojo, ¿eh?
0: Bueno, viste, entonces por eso te digo, hay como una cuestión que él también decía, ¿no? Que el gobierno de la provincia también, ¿no? Es como que dice, bueno, sin ir más lejos, recordábamos hoy, a ver, ya vamos para 8 o 9 años del hospital, 9 años en hospital, y vos tenés a 2 cuadras del hospital una clínica que inauguran, no sabemos si, bueno, por lo menos la inauguración está, después habrá que ver cuándo se abre, ¿no? Pero la inauguración está. Y tenés una clínica que, como dijo el doctor Guglielmi ayer, la hiciste con la mía. Porque me está debiendo cerca de 1,000 y pico de millones de mango y...
2: 1,000 millones de pesos.
0: Y voy a abrir una clínica, ¿me entendés? Entonces vos decís, ¿cómo haces?
2: Sí, abrís entre comillas, porque sigue, ¿no? Pero
0: digo, bueno, la inauguraste.
3: Sí, terminó la parte de edilicia,
0: pareciera. ¿No? ¿Qué faltará? ¿Una semana, dos semanas, uh-huh. seis meses, cinco meses? ¿Cuánto? Lo que sea, ¿no? Uh-huh. Pero sí. Voy a decir, dale, o sea, ¿y cuándo me va a agarpar lo que me debes?
2: Nunca.
0: Y bueno, ahí está, es el tema.
2: Realmente nunca.
0: ¿Me entendés? Ese es el problema. Entonces, y eso sobre eso también hoy decía Daniel Romero lo mismo. Dice, sí, claro, ¿saben qué? Hay mucha deuda y además también recordaba algo que también decía Guglielmi ayer, porque yo escuché la nota, que decía, el principal deudor, ¿quién es?
3: El Estado.
0: 4.000 millones. Entonces vos decís, 4.000 millones le debe el Estado al sistema de salud público de Ushuaia, 4.000 millones. Y sabés que la semana pasada, vuelvo a decir lo mismo, ¿cuánto le dieron a la inteligencia artificial? 4.000 millones. Entonces voy a decir, ¿cuáles son las prioridades? Evidentemente, una va por un lado y otra va por el otro. Evidentemente, la prioridad en la salud no está, en la educación no está, no está en varios lugares. La prioridad del gobierno. ¿Cuál era la prioridad del gobierno? ¿La reforma? ¿Con qué plata? ¿Con estos 4.000 millones? ¿O de dónde salía la plata? Digo, me parece como que hay cosas que están dadas vueltas y que, bueno, habrá que ver qué pasa. Mañana, dicho sea de paso, está prevista una reunión de nuevo con... en este caso quieren conocerle la cara al ministro de Economía. Aparentemente mañana va a estar. Aparentemente mañana va a estar en la reunión con los integrantes de los profesionales. Él y...
1: ¿Cómo se llama?
0: Ciprosa. Ciprosa. Uh-huh. Mañana aparentemente van a estar... La reunión está prevista con tanto la ministra de Salud como con el ministro de, en este caso, de Economía. Veremos ahí qué resulta de esto, ¿no? Pero también hoy recordaba, dice, ¿sabes qué? El 7 de julio se cumplen 5 años del incendio del hospital. Y las obras quedaron prácticamente paradas. Y necesitamos espacios dentro del hospital porque el hospital estaba abarrotado por todos lados. Y ese lugar que quedó ahí a la deriva, que se había, ¿te acordás cuando se inició cuando se incendió el hospital, no? Digo, hace falta ir un poquitito nada más para atrás y recordar a la funcionaria del entonces que dijo, no, esto lo solucionamos en un rato. Uh-huh. En un rato. Bueno, en ese rato parece que fue bastante largo. Pasó bastante tiempo. Entonces digo, yo no, por eso yo decía hoy, digo.
1: El CEMEP viene para acá.
0: ¿Cómo?
2: ¿Ah, sí?
1: Y devolución de gentileza.
0: Y bueno.
1: Va a estar acá a la vuelta.
2: Ah, mira.
1: ¿Dónde es el edificio de la Victoria?
2: Ah, sí. Van
3: a... Ah, pero oh,
1: en el primer piso. Falta. No, está bien, bueno. Años. Pero si está la plata, te lo construyen en 2 minutos.
0: ¿Cómo? Sí, eso olvídate.
1: Abajo van a haber locales y arriba va a estar el CEMEP.
2: Ahora, da nuestra ciudad para tanto...
1: Mira, está, no la tenía. Sí.
2: Da para tanto esa luz.
1: Mi asesor en clínicas.
3: Ya está. ¿Sí? ¿Y no viste que dijeron que está explotado el hospital?
2: Claro. Sí, pero hay gente que no tiene obra social, ¿no?
0: ¿Cómo?
2: Digo, no, estoy preguntándome, estoy pensando en voz alta. ¿Da nuestra ciudad para tanto? Podemos tener la clínica, en 6 meses vamos a tener la clínica nueva de la UOM, la clínica San Jorge, el hospital, y si se hace el CEMEP acá también, digo, es mucha infraestructura médica, ¿da para nuestra ciudad?
0: Y evidentemente sí.
2: Porque el hospital está explotado por gente que no puede pagar obra social, entonces esa gente no va a ir al CEMEP porque no lo va a poder pagar tampoco.
0: Pero evidentemente sí. Pero aparte después hay que ver los acuerdos que se hacen. Porque también ahí está el acuerdo que se hace. ¿Me entendés? Porque si vuelvo a decir lo mismo. Si vos decís, yo inauguro mi clínica, ¿y con qué plata? Si no me pagaste lo que me debes. Digo, ¿y el gobierno qué hace? Se queda sentadito, mirando. No, ah, che, deben. ¿Quién más debe? Ah, aquel debe. Bueno, no importa, no hagamos. No sé, me parece como que no... Después, ese a mí me da esta sensación, ¿no? Digo, después, esa defensa, no, lo público, se cae a pedazo. Porque frente a este escenario, se cae a pedazo. Porque, ¿sabes qué? Yo voy y digo, loco, pero si yo te estoy prestando el servicio, pagame en tiempo y en forma. Porque si no, mi sistema público no puede funcionar. Y lamentablemente no pasa. Y hace años que evidentemente no pasa. Yo lo escuchaba muy indignado, muy mal, el doctor Guglielmi ayer. Pero aparte el doctor Guglielmi, el año pasado hablamos de lo mismo. El anteaño pasado hablamos de lo mismo. Hace años que está sucediendo exactamente lo mismo. si mal no recuerdo, había una ley, si mi memoria no me falla, había una ley que estaban pidiendo precisamente para que el hospital pudiese reclamar a las obras sociales, me parece.
2: Bueno, es que esa es la ley que nos nombró ayer el Guglielmi. Claro. Lo que pasa es que esa ley no tiene carácter retroactivo. Entonces, estos 800/1000 millones que le debe, por claro, ejemplo, la UOM, claro, ya te olvidaste.
0: A partir de principio de año.
2: Pero es buena hora que vino la ley, totalmente. Porque si no, todo el mundo se le cae de risa al hospital. Bueno, literal.
0: Totalmente.
2: De hecho, nos decía, yo celebro que esté la clínica de la UOM, porque entonces los afiliados de la UOM, que hoy no estamos atendiendo por servicio cortado por deuda, van a empezar a ir ahí, porque en la guardia los tienen que seguir atendiendo.
0: Y pero claro,
2: porque, por supuesto que vos en una guardia no podés, pero no las programadas y eso que está cortado.
0: Por eso. En el hospital, es el Estado. Para confirmar esto que decía Guglielmi ayer, también lo decía Romero hoy, se están suspendiendo cirugías por falta de insumos. Uh-huh. El mayor deudor de la obra social es el propio Estado. Problemas que también creo que hacía al pasar, dijo. Que hay con el tomógrafo, también hoy confirmaba lo mismo Daniel Romero, porque decía que son aparatologías de muy alto costo, que requieren mantenimiento preventivo, que evidentemente no lo tienen, y ahora están solicitando precisamente eso, que sea permanente. Pero bueno, muchas veces están las cuestiones económicas que demoran las soluciones, y es lo que está pasando.
1: Claro.
0: Lamentablemente.
2: Sí, movidito. Y por otro lado, no dejamos de tener ahí, como siempre, ¿no? El tema de la reforma electoral. O sea, en medio de todo esto.
0: No, yo la reforma electoral ya está. Para mí.
2: Pero suponete, va a la justicia. Para mí, el gobierno va a ir a la justicia.
0: Yo leo las notas, hago el resumen.
3: Lo que pasa es que ya los tiempos no coinciden.
2: Pero ya está.
3: Al no coincidir los tiempos.
2: Pero van a ir a la justicia y puede estar ahí.
0: Ya está.
3: Yo sí, creo que, pero digo que mirá, un poco creo, para pasarlo en limpio en cuanto a la gente de a pie. Da la sensación de que la fecha que estaba puesta, eso ya no hay forma legal, por más de que sigas en otra instancia desde gobierno buscando alguna respuesta, porque ya no te da.
0: Sí, y a la crítica que... Fíjate vos, yo ayer comentaba una nota que había salido el día martes. De Greve. Greve que decía, bueno, esperemos que la justicia ahora resuelva rápidamente. Bueno, la justicia resolvió recontra rápidamente. Y le dijo que no. Entonces ahora, para el oficialismo, no, está manejando la eso ya fue una decisión política de la justicia. Y sí, claro que puede ser una decisión política. Si es que la justicia, ¿qué? ¿Sí? Entonces, desde el punto de vista institucional, como lo plantea también Leshman, si la justicia te acompaña, es institucionalidad. Si te controla, es una operación política. Entonces, bueno, y vivimos así, lamentablemente, casi de manera permanente, mucho, porque hay muchos ejemplos que se pueden dar respecto de esto, ¿no? Muchos, a nivel nacional incluso, muchos ejemplos que se pueden dar respecto de si la justicia resuelve a favor mío, está todo bien, está todo bárbaro. Si la justicia resuelve en contra mío, no, son un desastre. Y entonces juegan ahí ya los jueces y bueno, eso, toda la política y que... Entonces, basta. Yo me parece que ya a esta altura me parece como que no tiene sentido. Y además, yo particularmente creo que no tiene sentido sobre un tema que vuelvo a decir lo mismo. Vos salí a la calle y preguntale a la gente si sabe cuánto, primero, cuántos artículos se van a reformar, si hay fecha para la reforma, si sabe qué resolvió la justicia, si
2: claro
0: sabe
2: eso.
0: Qué candidato, ya está,
2: sí, está claro.
0: Ya está, eso para mí, insisto, me parece como que es un tema que es seguir escarbando, seguir cuchareando.
2: Papá, ¿cómo volvió el tema? No, viene solo, cae de
0: bien. Es un ejemplo.
2: No, cae por su propio peso.
0: Helado,
3: lo agarran para el hueveo, mi amigo.
2: No, no es hueveo, es lo que hace.
0: Es seguir dando
2: ahí
0: al
2: claro.
0: Tema.
3: Pues el meme está al orden del día.
0: Muy sencillo.
3: Aviso.
2: Con una mano tira bomba, con la otra cucharilla.
3: En la...
1: Sí, no sé, me imagino quién hizo esto.
3: En el asado que se viene,
0: sí.
3: Proyección de memes de históricos de
2: Radio Progreso.
3: Vamos a la pared, con el proyector.
2: Me parece una buena idea.
3: Y va a ser random, así va a girar
2: el
3: durante
2: loop, todo el tiempo. Perfecto.
3: Ojo que hay de todas las épocas, ¿eh? A no calentarse.
0: Sí, me imagino. Así que, bueno, no sé, qué sé yo, qué irá a pasar ahora verdaderamente respecto de la reforma. Yo ya creo que hay temas que verdaderamente tendrían que haber apuntado ya, pero hace mucho, porque ese tema también hace mucho que tendrían que haber apuntado para tratar de modificar, y que, bueno, hasta acá seguimos dando vuelta y dando vuelta y dando vuelta. Bueno, vuelve otra vez, se suma a la preocupación lo que hablaba hoy, hablamos cortito para resumir la mañana, lo que hablábamos con el titular de la Cámara de Comercio, Daniel González, que hablaba de la preocupación que ya ha trascendido a nivel internacional y ya han comenzado a recibir, como dijo Brisighelli la semana pasada, preocupación por la carta que plantearon los trabajadores. Ya están pidiendo directamente una reunión con el gobernador para poder hablar. Dice, nosotros la verdad no estamos de un lado ni del otro porque estamos en el medio.
2: No,
0: simplemente
2: no,
0: somos...
2: No tienen por qué estar, yo tampoco.
0: Claro, no, pero aparte lo que él decía y explicaba, dice, nosotros no queremos buscar ninguna cuestión política ni nos interesa en lo más mínimo. Pero sí, nos preocupa el derrame que nosotros sí tenemos como sector privado por parte del turismo, que es muy importante. Y dijo, esperemos no se caiga el turismo, que es hoy la base que todavía está soportando, digamos, ¿sí? La ciudad de Ushuaia está aguantando gracias a el 20%, el 15%, el 30%, el 45%, el 50%, el 70% de turistas que llega. El porcentaje que llegue es una base que siempre desde la Cámara dicen, para nosotros es un pequeño alivio. ¿No es la solución? No es la solución. Pero es un pequeño alivio que todavía, en comparación, por ejemplo, si lo ponemos en comparación con Río Grande, Río Grande, ¿qué
2: claro,
0: te dicen?
2: Sí,
0: y Ushuaia
2: sí,
0: tiene total. El turismo y con eso zafan un poco.
2: Y 20.000 ¿no? 20.000 empleos directos e indirectos genera el turismo en nuestra ciudad. Es un montón.
0: Es mucho.
2: Es muchísimo.
0: Así que, bueno, están preocupados por eso. Y bueno, la acción fue, dijo, comunicarnos con el gobierno provincial para trasladar esta preocupación. Como dijo, nosotros somos usuarios también del sistema portuario, no tenemos herramientas para resolver el conflicto, pero por lo menos queremos plantear esto directamente al gobierno, porque bueno, están preocupados por la trascendencia que ha tenido a nivel internacional esa carta.
1: Y sí, obviamente, ¿no? Imagínate que pase eso.
0: Sí, sí.
1: El rock and roll que se arma.
0: Sí, y con una herramienta que, como decía Daniel, es una de las herramientas más importantes que tiene Ushuaia y que, mal o bien, es una de las herramientas que el turismo ha tenido un crecimiento y que también lo vemos, ¿no? Que ha crecido, que hay inversiones que se están llevando adelante por parte de los hoteles, por nuevos hoteles que han llegado. Digo, bueno, hay toda una situación que ha comenzado a generar cierta preocupación.
2: Sí, es que es lo que veníamos diciendo, ¿no? Falta hacer en la intervención del puerto, falta la palabra permanente de sectores de mucho peso, como los ejecutivos de la ciudad, el ejecutivo provincial, Gustavo Melella, digo, el intendente Vuoto, que porque lo que afecta,
0: bueno,
2: en la operatoria
0: de
2: del
0: los
2: puerto
0: trabajadores es el silencio de Vuoto.
2: Bueno, a
0: por
2: mí
0: ejemplo,
2: está bien, pero si hubiera mantenido una reunión con el interventor, por lo menos algo se ve de que está involucrándose en el tema, para bien o para mal, te guste o no, bueno, se está involucrando en el tema.
0: Está bien, pero no es oficial, los trabajadores no lo saben.
2: No, bueno, está bien.
0: Son
2: pero
0: versiones.
2: Hay, está bien lo que
0: uno
2: yo...
0: yo creo que no puede trabajar sobre versiones, digamos, ¿no? Porque vos,
2: no,
0: digo,
2: coincido.
0: Cuando sos ejecutivo, ¿no? Una cosa es la versión en un medio, otra cosa cuando sos cuando estás en el ejecutivo, ¿no? En el ejecutivo tiene que ser serio. A ver, teníamos versiones y capaz que se reúnen, capaz que... Bueno, no, ya está. Se reunieron los equipos técnicos del gobierno.
2: Claro,
0: por
2: va,
0: ejemplo,
2: bien.
0: Eso oficial. Listo, ya está. Había rumores, había versiones. Bueno, listo, ya se dio. Bienvenido sea. Me parece que esa es... eso es lo que debiera pasar. si vos decís hay una reunión y que esto y lo otro, bueno, los trabajadores no lo ven y tampoco vieron ni escucharon al intendente defender el puerto. No. Entonces listo, ya está. Él,
2: a mí me pasó lo mismo
0: con el que se quedaron.
2: Sí, me pasó lo mismo. Además, esto pasa con noticias de gran impacto nacional e internacional, porque ¿sabes qué me pasa con el puerto? Me pasó con lo del hantavirus. ¿Por qué nadie salió a hablar inmediatamente? Uno tenía que buscar, no, bueno, hablamos con David Ferreira, hablamos con Leo. ¿Por qué nadie sale rápidamente? Salen un mes después a decir, no, bueno, pero... porque el mundo nos está mirando, el mundo nos mira, sí. Y de eso depende gran parte de nuestra economía.
0: Ahí, sí, yo ahí creo que lo habíamos hablado ya esto, yo ahí sí tengo una mirada particular, digo, yo creo que es más difícil llegar desde la provincia hacia afuera que la información circule en el mundo. Porque fíjate vos, sin ir más lejos, hoy hay un informe ya de la Universidad Nacional de Tierra Fuego que dice, no tenemos hantavirus, dejen de... A ver, palabra simple, dejen de joder. ¿Sí? No hay nada. Bueno, ¿vos creés que esa información va a salir de acá?
2: No, lo que pasa es que ahí tenés también, pero eso requiere trabajo. Bueno, y requiere una capacidad de lobby.
1: Pero el trabajo está. Es difícil, no es fácil, obviamente, porque no es noticia en cierta manera. Y de toda la manija que le dieron los medios nacionales, obviamente que no te lo van a cortar.
0: Sí,
1: ¿no?
0: Lo más internacional
1: ahora,
0: también.
1: ¿Para qué comino tenemos 3 senadores y 5 diputados que están todo el tiempo con los medios nacionales entrevistas de cualquier tema que tenga que ver con la Cámara de Senadores y Diputados? Y en medio de la entrevista dice, quiero aclarar una cosita.
0: Sí.
1: El Malbrán dijo que en Tierra del Fuego no hay
2: antihantavirus. Igual el Malbrán todavía no lo dijo.
1: Sí, bueno, pero...
2: Este es un informe de la universidad.
1: Lo confirma de la sospecha que tenía el Malbrán, que no encontraron nada.
2: No, lo que pasa es que todavía
1: el Malbrán... Lo dijo Malbrán, que adelantado.
2: No lo di, claro, pero no lo dijeron oficialmente. El Malbrán también ahí tiene un toque de retraso.
1: Que, bueno, está bien, pero que digan entonces en la Universidad de Tierra del Fuego.
2: Claro, sí.
1: Que un informe que no existe hantavirus en Tierra del Fuego, listo.
2: Y que lo digan en el micrófono, en la sesión, claro, tal cual. Sí.
1: Y en una sesión también, coincido. Lo pueden adelantar, entonces los medios nacionales lo van a tomar.
3: Pero da la sensación, igual no, en este caso es puntual, difícil, ¿no? Sí, no en este caso puntual, sino históricamente nuestros representantes en cualquiera de las cámaras a nivel nacional, pareciera que no son la voz de la provincia, son la voz del partido que los puso.
2: Sí, con suerte.
1: Pero siempre fue así.
2: Son la voz.
3: Entonces estamos peleados siempre con el gobernador de turno, entonces no estamos... Y lo que tienen que darse cuenta es que ya es como cuando... A ver, yo siempre hago un paralelismo con el deporte, ¿no? Es como cuando dejaste de ser dirigente de un club y yo dirigente justamente de la Asociación del Fútbol Argentino, por decirte, o de la Confederación Argentina del deporte que sea. Ahí ya no van más por el club. Ahí vas por el todo.
2: Claro, tal cual.
3: Bueno, esto igual. Pero no pasa. Sí. No pasa.
1: Bueno, Moreno, me guardo la bomba para la próxima semana.
2: ¡No!
1: La otra bomba.
3: Se la lleva a pasear,
0: Ah, la va a confirmar.
1: Me la llevo a cucharear.
3: ¡No!
1: Ya me gastó yo. Porque ya está.
3: Pega solo, se pega.
1: ¿Eso te pasa? ¿Viste por mala? Ahora te lo vas a tener que fumar.
0: Preparate. Preparó.
2: Veo lo que me está diciendo.
0: Va la vuelta,
2: Yo no tengo la culpa. Si me cucharías en San Martín con mujeres.
1: ¿Cómo con mujeres? No,
0: claro, o con helado. Claro. Claro, porque le gusta el señor el helado.
3: Sí. Yo te adelanto algo porque por ahí
0: charrúa, por ejemplo.
3: No coincide el horario y no nos vas a escuchar.
0: Con helado uruguayo.
3: Yo mañana te voy a defender hasta donde pueda.
1: Sí, no, ya sí, no.
3: Te aviso.
0: Y va a quedar grabado.
3: Va a quedar grabado.
0: Sí, va a quedar grabado.
1: Sí, mañana yo mañana no lo voy a estar, pero
2: yo a mí me llegan versiones de cuchareos varios, ¿no?
0: Bueno. Y esperaremos entonces.
3: De todos los gustos, parece, ¿no?
0: Esperaremos las sorpresas para la semana que viene.
1: Sí.
0: ¿No?
2: Sí.
1: Surprise.
0: Vamos a ver.
2: Bombas.
3: Lleva el traje.
1: Me voy a ver a mi hijo.
3: Está bien.
1: Te comiste la bomba de crema, me dicen acá. Qué feo eso.
2: ¿Ves? Ahí va la gente dando sus pareceres.
1: Sí, bueno, obvio.
3: Pueblo no miente.
1: Bueno, Moreno, cuide su alma.
0: Lo mismo digo, que tengan un buen día.
1: Nos vamos a los datos del tiempo. Dale, Mati.
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1: 5 grados la temperatura, la humedad del 70%, viento del norte, viento de los locos a 6 kilómetros, casi no hay viento sobre superficie, el cielo está parcialmente nublado, en tanto que en la ciudad de Río Grande en estos momentos 6 grados, la humedad del 92%, viento también del norte leve a 12 kilómetros y el cielo en estos momentos en la ciudad de Río Grande se encuentra cubierto.
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5: 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Nacionales.
2: Nacionales.
7: Hernán Lombardi habló sobre el futuro de Mauricio Macri. A los del PRO nos gusta que sea candidato, dijo. El ministro de Desarrollo Económico porteño consideró que el expresidente es insoslayable en el futuro de los argentinos.
8: Por supuesto, siempre hay ajustes en el rumbo, siempre puede haber, siempre se puede mejorar. Siempre, pero digo, cuando era un gobierno del PRO, con este gobierno del PRO, siempre se puede mejorar. Ahora, yo digo, de destruir y aniquilar a la inflación es un valor que compartimos todos. Ahora, por supuesto, calcular que a mí me toca ser en este momento ministro de Desarrollo Económico de la ciudad. Y veo los problemas que se generan todos los días con respecto al consumo, con respecto a la producción. Hay actividades que, como siempre, hay ganadores y perdedores. Sí, sí. Minería, petróleo. Obviamente, cuando pasas Vaca Muerta, crece. El comercio, muchas veces, la gastronomía, pasa momentos difíciles. Pero yo creo que soy optimista. Tenemos que ir cuidando cada sector, porque lo más importante es generar trabajo y empleo. Lo más importante no son, yo digo, yo creo una macroeconomía sana. No por un libro, creo una macroeconomía sana porque beneficia a los argentinos.
9: Sos de los que considera que el día que no gobierne Javier Milei, que algún día va a terminar sus periodos, el superávit fiscal debería haber llegado para quedarse.
8: Sí.
9: Gobierne quien gobierne, aunque gobierne el peronismo un día.
8: Gobierne quien gobierne, creo que se tendría que hacer un acuerdo a los argentinos. Como un acuerdo básico. Lamentablemente tenemos pocos acuerdos. Claro. Un acuerdo básico en el 83, nunca más dictaduras. Un acuerdo. Eso sí. Se respeta. Bueno, nunca más dejarle ni un centímetro de inflación.
9: Lo pones a esa altura, mirá, lo pones mano a mano con un consenso porque, como nunca más.
8: Porque generó mucho, la inflación genera mucha destrucción social. A veces me río por lo repetir tantas veces. Mauricio es insoslayable en el futuro de los argentinos. Es insoslayable. Vos fíjate que a veces se lo trata de correr al correr y Mauricio está siempre, porque Mauricio, con su experiencia como estadista, con lo que él ha demostrado, con lo que yo creo que con luz y sombras, es insoslayable.
5: Información general.
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7: Intendentes y dirigentes afines a Kicillof presionan con medidas para frenar el cambio a la ley de zona fría. Jefes comunales y concejales del interior bonaerense harán un frazadazo en el Senado. Saldrán a juntar firmas y a mover declamaciones territoriales para instalar el tema. No hubo contacto con legisladores nacionales por el momento. Tras la aprobación en diputados a los cambios al régimen tarifario del gas, conocido como zona fría, algunos dirigentes peronistas del distrito donde se aplica dicha discriminación tarifaria comenzaron a tejer distintas estrategias con el objetivo de torcer la voluntad del Senado.
5: Internacionales.
2: Internacionales.
7: Asia, rescate. En Laos encontraron con vida a 7 personas que estuvieron una semana atrapadas en una cueva inundada. Equipos de rescate lograron localizarlos y asistieron a los sobrevivientes con alimentos y medicinas. Las autoridades de Laos informaron que localizaron con vida a 7 personas que permanecieron atrapadas durante una semana en una cueva inundada de la provincia central, según informó The Vietnam Times. Un grupo de buzos encontró a los habitantes locales, quienes habían ingresado el 19 de mayo en búsqueda de oro y alimentos, luego de que una crecida repentina bloqueó la salida. Uno de ellos logró salir antes del desborde y alertó a las autoridades.
5: Hasta aquí.
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0: Bueno, continuamos. 9 minutos pasaron de las 10 de la mañana. Seguimos aquí entre nosotros en Radio Provincia, en la 99.9 y en forma simultánea a través de la 107.9 Radio Provincia Tolhuin y 107.9 Radio Provincia Río Grande. Bueno, hubo declaraciones mediante gacetillas de prensa con duras críticas por el sistema de lo que se quiso tratar en la legislatura, del goteo diario y el conflicto financiero, pero al mismo tiempo también con respecto a la reforma de la Constitución. Quien emitió estas gacetillas es de la parte de prensa de la legisladora Miriam Martínez, que las tenemos al aire aquí para Radio Provincia. ¿Cómo le va, legisladora? Buen día, ¿cómo anda?
1: Muy buenos días, saludo a la audiencia. ¿Cómo estás, Sergio y Sol? ¿Estás Sol también?
2: Sí,
1: está Sol.
2: Sí, hola, está Miriam, Sol. Buen día, ¿cómo estás?
1: Acá estamos, en Río Grande.
0: Ah, en Río Grande, bien. Bueno, durísima la gacetilla, ¿eh?
1: A ver, eso es una gacetilla, pero son declaraciones que hice en vivo acá en Río Grande.
0: ¿Sí? En el programa de Alberto.
1: Una hora de entrevista, así que, bueno, se desprendió de ahí. No es una gacetilla escrita nada más, sino que son, bueno, producto de una entrevista.
0: ¿La hizo con Alberto y con Germán?
1: ¿A qué cosa?
0: La entrevista, la nota la hicieron...
1: No, la hice con Emiliano Quesada.
0: Uh-huh. Ah, con Emiliano Quesada.
1: Sí, me invitó al estudio, que la verdad que está hermosa la radio, hermosa, y bueno, por esta cuestión nueva que yo no estoy muy acostumbrada, que es el streaming, ¿viste? Entonces, medio que voy a ir. No estoy acostumbrada, pero bueno, está muy, muy linda la radio, así que es la primera vez, siempre me invita, y bueno, me parece oportuno. Ante la novedad, porque la verdad que habíamos pautado la entrevista y no sabíamos de la sentencia del fallo de la jueza electoral.
2: ¿Lo sorprendió, Miriam? ¿Lo sorprendió, en general te sorprendió, sorprendió al sector lo que pasó en la justicia electoral, el fallo de Zanini de ayer?
1: Mira, por un lado no me sorprendió, y por el otro lado lo que sí me sorprendió fue el fundamento, ¿no? El principal fundamento en lo que se basa para declarar la nulidad del decreto que firmó el gobernador de la convocatoria a la reforma de la Constitución. Eso sí me sorprendió.
2: ¿Por qué te sorprendió?
1: Una jueza electoral.

0: todavía pendiente esa sentencia por este recurso de queja. Uh-huh. Y ella sabe perfectamente que eso no es así, porque el fiscal mayor del Ministerio Público le dijo que no tiene efecto suspensivo. Uh-huh. Entonces, si no tiene efecto suspensivo, no puede dar ese fundamento para declarar la nulidad. Uh-huh. Esta es la realidad.
1: Claro.
0: Entonces, viste como que vos terminás dando vueltas en el mismo círculo, donde es un cuento que nunca se termina.
1: Uh-huh.
0: Porque la justicia siempre te da esta cuestión de la oportunidad de presentar un recurso y darle con el recurso y nuevamente, entonces como que no terminás. Uh-huh. Entonces, si el Superior Tribunal de Justicia de la provincia le da al gobernador el visto bueno para darle continuidad al proceso de reforma constitucional, el cumplimiento de la ley, ¿me entendés? Y siguen insistiendo en lo mismo, es desgastante, es agotante. Y sobre todo, porque el discurso previo, lo que te están diciendo, bueno, mira, la situación económica, política y financiera no está buena en la provincia, y hay otras prioridades, hay otras necesidades. Y sí, obviamente que hay otras necesidades, pero nosotros siempre estamos metidos en lo mismo, ¿me entendés? Que es el envío de la copa, el goteo diario, la superposición de los roles, entonces no terminamos más, siempre estamos discutiendo lo mismo. Y nadie quiere resolver estas cuestiones de fondo, ¿entendés? Y yo entiendo que sí es momento, porque una vez que vos llevas adelante una reforma que te puede durar 30 días, 60 días, 90 días, eso depende del trabajo de los constituyentes, también depende del trabajo de los constituyentes si van a modificar la totalidad de los artículos o van a modificar 20 artículos o no se va a modificar nada solo. ¿Me explico? Es decir, ¿el pueblo soberano para elegir? Sí. ¿Para decidir? Sí. ¿Y por qué no se le permite? Esto es lo que digo. ¿Me explico? Entonces tratamos de, por diferentes acciones, de desvirtuar la política, de desvirtuar la responsabilidad, el mandato popular que te da, la legitimidad, cuando el pueblo te elige para ocupar una banca y decidir los destinos o decidir la legislación que vos acompañar o no, entonces llega un momento que la gente dice, ¿qué está pasando acá? ¿Por qué están discutiendo esto? ¿Por qué se están peleando todo el tiempo? Y la verdad es que nadie quiere perder. ¿Me explico?
1: Sí.
0: Yo lo dije ayer. Nadie quiere perder. No quiere perder. Agotan la última instancia para tener razón.
1: Claro. Sí.
2: Hubo declaraciones del legislador Jorge Lechmann. Dijo que si la justicia acompaña es institucionalidad y si controla es una operación política. Es una crítica a la doble vara del oficialismo.
0: No, yo no comparto, mira, yo lo conozco al legislador Lechmann hace muchísimos años y no comparto absolutamente nada de lo que dice. Respeto lo que dice, obviamente que sí, porque la opinión de él, como de cualquier otro legislador o cualquier otro referente que pueda opinar de manera diferente. Ajá. Lo que yo te estoy diciendo es que hubo una legislatura que votó una ley y hubo acuerdos políticos, con partidos políticos de mucha representación y otros también, donde se decidió llevar adelante un proyecto para poder modificar la constitución de la provincia. Eso se votó por legisladores que tienen la responsabilidad de estar en su banca hasta el último día y tienen la legitimidad de representación que le da el pueblo, nadie más que el pueblo. Entonces, ningún legislador está en retirada, ni los que acompañaron, ni los que no acompañaron, porque ningún legislador está en retirada. Y es un proyecto, ya que tengo la oportunidad, digo que sí se aprobó sobre tablas, pero es un proyecto, como vos sabrás, de tantos proyectos que se aprueban sobre tablas, que tienen los consensos necesarios, porque se viene trabajando para poder llevar adelante, porque si no el legislador no se va a sentar en la banca y te lo va a aprobar. Si no lo leyó, si no sabe de qué se trata, el legislador no te va a aprobar nada. ¿Me explico? Entonces, está en su consentimiento de acompañar ese proyecto, esa iniciativa. Se votó. Y después comenzaron los procesos de judicialización, porque aquellos que no quisieron acompañar los que estaban en desacuerdo, comenzaron a judicializar. Y bueno, una vez que el gobernador tiene el visto bueno del Superior Tribunal de Justicia de la provincia para dar para adelante, se

0: vengan nuevamente con un proyecto de ley para vetar esa ley y para derogar esa ley, luego el gobierno veta y luego se insiste. ¿Pero por qué se insiste? Justo adelanta la sesión, una semana antes de la prevista que teníamos nosotros, eso es modificable, porque todo es modificable en política, lo hacen, ¿por qué? Porque la jueza electoral que tenía que emitir el cronograma electoral había consultado al Ministerio Público y se le había contestado el fiscal mayor: señora jueza, palabras más, palabras menos, convoque y lleve adelante el cronograma electoral. Eso le dice el fiscal. ¿Y qué hace ella? Nada. ¿Y qué hace la legislatura? Convoca sesión. Insiste el veto y pone en conocimiento a la jueza electoral de esa insistencia. Supuestamente que todavía no le llegó, pero es pública porque todavía no sé si el Ejecutivo enumeró y promulgó esa insistencia del veto. Esta es la realidad. Esto es lo que está pasando, ¿no? Entonces tú te das cuenta que lamentablemente por acciones políticas se termina judicializando la política. Porque lo que no puedes ganar con los consensos, con los votos, lo judicializas. Por eso estoy realmente no coincido con las declaraciones del legislador Lechman, que se le he dicho personalmente, ¿no?
1: Miriam, entonces ahora el paso que seguiría para el gobernador sería judicializar, digamos, ir al Superior Tribunal de Justicia, que el superior ya había dicho que se podía avanzar con el cronograma electoral, se vuelve a preguntar y esta respuesta podría llegar a tardar varios meses, digamos, no hay un plazo, ¿no?
0: La verdad es que yo... ¿cuáles son los pasos a seguir que tiene el Ejecutivo? No lo sé, entiendo que va a ser el hecho de judicializarlo. Sé que los equipos legales están trabajando para la presentación, es lo único que te puedo llegar a decir. Bien. Ahora viene el tiempo que se va a tomar el Superior Tribunal, no lo sé.
1: No lo sé.
0: Lo que sí que te digo que ya el 9 de agosto no va a ser.
1: No, ya no dan los tiempos.
0: No nos van a dar. Espero que sea, si se va a responder, que venga tiempo, que se pueda realizar, porque sabes que hay un tiempo determinado a la llevar adelante, ¿no?
2: Es decir que, en cierta manera, ya el gobierno, porque el gobernador en su cuenta de X, él manifestó que iba a hacer las acciones judiciales correspondientes, es decir, que no se va a quedar parado.
0: Y no, obviamente que no, lo que te estoy diciendo es no sé cómo van a ser los pasos. Obviamente que va a ser, obviamente, judicializarlo. Los equipos están trabajando porque el fallo salió ayer y son hay que hacer la presentación como corresponde.
2: Está bien. Bueno, ¿y cómo quedó la relación ahí dentro de la legislatura? ¿Quedó tirante? ¿Quedó tranqui?
0: No, la verdad que no, porque bueno, cada uno tiene una postura. Vos sabés que cada abogado también, porque tenemos legisladores que son abogados, tienen un librito y el librito se va acomodando de acuerdo a la posición que tiene cada uno y a los acuerdos que llevan adelante, entonces se van acomodando, entonces así. Nosotros, la idea no es poder, no es darle continuidad a la confrontación política cuando ya tenés casos en los cuales la intervención del legislador es... tratar de lograr un diálogo acorde para no trasladárselo a la comunidad, porque esta es la realidad, Sergio, porque esto ya está judicializado de una manera en donde vos ya sabés que hay acuerdos que se rompieron, entonces lamentablemente estos acuerdos que se rompieron nos llevaron a esta situación. Porque la realidad no hay otra, no podemos contar otro cuentito, porque es lo que nos está pasando. Entonces, nosotros entendemos que la única necesidad de la reforma de la Constitución es poder terminar de manera, te diría, definitiva o por lo menos hacer una proyección a que cuestiones que nos están... teniendo atentos en la agenda del gobierno o en la agenda legislativa se terminen, ¿no? Uh-huh. La superposición de los roles, el tema de la distribución de los recursos, el tema también de las responsabilidades que tienen las municipalidades y el Ejecutivo Provincial de acuerdo a su Carta Magna y a la Constitución Provincial, también el tema de los cargos vitalicios, también el tema del sistema de... Hay un montón de temas que están dentro de estos artículos para ser modificados, que pueden ser modificados o no pueden ser modificados de acuerdo a la decisión que toma el constituyente. Pero lo tenemos que debatir, porque si no nos encontramos, fíjate cómo estamos con el tema del goteo diario, Sergio. Uh-huh. Y dale que te dale, y dale que te dale, y no hablamos otra cosa que no sea el tema del goteo diario. Ayer hubo una reunión del ministro de Economía con los secretarios de Finanzas de las municipalidades de la provincia para poder arribar a un acuerdo y que puedan entender que es impracticable la ley que quieren votar. Pero no es porque uno no quiera que las municipalidades tengan sus recursos, porque se desvirtúa el mensaje. Entonces lo primero que te dice es, Miriam, vos no querés que tu municipalidad, tu ciudad tenga los recursos. No, querido, yo lo que quiero es tener paz social. Yo lo que quiero es que todos los trabajadores públicos puedan cobrar sus salarios en tiempo. Yo no quiero una bomba de tiempo en la legislatura y en el gobierno de la provincia. ¿Entendés? No adelantemos los tiempos electorales, ya va a llegar su momento. Si Gustavo Medilla, así como dicen, está en su peor momento, bueno, cuando llegue el momento, si va a haber reforma, no va a haber reforma, si él va a tener posibilidad de ser reelegido, ¿no? Lo va a decidir el pueblo. ¿Cuál es el temor de que el pueblo pueda decidir si las cosas están tan mal? Entonces hay una contradicción. Una contradicción permanente en el discurso, ¿me entendés? Y yo lo que les digo, porque llega un momento que uno ya no quiere discutir más, debatir, y entrar en discusiones con los compañeros, o con los trabajadores, o con los representantes de los trabajadores, porque yo me considero una mujer laburante, trabajadora, ¿me entendés? No me considero, no me pongo en otro lugar. Entonces me cuesta tener que estar discutiendo cuestiones que se caen por su propio peso, porque es la realidad que nos marca. Es desgastante. Así que espero que encontremos el rumbo del diálogo, de poder entendernos y de poder escucharnos. Y también de poder entender que no, acá no se trata de ganar todo el tiempo, de perder. O el que pierde se siente mal porque perdió una votación o porque no puede llevar adelante lo que pretende. Se trata de destruir todo. No sé qué es lo que piensan. Te digo, me pone muy mal toda esta situación, muy mal, porque creo que nadie se merece pasar... por estas cuestiones cuando tenemos situaciones obviamente que son mucho más apremiantes, pero mucho más apremiantes. Entonces vos tenés que marcar prioridad a las cuestiones. Y esto, que es la reforma, también para nosotros es una prioridad, porque es el destino de Tierra del Fuego, ¿sí? En los próximos años. Es el destino. Y así como en un momento nosotros y muchos cuestionaron la reforma de la Carta Magna Municipal de Ushuaia, y se salió y se defendió, y cuando llegó el momento los constituyentes fueron, trabajaron y modificaron y pusieron un viceintendente, pusieron más concejales y que este y el otro, y Walter Voto fue reelegido nuevamente, que decían que bueno, ahí está nuevamente. Entonces, ¿qué es lo que pasa? Que no estábamos mal, sí estábamos muy mal, porque veníamos de una pandemia que había dejado un dolor tremendo a nuestra provincia y en el país y en el mundo entero. Y sí, y se trabajó igual y se siguió adelante, porque la ciudad también necesitaba una modificación, así lo entendieron y así se realizó. Y también se hizo en aquella oportunidad, en plena crisis del año 2001, donde pasaron 5 presidentes.
1: Sí, entonces, acá Miriam...
0: Las excusas, digo.
1: Sí. No, termina, por favor.
0: Lo que yo digo es que dejemos las excusas, y está bien que vos no compartas. Obviamente, porque si yo no comparto esto, perfecto. Ahora, lo que no podés es seguir metiendo palos en la rueda para poder ganar algo que la justicia, el Superior Tribunal de Justicia, le dio ya la vía libre. ¿Me explico? Le dio la razón al gobernador.
1: Sí, sí.
0: ¿Me explico? Y sí, siguen insistiendo. Y después quieren, de alguna manera, llevar adelante una legislación, ¿no? Donde una legislatura legítima, con sus representantes, acompañó. Entonces, yo digo, bueno, entonces, la seguridad jurídica, la seguridad que tanto hable, que tanto defiendan, ¿cómo hacemos? Si lo que de alguna manera en un momento se votó, me puede decir, bueno, en un momento, listo, se deroga la ley.
1: Sí, el tema, hubo como un tema, todo, ¿no? hubo como un tema con el timing probablemente, ¿no? Porque es una de las cosas que marcó Laura Colazo, que fue quien en el 2023, por ejemplo, ya la apoyó y dijo, bueno, lo apoyé hace 2 años, en diciembre del 2023, pero se dilataron mucho los tiempos de alguna manera. ¿Es algo que es una reflexión desde el oficialismo, Miriam, esto de decir, bueno, hubo tiempos que quizás podrían haber sido antes?
0: No, pero no se dilataron Sol, porque se judicializó todo. Entramos en un proceso de confrontación que no se terminó. No voy a ponerme con el tema de la gente porque la gente no entiende nada.
1: Sí, sí, sí, tal cual.
0: Están
1: sí,
0: hablando
1: sí.
0: de este tema, de este mes de poder, ¿me entendés? Entonces, que esta es la realidad. Esa es la postura de la legisladora Colazo, que yo la respeto. No la comparto para nada, no la comparto. Porque estamos discutiendo el tema del goteo diario y vos tenés un ministro de Economía que va a la legislatura y te dice, no lo puedo poner en funcionamiento, es impracticable. Dejo de pagar los salarios. Pues no escuchas. Pues el ministro está mintiendo. No es verdad. Lo tenés que hacer. Entonces, cuando tengan la ley, ¿qué van a hacer? No lo va a poder cumplir. ¿Y qué van a hacer? Van a presentar un pedido de juicio político o interpelaciones. Y empezamos otra vez con el cirquete en la legislatura.
1: ¿Vos crees que esto apunta a un juicio político, por ejemplo? ¿Que eso es lo que está atrás del pedido del goteo?
0: No, yo no digo que es lo que está detrás, te digo lo que puede pasar.
1: Lo que puede, una posibilidad.
0: Lo que le pasó a Fabiana Ríos, y bueno, lo que le pasó a Jorge Colarosso fue un conjunto de situaciones que también derivó en un juicio político, por incumplimiento de funcionario público. ¿Me explico? Entonces, cuando dicen muchos, no, porque no es verdad lo que dijo el gobernador, sí, es verdad lo que dijo el gobernador. Dibujalo como quieras, contalo como quieras, pero es la verdad. Cuando vos tenés una ley y por cuestiones no la estás cumpliendo, sos pasible de un juicio político o sos pasible de que la legislatura solicite la interpelación de los funcionarios. Y eso es un desgaste, porque en la situación de caos que nosotros nos encontramos, porque yo digo, bueno, vamos a la cuestión de fondo. ¿Por qué estamos como estamos? Vamos a la cuestión de fondo. ¿Por qué estamos como estamos? ¿Por qué la plata no alcanza? ¿Por qué no alcanza la plata? Porque realmente hay una política nacional que nos está pegando de lleno. La política nacional económica, financiera, nos está pegando de lleno. La industria nacional está destruida. Todos los días están cerrando fábricas, todos los días hay comercios que cierran, todos los días hay trabajadores que se quedan sin trabajo, sí. Todos los días hay una familia que tiene que retasear el tema de los alimentos o la economía familiar porque no les alcanza. Entonces, a ver, hay 17 o 18 programas que bajaban al Ministerio de Educación, que son recursos, plata, que ya no viene más. No viene más. Los programas de salud, que también eran recursos, como el programa Mediano, que el gobierno tuvo que sacar otro programa para poder acompañar a todos aquellos vecinos que tienen orce para que puedan tener el medicamento de manera gratuita, también lo está poniendo el gobierno. También hay que afrontar el pago de los salarios y los aumentos salariales de los trabajadores, porque cada día están más atrás y es una realidad y es una necesidad que los trabajadores tengan que tener un salario digno. Y por supuesto, pero así como el empleado público necesita un salario digno, el laburante que labura en el sector privado también, el cuentapropista también, el que labura en el ámbito nacional también. Es decir, a ver, la mirada tiene que abarcarnos a todos, porque lamentablemente estamos en una situación tremenda, pero no lo dice Miriam Martínez, lo estamos viviendo. Entonces, si no ponemos los pies sobre la tierra y tratamos de tener tranquilidad y coherencia, porque muchos que hoy se golpean el pecho hasta noviembre estaban diciendo que votaban Mireya era mejor. escúchame, a la ciudad de Ushuaia, Gustavo Melella, los ayudó muchísimo económicamente, donde también vos sabés que hubo un reclamo de acá de la ciudad de Río Grande.
1: Bueno, pero eso era parte de un arreglo, Miriam, ¿no? Digo, ahí había un acuerdo.
0: Había un acuerdo, pero también era una realidad que la ciudad lo necesitaba. Y así como lo necesitaba Ushuaia, en su momento, si lo llegaba a necesitar Río Grande, Gustavo Melilla también lo iba a ayudar. ¿Me explico? Pero entonces hubo un acompañamiento. Lo que yo estoy es hablando de la situación, ¿no? De la situación en general. Entonces, de un día para otro, no puede ser que está todo mal. Y aparte yo te voy a decir algo. Gustavo Melilla fue 2 veces reelecto y ganó en primera vuelta. A ver, el pueblo de Tierra del Fuego, 2 veces. Dos veces fue reelecto. Entonces, la verdad, y lo digo desde este lugar porque este es mi cuarto mandato y he estado en mi primer mandato. Era estaba como gobernadora, la ex gobernadora de Nueva Río, después tuvo Roxana Martones y después Gustavo Melella, y siempre he pensado lo mismo. Nosotros desde la legislatura estamos también para ayudar, y te lo digo porque acompañé a la gobernadora cuando hicieron un juicio político para que no pase al juicio político y no la destituyan. Con mi voto la ayudé, y era la principal opositora de la ex gobernadora Fabiana Rivas, defendiendo la institucionalidad, ¿me entendés? Y después cuando estuve en el gobierno de Roxana Bertone, también tuve que acompañar un montón de iniciativas, pero que no fueron producto del manejo de Bertone, ¿me entendés? Había una herencia y había que resolver, y me senté y tuve que ponerme a laburar, y me pasaron un montón de cuestiones, ¿sí? Y me persiguieron y me declararon persona no grata, no sé cuántas cosas, pero las cuestiones se corrigieron y después pudimos retomar el rumbo de un montón de cuestiones que se estaban haciendo mal, ¿sí? En la Caja de Fundaciones, en la Obra Social, en lo que sea. Pero bueno, la verdad es que uno tiene que tratar de ser coherente con sus acciones. Esto es lo que yo digo, nada más. Y no traer más caos, ¿sí? No traer más caos. Pero bueno, ¿qué quieres que te diga? La verdad que a mí me preocupa, porque es como que vos, estás hablando y no te escucho. Bueno, yo ya lo viví en el gobierno de la gobernadora Paina, pero no hablaba nadie en la legislatura, estaban todo lo que había un acuerdo tan grande. Bueno, yo obviamente no, ni siquiera me dirigía la palabra, no, cuando yo llegaba estaban hablando y se callaban. Yo me invito otro tiempo, tengo una experiencia más importante. Entonces hay situaciones en las cuales yo he decidido no debatir y no estar enemistándome con compañeros, con trabajadores, porque cuando he tenido la oportunidad siempre he acompañado todo lo que sea bueno para la provincia y para la cuestión de garantizarle los derechos a los trabajadores, ¿no? Así que ¿qué te puedo decir de todo esto que está pasando? Realmente es muy preocupante.
2: De mi parte, la última, estamos con poquito tiempo. ¿Renunció a su en este caso a su cargo como vicepresidenta del PJ?
0: Sí, hace 30 días, Sergio. Cuando dije que lo iba a hacer, lo hice. Sí. No, pero muchos dicen que no, pero bueno. No, yo ya lo hice, envié la carta de documento, más allá que digan que el Congreso me tiene que aceptar la renuncia, pueden decir lo que se les dé la gana, yo ya no soy más la vicepresidenta del Partido Justicialista, lo decidí también por estas cuestiones, porque no comparto todo lo que están haciendo, no comparto que se lleve más caos y estas situaciones tan complicadas a la ciudadanía. No comparto que se salga a la calle a reclamar cuestiones que se pueden resolver mediante el diálogo, y no comparto cuestiones que se hayan acordado y que de la noche a la mañana se desdigan de una manera tremenda. Pero yo digo, bueno, ¿no pensarán que la gente que está afuera, los vecinos, no saben lo que está pasando? Es decir, no todo se puede arreglar en la casa política. Detrás de esas paredes de la legislatura y está la gente, está la gente, y está viendo la gente lo que están haciendo, y no está bueno. No está bueno, Sergio, que cuando estamos debatiendo, por ejemplo, el tema del goteo diario, los compañeros representantes de los sindicatos vayan a pedirnos a nosotros que acompañemos una ley, porque eso depende del aumento del salario.
1: Sí, eso pasó, lo negaron igual ellos mismos en la legislatura, ¿no? Pero es lo que sucedió.
0: No, es lo que sucedió, pero está en las declaraciones de los compañeros, en los medios, en vivo y en directo. Entonces nosotros dijimos, bueno, está bien que vos tengas la necesidad de tener un aumento salarial, como todos tienen la necesidad de tener un aumento salarial. Ahora, no por eso yo te tengo que acompañar una ley, y no por eso me tienen que mandar a los compañeros representantes de los trabajadores a la legislatura, porque fue lo que pasó, ¿me entendés? Lamentablemente, y así con muchísimas cuestiones cuando salieron todos a la calle, ¿me entendés?, a reclamar al gobierno por el tema de la distribución de los ingresos. Bueno, vamos a la reforma constitucional, vamos a debatir el rol, ¿sí?, y la superposición de los roles que tienen las municipalidades con el gobierno de la provincia, qué responsabilidad le toca a cada uno y cuáles son los recursos que tiene que tener cada ejecutivo provincial y los municipales para cumplir sus funciones de una vez por todas. Terminemos con esto.
2: Bien. Miriam, gracias. Muy amable, como siempre.
1: Gracias, no, Miriam.
0: Muchísimas gracias a los dos y saludo a la audiencia.
2: Hasta luego, gracias. Buen día. La palabra de la legisladora Miriam Martínez. 10 de la mañana, 38 minutos. Vamos a una pequeña pausa y ya en segunditos tenemos otra comunicación. Dale.
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0: Bueno, acá estamos, 10 de la mañana, 44 minutos. Continuamos aquí entre nosotros en Radio Provincia. Y ayer hubo una reunión entre el Ejecutivo Provincial, más que nada el Ministro de Economía, con los responsables de la parte de Economía y Finanzas de los municipios. Nosotros estamos en comunicación ahora con la Secretaria de Finanzas del municipio de Río Grande, la doctora Valeria Capotorto, para, bueno, a ver cómo se habló, qué se dijo. Se estaba manifestando en algunas gacetillas que supera la deuda de coparticipación a Río Grande de 17.000 millones, y en Ushuaia, por lo que dijo el secretario de gobierno, Sebastián Iriarte, de 14.000 millones aproximadamente. Secretaria, ¿cómo le va? Sergio Sarmiento la saluda, buen día.
1: Hola, ¿qué tal? ¿Cómo te va? Buen día para vos y toda la audiencia.
0: ¿Cómo anda? ¿Todo bien?
1: Sí, bueno, muy bien.
0: Bueno, pongámosle, está sí. Bien.
1: No, es que hay que ponerle expectativa hacia adelante, más allá de lo que pasó ayer y de lo que viene pasando. Tengo mucha expectativa con que todo mejore y todo cambie.
0: ¿Usted cree que, por lo que habló ayer con el ministro Barroso, vienen buen clima?
1: Mira, en principio, desde lo vamos, es muy positivo a la convocatoria. Sí, a partir de ahí creo que es un punto de inflexión donde el ministro toma los reclamos que se vienen haciendo en el ámbito administrativo de parte de los distintos municipios y nos llama a una mesa de diálogo. Así que eso, como puntapié inicial, es muy positivo. Creo que es la única forma que tenemos para poder salir adelante, los consensos y los diálogos. Creo que es la manera más acorde, más ajustada y la más sana para todos. Así que, partiendo desde esa base, estoy con mucha esperanza de que esto mejore. Después, por supuesto, que uno tiene que estar alerta, porque no quiero que esto quede en una charla de café y una foto nada más, sino queremos acciones concretas, por supuesto.
2: ¿Y cuáles serían? Buen día, Valeria, ¿cómo estás? Sol te saluda.
1: Hola, ¿cómo te va?
2: Bien, ¿cuáles serían estas acciones concretas? Digo, ponerse al día, achicar los días en los cuales supuestamente hay atraso de coparticipación, que llegaron a ser, por lo que mencionaban, al menos desde Ushuaia, cerca de 39 y alrededor de 11.000 millones de pesos de deuda. ¿Eso es así para Río Grande también?
1: Sí, mira, ahí te voy a hacer una distinción. Sí. Efectivamente, podemos decir que hoy vencidos y exigibles tenemos arriba de 10.000 millones y próximos a vencer 7.000 millones más. ¿Sí? Uh-huh. Esto es la deuda de Río Grande. Después, en cuanto a los días de atraso, vamos a hablar de promedios. Uh-huh. Sí, ya superan los 35 días, es cierto. El problema fundamental que tenemos, y así lo planteé yo ayer en la reunión, está dado en la parcialización de las transferencias que hace el gobierno. Entonces a nosotros se nos dificulta mucho poder trabajar y poder registrar a qué corresponde o a qué debemos imputar esa cada una de esas transferencias. Entonces vamos a tener días donde superan los 40 y días que está ajustado a la normativa. Entonces siempre hablamos de un promedio, pero claramente ya está por muy, muy por encima de los previstos legalmente. Entonces, sí, el ministro, que bueno, también estuve leyendo hoy temprano a la mañana algunas declaraciones de él, donde confirma efectivamente que se compromete a intentar bajar esa cantidad de días y poder remesar de acuerdo a la normativa que la rige.
2: ¿Qué sería la parcialización? Perdón, porque me quedé con esto, ¿no? 10.000 millones de deuda, sí, vencida, 7.000 por vencer, y vos decís que lo que más te preocupa es la parcialización. ¿Podés contarnos un poco más, sí, a qué se refiere?
1: Sí, por supuesto. El gobierno de la provincia recibe por parte de Nación, uh-huh, los fondos de coparticipación de manera diaria, uh-huh, ¿sí? Y después hay una normativa que le rige, donde el gobierno de la provincia le tiene que enviar a los municipios la parte de la coparticipación que le corresponden. Uh-huh. Esto es simplemente un pasamanos, no es plata del gobierno de la provincia, es plata de los municipios. Entonces, uh-huh, una vez que el gobierno de la provincia recibe la coparticipación, lo que debería hacer es a cada municipio, por el coeficiente que le corresponde, hacer las transferencias de los distintos tributos que recauda. Entonces, lo que yo planteo, que lo que más nos está preocupando, son las transferencias parciales. En números redondos, vamos a suponer que nos debía transferir 100 por un concepto, el que fuera, regalías. Y en vez de transferir 100, hace pagos parciales o transferencias parciales. Entonces, a nosotros nos dificulta mucho identificar ese recurso, porque no sabemos a qué corresponde. Cuando podemos identificarlo, ahí tenemos una superación en días porque el recurso que debía transferirse en 10 se transformó en 40. Uh-huh. Entonces, lo que le pedimos es que por favor trate de organizar las transferencias para que también nosotros, como órgano de contralor, porque somos sujetos legitimados porque es dinero de los municipios. Entonces, como órganos de contralor, teníamos que tener esa información para poder hacer también nuestra contabilidad interna, que es lo que más nos estaba preocupando.
0: Uh-huh. Aquí en Ushuaia se habló hasta la posibilidad de judicializar el reclamo. ¿Ustedes están pensando en eso?
1: Mira, primero tenemos que agotar las instancias administrativas porque además así lo requieren las normas. La judicialización esperemos que sea la última ratio, o sea, la última alternativa que nos quede vigente, porque también sabemos que ir a la justicia con este tipo de planteos nos atrasa en la cantidad de días de resolución. No son rápidos, no son juicios expeditos, entonces esperemos que no tengamos que llegar a esa instancia. No obstante ello, digo, en algún punto vamos a tener que tomar alguna decisión si no obtenemos una respuesta favorable por parte del gobierno, porque las sumas que hoy están atrasadas nos llama la atención, primero nos llama la atención y después nos genera una preocupación, porque eso impide que el municipio también pueda cumplir con las obligaciones que tiene a su cargo.
2: Claro. Y quedó establecido un cronograma de trabajo, porque digo, la reunión de ayer debe haber sido para hacer una apuesta en común, también ver cuáles son las demandas de los municipios, pero uno entiende que esto es parte de un plan de trabajo, ¿no? ¿Se estableció eso? ¿En cuáles fueron las conclusiones acerca de lo que viene?
1: Sí, fijamos una segunda fecha de reunión para el 17 de junio en la localidad de Tolhuin, pero más que nada ya relacionada con algunos otros planteos que fuimos formulando, algunos otros pedidos que fuimos formulando. Entendemos que respecto de la deuda debería ser mucho antes del 17 de junio una proximidad de cronograma o de tentativa de cancelación. No queremos que se extienda tanto en el tiempo.
2: O sea, antes de la próxima reunión ya debería haber un avance del trabajo.
1: Exacto.
0: Y le hago una consulta. ¿No se le podría solicitar al Tribunal de Cuentas de la provincia que haya una discriminación de cada partida con los recursos, todo como para tener más datos al respecto, o eso ya fue entregado?
1: No, mira, el problema es el siguiente. La provincia, cuando emite los decretos definitivos, lo hace 2 meses después. Entonces nosotros contamos con la información, pero 2 meses más tarde. Entonces nosotros lo que le estábamos pidiendo es que más allá de esos decretos definitivos pudiera entregar cada vez que hace una transferencia la indicación a qué corresponde. Después nosotros, cuando recibimos los decretos definitivos por parte de la provincia, hacemos el registro final, pero es muy importante poder ir registrando diariamente, porque si no nos quedan sumas de dinero sin identificar. Entonces, cuando queremos hacer los correspondientes reclamos, tenemos que identificar qué es lo que estamos reclamando, porque aparte también es una cuestión de prolijidad decirle a nuestro deudor como acreedores qué es lo que le estoy reclamando. Entonces, para eso necesitamos información, y la única forma de obtener la información es que el gobierno la brinde.
0: Claro, seguramente. Usted dijo que, bueno, obviamente iban a haber más reuniones. ¿Se tiene ya una fecha estimada o todavía? Sí, ya está todo determinado, ¿no?
1: Sí, 17 de junio es la próxima reunión en la localidad de Tolhuin.
2: Uh-huh. ¿Las conclusiones las pudiste hablar con el intendente Martín Pérez? ¿Hay de alguna manera un acuerdo en que esta manera va a beneficiar a las ciudades? ¿Están conformes con cómo se viene desenvolviendo desde que sucedió la sesión el viernes pasado, pasando por la reunión de ayer y lo que viene?
1: A ver, por supuesto que uno va a estas reuniones con instrucciones claras y concretas por parte del intendente, que es el conductor de la ciudad. El intendente es una persona de por sí conciliadora, y es una persona que tiende a dialogar para llegar a buenos acuerdos. Es la única forma que nosotros, como parte de su gabinete, entendemos que corresponde. Nos caracteriza la posición siempre intentar de conciliar e intentar de acordar con la provincia, Por supuesto que cuando salí de la reunión, lo primero que hice antes de trasladarme a Río Grande fue llamar al intendente, poner en conocimiento de esta propuesta por parte del gobierno, de esta posición por parte del gobierno, que la vemos con ojos alentadores y entendemos que vamos a llegar a antes de del 17 de junio con alguna respuesta ya más concreta. Más allá que, por supuesto, nosotros dejamos formalmente planteado el petitorio y la preocupación del municipio de Río Grande, sobre todo en la suma ya exorbitante a la que ha llegado el gobierno en el atraso.
2: Bien.
0: Bien, secretaria, le agradecemos esta comunicación, es muy amable.
1: No, por favor, un abrazo para ustedes y quedo a disposición.
0: Gracias, muy amable. La palabra de la doctora Valeria Capotorto, secretaria de Finanzas del municipio. Esta reunión que se mantuvo con el ministro Barroso, también estuvo Tolwin y Ushuaia. Mañana va a estar hablando Jessica Garay.
2: Bien.
0: Tenemos nota con Jessica Garay. Bueno, vos, yo no.
2: No, ay, Dios mío.
0: Para hablar acerca de esta reunión y cuál es la opinión del municipio de Ushuaia, ¿no?, al respecto. Después seguramente que tendremos que buscar la opinión de Tolwin. Ahí estamos. Bueno, ¿qué onda la vida?
3: Acá estamos, con mucha información deportiva, porque ¿qué pasa hoy?
0: Yo mañana tengo... Yo mañana no voy a estar a la mañana.
2: ¿Por qué me empuja? ¿Por qué?
3: Porque es así, ni de cosas.
4: Es así.
0: Pero yo aviso, aviso ya ahora, esta hora, 10:55, que depende del resultado de esta noche.
2: Sí.
0: Yo mañana salgo en vivo.
2: Ajá, me gusta.
3: Mirá vos.
2: Me gusta la idea.
3: Ni que fuera de él el programa.
2: No.
3: Se mete en la lista de producción. Se mete en la lista.
2: Anoto en la agenda. Perfecto.
3: Posible, ponerlo en potencial. Porque
2: a definir.
3: Bueno, vamos por supuesto a hablar. Ganó River, después se aseguró el primer lugar de la Copa Sudamericana.
2: Partidazo,
3: dentro de
2: partidazo.
3: Su grupo. Ganó 3-0 en un partido que fue protagonista. A mí lo que más me gustó.
0: Y erró un penal Salas.
2: Y erró penal para River. Qué raro eso, ¿no?
3: Nah, fue penal. Escuchá, me encantó la camiseta.
0: Está hermosa.
3: Me encantó.
2: Vintage,
3: la vas a conseguir.
2: Vintage.
0: Sí,
2: vintage.
0: Me la voy a traer.
3: Está buena, me encantó. Lo primero que pensé es algunos amigos de River que estaría bueno para regalarle. Yo tengo muchos amigos de River y me gusta regalarle las camisetas. Pues vos tenés de todo. A vos te dan de todos lados.
0: Cuchara. No, a mí no me gusta.
2: Tenés bomba.
0: Una sola camiseta me regaló mi hija con la firma de todos los jugadores de River cuando River le ganó la Copa a Boca en Mendoza.
3: Ajá.
0: La tengo en un cuadro grande ahí. Vos la viste.
3: Sí, sí. Bueno, cayó Rosario Central por Copa Libertadores con Independiente del Valle 1-0 en condición de visitante y quedó segundo en el grupo. Pasó. Y lo más importante en Copa Libertadores de América, la victoria de Platense en Brasil al Corinthians 2-0.
2: Mirá,
3: clasificado a los octavos de final de la Copa. Independiente Rivadavia de Mendoza despachó al Bolívar, le ganó de visitante 3-1. Por otro lado, Racing se despidió de la competición con la dupla interina en el banco, le ganó a Independiente Petrolero por 2-0, River, lo que dijimos, al Blooming 3-0, y también Barracas, que ya estaba eliminado, se fue porque cayó ante el Vasco y ya estaba eliminado en la previa. Hoy solo dos partidos, los dos a las 9:30 de la noche por Sudamericana. Tigre recibe a Alianza Atlético y Boca con Universidad Católica juega una final. Boca tiene un solo resultado para pasar y si le gana justamente a la Universidad Católica, empate en cantidad de puntos y por desempate olímpico queda primero. Ahora, si tiene cualquier otro de los resultados, empate o perder, queda fuera. Ajá. Así que es
0: ganar,
3: es una verdadera final. Tiene que ganar, partido 21-30. Tengo las probables formaciones de ambos. Dentro de un ratito lo vamos a compartir. Tengo en potencial una buena noticia. Viste que está bueno dar buenas noticias.
2: Me dicen,
3: no tengo de adentro que me digan si va a pasar, pero me dicen que es muy posible que este fin de semana se ponga operativo el gimnasio Profesora Ana Verónica Giró de las 245 viviendas. Hace 7 meses que está cerrado por refacciones, o que estaba cerrado por refacciones.
2: Fundamental para el básquet
3: y
2: también, ¿no?
3: Fundamental para todo, porque se juega voleibol, se juega básquetbol y se juega futsal, pero sí, sobre todo el básquetbol lo utiliza mucho, me dicen, o imagino, han trabajado en la puerta de ingreso, en la pintura del gimnasio, principalmente en el piso de parqué, en las zonas más dañadas, sí, y deterioradas. Y creo que han laburado en electricidad, porque tenía, yo me acuerdo que tenía en algunos momentos poca luz, y en algún momento el tablero eléctrico hacía que cuando se prendía todo hubiera algún corto. Así que esto lo confirmo en las próximas horas. Tengo alguna foto. Tengo algunas fotos del parqué.
2: Espectacular.
3: Voy a transformar en nota, pero lo tiro en potencial, porque ya estaría como entregado, y este fin de semana hay que ver si la Secretaría de Deportes de la provincia, por eso estoy preguntando a sus funcionarios, si ya lo tiene como operativo y entrega horarios para este fin de semana. No nos olvidemos que es fin de semana largo, porque hay condición de lunes feriado. Así que por ahí está la cosa. Voy a develar la información. ¿Se acuerda que empecé con el tema de Belgrano? Sí, y qué sé yo, sí, y que puse a Olave. Bueno, nuestro topo adentro de Belgrano es nada más y nada menos que Tomás Río Ferreira, el Colo Ferreira, uno de los hijos de Cali Ríos, que es kinesiólogo, igual que la Colo, su hermana, que vive acá, es excelente jugadora de hockey y de selección, ha sido de selección argentina también. El Colo se recibió de kinesiólogo, entró con una pasantía y después ya está en el staff de los cuatro kinesiólogos del plantel profesional de Belgrano. Nos va a contar un poquito de la historia esa. Yo le pedí, a mí me gusta mucho la cocina, ¿no? Es un campeón de justamente de este torneo de apertura, nacido aquí, ¿no? De Ushuaia, y cómo llega a estar en el plantel, los médicos y los kinesiólogos que cuidan al plantel profesional de Belgrano de Córdoba. Dentro de un ratito lo escuchamos al Colo.
0: Muy bien. Bueno, muy bien. Mientras tanto, las 11, un minuto, tenemos que ir a las noticias, y después la saludamos a la señora, o se prendió sola ella, se enganchó.
2: No, ella está acá
0: esperando. Ella se prendió, ¿no? Ahí sí.
2: Sí,
0: ella.
2: Sí, está. Cantó.
4: Me dicen cancán. Porque me engancho en todo.
2: Es buena, es muy buena.
3: Está bien.
0: El humor.
4: Transpire un poquito. Gracias.
2: No, de nada.
4: Tengo otro, sacaba una hoja, ¿viste? buen día, porque no me piensa saludar.
0: No me deja ni esbozar un
2: hola.
0: Un epíteto.
4: Hola, ¿qué tal?
2: Epiteteate esta.
0: Bueno, ¿cómo anda? ¿Todo bien? Está con frío, ¿no? Seguramente.
3: No, he visto mejor,
2: Mucho mejor que ayer.
3: Sí, igual está escarchando, no tanto como ayer, pero está escarchando.
2: Un poco, sí. Pero hoy a la mañana hacían 4 grados, estamos perfectos comparación.
3: Hacía 3 y igual es temperatura, no sensación térmica.
2: ¿Algún día me dirás si tenés razón?
3: No, es que no hace calor. O sea,
4: en el transcurso... ¿Cómo querés que te diga que si no estás en lo cierto?
3: Claro, fíjate cómo están las esquinas, siguen estando complicadas, las esquinas húmedas, siguen teniendo el bodoque, pero sí va a pasar lo que dijo.
2: Están
3: con el pronóstico
2: jabonosos.
3: Extendido, va a llegar a 8 hoy.
2: Ah, 7, bueno, 8 grados. 8, vamos, sí, sí, sí. Muy lindo.
3: Pero está mejor que ayer.
2: Mejor que ayer.
0: Sí, sí. Bueno, tenemos las noticias del ámbito nacional y en unos minutitos regresamos.
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8: Felipe Solá dijo que la justicia busca limitar el poder de Cristina por miedo político. El ex canciller analizó el regreso de las internas del peronismo, la crisis de representación opositora y el impacto del odio político en causas judiciales emblemáticas.
9: No me chapes con palabras.
2: Pero Felipe, no te
9: la
2: tapo,
9: libertad
2: pero...
9: política de quieren ir es absoluta, 100. ¿Qué es lo que se quiere? Restringirla. ¿Por qué Cristina tiene, cuando el 90% de la gente que está por narcotráfico, o peor, por genocidio? ¿Qué tiene que ver con lo de realidad?
10: Restringido todo, Felipe, por el daño que le hicieron al país.
9: La pregunta es... No, pará, sí. ¿Por qué esa gente tiene libertades? Que lo acabas...
10: Porque está mal que la tenga.
9: Los porcentajes.
10: Está mal.
9: No, yo no estoy hablando que está mal.
10: Pero sí, te lo digo yo, está mal.
9: No, yo te estoy diciendo la injusticia tremenda. ¿A qué se debe? Se debe a que le tienen miedo. tienen miedo que Cristina pueda recibir más gente, pueda moverse más, pueda no tener la tobillera. Hace falta mostrarle el poder. El poder, la justicia le tiene que mostrar el poder para limitar el poder.
4: Bueno, pero
9: es miedo, miedo político a Cristina Kirchner. Absolutamente los jueces que la condenaron, todo el proceso que estaba atrás, una buena parte de la sociedad, etcétera. Es miedo político. Entonces admitamos, ¿por qué es tan injusta la situación de Cristina Kirchner? ¿Por qué? Es evidentemente muy injusta. ¿Por qué son muy injustas las condiciones? Por miedo.
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8: Rogelio Frigerio y Maximiliano Puyaro se encontraron en Entre Ríos con la visita de Macri y la salida de la crisis en la agenda. El mandatario local y el de Santa Fe compartieron una jornada institucional. Dialogaron sobre la llegada del líder del PRO a la región en unos días y coincidieron que hay signos de que el gobierno nacional está superando el mal momento. Rogelio Frigerio y Maximiliano Puyaro son dos de aquellos 10 gobernadores que consiguió Juntos por el Cambio en 2023 antes de implotar. El posicionamiento ante el gobierno de Javier Milei y la reconstrucción de los espacios propios los puso en movimiento fluctuante nuevamente.
6: Internacionales.
11: Internacionales.
8: El DT de la selección argentina, Scaloni, define la lista con el tiempo justo y lesiones claves. El cuerpo técnico, liderado por Leo Scaloni, ultima detalles en una gira previa por Estados Unidos con reloj corriendo. La AFA tiene como fecha límite interna el sábado 30 de mayo para definir los 26 nombres que van a defender la corona mundial.
6: Hasta aquí.
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0: Ahora sí, 11 de la mañana, 11 minutos. Continuamos aquí entre nosotros. Bueno, si le parece, comercializamos un poquito el programa, ya que usted está ahí levantando. Claro,
4: todavía no escuché Lola, Majo, pero bueno.
3: Buen día. Ya te lo dijo. ¿Cuántas veces?
4: No, lo escuché yo.
3: Llegó el reemplazo de Sarmiento para mañana.
23: ¿Eh? Voy a vender como puedo. Voy a hacer lo que puedo.
0: Hola, ¿no? Majo.
4: Hola, Sergio, ¿cómo estás?
0: Seguí gritando el micrófono y te van a echar del estudio.
4: ¿Me escuchan?
0: Sí, ahí está. Mira sí. Cómo te miró.
4: ¿Quién?
0: El señor operador.
4: ¿Qué cara puso?
0: Y cara
4: yo estoy peleada con él.
0: Ah, no me digas.
4: ¡Opa!
0: ¿Qué pasó? No, ponemos los ruletos.
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4: No. Después les cuento, tras bambalinas les cuento.
24: Bueno, me
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1: Bueno, vamos a repasar formaciones del partido más importante de esta noche, Copa Libertadores de América, 21:30 la Bombonera. Leandro Bray va a ser el arquero de Boca, Malcolm Braida, Lautaro Di Lolo, Marco Pellegrino, Lautaro Blanco, bien digo, Ander Herrera, Leandro Paredes, Milton Delgado, Tomás Aranda, Ezequiel Ceballos y Milton Jiménez. Dicen que el Changuito Ceballos se va.
0: No.
1: Se va, que hay una. De Europa hay una. Un requerimiento importante y se iría porque la plata le sirve a él y a su carrera y a Boca también. El equipo de Dani Garnero, estoy hablando de la Universidad Católica, Vicente Bernedo, Sebastián Arancibia, Daniel González, Blanco Ampuero, Eugenio Mena, Johan Valencia, Fernando Zucchi, Jimmy Martínez, Cristian Cuevas, Clemente Montes y Fernando Sampedri. Hay varios argentinos.
2: Zucchi este no juega en Boca.
1: Sí, señor. Fernando Zucchi. En varios equipos del fútbol argentino. Decía Dani Garnero es el técnico, un solo resultado para Boca. Boca gana, clasifica y clasifica primero porque igualaría, en el caso de hacerlo, esta noche la línea del propio Católica que tiene, quedarían con 10 puntos los dos y en desempate olímpico ganaría el equipo de Boca. Así que esto es lo trascendental de esta noche, en el mismo horario por Copa Sudamericana, Tigre le recibe a Alianza Atlético. En un ratito,
0: sí. ¿Qué pasó?
1: Nos metemos en el Mundial y les cuento cosas de ti.
0: Okay.
1: Todavía no hay listado definitivo de la Argentina, ¿eh? No,
0: ¿hay esperanza para eso? ¿Tenemos esperanza este año?
1: ¿De qué?
2: ¿De qué?
0: ¿De repetir?
1: Siempre hay esperanza, ¿cómo no? Es el equipo a vencer.
2: Y van a estar todos.
0: Somos los favoritos.
1: Siempre aparece algún tapado, siempre aparece algún tapado y llega con muchas ansias. Esto es exactamente para chusearlo. Mm. Viene con mucha potencia España.
0: España
1: viene muy finito, es un violincito como anda ese equipo. Sí. No nos olvidemos de Francia siempre.
2: Anda muy bien.
1: Pero bueno,
2: el tema que cuando lo atacaron.
1: Sí, bueno, pero
2: los jardines,
1: muy intenso, ¿eh?
2: Pero son intensos arriba.
1: Sí. Sí, sí, sí. Hay que ver qué pasa. Siempre aparece algún tapado en el Mundial. Alguien que no lo ves venir. Nosotros, en nuestra condición de campeón, todo el mundo lo tiene en Argentina. España y Francia, a mi humilde entender, uno da un golpe de vista, pero después en fútbol, como es es el deporte de conjunto que menos podés pronosticar, vaya a saber qué pasa.
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2: 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No, pero no lo convoca a Fleitas a la selección, pero para jugar los amistosos.
1: Los amistosos, el tema es así. Bueno, ayer lo hablábamos en el auto. A ver, me engancho en lo que está contestando.
0: Sí, porque quedé como, ¿quién habla?
1: Hay dos amistosos previos al Mundial de Argentina. Más allá de que Scaloni no tiene la lista definitiva, no la presentó, hay 5 o 6 jugadores que llegan con lo justo. Okay. Desde el punto de vista de alguna molestia y recuperándose de alguna lesión. Entonces, la lógica es llamar a algunos jugadores que no están en la lista para estos dos amistosos que hace... Uno es Islandia, ¿no? Sí, Islandia. Y por eso llamó a Beltrán, llamó a varios jugadores del ámbito argentino.
2: Para no desgastar el...
1: Para no... De cualquier forma, no nos olvidemos que, más allá de que no sabemos qué va a pasar con Scaloni después de este Mundial, ya va proyectando esto que yo les contaba. Hay 5 o 6 jugadores que se despiden de la selección argentina mayor y hay que ir viendo todo el reemplazo. Y Argentina tiene históricamente, salvo los jugadores más experimentados, un sub-23, un sub-25, y eso está bueno porque siempre tenés jugadores que tienen el mundial que viene y otro más, ¿no? Sí, sí. Esa es la idea de Scaloni, y no está bueno. El rec-

0: cambio, ¿no?
1: Hay que ver si sigue Scaloni, ¿no?
0: Claro, por eso, sí. Yo creo que va a tener, independientemente de cómo salga la selección argentina, que esperemos que todo termine bien, va a tener ofrecimientos de clubes importantes de Europa. Lo que pasa es que hay que ver, una cosa es dirigir clubes y otra cosa es dirigir la selección.
1: Acá me dicen que si gana Boca y también gana Cruzeiro, van los dos primero. Uno, primero Cruzeiro y segundo Boca. Si Boca gana y empata Cruzeiro, primero Boca y segundo Católica.
0: Uh-huh. En el grupo. Claro, porque hay primero y segundo Boca siguen y el tercero va a Sudamericana.
1: Y gana
0: claro.
1: Cruzeiro, va primero Cruzeiro y segundo Católica. Y queda fuera Boca.
2: Oh.
0: Boca gana y se asegura.
1: Tiene que ganar sí o sí.
2: Sí o sí.
0: Sí, sí. Claro. Sí, en realidad el término a veces confunde porque por ahí mucha gente no conoce la estructura. Te vas de, a veces, te vas de la Libertadores y vas a Sudamericana y a veces te quedas fuera de todo.
1: Sí, pero tiene que salir claro. Cuarto.
0: No, no, por eso tiene que salir
1: baja
0: cuarto.
1: Baja Sudamericana. Claro. Y bueno, y acá lo que me manda un amigo me dice, se confirmó una lesión grado 2 en la pantorrilla de Neymar, así que no va a estar contra
0: Marruecos. Llegó lesionado.
1: Llegó lesionado. Ya
0: venía. ¿Lo vieron llegar a Neymar?
2: No.
0: Mirá lo que tengo. Mirá la cámara. Convocaba a la selección y bajó el helicóptero.
2: Qué bien. Ah,
0: bueno, que el helicóptero es de él, aparte. Pero, y después lo explicaba, ¿no? Está bien que es excéntrico, evidentemente, que no conocían ahí. Entre a Netflix y mire la serie de su vida que está. Ahora salió, ahora apareció la de colombiano, la de James.
1: La de James.
0: Pero digo que está en un lugar. El predio donde entrena la selección de Brasil, entre Río y San Pablo, que es una locura andar en auto. Por la cantidad de vehículos, por la cantidad de habitantes. Y mucha gente que tiene la posibilidad se mueve en helicóptero.
2: Wow,
0: hay empresas de helicóptero que hacen taxi, ¿sí? Uh-huh. El caso de Ney se lo compró.
1: Pobre.
0: Pero bueno, ayer llegó y sí, ya sabían que en realidad no. Llegó porque estaban en la lista de Ancelotti, pero es como debe tener muchas selecciones, llegan a los primeros partidos del seleccionado. Hay que ver qué pasa.
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0: Bueno, yo voy a hacer un pequeño adelanto de lo que va a ser mañana, ya con un poco más de tiempo porque vamos a hacer menos. decía que algún adelanto del fin de semana.
1: Mañana tienen los sorteos.
0: Sí, 10K por Facundo, corramos por la vida, me lo pasó Javier Vázquez, que justamente para contar esto, es un homenaje a Facundo Nicolás Álvarez, 3 kilómetros y 10 por Facundo, corramos por la vida, la idea es hacer dos distancias participativas, circuito clásico de calle, largadas y llegadas en prefectura. Recordar que Facundo era un integrante de la fuerza de la prefectura y también corredor. Así que disca por Facundo. Hay por lo menos 3 fines de semana seguidos que hubo diferentes pruebas de sí. Calle. Pruebas, bueno, tuvimos la del CAT, tuvimos la universidad y ahora tenemos los 10K por Facundo. Así que a pesar de que las temperaturas bajan, hay actividad al aire libre y sobre todo la gente que hace media para todos, o sea, los que son corredores de media y muchos de los que también hacen trail, ¿no? Hay un grupo y hay grupos importantes. Así que 10K por Facundo, entonces 31 de mayo.
1: Bueno, muy bien. 11:22 minutos. En segundito ya vamos a ir a Río Grande con Abigail Barrientos. 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
0: Bueno, contarle que sí, hay dos clubes de Ushuaia de futsal AFA que ya han partido justamente a Río Turbio. Allí se va a llevar a cabo la eliminatoria regional de primera promoción y allí va a estar Ateneo y Camioneros de Ushuaia. Justamente Ateneo va a jugar su partido el próximo 28 a las 5 de la tarde ante Chalía, que es un equipo de Tres Lagos, está ahí cerquita del Calafate, y el equipo de Camioneros el mismo día va a jugar 21:30 ante Lupinos, el club de Río Turbio. Así que hay dos clubes de la liga ushuaiense, dos clubes de futsal AFA que se fueron, que están camino o llegando a Río Turbio para esta eliminatoria regional de primera división.
1: Bueno, nos vamos a una pausa, si te parece. Pausa cortita y en un ratito estamos regresando, dale.
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0: Bueno, muy bien, 30 minutos pasaron de las 11 de la mañana, continuamos aquí entre nosotros y hoy vamos a alternar el orden de los factores.
1: Pero no altera el producto.
0: No. Pero no va a alterar el producto.
2: El producto tiene la misma calidad de siempre.
0: Muy bien ahí, muy bien. Nos vamos a Tolwyn, nos vamos al contacto con el señor Gabriel Nieto, el prematuro Gabriel Nieto. ¿Cómo le va?
3: buen día para toda la audiencia y nuestros compañeros de trabajo. Sí, bueno, hoy tempranito porque tenemos previsto también, hoy hay está la preparatoria ya para mañana la sesión en el Consejo, perdón, hoy la sesión en el Consejo Deliberante. Así que, bueno, vamos a estar ahí presentes. Pero mientras tanto, bueno, ayer habíamos anunciado temprano que en torno a la denuncia formulada días atrás por la bioquímica Cira Ruth Elías del Centro Modular sobre presuntas irregularidades graves en el laboratorio del Centro de Asistencial de Tolwyn, que sostiene que durante el año 2026 se utilizó un equipo de análisis clínicos denominado Colter 19, el cual estaría obsoleto y fuera de control, lo que genera resultados potencialmente falsos en estudios médicos sensibles, especialmente en embarazadas y niños, lo cual indicaría que el aparato no es apto para procesar muestras. Bueno, esto generó la denuncia, obviamente, y también la intervención de la justicia, que se acercó hasta el Centro Modular para pedir, obviamente, bueno, las pruebas, justamente, y que se le otorgue las pruebas para que la justicia pudiera investigar sobre este tema. Ayer obtuvimos la palabra del director general del Centro de Asistencial de Tolwyn, Diego Cejas. Hoy tenemos la palabra del doctor Diego Estebarena, que es abogado patrocinante de la denunciante. ¿Compartimos la nota, le parece?
0: Dale.
4: Doctora Elías es una profesional licenciada en bioquímica, está recibida en la Universidad de Tucumán, se afincó en la provincia en el mes de enero, validó su correspondiente título para poder trabajar. Empezó a trabajar en la provincia, básicamente en la localidad de Tolwyn, en enero de este año, donde no comenzó de una manera inmediata a estar a cargo o a realizar ella los estudios. Eso llevó unos meses, donde fue conociendo las prácticas, los protocolos, hasta que aproximadamente fines de marzo, abril, empieza a ejecutar diversos estudios, con colaboración con compañeros, y empieza a advertir diferentes situaciones en cuanto a que ciertos protocolos no se estaban cumpliendo y había unas ciertas o presuntas irregularidades. Que bueno, en ese momento ella pone en conocimiento las actas, pone en conocimiento de su superioridad inmediata para tratar de corregir o solucionar esa situación y darle, digamos, una corrección en miras de que esto le dé tranquilidad a la población y a los pacientes que concurren a realizarse diversas prácticas y estudios médicos en el hospital de Tolwyn. Bueno, llegado un momento, ya para fines de abril, mayo, esto no se logra corregir, y en su carácter de profesional de la salud tiene la obligación, ante estas circunstancias, de realizar la correspondiente denuncia para que se investigue si estas, digamos, infracciones a los protocolos o ya que sean irregularidades administrativas o penales, sean investigadas y sobre todo sean corregidas lo antes posible a efectos de preservar y garantizar lo que es su obligación como profesional de la salud, que es justamente la salud en general de la población, para que la gente que concurra al hospital esté tranquila que los estudios que va a recibir tengan resultados fidedignos y correctos de acuerdo a las cuestiones médicas. Pues esa es un poco, con ella, cuando toma conocimiento y ya no se logra revertir a nivel del hospital esta situación, ella concurre al estudio y el estudio la asesora para que, bueno, ponga esto en conocimiento de las autoridades. Ya estaba deseosa de hacerlo, pero para que esto se investigue y se determine si realmente existió o no existió esta presunta irregularidad y qué carácter podía tener, si es administrativo, si es penal, o se corrige y eventualmente posteriormente se determinan las responsabilidades. Siempre con ese norte, ¿no? Buscando preservar la salud de la población, no contra alguien en particular, ni contra ningún funcionario, ni contra ninguna entidad ministerial en absoluto. De hecho, ella estaba haciendo una aclaración específica de que no está haciendo esta denuncia contra nadie en particular, y mucho menos contra el Ministerio de Salud de la provincia.
5: Claro, o sea, digamos, la denuncia no tiene carácter personal para con ningún funcionario, ni directivo, ni compañero de trabajo, digamos.
4: Exactamente. Creo que ha recibido diferentes comentarios, versiones y cuestiones que como que estuviera encaminándose o dirigiéndose hacia un ámbito provincial y demás, si no es así, su aspiración como profesional de la salud, su obligación es que los estudios, les repito, reflejen la realidad de la situación de los pacientes para que la gente concurra confiada al hospital y tenga un resultado correcto y sea correctamente evaluado el diagnóstico.
5: Más allá, obviamente, de haber comunicado, digamos, a las autoridades esta irregularidad que ella detecta, digamos, ¿quedó algún registro de esas notificaciones que realizó a las autoridades para que corrigieran esta situación?
4: Tengo entendido que sí. Ella, a lo largo de cuando empieza a tomar contacto y empieza a realizar muestras, bueno, es una profesional dedicada, es bioquímica, realizó diversas actas, levantó estas actas, las comunicó, hizo diferentes partes. Bueno, esto quizás no se pudo revertir en el ámbito interno, que fue lo que, a pesar de estos registros, que todos han sido puestos a disposición como elementos de investigación, bueno, están en manos de la justicia, y como esto no tuvo el primer eco que ella esperaba como de corrección, bueno, tuvo la obligación de ponerlo en conocimiento de las autoridades judiciales para que, bueno, se investigue si esto es correcto lo que ella detectó o no, cuáles son los pasos a seguir.
5: Claro, ahora podría caber, digamos, una situación que ante una denuncia realizada de esta magnitud, digamos, ella podría quedar afuera del sistema, podría, digamos, por el poco tiempo que ella hace que está trabajando allí. ¿Cabría esta posibilidad?
4: Es correcto, lo que me señala, ella hace poco que se incorporó, por un lado, se incorporó recién a trabajar, es una persona que vive de la provincia de Tucumán, se afincó en la localidad de Tolhuin con una gran esperanza de trabajar y de colaborar, y aportar lo que pueda, sus conocimientos y todo lo que esté a su alcance para mejorar y para colaborar en el servicio de salud. Está viviendo en la localidad de Tolhuin, se está adaptando y como digo, claramente lo que te dice es verdad, ahí tiene un riesgo, lo sabe, con esta situación de denuncia o sin esta situación de denuncia, sabe que es un riesgo laboral. De hecho, existió en algún momento un sumario donde ahí ya le han puesto una sanción menor, es un apercibimiento, con lo cual a la fecha pues se habló también de una situación laboral y demás, pero nada tiene que ver con la decisión de denunciar, no tiene absolutamente nada que ver este apercibimiento, pues no tiene ninguna relación, no es una supuesta falta grave la que la persona recibe por un apercibimiento, que nadie quiere tenerlo, tampoco está firme, está recurrido a la fecha esa situación, pero básicamente se podría tenerse en cuenta que quizás la forma en la que ella comunicó a la superioridad del hospital y a sus compañeros estas disconformidades, a lo mejor se tomaron de una manera que realmente no fueron más en la forma que en la sustancia. Entonces yo creo que acá me da la impresión de que en la doctora, sobre todo, vale más, está por encima de las cuestiones de las personas, la real intención de la doctora es que esto, sobre todo, más allá de lo penal, es que se corrija de acá en adelante si hubieron irregularidades, si existió algún protocolo que no se cumplió o alguna infracción en cuanto al tema de las muertas, se solucione inmediatamente para adelante, más allá de lo que ya existió, lo que pasó para atrás en materia de investigación, esto se solucione para llevar a toda, y creo que se va a solucionar para toda la población que concurra a realizarse prácticas médicas, que está en juego nada más ni nada menos que el derecho a la salud.
5: Claro, doctor, una de las partes, digamos, de la denuncia que ella hace, habla también de que sintió un clima hostil o una persecución laboral después de estas denuncias. ¿Esto realmente pasó así?
4: En primer lugar, puede ser claramente que ella lo haya sentido así. Son sensaciones, son formas de trabajo. Claramente, cuando uno está en un lugar, puede sentir diferentes situaciones, las puede percibir de una determinada manera. Esto puede haber sido así en cuanto a la doctora. Calculo que lo habrá sentido así porque estaba es una persona que se incorporó hace relativamente poco tiempo, que tiene un título, una calificación, y bueno, puso en conocimiento una situación que aparentemente no estaba bien, y bueno, quizás existió algún tipo de dinámica de conflicto, pero bueno, es una situación que puede haber sucedido, quizás ella lo sintió así, pero que dentro del ámbito laboral tiene una solución dentro de ese ámbito de trabajo, que no debería...
0: Bueno, ahí estaba la nota, Gaby.
3: Bien, bueno, ahora lo único que resta es aguardar, digamos, a que la justicia investigue. Ya todo el material lo tiene el fiscal Bramati, de la ciudad de Río Grande. Y bueno, ayer hubo una ampliación, justamente lo que comentaba el abogado, una ampliación de la nota, así que de la denuncia. Así que bueno, ahí vamos a guardar ahora a ver qué es lo que ocurre con esto y qué es lo que determina la justicia.
0: Claro, sí, por supuesto, ahí hay que esperar a ver qué pasa y qué no pasa, ¿no?
3: Exacto, exactamente.
0: Bueno, ¿algo más por allá?
3: Volvemos todo al revés. A esta hora, cielo nublado con una temperatura de 4 grados, una humedad de 88%, vientos del norte de 17 kilómetros con ráfagas de hasta 30 kilómetros, y el pronóstico indica para el resto de la jornada algo inestable con probabilidad de llovinas aisladas, nubosidad variable y temperaturas que van a oscilar entre 4 grados de mínima y 6 grados de máxima. La recomendación de Protección Civil: transitar con precaución. Porque, bueno, desde el kilómetro 3000, Lago Escondido, hasta el 3018, que es Rancho Hambre, calzada húmeda, cielo cubierto, vientos calmos, visibilidad reducida por neblina, mucha neblina desde el kilómetro 3007 al 3010, y desde el 3010 hasta el 3018, banquina con una capa de nieve y hielo, cielo cubierto, vientos leves, sobre todo en la zona alta y en las bajadas justamente de los dos tramos comprendidos hacia la ciudad de Ushuaia y hacia la ciudad de Tormes.
0: Disculpe, capaz es mi oído. ¿Escuché una voz de una niña?
3: Escuchó, sí, no es la voz de una niña, es la voz de una princesa.
0: Una princesa. Ay, me pareció ahí.
1: Es la voz. Qué atento voz el oído, muy bien.
3: Muy bien, ahí está, sagaz el oído. Sagaz. Del
0: sí, por ahora, porque tengo el aparato, pero si no, no estaría escuchando nada. ¿Está su hija ahí?
3: Aquí la tengo al lado mío, sí, preparándose ya porque tiene que ir a la escuela, así que papá bien. Ahí la va a terminar de alistar para que podamos llevarla al establecimiento educativo. Hoy hay clase, así que hay que llevarla.
1: Bien. Hay que llevarla, clase, obvio. Hay que aprovechar.
0: Hay clase, sí, hay que aprovechar. Claro, hay que aprovecharlo. Bueno.
3: Hacemos bajito a ver si todavía a Catena se le ocurre hacer también.
1: No, por favor, que ya hubo mucho esta semana y ya hay que aprovecharlo. Se celebran los días con clases.
0: Bueno, un beso grande para tu hija, un beso enorme.
3: Serán dados, muchísimas gracias, muy amable, gracias.
0: Bueno,
3: gracias.
0: No, por mi parte, hasta la próxima semana, porque mañana voy a estar, pero mañana van a estar acá los...
1: Quedamos a cargo.
3: Mañana descontrol.
1: Mañana, sí, mañana no sorteamos nada, nos comemos todo entre nosotros, claro. No.
3: Sí, durante todo el día vamos a tener karaoke mañana.
1: Sí. Ojo, no es mala, no es mala.
3: Le voy adelantando que vamos a tener karaoke, vamos a tener... a las niñas
1: cantoras
3: del Cotolengo de Santa Eduvige cantando en el estudio.
2: Mañana cantan los entrevistados.
1: Podría mañana ser. Cantan,
3: ahí está, lo hacemos cantar a quién podemos hacerlo cantar y lo podemos hacer cantar.
0: Y hace mucho tiempo hemos hecho cantar a varios nosotros, con los próceres.
2: Ah, claro.
0: Con los próceres.
3: Es mucho cantar a Dios y a María Santísima, la verdad que sí. Quedó grabado todo eso, me parece. Usted sí, lo debe tener en cassette todavía,
0: sí,
3: ¿no?
0: Sí, está todavía grabado, está todo en cassette.
3: Qué lindo recuerdo. Bueno, tenemos que volver. Siempre decimos, tenemos que volver y nunca volver.
0: Pero yo te dije, el problema lo tiene el señor Fernando Quiroga.
3: Pero usted intentó hablarlo por teléfono.
0: No he intentado porque me han mandado a decir por algunos sicarios que no joda.
1: ¡Epa!
3: Algunos sicarios.
0: Sí. Wow. Algunos sicarios me han mandado decir, dice Fernando que no jodas más.
3: Bueno, wow. Dígale a Fernando que no está viviendo en Rosario para mandar sicarios, ¿eh?
0: Sí, pero viste cómo es esto. Pero bueno.
3: Bueno, yo después lo voy a convencer, después lo voy a llamar por teléfono.
0: Bueno, abrazo, bueno. Nos encontramos la próxima semana. Chau,
3: bueno,
0: chau.
3: Hasta la próxima chau, semana bye. Y a las demás. Chicos, hasta mañana.
1: Hasta mañana.
0: Bueno, Gabriel Nieto desde Tolwyn, las 11:44 minutos, pausa cortita y ya regresamos, dale.
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0: Muy bien, pasaron 47 minutos de las 11 de la mañana. Ya estuvimos en Tolwyn y antes de este de mediodía nos vamos a ir a la ciudad de Río Grande con Abigail a ver cómo está todo por allá. ¿Cómo estás, Abby? ¿Todo bien?
1: ¿Qué tal? ¿Cómo les va? Feliz jueves para todos y por supuesto los oyentes que todos los días nos acompañan. Bueno, una jornada, está un poquito gris, pero no es la neblina que tuvimos en la jornada ayer, que estuvo bastante densa en gran parte del día. Está tranquilo, está húmedo, sí, pero bueno, no hay viento, tampoco está tan pesadito que digamos. Pero bueno, transitando un día jueves en esta semana corta, ¿no? Tenemos información porque está siendo nuevamente protagonista del Puente General Mosconi de la ciudad,
0: sí.
1: Un lugar muy, muy emblemático, muy importante para los vecinos de la margen sur que transitan diariamente y se les complica la transitabilidad justamente porque, bueno, se congestiona muchísimo el tránsito en hora pico, sí. Y ni hablar si hay un accidente, un siniestro vial en el medio del puente, porque ahí se paraliza automáticamente todo.
0: Bueno, claro. Perdón, Abby, además ahí sí. si tenés una emergencia o algo, no hay manera, digo, si está con mucho tránsito y hay una emergencia, no se puede hacer nada.
1: No, lamentablemente nada, ya claro. Ha pasado, claro, tenés la ruta número 7 que finalmente se habilitó el año pasado, pero no se utiliza, es más larga, digamos, el es de ripio, digamos, claro. Es más complicada y no se utiliza, y ni hablar de si hay una urgencia, como mencionás, que ha pasado, por suerte, nada tan trágico que se ha podido solucionar en el momento, pero claro, no, los autos no se pueden hacer un costado cuando tiene que pasar una ambulancia porque no tenés lugar,
0: claro.
1: No hay lugar directamente. Bueno, el año pasado se había anunciado una obra de parte del municipio de Río Grande que era denominada la modernización del Puente General Mosconi. Una vez que se anunció esto, por supuesto que los vecinos estaban muy ilusionados porque, bueno, se presentó directamente una imagen donde uno ingresa al puente y se la ve, el futuro Puente General Mosconi, bueno, con una iluminaria diferente, unas rejas diferentes, bueno, varias cuestiones que empezaron algunas, pero no finalizaron todas. Bueno, los vecinos de la margen sur, cansados de esta situación, dijeron, bueno, vamos a proponer un proyecto que también abocados a profesionales, que también entienden de la situación, ingenieros, gente que transita también el puente Mosconi a diario, entonces sabe cómo es la problemática. Bueno, estos vecinos proponen un tercer carril.
0: Ajá.
1: ¿Es factible o no es factible? Bueno, está en proceso eso, ¿se puede o no se puede? Este puente, hay que decir que tiene 45 años ya, cuando se pensó, era una margen sur mucho más chica que la que es actualmente. Digamos, son varias cuestiones que se tienen que tener en cuenta. Lo positivo de esto es que el intendente Martín Pérez se reunió junto a estos vecinos, los vecinos que tienen una asociación y hace mucho tiempo que viene trabajando en la Asociación Civil Crear Futuro Tierra del Fuego, se juntaron con el intendente Martín Pérez, también con sus funcionarios municipales, para ver si esto es viable o no. Lo bueno es que recibieron a los vecinos, la propuesta se presentó, y bueno, vamos a ver qué pasa a futuro. Nosotros hablamos con Sergio Frecia, que es el presidente de esta asociación, y que ya viene trabajando hace mucho tiempo con la Margen Sur. Si te parece, lo escuchamos.
0: Dale.
2: Gracias a Dios pudimos hacer el primer paso, que era mostrar el proyecto tanto al intendente como a sus secretarios y también a algunos concejales que estaban presentes. Las conclusiones son buenas porque vemos que se han interesado en el proyecto, que es lo que nosotros buscamos, por lo menos que lo vieran, por lo menos que nos escucharan, que hay que estudiarlo más, hay que quedamos en formar una mesa técnica en la cual después de la exposición que hicieron tanto el ingeniero Maximiliano Gómez como el arquitecto Fabián González, formar una mesa técnica donde también poder traer a gente especializada, donde estén ingenieros viales y también la presencia importante que debería ser, que nosotros también lo habíamos planteado tanto con el ingeniero como el arquitecto que están con nosotros, si podíamos llegar a traer a la gente que diseñó el puente y que calculó el puente. Todos profesionales no son improvisados, ellos están en diálogo con la empresa que diseñó y calculó el puente. Y así a la distancia y por foto le dijeron que están en condiciones de hacer el tercer carril, pero para esto sabemos que tendrían que venir ellos y certificarlo. Y bueno, ese es el trabajo que vamos a realizar dentro de la mesa técnica para que todo sea Bien seguro, yo hace, va a ser 40 años que vivo en la margen sur, circulamos a diario con mi familia más de una vez por día y queremos seguridad no solamente para mi familia, sino para los casi 45.000 habitantes que están en la margen sur.
3: Si hablamos de costos.
2: El costo que maneja el arquitecto, en este caso el arquitecto González, que nos dice, y te voy a dar en un cálculo aproximado porque todavía no está definitivo, pero rondaría lo que cuesta lo mismo que 3 calles pavimentadas en cualquier punto de la ciudad. Por eso el costo es muy bajo para el fruto que va a dar. Por eso que estamos entusiasmados con esta obra. Es una obra que no hay que salir a buscar dineros afuera, sino que se podría hacer con el presupuesto municipal. Es más, el intendente lo dijo ayer, que eso se podría afrontar con el presupuesto municipal. Él dijo que tal vez tengan que salir a buscar algún dinero afuera para, por ahí, para atraer a la gente que tiene que hacer los estudios. Pero tampoco estamos hablando de grandes sumas de dinero, algo que no se podría realizar.
3: Mencionan que el problema no sería agregar un tercer carril, sino serían el tema de las rotondas y quedaría más cómodo eliminarlas y se utilizarían menos recursos.
2: Años atrás, antes que se hiciera la circunvalación de Perón por Radio Nacional, ¿dónde era el problema del puente? Era en la rotonda de Late. Ahí se congestionaba todo. Pues hace años atrás estaba cerrada la entrada de la GP y estaba cerrada la entrada de la circunvalación. Entonces los problemas se originaban en la rotonda conocida como la de Late, y los vehículos llegaban hasta el frente de este canal, por otro lado por Peritos llegaba hasta 11 de julio, por Boguar llegaba hasta la Plaza del Delfín las filas para cruzar. Se hizo la circunvalación y se llevó el problema un poco más cerca del puente. Según nuestro estudio real, porque hemos puesto cámaras, estamos horas y horas controlando ahí con el ingeniero y con el arquitecto, por el puente hoy pueden circular 1.600 vehículos por hora. Pero en los horarios pico tenemos una afluencia que supera los 2.200 vehículos. Entonces, por eso es que se hace el cuello de botella. No es el problema la rotonda. Por más que ampliemos la rotonda, por más que se ponga un semáforo, lo que sí se puede hacer es hacer que el tránsito sea más controlado y que no sea aquel que tiene el vehículo más grande el que pase primero. Pero sí va a ser lo mismo. Si la cantidad de vehículos no ingresan al puente con la cantidad suficiente que debería haber. Si nosotros podemos tener los dos carriles de rotonda a rotonda, que es lo que estamos planteando, vamos a tener para que pasen juntos en una hora más de 3.000 vehículos. Y nosotros tenemos la necesidad hoy actual de que pasen 2.200.
4: Bueno, ahí estaba la nota, Avi, ahí estaba la palabra de Sergio Frecia, dirigente ahí de la Margen Sur.
1: Sí, bueno, es una propuesta, es bueno igual que los vecinos traigan las ideas, quizás porque, bueno, faltaba quizás otra palabra. Los vecinos no es que solamente proponen, sino hay gente experta en esto, hay ingenieros, hay una propuesta, hay un video del posible tercer carril, se sacaría una vereda de las que tenemos con baldosones, porque son dos, que esos también hay que ver de qué manera, si lo hacen o no, de qué manera se va a reemplazar esa parte, porque eso también es como una, si hay un siniestro vial, digamos, el auto cae de lleno en estos baldosones grandes que hay. Si se eliminaría esto, quizás sería un peligro para digamos, solo las rejas contenerían a estos autos, ¿no? Estos vehículos. Pero bueno, son ideas de los vecinos. El intendente se comprometió con los vecinos a ver de qué manera van a encarar de ahora en adelante este proyecto, si se va a hacer o no. Van a ver los números, aparentemente, por lo que decía Sergio Frecia y lo que habían averiguado con los ingenieros, sería una suma no tan elevada, digamos, no se necesitarían recursos nacionales. Sabemos que está complicada la situación, que el municipio se está haciendo cargo de algunas cuestiones que eran de a nivel nacional, las hace ahora el municipio. Bueno, hay que ver realmente si esto es prioridad o no, porque también los vecinos ya están un poco cansados de cada vez que pasa algo con el puente Mosconi, sufrir las consecuencias, ¿no? Porque hay gente que pasa el puente 4 o 5 veces en el día, ¿eh?
0: Claro, van y vienen mucho, claro, claro, es un montón.
1: Sí, totalmente. Hay mucha gente que trabaja en otros sectores de la ciudad, hay mucha gente que viene, los niños que van a la escuela, el colegio que está en el ingreso, a la margen, digamos, en la calle Pacheco, que siempre la gente dice lo mismo, ¿no? El tránsito en hora pico, claro, los chicos que salen o ingresan a esta escuela, que está todo el día, porque es bilingüe, digamos, tiene doble jornada, muchos van a la, del Austral van a este colegio, ¿no? Entonces se vuelve bastante tedioso todos los mediodías y todas las tardes cuando es hora pico, y la gente está acostumbrada, que lamentablemente se tuvo que acostumbrar, a estar una hora en el puente o una hora haciendo la fila para ingresar al puente.
0: Claro, es muchísimo, es mucho tiempo, es mucho tiempo para los tiempos que tenemos nosotros de circulación en nuestra provincia, no es que estás yendo en el conurbano que tenés un tiempo de circulación enorme, ¿no?
1: Claro, no, no, hay trabajos que te lo contemplan a claro. Esto, ¿no? Pero hay gente, hay trabajos que no, bueno, no viniste, hoy llegaste tarde, mañana llegas tarde, digamos, son cuestiones que no solamente se juegan los horarios, se juegan muchas cuestiones en esta lentitud que todos los vecinos tienen que tratar todos los días. Así que bueno, enhorabuena que se haya tenido en cuenta a los vecinos, que estén las propuestas sobre la mesa. Ahora hay que ver de qué manera continúan. Así que bueno, seguiremos, por supuesto, de cerca todo lo que tenga que ver con el puente Mosconi, porque es una inquietud de los vecinos hace mucho tiempo.
0: Bien. Bien, gracias, Abby. Entonces, todo eso desde Río Grande y con un día dentro de todo bastante bien, ¿no?
1: Sí, ¿cómo decías? Está por allá.
0: Mira, acá ayer estuvo muy frío, hoy está nublado, no tan frío como ayer, y parece que los próximos días de a poquito va a ir levantando la temperatura, sin viento, así que bastante bien. Dentro de todo, veremos qué pasa el Día de la Provincia. Ustedes tienen acto el Día de la Provincia ya, ¿no? El lunes es allá el acto oficial.
1: El día lunes, exactamente, en el Mario Auxiliadora, en el gimnasio del Mario Auxiliadora, que dentro de todo es bastante nuevo, el año pasado, si no me equivoco, se inauguró, así que ahí estaremos, veremos quiénes son los funcionarios, las imágenes importantes que se van a ver en este día. Así que bueno, porque, bueno, hubo mucha queja de lo que fue el acto del 25 de mayo, con poca presencia de autoridades.
0: Sí, sí. Pocas presencias, fue en Tolhuin. Recordemos que el Día de la Provincia hace un tiempito fue en Tolhuin. El Día de la Provincia también se había hecho un par de años consecutivos en Tolhuin, por eso no sabíamos bien dónde se realizaba. Finalmente se realiza allá y bueno, es una fecha muy importante. Uno da por descartado que el intendente de Río Grande y el gobernador van a estar, ¿no? Y legisladores de allá de Río Grande también.
1: Y sí, esperemos que sí, es un día importante, así que sería muy muy malo que no estén presentes. Pero bueno, esto no lo vamos a saber hasta el día lunes.
0: Bien.
1: Por lo que no pudimos averiguar si van a estar presentes.
0: Bien, bueno, ahí estaremos entonces. Abby, gracias por la información.
1: Nos vemos, hasta luego.
0: Hasta luego.
4: Bueno, muy bien. Las 12 en toda la República Argentina. Bueno, ya va en segundito, después de las noticias viene el doctor D'Aloisio, así que yo me despido.
0: Usted se despide,
4: hasta
0: se
4: el
0: va
4: hasta martes.
0: Bueno,
4: martes.
0: Nosotros el lunes vamos a estar acá, el Día de la Provincia, vamos a estar cubriendo todo lo que va a estar pasando, pero vos nos dejaste, vas a cucharear por ahí.
4: No, no voy a cucharear.
0: No sé.
4: No venga con el cuchareo, por favor, dígame. Bueno, pásenla lindo y no vuelquen.
0: No, acá cuidamos todo, vos
4: con
0: no
4: los otros dos,
0: queda todo bajo control, no, por favor.
4: No vuelquen, mire que yo me entero de todo.
0: No, ya lo sé, no tengo ninguna duda.
4: Así que...
0: aquí estaremos, bueno. Mirá, hacen entrada ellos dos, Bonnie y Martín.
4: Y su perro. Ahí estamos, ya lo tenemos como mascota.
0: En el día del perro mestizo entra Bonnie al estudio.
5: Sí, así está en las efemérides hoy. Bueno. Vaya tranquilo, anda fiera.
4: Anda fiera, anda máquina. Nadie te entiende.
5: Anda máquina.
4: Bueno, ya regresan, dale, vamos.
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9: Bartolomé Abdala dijo que el presidente es quien va a resolver si le pide la renuncia o no a Adorni. El presidente provisional del Senado analizó el regreso de la situación del jefe de gabinete al gabinete político y evitó pronunciarse sobre especulaciones internas en el oficialismo.
10: Mira, es difícil cuando se hace futurología, o sea, estamos hablando de algo altamente probable o bajamente probable, o sea, hay que ver qué es lo que va a resolver el juez. Creo que el juez Ariel Lijo es quien tiene la causa. Bueno, él tiene toda la libertad para actuar en función a la legislación y a los antecedentes que tenga.
4: Bien.
10: Yo no te puedo decir que lo van a procesar con la tranquilidad que vos lo afirmás. Obviamente, te vuelvo a repetir, el presidente es quien de manera personalísima y con total tranquilidad va a resolver si le pide o no la renuncia. Me parece que Lo que quiero rescatar, que Manuel, cuando fue al Congreso, a la Cámara de Diputados, él habló, hizo dos etapas de su discurso. En primer lugar, habló de la gestión del gobierno, con lo cual revalorizó lo que se viene haciendo en estos momentos, el día de hoy, 29 meses, en donde tenemos 29 meses de equilibrio, donde buscamos bajar la inflación, donde hemos hecho más de 15.000 desregulaciones, seguimos presentando proyectos de ley para generar confianza y bajar el riesgo país y que vengan las inversiones. Y bueno, en la segunda parte de él, él se refirió a que él había presentado toda la justicia y que no iba a ampliar mucho en función de la justicia. O sea que entiendo que Manuel está confiado de que no va a ser procesado. Bueno, veremos qué es lo que resuelve la justicia con toda la independencia que corresponde.
6: Información general.
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6: Caída de los nacimientos. La vicejefa de gobierno porteño se reunió con la ministra de Natalidad de Italia. Claudia Muzio mantuvo un encuentro con la funcionaria de Giorgia Meloni, advirtió que Buenos Aires va en la misma dirección. Coincidieron en que la ideología de género es uno de los factores que inciden en el fenómeno y advirtieron en la proximidad de una era oscura. La vicejefa de gobierno de la Ciudad de Buenos Aires, Claudia Muzio, se reunió con Eugenia Rosella, ministra de la Familia y Natalidad del gobierno de Giorgia Meloni, en el marco de un intercambio sobre políticas para revertir la caída de nacimientos tanto en Italia como en Argentina.
11: Deportes.
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6: Selección uruguaya. Bielsa espera hasta el límite y los jugadores ya llegan al complejo celeste. En las últimas horas se confirmó que los futbolistas Sebastián Cáceres, Rodrigo Salazar, Brian Rodríguez, Facundo Pilistri ya se encuentran en el complejo de la selección entrenando bajo las órdenes de Bielsa luego de acabar la competencia en sus ligas europeas.
11: Hasta aquí.
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0: 11 minutos han pasado de las 12 del mediodía. Se va. Chau, allá va. Chau, cuchareador serial.
1: Vuelo, ya está.
0: Hay una,
1: se
0: hay
1: va
0: una
1: con
0: caravana.
1: La cuchara en la mano.
0: Es una caravana de mujeres que.
1: Es una caravana están, que lo sigue.
0: Lo van a llegar hasta.
1: Agitando los brazos pidiendo
0: hasta
1: cuchara.
0: El Malvinas, al Aeropuerto Internacional Malvinas.
1: Abren la boca pidiéndole avioncito.
0: Sí. Epa.
1: Avioncito. ¿Ah? Avioncito. Vos,
0: el claro. Avioncito. Bueno, estamos en condiciones de trasladarnos al viejo continente. ¿Qué les parece?
1: Así es, ¿eh? Vamos a hablar con Marcelo Daloy.
0: Y yo lo voy a sorprender. ¿Cómo le va, doctor? ¿Cómo está usted?
2: Bien, queridos amigos, un placer enorme. Muy, pero muy buenos días para todos ustedes. ¿Cómo andamos?
0: Yo la voy a dejar con la mejor periodista de la cuadra, que tendrán un ida y vuelta, pero me quiero ir. Usted sabe que es una
1: cuadra,
0: semana,
1: bueno.
0: Es una semana muy especial para todos los hinchas piratas. Y como diría... Como diría nuestro presidente, yo tengo un topo adentro del Club Atlético Belgrano y a ver, me ha mandado esto, a ver que si usted reconoce, usted conoce bien el plantel y eso, porque usted es como Moreno, ¿no? Que está bastante al pendiente. A ver, espere que... A ver, espere que...
1: No se escucha, ¿no? No se escucha.
0: No se escucha, ya lo...
1: No, porque no lo pusiste en...
0: lo que pasa es que...
1: No lo pusiste en altavoz.
0: Sí, no, es que no necesita estar en altavoz. No necesita estar en altavoz, ya vamos. Ya lo he dicho, no se caliente. Puede fallar.
3: Hola, ¿cómo andan? A la gente de Ushuaia, de Belgrano, soy Santi Longo. Les quería mandar un saludo y bueno, agradecerle por el aguante de siempre. Un abrazo grande.
0: Qué lindo comenzar así su informe.

0: Dejó, digamos, de ser protagonista en el Pirata Cordobés, terminó su carrera como arquero en Las Palmas.
1: Así es, efectivamente, después fue técnico de
0: Así
1: esa
0: es.
1: institución de color azul, la camiseta de color azul de Las Palmas, y estuvo participando en el torneo de primera división de la Asociación Cordobesa de Fútbol, ¿no es cierto? Muy buen entrenador y se han visto los resultados siendo ayudante de campo de Celisque, ¿no es cierto?
0: Sin ninguna duda. Bueno, acá está Sol, que está preparadísima. Se estudió toda la noche para
2: Oh,
0: charlar con vos.
2: Dios mío, todo con todos los temas acá listos. ¿Cómo estás, Marcelo? ¿Todo bien?
1: Todo bien, solo un placer enorme comunicarme con vos y con todos ustedes, sinceramente.
2: Bueno, muy
1: Y
2: bien.
1: gracias por este regalo,
2: Ay, todo lo viene pensando, mirá, lo viene trabajando toda la semana acá Martín Pérez. Marcelo, ¿cómo está todo por allá? Sabemos que hay varias informaciones que tenés, por ejemplo, las novedades en torno al conflicto entre Estados Unidos e Irán, que tiene un enorme impacto allí en Europa también.
1: así es, efectivamente. Bueno, antes que nada, permitime contarles hola a todos ustedes que estamos bajo una ola de calor impresionante en toda
2: Sí,
1: Europa, ¿eh? Todavía no arrancó el verano en esta parte del
2: exactamente.
1: mundo. Fíjense en ustedes, son las 5 y cuarto de la tarde aquí en Italia, tenemos 29 grados centígrados en Roma,
2: Wow.
1: hoy hemos tenido una máxima de 31. Nosotros no nos podemos quejar demasiado a diferencia de lo que han tenido que padecer los ingleses y los franceses, donde han tenido temperaturas superiores a los 38, 40 grados. En Francia han muerto 8 personas, en Inglaterra 7 jóvenes ahogados que se fueron a bañar en un lugar prohibido. Así que bueno, esperemos lo mejor, ¿no? Y
2: Sí,
1: sí,
2: y
1: tenemos mucha
2: pensar que falta,
1: información.
2: no solo no están en verano, Marcelo, sino que falta un mes, falta mucho. No es que decir, bueno, no están en verano, pero falta, no, falta una semanita, falta un mes todavía para el verano allá.
1: Falta un montón, estamos en plena primavera
2: Claro.
1: y esa normal semejante ola de calor que estamos teniendo acá en Europa. A mí me tocó escuchar, Sol, para ser honesto, ayer por la tardecita noche al responsable de cuestiones climáticas de las Naciones Unidas, y él echaba la culpa del calentamiento global al hecho de que las grandes potencias del mundo siguen apostando, digamos, por el petróleo, por, digamos, el carbón, y en cambio de apostar por las energías limpias, ¿no es cierto?, que son muchas más seguras y le darías un poco de oxígeno al medio ambiente. Pero bueno,
2: Sí.
1: estos son los resultados de calentamiento global. Estos son los resultados de mal que nos hemos comportado nosotros con el medio ambiente, con la casa común, Sol, me parece, ¿no es cierto?
2: Totalmente, sí, totalmente.
1: Así que bueno, y vos me preguntabas de la guerra en Irán, sí, hay novedades, porque uno está esperando de una vez por todas que se acabe con esta guerra. A nosotros que somos argentinos nos puede parecer una cuestión de extrema actualidad, pero muy lejana a la Argentina, en la otra parte del mundo, nada que ver, porque estamos todos interconectados en este mundo globalizado en el cual nos encontramos viviendo, porque a causa de esta guerra en Irán aumentó el petróleo y de consecuencia la nafta en todos lados, no solamente acá en Europa, sino en gran parte del mundo,
2: Sí,
1: ¿no?
2: sí, sí,
1: ¿Y cuáles
2: sí.
1: son las últimas novedades? Irán ha asegurado, parece ser, que ya tiene un borrador del memorando de entendimiento con Estados Unidos. Se restablecería el tráfico marítimo comercial a través del estrecho de Hormuz, ahí en el Golfo Pérsico, por lo cual se levantaría el bloqueo naval impuesto por Donald Trump, lo que ha provocado el aumento de petróleo, Sol, queridos amigos.
2: Sí.
1: Y acá en Europa, sin embargo, se dice que la Casa Blanca ha negado esta información, que la ha tachado de pura invención. Lo que sí, Donald Trump, al cual yo sinceramente no le tengo mucha confianza, porque hoy dice blanco y mañana negro y cambia opinión cada 5 minutos,
2: Sí.
1: pero bueno, él ha admitido que sí hay avance en las actuales negociaciones, pero que hasta ahora no está muy satisfecho, que digamos. Y según lo que nosotros hemos podido averiguar aquí en Europa, Estados Unidos, fíjense en ustedes, para aquellos que siguen la actualidad internacional de manera directa, condicionaría la firma de un acuerdo de paz con Irán si el régimen teocrático iraní normaliza sus relaciones diplomáticas con Israel, con el Estado judío. Pero
2: Casi
1: muy
2: diríamos,
1: difícil,
2: ¿no?
1: sinceramente.
2: Difícil, pedir mucho es eso.
1: Es pedir mucho, porque ustedes saben que Irán lo que quiere es hacer desaparecer del mapa el Estado
2: Claro.
1: judío de Israel. Pero bueno, la esperanza es la última que se pierde. Yo soy muy pesimista. Desde este punto de vista, lo único que me deja un poco tranquilo es que, según la fuente que hemos estado consultando, Irán renunciaría a tener armas nucleares en el futuro, lo que está pidiendo Donald Trump para firmar este acuerdo, ¿no es cierto? Eso sí, ellos tienen uranio enriquecido, que es una sustancia bastante peligrosa para que quede en manos de este régimen teocrático. Estados Unidos quisiera para sí ese uranio enriquecido iraní. También se ofrecieron Rusia y China, así que bueno, veremos, veremos lo que pasa. Ojalá que tengamos buenas noticias con el pasar de las horas, Sol.
2: Esperemos, esperemos que sí, porque la verdad es que esto es algo que nos tiene, que tiene en vilo al mundo, ¿no? Y como vos decías, con el impacto que tiene el precio de los combustibles, no solo para algunos países, sino para todos.
1: Para todos. Y aparte, no hay que olvidarse que Estados Unidos atacó Irán.

0: Y en este ataque se sumó Israel. E Israel aprovechó como anillo al dedo para bombardear el sur del Líbano, donde están los terroristas de Hezbollah. Y nosotros que somos argentinos sabemos muy bien que hay muchos argentinos, compatriotas nuestros, viviendo en Israel. Pero también tenemos una enorme cantidad, ¿no es cierto?, de libaneses viviendo en Argentina, descendientes de libaneses, que muy probablemente tienen amigos y parientes, familiares viviendo en este país de Tierra Santa. Por eso uno espera que en ese sector tan cercano desde el punto de vista, digamos, desde el punto de vista histórico, migratorio con la República Argentina, llegue la paz de una vez por todas para quedarse, sinceramente.
1: Así es, esperemos que sí, ¿eh? Y no es la única guerra que lamentablemente tenemos, porque también hay información respecto de la guerra en torno a Rusia y Ucrania.
0: Sí, esta guerra que no se termina, y yo me acuerdo que Putin cuando invadió Ucrania decía que iba a ser una operación militar muy cortita, sí, muy breve. Quirúrgica. Arrancó en febrero del 2022 y estamos en mayo del 2026, Sol.
1: Sí, sí, la verdad que sí, han pasado, y al principio me acuerdo que estaban todas las cámaras, incluso periodistas, cronistas que viajaban a cubrirlo, y ahora cómo se naturalizó, ¿no? Como bueno, sí, sigue la guerra, sigue la invasión y uno lo naturaliza.
0: Como si fuese una cita mundialista de fútbol, ¿no es cierto?, que se disputa cada 4 años. No, no, no podemos normalizar un conflicto bélico en el corazón de Europa y ni en ninguna otra parte del mundo. Y vos fijate, Sol, ¿no? Mientras no tenemos datos oficiales sobre la cantidad de soldados muertos de ambos bandos en todos estos años, se dice que Rusia perdió más de 400.000 soldados en este conflicto, 400.000 familias destruidas. Y por eso Putin está buscando sumar soldados sin recurrir a la masiva movilización forzada. Ahora, a su gobierno le vino una idea, lanzar un incentivo económico. O sea, Putin firmó un decreto, fíjense en ustedes, que establece la cancelación de todas las deudas de hasta 10 millones de rublos, que serían 140 mil dólares al cambio actual, para todos aquellos que acepten alistarse en el ejército y que vayan a combatir en el frente ucraniano. ¿Qué me cuentan?
1: Wow, qué loco eso, ¿no? Porque es muchísimo dinero y además uno imagina que un país también en algunos aspectos económicos paralizado por la guerra, porque la guerra lleva a una situación muy crítica también en términos de economía interna.
0: No, totalmente. Aparte, no hay que olvidarse las sanciones contra Putin y contra Rusia que le han impuesto Estados Unidos y la Unión Europea, que lo han puesto entre la espada y la pared. Así que bueno, ahora como necesita Putin mano de obra, no sabe dónde sacar más soldados, efectivamente lanzó este incentivo económico. Por supuesto que los interesados deberán firmar contratos militares de al menos un año de duración, y parece ser que el beneficio también podría extenderse a los cónyuges de los reclutas, ¿no es cierto?
1: O sea, 140 mil dólares le perdonan la deuda en su totalidad.
0: En su totalidad, al máximo 140 mil dólares. O sea, si vos tenés una deuda de impuestos no pagados, ponele, respecto al Estado ruso, te condonan, digamos, esta deuda pendiente que vos tenés, siempre y cuando te alistes en el ejército y vayas al frente a luchar contra los ucranianos, ¿no? Realmente una cosa absurda. Nadie apuesta eso sí al diálogo para acabar con este conflicto, sinceramente, por lo menos en esta parte del mundo.
1: Definitivamente, la verdad que ya. Y se sabe si esto es un anuncio reciente, o sea, no se sabe si hay gente que ha aceptado.
0: Hasta ahora no, porque firmó ayer por la tardecita noche Putin este decreto que recién hoy entra en vigencia, ¿no es cierto? Pero bueno, Putin siempre sale con la suya. Si la gente voluntariamente no se suma y si hay necesidad de nuevos soldados, y él va a recurrir a una masiva movilización forzada. Sí. Salvo que los chicos no se escapen del país, a los rusos jóvenes que estén en condiciones de poder luchar en el frente, y lo va a citar obligatoriamente al frente, sinceramente,
1: qué horror,
0: ¿no?
1: Qué horror, realmente. La guerra por donde uno la mire, ¿no? Donde uno ponga el ojo es realmente un horror.
0: Totalmente. Y tenemos otro tema, cambiando de cuestión y dejando las guerras a un lado. No sé si todo el mundo se habrá enterado de los problemas judiciales que tiene el expresidente del gobierno español, el socialista José Luis Rodríguez Zapatero, estimada Sol.
1: Sí, sí, problemas profundos, ¿no? Problemas graves.
0: Muy grave, porque él ha sido imputado, queridos amigos, por los delitos de corrupción, tráfico de influencia y falsedad documental, entre otros. Imputado, recién ahora comienza a ser investigado. Y ustedes saben que nadie es culpable hasta la sentencia firme de condena en todas las democracias. Pero bueno, según lo que soplan los pajaritos por acá en España, resulta ser que este señor, a cambio de coimas, ¿qué hizo? Favoreció el salvataje de una aerolínea privada española que se llama Plus Ultra. Él favoreció el salvataje de esta aerolínea, de esta empresa privada que estaba al borde de la quiebra, y lo hizo con fondos públicos. Y yo le recuerdo a los amigos oyentes, Sol, como vos sabés mejor que yo, que acá en Europa, en base a la normativa de la Unión Europea, está rotundamente prohibido que vos uses los fondos públicos fruto de los contribuyentes, de los impuestos que paga la gente para salvar a una empresa privada.
1: Claro,
0: ¿No es cierto?
1: Totalmente.
0: Totalmente prohibido. Bueno, y él favoreció, utilizó fondos públicos para salvar a esta empresa privada, parece ser a cambio de coima, y hasta inclusive llegó a otorgarle un préstamo estatal, también con fondos públicos de unos 53 millones de euros, a esta empresa. Uh-huh. La cuestión que tras la imputación, la policía, ¿qué hizo? Realizó allanamiento en el despacho que él tiene en el centro de Madrid. Uh-huh. Y ustedes vieran, los agentes policiales secuestraron documentos, disco duro de computadoras, agendas personales y hasta valiosas joyas que estaban en su caja fuerte. Uh-huh. Bueno, realizó algunas declaraciones la secretaria de Rodríguez Zapatero y ella salió diciendo que sería una herencia esa joya recibida por la esposa del ex líder socialista. Acá en España nadie le cree.
1: La esposa también estuvo involucrada porque había en una cuenta que compartían también fondos ¿no? Que eran medio objeto de investigación también.
0: Así es, uh-huh. Efectivamente. Ahora, como Zapatero siempre ha sido un peso pesado del Partido Socialista, que es el partido que está en el poder, su compañero de partido, su amiguito personal, el actual premier Pedro Sánchez, bueno, ustedes vieran, se ha solidarizado con Zapatero. Uh-huh. Por ejemplo, pidió respetar la presunción de inocencia y dejar trabajar en paz a la justicia. Sin embargo, Sol, yo quisiera contarle a todos ustedes, Pedro Sánchez ha descartado rotundamente renunciar al cargo, uh-huh. como le está pidiendo la oposición conservadora. Sánchez ha estado acá en Roma entrevistándose con el Papa León XIV antes de que este último viaje el mes que viene a España, realizó una rueda de prensa y sobre este aspecto formuló declaraciones que me gustaría que compartamos juntos. ¿Qué te parece?
1: Dale, perfecto.
0: Escuchemos.
2: Yo he tenido la ocasión de poder leer el auto, he tenido la ocasión de conocer a través de los medios de comunicación y leer a través de los medios de comunicación el extenso sumario. Y, sinceramente, lo dije en las Cortes Generales y lo vuelvo a reafirmar hoy aquí. Desde luego, toda la colaboración con la justicia, todo el respeto a la presunción de inocencia del presidente Zapatero y todo mi apoyo al presidente Zapatero. Después de lo que he leído y he podido compartir también con personas que saben mucho más del derecho que yo, creo que no hay motivo suficiente, no hay motivos para cambiar esa posición.
0: Bueno, veremos si tendrá la misma opinión la justicia. Dejemos trabajar a la magistratura, pero Sol, yo quiero simplemente ponerme en el lugar de los españoles, ¿no? Uh-huh. Porque yo sé que hay muchos argentinos que se han venido a vivir en España en los últimos años, pero vos fíjate, ha estado Zapatero en el poder. Uh-huh. Antes había estado Aznar, Zapatero, Rajoy, ahora Pedro Sánchez. Tanto a la izquierda como a la derecha siempre han tenido casos de corrupción.
1: Sí.
0: ¿No es cierto? Y realmente es una pena que un país desarrollado tan cercano a la Argentina como es España, la gente, sobre todo los jóvenes españoles, hayan tenido que emigrar porque era y es uno de los países donde tienen la tasa más alta de desempleo, mientras los políticos se enriquecen entre ellos mismos, ¿no es cierto?
1: Sí, sí, sí, qué mal mensaje, ¿no? La verdad es que sin dudas es un mensaje terrible.
0: Totalmente, totalmente. Y para quedarme a disposición de ustedes, tengo dos títulos que tienen que ver con la República Argentina, Sol, si me permitís.
1: Sí,
0: ¿qué te parece?
1: Por supuesto.
0: Bueno, ustedes saben que se ha firmado, después de 25 años de negociación, este famoso acuerdo de libre comercio entre el Mercosur y la Unión Europea. Uh-huh. Ha entrado en vigencia provisionalmente el pasado 1 de mayo. Digo provisionalmente porque están a la espera de un fallo de la Corte Suprema de la Unión Europea para saber si es compatible o no con las normas de la Unión. Pero bueno, la cuestión es que gracias a este buen clima que se está respirando entre ambos bloques, parece ser que los europeos están muy enamorados de la Argentina. Y, bueno, han prometido más inversión en nuestro país. Uh-huh. Se asegura por acá que ya comenzaron a activarse solo una serie de importantes negocios. También se destacan misiones empresariales a la Argentina y se pone de relieve que las inversiones europeas en nuestro país van a superar las actuales 40%. Porque yo no sé si todo el mundo sabe, el 40% de las inversiones extranjeras que hay en Argentina son europeas, ¿no?
1: Wow,
0: y acá
1: montón,
0: quieren superar.
1: Muy alto el porcentaje.
0: Un montón. Uh-huh. Muy alto, muy alto. Después la otra percentual la tiene Estados Unidos, evidentemente.
1: Claro.
0: Como dicen que hay un buen clima, ¿no es cierto? En estos momentos hay mucho interés de parte de los europeos de invertir en Argentina, de crear puestos de trabajo, sobre todo en el sector de la minería y de la energía. Uh-huh. Así que bueno, esperemos lo mejor porque ya hemos comenzado a ver productos agropecuarios nuestros argentinos que han ingresado a Europa con arancel cero tipo maíz, sorgo, miel, aceite de girasol, así que esperemos lo mejor, que hayan inversiones, que se generen nuevos puestos y estables de trabajo en Argentina, ¿no es cierto?
1: Totalmente, sí, la verdad que sí, es me parece que es el principal desafío que tiene el gobierno actual, ¿no? Que ha llegado allí hace unos años y todavía no pudo, digo, se estabilizaron muchas cosas, la inflación quizás era lo principal a tener en cuenta, pero bueno, la economía sigue muy golpeada, hay un estancamiento y la realidad es que la situación del empleo es muy preocupante en nuestro país, con lo cual ojalá estas noticias se vean reflejadas en la sociedad, porque vemos muchas buenas noticias quizás afuera, pero que después nosotros no vemos acá a nivel local.
0: De las promesas que pasan los hechos, sí, concretos son, ¿no es cierto? Porque es muy fácil prometer y, digamos, y anunciar, ¿no es cierto? Uno espera que hayan inversiones, que se generen nuevos puestos de trabajo, que haya un aumento del poder adquisitivo y que haya más dinero en circulación para que la gente pueda invertir, ¿no? Uh-huh. Y a propósito del gobierno nacional, te quito un segundito porque la tenemos de visita acá en Roma, Sandra Petovello, claro. La ministra de Capital Humano de la Nación.
1: Exactamente, está allí en un viaje laboral, ¿no?
0: Sí, en una visita oficial, fíjense, se ha reunido hoy, sin ir más lejos, en el Vaticano, con un cardenal muy importante que se llama Michael Cerny, que sería una especie de ministro que tiene el Papa León, sería un colega de la Sandra Petovello, ¿no es cierto?, porque él es responsable del dicasterio para el Servicio del Desarrollo Humano Integral. Uh-huh. Y ella le entregó a este purpurado un informe sobre las políticas sociales aplicadas por el gobierno del presidente Milei, y también, fíjense en ustedes, le entregó el documento Museo de la Corrupción, que detalla las irregularidades, sobreprecios y causas judiciales vinculadas al manejo de programas sociales durante las administraciones anteriores, ¿no? Para que el Vaticano se entere lo que pasaba en nuestro país. Después yo te cuento una cosa.
1: Claro, ella no sabemos si entregó, por ejemplo, la causa de discapacidad, todo eso, no. Solo
0: eso
1: de lo anterior.
0: Que no.
1: Eso lo
0: vio.
1: Solo
0: lo anterior, ¿no?
1: Solo
0: lo absolutamente,
1: anterior, claro.
0: Claro, pero no quiero entrar en detalle porque ustedes saben que yo no opino de política interna argentina, no, ni de los que estaban antes ni de los que están ahora. Uh-huh. Pero puedo asegurarles que en el Vaticano nadie es tonto, ¿eh?
1: Claro.
0: Así que saben muy bien todo lo que ha pasado antes y lo que pasa ahora.
1: Bien, muy
0: efectivamente.
1: Punto.
0: Y si llegara a viajar el Papa León el 14 antes de fin de año, el Papa no va a estar hablando de la victoria de Belgrano ante River.
1: Claro.
0: Que quede bien en claro, ¿no es cierto? Así que bueno. Y a propósito de este viaje posible, muchos decían que Sandra Petovello podía tener un cara a cara con el Papa. Uh-huh. Bueno, a mí me han descartado que haya una reunión bilateral a solas. Sí, en cambio, como la ministra Petovello va a estar participando de una cumbre de ministros de educación de Latinoamérica que se va a clausurar con la presencia del Papa, al margen de ese encuentro podría tener algunos minutitos con el Papa, ¿no? Por supuesto que ella no le toca estar llevando adelante negociaciones en torno a este viaje, ¿no es cierto? Porque todas las conversaciones logísticas y diplomáticas las está llevando adelante la Cancillería y las autoridades de la Santa Sede. Pero bueno, nosotros seguiremos los compromisos y estaremos atentos al éxito de este cara a cara eventual y posible entre la ministra de Capital Humano y el Santo Padre, ¿no es cierto?
1: Bien, bien, bueno, buenísimo, Marcelo, entonces.
3: Marce, me deja ponerle la frutilla del postre a su excelso informe de todas las semanas y seguramente dejarle una sonrisa para su fin de semana. A ver, de cualquier forma, al principio no sé si lo va a reconocer por la voz, después dice quién es, pero me ha llegado y lo quiero compartir con usted como el estandarte de los piratas que conozco. A ver.
4: Bueno, un saludo muy grande para la hinchada y los hinchas de Ushuaia, los cordobeses que seguramente tenemos allá y que seguramente belgranizarán a Ushuaia por este lindo campeonato que hemos obtenido. Les mando un saludo muy grande a Luis Fabián Artime, su presidente. Y festejen, campeones, seguramente en algún momento andaremos por allá.
3: Ahí está.
1: Bueno,
3: casi nada,
1: ¿qué tal?
3: ¿No?
1: Toma mate.
3: Sacala del ángulo, diría un amigo mío.
0: No, totalmente, muchas gracias a la frutilla, realmente recibí las felicitaciones y las salutaciones de nuestro presidente que logró, digamos, concretar su sueño, ¿no es cierto? Primero como jugador y ahora como dirigente, ¿no es cierto? Así que bueno, una gran alegría. Yo le comentaba recién a nuestro amigo Mati por interno y también a ustedes se lo supe comentar, digamos, una final vos la podés ganar y la podés perder. Pero nosotros que somos de una institución humilde, sencilla, del interior del país, ganarle un equipo prestigioso, con tanta trayectoria, un equipo histórico como es River Plate, que seguirá ganando un montón de títulos a nivel nacional y a nivel internacional, nosotros que somos del interior y ganarle en una final a River y darle vuelta dos veces el resultado es motivo de orgullo. Y otra cosa más, Recién a Pime mandaba saludos, Longo, también a todos los hinchas de Belgrano que están en Tierra del Fuego y automáticamente a todos los que estamos también en el exterior, ¿no es cierto? Más allá de un simple partido de fútbol, yo le cuento mi experiencia, no le quito más tiempo, ¿no? O sea, yo cuando era chico me acuerdo cuando mi papá me llevaba al gigante de Alberdi, al viejo gigante de Alberdi, ¿no es cierto? La cancha de Belgrano. Claro. La canchita era como la que jugó River el ascenso, ¿no es cierto? El partido de ida en el 2011. Ahora no, la cancha está mucho más reformada, mucho más moderna, el estadio. Y después de tantos años, ver una final de tu mismo equipo, acá, con tu papá y con tu hermano en la otra parte del mundo, y te llena de emoción.
3: Emocionante, sinceramente. Sí. Bueno, y ya pensar, sí, Marcelo, y pensar bueno, que está clasificado a la Copa Libertadores.
0: A la Copa Libertadores, claro. ¿Quién lo hubiera dicho cuando nosotros éramos chicos y íbamos a la cancha? Cuando jugábamos con equipos como, por ejemplo, el Club Las Palmas, donde fue técnico y jugador Olave, ¿no es cierto? Claro.
1: Qué bárbaro, tremendo. Qué bárbaro. Bueno, lindas sorpresas entonces te tenía Martín Pérez acá.
0: Impensable, sinceramente, y le agradezco de todo corazón a cada uno de ustedes.
1: Bueno, Marcelo, te agradecemos mucho por toda la información, por esta charla allí acerca del viejo continente. Gracias.
0: Gracias a ustedes, que tengan un hermoso día y cuando dispongan aquí estaremos.
1: Dale, buenísimo. Adiós. Muy bien, estábamos en comunicación con Marcelo D'Aloisio con toda la información de lo que tiene que ver el viejo continente y la vinculación con Argentina. Ahora nos vamos una tanda y ya volvemos.
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0: 38 minutos, 39 casi entre que probamos si se abría el micrófono, digo, recta final. Ya estamos, acá en realidad estábamos con los micrófonos cerrados, pero dilucidando a qué hora arranca el karaoke mañana,
1: ah,
0: ¿no?
1: Porque
0: estamos liberados.
1: Cierto.
2: Desde tempranito podemos arrancar.
0: Pase karaoke.
1: Sí,
0: pase con, no, porque no está ella.
2: No, por eso, bueno, ni bien llega ella.
1: Pero mañana puedo llegar a horario.
2: Claro. Podemos hacer, no, está, vendemos karaoke, no sé, vendemos karaoke sorteo, vendemos karaoke sorteo chisme, qué sé yo, farándula.
0: Bomba, sí. Inventamos bomba.
2: Inventamos bomba, hacemos farándula, claro, sí, no, sí, nos tiramos cuchara entre nosotros.
1: Cuchara, cucharita, cucharon.
0: Bueno, el hombre que este último golpe que le ha dado su club de sus amores, que es la eliminación, estoy hablando de José Piñeiro, como los buenos boxeadores lo ha tomado bien, porque después, horas después, lo sentí ya hablando por la radio, digo, José Piñeiro, que está del otro lado de la línea. ¿Cómo le va, José?
3: ¿Qué tal, Martín? El saludo para todos ahí, para Sol, Majo, Matías, la audiencia de Radio Provincia. Bien, bien, acá estamos de pie, igual todavía con la herida abierta, pero...
2: Ay, duele.
0: Fue una de cal y una de arena, ¿no? Porque desde el punto de vista de lo informativo que generó San Lorenzo, generó esta información que tiene que ver con un pasito más acerca del regreso a...
3: De la Vuelta a Boedo.
0: De la Vuelta a Boedo, ¿no?
3: Sí, sí, pero bueno, me parece que sobre todo, y en la previa a las elecciones, el sábado se vota en San Lorenzo.
0: Claro.
3: El tema de la derrota inesperada, y quedar afuera de esa manera de la Copa Sudamericana, golpeó duro, ahí está en llamas San Lorenzo.
0: Sí, que se podía esperar de Barracas, de Riestra, que están haciendo experiencias, del propio Platense, que hoy es una fiesta, ha logrado anoche, creo hasta que el triunfo más resonante de su historia, ¿no?
3: Sí, sí, impactante. Realmente Platense está Independiente de Rivadavia también, muy bien.
0: Y habrá que ver qué pasa con Boca hoy, ¿no?
3: Y habrá que ver. Vamos a ver si sale Sarmiento o no, en vivo mañana.
2: Sí. Vamos a ver, haciendo ahí el análisis deportivo.
3: Eso depende.
0: Sí. Por Dios.
3: Por Dios.
2: ¿Cómo anda todo por ahí, José? ¿Qué tal? Hablábamos hace un rato con Abigail, contanos qué novedades tenés vos.
3: Bueno, les cuento que, porque fue noticia la vuelta a la producción o al trabajo de la empresa Sueños Fueguinos después de unos meses de suspensión que tuvieron, y bueno, era una noticia que a primera vista parecía una buena noticia.
2: Sí,
3: en realidad sí, porque volvió a la producción. De todas maneras, nosotros hablamos con Rodrigo Cárcamo, el secretario general de CETI, el sindicato de los empleados textiles, y aclara que es una vuelta a la producción en el marco de la situación de baja producción. Y por otro lado, que no se resolvieron todavía las cuestiones de fondo de la empresa, que tiene varias cuestiones pendientes con el tema judicial. Si les parece, lo escuchamos a Cárcamo, quien habla también de la situación general del sector.
2: Dale.
4: Efectivamente, el día martes retomó sus actividades, entendiendo o no el nivel de actividad que se está sucediendo en todas las plantas, no solo de la provincia, sino a nivel nacional, que es una producción muy escasa. Estamos hablando de un 25% a 30% en las mejores condiciones, o en las mejores situaciones, por así decirlo. La empresa ha decidido retomar, pero bueno, no ha solucionado su cuestión de fondo. Primero, su cuestión, en la instancia judicial todavía está todavía no está definida. También el consumo no ha repuntado, y bueno, eso está generando que la empresa también tenga incertidumbre a cómo puede continuar en estos próximos semanas, respecto a si va a volver a tener que crear un esquema también de suspensiones como lo venía realizando hasta hace un par de días atrás, ¿no?
5: ¿Volvieron con algún tipo de restricción en cuanto al horario, cantidad de personal?
4: No, volvieron en los mismos horarios. Obviamente estamos hablando de que ellos ya habían reducido dotación el año pasado, así que están trabajando solamente de esa manera, ¿no? Con poca dotación y bueno, a los niveles de producción que te comentaba hace un momento.
5: La situación en general sigue siendo compleja, entonces.
4: Sí, completamente compleja. Vemos que no hubo ningún tipo de cambio de rumbo, las importaciones continúan de la manera que venían destruyendo la industria nacional, y bueno, ahora tenemos también esta situación próxima en el mes de junio a tener una especie de beneficios equitativos tanto para la provincia como para el resto del continente en algunos aspectos de lo que es materia prima. Bueno, muchos empresarios nos manifiestan de que están esperando en la práctica a ver cómo se manifiesta esto o cómo se realiza, ¿no? Porque a veces un decreto dice una cosa, pero bueno, en la práctica termina siendo otra cosa distinta. Así que hay mucha expectativa por cómo va a afectar, porque la mayoría de los empresarios te dicen que sí, que lamentablemente puede llegar a afectar a la producción en Tierra del Fuego, no solo de nuestro sector, obviamente, no estoy hablando de eso. De las textiles únicamente, porque esto es para todo tipo de industria. Entonces, en ese sentido, la mayoría de las empresas están esperando, expectante a ver cómo termina, ¿no? Y tenemos también los fuertes alzas en lo que es gas y luz que se vienen, entonces también hacen que toda esta situación genere un combo muy, digamos, destructivo para la industria.
5: Hoy por hoy, ¿qué cantidad de trabajadores, trabajadoras hay en el sector aproximadamente?
4: Aproximadamente alrededor de 250 familias que son del sector textil e indumentaria.
5: Una baja marcadísima.
4: Totalmente, estamos hablando que hace un año, un poquito más de hace un año, estamos en 900 personas, hoy estamos en ese número que marca las claras cómo se ha venido destruyendo toda la estructura, no solamente en cuanto a lo que es trabajo, sino que también esto recae y genera otras cuestiones como las coberturas de las obras sociales, porque las obras sociales subsisten a través de los aportes de los trabajadores, y bueno, esto también hoy está afectando gravemente, ¿no?, la estructura y el sistema de salud. Y bueno, hay otras cuestiones también, como la gente que no sabe qué hacer, a dónde tiene que ir, y bueno, está emigrando en algunos y casi en grandes casos a su provincia, ¿no?
2: Muy bien, ahí estábamos, José. Una buena noticia, pero moderando también la situación. Yo me acuerdo, José, que habían hecho incluso, creo que fue el año pasado, la venta de sábanas a precios muy baratos para poder sostenerse. Digo, han pasado situaciones muy complicadas en los últimos meses.
6: Sí, sí, complicadísimas. Bueno, de los sectores más golpeados en general, la industria está golpeada en la provincia, pero el sector textil viene muy golpeado, sí, la empresa incluso esta que cerró, donde las trabajadoras estaban vendiendo las sábanas, que finalmente cerró y está judicializado el tema, todavía no cobraron las indemnizaciones. Bueno, y Cárcamo decía, hace un año 900, más de 900 trabajadores, y hoy 200 y algo, en un número que vino bajando ya de último tiempo, ¿no? Porque hay que decir que es el rubro textil, alguna vez me lo comentaban, el primero que se instaló en la provincia de Tierra del Fuego, que las empresas electrónicas. Y, bueno,
2: y hoy el que peor está.
6: Hoy es el que peor está, con el número más reducido de plantel, y se viene en junio esto que mencionaba el secretario general de CETIA, que es esta equiparación en el costo de la materia prima para las empresas del continente con las de la provincia de Tierra del Fuego. O sea, va a desaparecer en ese sentido el beneficio que tiene hoy por hoy el régimen de promoción industrial. Va a ser el mismo costo comprar insumos para las fábricas van a tener en el continente que en la provincia. Cuando aquí en la provincia hay que sumarle el costo del traslado, flete, etcétera, etcétera. Así que ese va a ser otro golpe importante y habrá que ver cómo impacta en el próximo mes.
2: Totalmente, muy preocupante lo que está pasando con la industria textil desde hace varios años, ¿no? Por supuesto que el golpe de gracia con todo lo que tiene que ver con los impuestos, con la baja de impuestos para las importaciones, pero ya desde hace mucho que viene mal.
6: Así es, Sol. Bueno, para completar el ámbito gremial, te cuento que ACHA formalizó el rechazo a la propuesta salarial que hizo el gobierno y además están solicitando la reapertura de las paritarias. Así que ingresaron una nota en ese sentido formal ya al Ministerio de Trabajo pidiendo una nueva convocatoria paritaria. Es un sector, el de salud, que también sigue con reclamos, no solo por parte de ATSA, sino, comentábamos ayer, ¿no?, esta radio abierta también en el hospital de Río Grande por parte de la gente de Ciprosa. Y donde también hay medidas es en la justicia. Hoy, a partir de las 11, se paralizaron las actividades por una decisión de la Unión de Empleados de Justicia de la Nación, la UEJN, en un paro que va a durar 36 horas. Así que mañana también estarán atravesados por este paro de actividades, que tiene que ver, otra, obviamente, con la cuestión salarial, ¿no?, y el reclamo de incremento salarial. Y del ámbito policial, les cuento que hubo un robo en una tienda céntrica de la ciudad de Río Grande, que está en Espora del 600, Taberniti. Hace en el mes de febrero hubo un robo similar. Sospechan que podría estar vinculada a la misma persona. Veremos cómo avanza la investigación, pero hoy encontraron la puerta barreteada. No se había todavía chequeado bien qué faltante podía haber de elementos. En ese mes de febrero, la persona que finalmente fue detenida por este hecho, Franco Ojeda, un joven de 21 años de edad, fue detectado usando la ropa que se había llevado de la tienda días después. Ahí lo detuvieron con la ropa puesta, digamos, que se había llevado. Recuperó la libertad hace algunos días y, bueno, hay algún tipo de sospecha al respecto. Veremos qué es lo que se determina después, seguramente, de chequear las cámaras de seguridad y demás, por el robo del día de hoy.
2: Bien, bien. Bueno, José, toda la información entonces desde allí. ¿Quedó algo más?
6: Por el momento nada más.
2: Por el momento nada más. El lunes allá el acto, ¿no? Lo comentábamos más temprano en el María Auxiliadora a las 12 del mediodía.
6: Ahí estaremos cubriendo el acto por este nuevo aniversario de la provincia de Tierra del Fuego.
2: Esperemos que vayan muchos representantes, ¿no? Digo, además de ser un acto, es uno de los actos y de las fechas probablemente más importantes de la provincia, así que esperemos que vayan muchos dirigentes.
6: Esperemos que estén distintos sectores representados. Bueno, vamos a estar contando ahí el marco que tenga este acto en el María Auxiliadora.
2: Bien, muy bien. Entonces, bueno, gracias, José, por este contacto desde Río Grande.
6: Abrazo grande, hasta mañana.
2: Muy bien, ¿eh?
0: Bueno, usted me da 3 minutos.
2: Por supuesto.
0: Y yo cierro algo, porque mañana va a ser un día totalmente atípico. ¿Quién tiene la llave para todo esto que hemos compartido y le hemos dedicado a la gente de Belgrano? Es un ushuaiense, es nada más que Tomás Ríos Ferreira, el Colo, el kine, el joven kinesiólogo de Ushuaia, que bueno, que hoy forma parte del staff profesional de los kinesiólogos del plantel del primer equipo de Belgrano de Córdoba, el actual campeón del fútbol argentino. Él, porque a mí me interesa eso, ¿no?, la cocina, no, nos cuenta la historia de cómo llega a estar hoy en el Pirata Cordobés. Vamos a escucharlo.
2: A ver, dale.
7: Hola, Martín, ¿cómo estás? ¿Cómo andan? Soy Tomás Río Ferreira, soy fueguino. Y bueno, en el 2016 me vine a estudiar kinesiología a Córdoba. Bueno, estudié, me recibí, empecé a trabajar y bueno, y al año tuve la oportunidad de empezar una experiencia académica en el Club Atlético Belgrano, una pasantía, que bueno, que después con el paso de los meses ya se transformó por suerte en trabajo fijo, así que nada, desde el 2022 hasta la actualidad estoy en el club como kinesiólogo del primer equipo. En aquel momento, en el 2022, logramos el ascenso de la B Nacional a la primera división, y en ese momento éramos 2 kinesiólogos, y bueno, y ahora desde hace ya 2 años y medio que somos 4 kinesiólogos, por lo que hay más recursos humanos y mejor laburo diario. Y bueno, estamos muy contentos por el reciente título obtenido en la final contra River. Así que bueno, básicamente nuestro trabajo consiste en trabajar con los lesionados y también con los jugadores no lesionados. Por suerte estamos casi sin lesionados en esta última parte del torneo. Y bueno, y con los jugadores sanos realizamos intervenciones de prevención de lesiones, ya sea en gimnasio o en camilla o en el campo.
8: Y bueno, estas últimas instancias finales del torneo se vivieron con mucha intensidad, la verdad, mucha ilusión, mucho entusiasmo. Y bueno, en lo personal fue una experiencia inolvidable. Cada fase, tanto con Talleres, con Unión Argentinos Juniors y bueno, la final en el Kempes, que por suerte salió muy bien, se sufrió bastante. Por suerte los dos goles de Ubita, lo último. Y bueno, y después los festejos, la caravana a toda la circunvalación de Córdoba. Se repitió lo que se hizo en el 2022, que también hubo una caravana. Así que bueno, muy contento por este nuevo logro del club. Y ahora jugar el año que viene la Copa Libertadores, obviamente. Y nada, yo desde mi lugar, muy agradecido por lo vivido. Y nada, también quería mandar un saludo a toda la gente de Ushuaia, a los hinchas de Verano, a la gente también de mi club, de rugby, el Ushuaia Radio Club, a mi familia, amigos. Y bueno, espero que siga todo bien por allá. Un saludo a vos, Martín, y a toda la gente de la radio.
0: Ahí estaba el Colo, Ríos, ¿no? Viviendo una experiencia. Yo digo, siempre donde hay algo importante del deporte, aparece un fueguito. Sí. En este caso, bueno, lo del Colo, que producto de su profesionalismo, de su laburo, como contaba al principio, primero con una pasantía y después ya formando parte de kinesiólogo de las inferiores hasta llegar a ser uno de los cuatro kinesiólogos que tiene el plantel profesional.
2: Muy bien, otro fueguino ahí participando, y campeón. Fueguino campeón.
0: Y así es. Bueno, eso era.
2: Muy bien, me encantó.
0: No tenemos mucho tiempo, pero era importante no sacarlo de encima, pero mañana va a ser por ahí un programa más distendido, ¿no? Más allá que tendremos agenda deportiva.
2: Sí, va a haber un poco de todo mañana, ojo, que viene cargadito. Ocurrí
1: mañana.
2: Muy bien, ¿y ahora qué tenemos? Efeméride, Santoral.
0: A ver. Lo que tenemos es poco tiempo.
1: Poco hilo de carretera.
2: Ya llegó Carla Fulgenci, ya la vimos por ahí, muy bien.
1: Nos vamos poniendo las camperas.
2: Nos vamos.
0: Va a tocar el tiple.
2: Nos vienen a apurar. Muy bien. Voy con Santoral entonces.
0: Dale.
2: Sin explicación. Digo el santo y listo. Porque me han dicho te extendés demasiado. Así que vamos a ir. Hoy, 28
0: todo,
2: de mayo.
0: Todo.
2: Hoy, 28. Yo soy muy
1: transparente.
2: Muy bien. Hoy, 28 de mayo, San Justo de Urgel. Santa Heliconeides. Muy bien. San Guillermo de Gelona. San Carauno de Chartres. Santa Ubaldesca. San Pablo Han.
1: Sí. Opa, mirá. Ahí está.
2: Es el timbre.
0: ¡Todo salva gol! ¡Sale el tren!
9: ¿Qué pasó, Matías?
2: ¡Aire!
10: Acá se va Sarmiento y la mañana desbarranca.
0: Sí, sí. Es lo que dijo. Bueno. No la
10: vuelve. Se van a la 1:10, 1:15.
1: Pensé que iba a decir, se van a la... No.
0: Vamos, rápido.
2: No, dale.
0: Dale, ¿qué más? ¿Efemérides? ¿Qué más?
2: No, ese es el santo.
1: La directora.
2: Muy bien. Nos dejó el timbre además. Sí. Perfecto. Muy bien.
1: Bueno, efemérides para el día de hoy. Sí. Hoy es el Día Internacional de la Acción... de Acción por la Salud de la Mujer y también Día Nacional del Ceremonial.
2: Bien.
1: Y es el día de los jardines de infantes.
2: Claro.
1: Así que a todas las señas de
2: las maestras jardineras.
1: A la seño Noé, a la seño Jackie, les mando un beso grande. Que fueron seños de mis niños. Sí. Así que. A ellas más.
2: Muy
1: que
2: bien.
1: A Caro Rolero también, que es señor del Jardín de Renu. Y a todas. También,
2: a
1: de
2: todas.
1: Paso.
2: Yo le mando un beso a Sofía Ramonet, la hija de Gaby Ramonet, que es una gran maestra jardinera también.
0: Bueno, yo le doy un par de. No
1: tenemos. ¿Es el día de la hamburguesa?
0: Sí, es el día de qué. ¿De qué me dijiste?
2: Del perro mestizo. Del perro de calle. El que nos gusta.
0: Que no es de raza.
2: Exactamente, acá está Raza Boni. Pepe. Por eso vino Boni a festejar acá.
0: Por eso vino Boni y está aquí sin hacer ruido, como siempre. Yo le doy una efeméride de dos para que nos vayamos a los cumpleaños y nos retiremos, porque viene Carla. Un día como hoy del 2000, en la derrota de River ante Unión de Santa Fe por 2-1, Andrés D'Alessandro debutó en Primera División. Notable futbolista que además de destacarse en el Millonario, también brilló en el Inter de Porto Alegre de Brasil. Es ídolo el cabezón. En ese partido, el peruano Juan José Jallo, hizo un recordado gol de larga distancia. Espere que le cuento alguna otra más, una que tiene que ver con Messi. Y listo, un día como hoy del 2011, Barcelona alzó su cuarta Champions al derrotar en Wembley Wembley al Manchester United por 3-1 con Lionel Messi como principal estandarte. La Pulga hizo el segundo tanto del equipo de Pep Guardiola, mientras que Pedro y David Villa marcaron los restantes. Rooney había igualado transitoriamente para el elenco inglés.
2: Cumples. Muy bien, toda la información.
1: Farmacia de turno.
2: Me dio miedo Carla.
1: Farmacia de turno para la ciudad de Río Grande, escúchame, de Ushuaia, sí. Es la farmacia Sal, sucursal Jainén, que está en Jainén 150 y... ¿En dónde?
2: Frente a la clínica, claro.
1: Ah, claro, exactamente, 152. Y para la ciudad de Río Grande, la farmacia de turno es de la Bahía, en Francisco Bilbao, 1049. Ahora sí, los cumple Happy Birthday to You para Nani Salgado, Tincola, así que un beso grande para ella. Muy feliz cumple para ti. Y Hollywood, lo más destacado, está como Cari Mulligan, Sebastián Osorio, Alexa Dávalos, y hay esta muchacha que
2: no
1: es una cantante.
2: Ninguna.
1: Kylie Minogue.
0: Ah,
1: sí, claro. A ella sí. Jake Johnson es un gran actor también, así que para él, feliz cumpleaños.
0: El de Cosa, el del perfume y el aceite, Johnson.
1: Él hizo, trabajó con Tom Cruise en La Momia.
0: Claro, era La Momia.
1: El amigo de él. No, el amigo de él.
0: Estaba todo lleno de
2: era el momio.
0: Bueno, Nico Rocha, cumpleaños hoy. Esteban Pizzi. Danny Boeri es el profe, y aparte uno de los titulares de Impacto, uno de que me apoyan a mí siempre en la difusión del deporte. Silvio Leonardelli, cumpleaños hoy. Ariel Bustos, Gabriel Ullman, Daniel Asensio, y a todos ellos,
1: feliz cumpleaños.
0: Mirá la hora.
2: Muy bien, ahí 59.
0: 12:59, 42.
2: Somos 43. Unos genios nosotros, bien, vamos. Llegamos perfectamente en horario. Nos volvemos a encontrar mañana aquí a partir de las 7 de la mañana, Adrián Moreno, y nosotros llegamos entre nosotros mañana.
0: No le prometemos bomba, no le prometemos cuchareada, porque no somos.
1: Pero sí le prometemos zarpados.
2: Sí, zarpados.
0: Ah, mañana mucho.
2: Zarpados y música. Sí, sí. Bueno,
1: vamos a estar zarpados mañana.
2: Hasta mañana.
0: Chao, hasta mañana.
1: Chau.

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1: 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Nacionales.
3: Etiquetado frontal. El gobierno envió al Congreso un proyecto para derogar la norma sancionada en 2021. Ana Cáceres, expresidenta de la Federación Argentina de Graduados en Nutrición, dijo por qué es necesario que continúe el etiquetado.
4: Lo que intenta es tapar la verdad. La verdad de lo que está pasando en el país y la verdad de lo que contienen los alimentos. La ley fue resultado de un amplio debate democrático en donde intervenimos organizaciones de la sociedad civil, pero diputados, diputadas, senadores de todas las bancadas políticas, y se obtuvo el mejor proyecto posible basado en la evidencia científica libre de conflictos de interés. Eso es importante decirlo. La ley argentina no es solo el etiquetado. El etiquetado es la columna vertebral, que es la que nos indica cuáles productos tienen nutrientes críticos en exceso y cuáles no. Pero además tiene el capítulo de regulación de la publicidad, promoción y patrocinio, y regulación de los entornos escolares, y avanza sobre las compras públicas. Al derogar el capítulo de etiquetado frontal, cae todo. Dejamos desprotegida a la población en general en relación al derecho a la información. Todos necesitamos saber qué estamos consumiendo y elegir en función del conocimiento. Sí, pero principalmente también deja desprotegida a las infancias en esos entornos escolares que hoy vemos que tienen una presencia excesiva y omnipresente de productos ultraprocesados. Y como bien decías vos, el tigre, el conejito, el no sé qué, que creo que todos vamos a estar de acuerdo que el juego y la infancia feliz no puede estar acarreada o no puede venir por añadidura el consumo de un nutriente que puede ser perjudicial para su salud.
1: Información general.
5: Información general.
3: Oficialismo y oposición quieren lograr una última sesión antes de que comience el Mundial y el receso invernal. Los debates están tanto en diputados como en el Senado. Están centrados en proyectos económicos y judiciales que el gobierno y las provincias consideran prioritarios. Se acerca el inicio del Mundial de Fútbol 2026 y no es una novedad que la Argentina entra en un proceso de paralización. En este esquema, al que se suma el receso de invierno, que también frena la actividad legislativa en ambas cámaras, se está pensando en la última sesión antes de que la pelota comience a rodar.
1: Deportes.
5: Deportes.
3: Selección de Brasil. La canariña goleó a Croacia en el amistoso y Endrick complica la lista de Ancelotti. Brasil viene de un gran triunfo 3-1 ante Croacia en un amistoso de lujo disputado en Estados Unidos como preparación para el Mundial. La figura inesperada fue el joven delantero Endrick. El atacante provocó un penal y dio una asistencia tras entrar desde el banco de suplentes, lo que ahora pone en duda a Ancelotti sobre cómo armar la lista definitiva.
1: Hasta aquí.
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Hola, ¿qué tal? ¿Cómo les va? Muy bienvenidos a una nueva entrega de Turno Tarde, 13 horas, 13 minutos. La temperatura en nuestra ciudad es de 8 grados, la sensación térmica 5 grados, 2 décimas, sube, baja, y así.

0: de nuestra provincia, hubo un llamado al diálogo. Se sentaron ayer el ministro de Economía con las tres áreas de economías municipales de la provincia. Yo estoy convencida que bueno, más allá del marco institucional, esto ha sido una decisión política dada en un marco de acuerdos para ver cómo se aborda toda esta serie de desaguisados que estamos viendo. Y también me llama la atención, la Municipalidad de Río Grande dice tener una deuda de 17.000 millones de pesos, más aún que la de Ushuaia, y ningún, o sea, no sé cuál habrá sido la vía del reclamo, pero al menos públicamente no trascendió nada. Creo que a nadie le sobra un peso y acá a nosotros no nos sobra nada. Se viene el operativo invierno y peso a peso hay que juntar. Lo hablábamos ayer con el presidente de la UICE, la puesta a punto de las unidades para el transporte público, todo lo que hay que garantizar, tratar de terminar, bueno, estas temperaturas que suben y bajan no son beneficiosas para el pavimento, pero bueno, quizás sí lo son para terminar algunas obras que están ahí ya esbozándose en su final. En fin, temas diversos, pero básicamente la situación política. Hay un gran tema que ha dividido las aguas, entiendo yo, al menos en los últimos 10 meses, 9 meses, un año quizás, la reforma de la Constitución, distintas posturas. Estamos en comunicación con la jefa de gabinete de la Municipalidad de Ushuaia, a quien desde ya le agradezco su deferencia por atenderme. Jessica Garay. Jessica, muy buenas tardes. Carla te saluda.
1: Carla, buenas tardes para vos y toda la audiencia.
0: Gracias por tu atención, Jessica, no, por favor, y atenderme. Digo, estamos en un escenario en el que si hay algo que abunda es la complejidad. Por una parte, lo que fue, digo yo lo que fue sin saber con certeza qué instancias siguen, pero quisiera creer que ya sería un tema cerrado, lo que fue el llamado reforma de la Constitución. Por otra parte, la deuda del Ejecutivo Provincial con el municipio, la reunión institucional que se realizó ayer entre el ministro de Economía y las áreas de economía de cada uno de los municipios. Allí estuvo Araceli Jiménez. Digo, es como mucho para decir, es como que si tuviéramos un puzzle sobre la mesa, sabemos que todas las piezas están, pero ¿cuál es la primera que agarramos para empezar a ordenar, Jessica?
1: Sí, a ver, lo decía hoy temprano también. Me parece que lo de ayer fue una convocatoria formal que nosotros veníamos expresando públicamente, que estábamos esperando una convocatoria, que estábamos abiertos al diálogo, que si nos convocaban de la provincia íbamos a estar. Eso fue en el día de ayer, nos convocaron, la secretaria de Economía estuvo presente. Me parece que es el primer paso donde la provincia finalmente blanquea que este reclamo de deuda existe, ¿no? Que no era una cosa que unilateralmente el municipio decía y esto no era verdad. Entonces, me parece que primero es eso, blanquear finalmente que este reclamo es legítimo, que este reclamo de la deuda está. Me parece que nosotros lo ponemos en los términos que entendemos que así son, es una deuda que tiene la provincia hacia el municipio. Después, digo, tal vez más armoniosamente, el ministro dijo que es bueno, que hay que reconocer que hay una demora, un atraso en la transferencia de los fondos por cuestiones, entiendo, de procedimientos
0: administrativas, dijo,
1: ¿no? Sí, procedimientos administrativos y demás. Bueno,
0: ¿crees que es ese el motivo?
1: No, hago una un cuento, hago un relato de lo que más o menos entre ayer y hoy fue las declaraciones, ¿no? Me parece que es una primera instancia que en esta situación de complejidad, sobre todo, digo, poniendo en contexto

0: contexto lo que tiene que ver a nivel nacional. Me parece que sentarnos en una mesa técnica es un primer paso. Obviamente que lo decías vos en la introducción, hay una definición política que eso suceda, ¿no? Porque si no, digo, la semana pasada veníamos con silencio total y absoluto de diálogo y de
1: Es
0: respuesta
1: una
0: de los
1: decisión
0: reclamos
1: política,
0: administrativos. Por
1: claro.
0: eso, digo, hay una definición. Se nos ha convocado, hemos asistido, tenemos una próxima reunión para el 16 de junio. En el transcurso de los días podría llegar a haber una propuesta un poco más concreta respecto a un cronograma de pago de deuda. Digo, vamos a avanzar en ese sentido siempre y cuando entendamos que estamos llegando a un mismo punto en común, ¿no? Que, digo, que hay un reconocimiento de una demora y una deuda respecto de los fondos y que efectivamente esa propuesta que pueda venir por parte de la provincia para ponerse al día con el municipio, es beneficioso también para el municipio, ¿no?
1: Se viene el pago del
0: Entonces,
1: aguinaldo.
0: se
1: No
0: viene
1: es
0: también el pago
1: poca
0: del
1: cosa.
0: aguinaldo, nosotros tenemos que seguir garantizando todos los días los servicios que brinda el municipio, digo, la asistencia, los diferentes programas que se llevan adelante, el pago de proveedores. Me parece que todo eso es lo que está en juego y que nosotros venimos manifestando hace un tiempo y que hemos hecho los reclamos por los canales correspondientes. Me parece que esto de cómo vemos y pensamos que administramos el Estado, claramente hay conceptos totalmente distintos, dependiendo del ejecutivo que lo exprese, es el resultado final,
1: Y
0: ¿no?
1: sí.
0: Digo, este municipio no tiene deuda con la caja, no tiene deuda con la obra social. Y es algo que nosotros venimos diciendo. Lejos estamos de no reclamar deuda que se tiene y no poder garantizar algunas cosas. Me parece que ahí hay cuestiones muy finitas para discutir del concepto que tenemos cuán bien o mal administramos el Estado, ¿no? Pero bueno, me parece que esa es otra discusión que vendrá en otro momento. Creo que lo importante es destacar que ayer se llevó adelante la mesa técnica, como hemos manifestado, se nos convocó, hemos ido, hemos asistido. Avanzaremos siempre y cuando veamos que hay una propuesta concreta, ¿no? Me
1: Ahora,
0: parece.
1: yo observo esto, Jessica, y lo dije ayer. Hoy es día 28. La próxima reunión es el día 16. Digo, en principio veo como muy laxos los tiempos en atención a la urgencia que hay de disponer del recurso. En el caso nuestro, operativo invierno, hay obras que terminar. En el caso de todos, hay que pagar el aguinaldo y, por supuesto, cada uno seguir cumpliendo con sus servicios. Digo, en este intermedio, del 28 al 16, yo imagino que deben continuar algún tipo de charlas que no sean en este marco formal de decir hay una convocatoria a todos por teléfono, por el medio que sea, que necesariamente se tiene que dar.
0: Sí, por eso digo, parte del compromiso del diálogo de ayer fue en estos términos, que el diálogo no es que se corta de acá al 16 y nos vemos nuevamente el 16. En el medio va a
1: Va,
0: haber charlas
1: exacto.
0: informales por parte de los representantes de ambas carteras, ¿no? Me parece que es importante decirlo. Y a ver, Carla, la urgencia está hoy, estaba ayer y también estaba la semana pasada cuando no había convocatoria todavía para esta mesa técnica.
1: Sí.
0: A mí me parece que uno tiene que ser prudente porque si hemos solicitado que se nos convoque, finalmente está la decisión política, se nos convoca una mesa, no puedo salir de esa reunión o al otro día exigir con urgencia y la extrema gravedad del pago, porque esto ya lo venimos diciendo hace meses, venimos haciendo los reclamos vía administrativa correspondiente, nosotros ya estamos en condiciones de, si así fuera la definición del intendente, pasar a una instancia judicial. Entonces,
1: Puede
0: digo, si se
1: llegar a
0: nos ha
1: ocurrir
0: convocado,
1: esto, puede llegar a
0: y
1: ocurrir
0: pero
1: esto,
0: y
1: Jessica.
0: es que sí, claramente, no deja de ser una opción para nosotros si finalmente no hay una propuesta de cronograma de pago y de puesta al día respecto de los recursos del municipio. Sí, claro que es una opción.
1: O sea, el
0: No descartamos la
1: resultado, lo
0: opción
1: que
0: por
1: yo
0: haber ido a una
1: vi,
0: mesa técnica.
1: yo lo que vi en esta reunión formal, que acuerdo totalmente, porque estoy segura que el plano de las decisiones políticas no está en la reunión de ayer, sino en lo que el gobernador pueda decidir en acuerdo político directo con los titulares de los ejecutivos municipales. Digo, yo lo que vi ayer es una buena predisposición para decir vamos a salir de esto, pero si uno busca la letra chica, no, lo que se debe se debe, y esto acá no se puede hacer un plan de pago en cuotas.
0: Lo que pasa es que es muy grande la deuda, Carla.
1: Es, entonces, grandísima.
0: ¿Cómo podríamos nosotros exigirle hoy el 100% en una sola transferencia a la provincia?
1: Digamos, también eso es imposible, pero no se puede pensar en 36, 42 cuotas, ¿no? No,
0: bueno. No, nadie habló de eso, ¿eh? Nadie habló de eso. A mí me parece que hay que esperar una propuesta concreta por parte del Ejecutivo Provincial, y es como decía recién, y bueno, y ahí veremos nosotros efectivamente si eso
1: es viable,
0: está dentro de lo que nosotros creemos que se puede llevar adelante y es un beneficio finalmente para el Ejecutivo Municipal. No, lejos estamos de
1: ¿y
0: firmar
1: cuál sería
0: convenio
1: eso?
0: De acuerdo de 48.000 cuotas.
1: ¿Y cuál sería, Jessica?
0: Pero eso tienen que hablar los
1: equipos técnicos. Sí, con Araceli.
0: Sí, porque, a ver, el número finito del día a día lo tienen ellos. Me parece que el primer paso está dado en el día de ayer, donde ellos, por eso decía al principio, ¿no? Finalmente la provincia blanquea que hay una deuda con los municipios. Que aprovecho a decir también, Carla, que hemos sido los más combativos y finalmente en la mesa ayer se los convocó los tres municipios por igual, ¿no?
1: No, sí, estoy de acuerdo en eso y además yo lo vengo diciendo hace días. La verdad que, bueno, nos anoticiamos, al menos yo, ayer, que la deuda que hay con el municipio de Río Grande excede en 3.000 millones de pesos a la que se tiene con el municipio de Ushuaia. Y no vi de qué forma lo reclamaron. Yo no visualicé forma alguna de que lo reclamaran. Supe ayer me enteré de esta cifra. Digo, bueno, hay un marco político que puede dar una explicación a esto, pero bueno, es muy difícil poder definirlo. ¿Cómo están dadas esas condiciones políticas, Jessica, para poder avanzar?
0: A ver, a mí me parece que aperturados todos al diálogo, estamos todos en busca de los consensos y los acuerdos para finalmente garantizar lo que nos interesa a nosotros, que es el recurso del municipio, que es de todos los vecinos, ¿no? Veremos cuál es la predisposición real, cuál es la propuesta que se lleva adelante en los próximos días, y en base a eso creo que seguiremos avanzando, ¿no? En principio eso, Carla, no mucho más que eso. Hay que ser prudentes, no hay que hacer declaraciones tan faraónicas, me parece, en momentos así, sino poder contarle a la comunidad en cosas concretas qué se viene haciendo, qué es lo que estamos reclamando. Y que debería haber próximamente una propuesta por parte del Ejecutivo Provincial para cancelar finalmente la deuda.
1: ¿Cómo observás todos los sucesos ocurridos en los últimos tiempos a nivel institucional, en la provincia, la situación del Ejecutivo y la legislatura, la pretensión de la reforma, por una parte la firme decisión de un poder y a decir de la legisladora Martínez, que dio declaraciones ayer y hoy, la decisión que tendría tomada el Ejecutivo Provincial de judicializar una decisión, decisión que en definitiva nos atañe a todos, ¿no? Y a todos los poderes del Estado.
0: Sí, a ver, yo lo había dicho días atrás, me parece que hubo una expresión muy clara por muchos espacios políticos expresando que no es momento de una reforma, que la agenda de la gente es su vida cotidiana y su vida cotidiana está atravesado por un montón de cuestiones, sobre todo y principalmente económicas. Entonces, me parece que hoy nuestra sociedad está reclamando otras cuestiones, ¿no? Que le podamos dar solución, que podamos dar respuesta, que podamos generar paliativos para el momento que se está viviendo. Por eso me parece importante siempre poner en contexto nacional todo lo que está pasando, este receso económico, la pérdida de empleo formal, viene a raíz de políticas y un proyecto económico-financiero del gobierno nacional. Entonces, me parece que en ese sentido los ejecutivos provinciales y municipales tenemos que poner la mirada y la energía totalmente ahí, que es con cercanía a la gente, y ver cómo entre todos salimos adelante de este momento tan difícil que está viviendo el país y que no somos ajenos nosotros. Creo que los espacios políticos se han expresado, lo han hecho, públicamente, formalmente, con cartas abiertas, con publicaciones en los distintos perfiles de los partidos. Me parece que buscar ese consenso unánime, digo, pero no en búsqueda del consenso de ir en contra de, sino en ese consenso de, che, todos estamos viendo y leyendo exactamente lo mismo lo que está pasando. Entonces, lejos, me parece, de querer o no destituir a un gobernador, lo que se estaba expresando era otra cosa y me parece que la legislatura fue, en esa línea y en ese camino, digamos, sobre todo en las últimas sesiones. Así que me parece que es eso fundamentalmente, Carla. Creo que uno tiene que tener la agenda del Ejecutivo, digo, con la mayor cercanía posible hoy a la comunidad.
1: Días atrás estuvo Verónica Maestro aquí, hablamos de la creciente demanda social que hay. Todavía no hay certezas claras respecto del subsidio al gas envasado, faltan definiciones. Llega el invierno, ya estamos en la puerta del invierno. ¿Cómo se preparan para toda esta situación? Digamos, ¿cuál es el plan de contingencia? Porque no hay programas nacionales, los recursos son escasos, el Ejecutivo Provincial le debe dinero a los municipios. No, digo, no hay tampoco de dónde obtener más recursos, que este es otro dato de la realidad. Y la demanda social es creciente. Leía yo ayer declaraciones también de un funcionario del Ministerio de Bienestar Ciudadano, del que depende el registro civil, que sigue habiendo movimientos migratorios dentro de la provincia, que siguen existiendo cambios de domicilio. Digo, esto genera un nivel de complejidad que ¿cómo arman un plan de contingencia?
0: Sí, a ver, creo que con esto que describís, Carla, mirá si no es importante mantener el diálogo entre los distintos ejecutivos, ¿no? Porque esto que decimos, el recurso es más finito que en otros momentos, es más escaso que en otros momentos. Entonces, mientras más pensemos entre todos cómo optimizamos el recurso para llegar a la mayor cantidad de gente y que esa necesidad esté cubierta. Me parece que es lo óptimo y sería lo óptimo para todos nosotros. El municipio siempre va a hacer todo lo que esté a su alcance. Ahora, yo lo he dicho en referencia a otras cuestiones también, a otros temas, es imposible que nosotros demos respuesta por un gobierno provincial o por un gobierno nacional, porque no lo somos y porque los recursos básicamente no son los mismos, ¿no? Uno tiene un alcance como municipio y no es de ahora, lo hemos hecho en otras oportunidades, en otros momentos donde similares, digo contextos, 2017, me acuerdo una crisis muy fuerte también, hemos estado, digo, apostando y destinando todo el recurso necesario a quienes más lo necesitaban. Bueno, digo, esta no será la excepción, haremos lo mismo, pero siempre entendiendo que somos un ejecutivo municipal, ¿no? No damos respuesta por un gobierno provincial o por una nación, es
1: No, por
0: imposible.
1: supuesto. Jessica, la suspensión de la reforma, o sea, por más judicialización que exista, ya sabemos que el 9 de agosto no va a haber elecciones, porque los tiempos electorales, si acaso existe una judicialización y le resultare favorable al Ejecutivo Provincial, los tiempos electorales que necesita la justicia para establecer el programa, no van a dar para el 9 de agosto. Esto de algún modo, podríamos decir, aplaca los bríos electoralistas de algunos sectores, de algunos dirigentes, de quienes miran o miraban en esa perspectiva. No obstante, está planteado, y esto, o sea, sin precipitar y sin arriesgar nada, muy prematuramente. No obstante, está planteado inapelablemente el escenario electoral 2027, y este es, sin lugar a dudas, un tema que convoca a los partidos políticos, transversaliza a todos a lo largo y a lo ancho de la República Argentina. ¿Y cómo está viendo el PJ el panorama en atención al contexto nacional en el que estamos inmersos?
0: Sí, a ver, creo que hay varias cosas, me parece, para seguir pensando y analizando de cómo se van generando los distintos escenarios. Falta mucho todavía para el 2027, Carla, en el medio, fíjate cómo los escenarios cambian de un mes al otro, ¿no? De una sesión a otra sesión, pueden pasar este tipo de cosas y hacen que ese escenario que uno tal vez tenía proyectado cambie y se modifique. Después, digo, la discusión nacional respecto al Partido Justicialista, bueno, digo, es otra discusión, hay que esperar a ver qué sucede, a ver si finalmente se llega a un frente amplio que contenga a todo el campo nacional y popular, incluido el Partido Justicialista como principal partido del país. Digo, eso me parece que va a venir un poco más llegado a fines de este año, principios del año que viene. Falta mucho y falta poco para algunas cosas, ¿no? Pero me parece que los escenarios van cambiando, se van modificando. Ahora sí tengo claro que siempre vamos a hacer una opción electoral, sí tengo claro que vamos a seguir trabajando para un proyecto político que contenga a la mayor cantidad y de representatividad posible. Sí tengo claro que vamos a seguir trabajando en este proyecto político que viene liderando el intendente, también presidente del Partido Justicialista de la provincia. Digo, en eso no tengo dudas. Ahora me decís, ¿cómo? Y no, todavía me parece que falta, que el escenario va cambiando, que es muy dinámico y uno va acomodando también, me parece, ese deseo y esa proyección de seguir siendo una opción para la comunidad en base a esos términos, ¿no? ¿Qué sucede en lo nacional? ¿Cómo se va planteando la discusión provincial también? Pero me parece que uno tiene, ya con los años y la experiencia, esperar más cercano al momento para algunas discusiones electorales partidarias.
1: Jessica, te agradezco muchísimo este contacto. Gracias por tu amabilidad.
0: A vos, Carla, que tengas buena tarde.
1: Un gran cariño, un gran cariño. Bueno, mira, aquí me están poniendo, pone buena música. Me mandan una foto de Río Grande y Luis Castelli me hace llegar un trabajo que hizo la consultora Vox Populi respecto de la evolución del empleo público en Tierra del Fuego. La verdad que los números son fuertes. Digo, cuando uno pide dato duro, díganme de qué se trata esto. Los números son muy fuertes. Estamos hablando de desde la época de Estavillo a esta parte. En el gobierno de Estavillo, 1992-1999, hubo un incremento de 2.069 empleados, lo que representa un 36.2%. Recordamos además que fue la etapa fundacional de la provincia. En el periodo 2000-2003 del gobierno de Manfredotti hubo un incremento de 631 empleados, equivalente a un 8.1%. En el periodo Colazo-Cócaro, el super mega pase de Colazo, hubo un incremento significativo de 6.805 empleados, lo cual representa un 80.9% en la gestión de Fabiana Ríos. 2008-2015 el incremento fue de 3.229 empleados, que representa un 21.2%. En la gestión Bertone, 2016-2019, hubo un incremento de 562 empleados, lo que equivale a un 3.0%. Y en la gestión Melella, desde el 2020 al 2024, o sea que ahí no están medidos los, el 25, un incremento de 6.614 empleados, significando esto un 34.8% de incrementos. Incrementos promedios por año: Estavillo, 259 empleados por año; Manfredotti, 158 empleados por año; Colazo-Cócaro, 1.701 empleados por año, el más alto de todos; Ríos, 404 empleados por año; Bertone, 141 empleados por año; Melella, 1.323 empleados por año. Una de las grandes, el gran latiguillo de Milei. El otro día tuve un debate con alguien que decía es neoliberal. Digo, no, o sea, el neoliberal le queda corto, es un anarcocapitalista. Niega el Estado. Bueno, supimos días atrás el retiro de la Argentina de la Organización Mundial de la Salud. Ayer ya trascendió la información también del retiro de la Argentina de los organismos internacionales de derechos humanos con sede en Ginebra. O sea que estamos en un retroceso absoluto, y esto, bueno, nos acota en cuanto a reclamos en materia de salud, en cuanto limita nuestros derechos también, pero vuelvo a lo del Estado, ¿no? El gran latiguillo de Milei negando el Estado, pretendiendo que el mercado sustituye al Estado. Y digo, fuertemente hay que plantear la necesidad de un Estado eficiente, de un Estado mesurado, de un Estado que esté a la altura de las circunstancias. A ver, vos tenés un montón de vacantes. Se van liberando, hay gente que se va jubilando. Que las tengan en el presupuesto, digo, que estén incluidas en el presupuesto, no quiere decir que necesariamente haya que cubrirlas. Y además, ¿tareas para qué? Digo, estas son cuestiones profundas que hay que reformular. Y bueno, que seguramente vamos a poder repasar con Luis Castelli en, no sé, quizás arriesguemos una llamada ahora a ver si es que puede, y si no, la semana que viene. Vamos a una brevísima pausa y enseguida regresamos. 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
11: Hay una máquina trabajando afuera, no sé si se escucha el ruido. Si están del otro lado y escuchan algo, es que hay una máquina trabajando en la calle. Bueno, interpreté mal un dato de este trabajo que me envía, y a quien agradezco, Luis Castelli, el politólogo magíster Luis Castelli, un trabajo realizado por Vox Populi. Respecto de los años, y cuando yo dije el 2024, que me parecía que faltaba 2025, no, es porque en un ítem habla de los periodos de crecimiento acelerado, y va fragmentando 1992-1995, y es lo que yo les decía, bueno, que se observa un crecimiento de la planta estatal provincial por dos fenómenos de aquel momento: la creación de los entes y poderes de la flamante provincia. Obviamente estábamos en un periodo fundacional, 2004-2005, 2006-2007, se observan picos notables en el incremento del empleo público. Son los periodos de mayor expansión del empleo público de los 30 años analizados, muy por encima del aumento de la población. 2009-2011, otro periodo de crecimiento acelerado en el empleo público. 2020-2024, este es el segundo mayor periodo de expansión del empleo público en términos absolutos de cantidad de empleados públicos incorporados en promedio por año. Bueno, un trabajo, por supuesto, muy desagregado, y que arroja como conclusiones que el crecimiento del empleo público supera con creces el crecimiento de la población, sugiriendo políticas gubernamentales que han favorecido la expansión del empleo en el sector público provincial de manera significativa, muy por encima del crecimiento registrado en las demás provincias argentinas. La marcada diferencia entre el crecimiento del empleo público y el de la población plantea preguntas sobre la sostenibilidad y eficiencia del sector público. Una expansión desproporcionada puede tener implicaciones financieras y económicas significativas. Bueno, desde luego, lo primero que hacemos es decir, a ver, se le da al municipio 14.000 millones de pesos, equivale a algo más de 4 masas salariales. Lo primero que hacemos es compararlo con la masa salarial. Esto dispara, obviamente, un montón de preguntas, montón de cuestiones. Y básicamente digo a los dirigentes políticos, aquí me están escribiendo, bueno, a Cota, Jorge Lechman, que las gestiones más austeras fueron las de Manfredotti y Bertone. Lo que digo es que, bueno, cada periodo tuvo una connotación Bueno, en los años en los que las gestiones abrieron más instituciones educativas o, qué sé yo, no sé, sistema penitenciario, hubo mayor incorporación de gente. Pero, bueno, hay que ver en estos periodos de austeridad por qué no hubo movimiento del empleo público. No obstante, digo que sin repensar el Estado, no hay provincia posible. Y seguimos, bueno, siempre tratando de ver de qué manera se amplía la matriz productiva, de qué manera se reconvierte con un Estado nacional que cada vez nos pone más el pie sobre la cabeza, nos entierra, nos aplasta y nos sumerge, en definitiva. Yo sé que hay muchos que me escuchan que no están de acuerdo con lo que digo, pero si nosotros no ponemos en contexto, es muy difícil poder hacer un análisis específico. Entiendo, por otra parte, que ayer leí declaraciones de algunos funcionarios que decían, aquí tenemos turba, ¿cuánta? ¿Cuánta se puede explotar? Aquí tenemos madera, ¿cuánta madera se puede explotar? Digo, que tenemos aserraderos, ¿qué vamos a hacer con esa madera? ¿Para qué la calidad de la madera que tenemos en nuestra provincia, para qué da? La industrialización de los hidrocarburos, la gran deuda pendiente, la gran deuda pendiente. No sé, Terra Ignis, ¿qué va a pasar con la energía, la inversión de los chinos? Y la verdad es que queda muy poco, que queda muy poco de un gobierno que, insisto, tiene que políticamente ver su ingeniería a realizar para garantizar la gobernabilidad y ver qué liderazgos emergen también. Yo escucho todos los días a políticos. Hay excepciones, por supuesto, que dicen una cosa, al día siguiente dicen otra, o se retractan, o dijeron algo y se callan la boca. Voces que aparecen y que desaparecen. Creo que el desconcierto está en un grado tal que optan por llamarse el silencio. Esta, a ver si es que está escuchando el legislador Lechman, que nos escribió, la judicialización que trasciende por distintos voceros que realizaría el ejecutivo de la insistencia a la abrogación de la ley 1529. Esa judicialización tiene un argumento al que se ha aferrado mucho el Ejecutivo, que sostiene que los fundamentos esgrimidos por la jueza Zanini no tienen efectos suspensivos. ¿Es así? Digo, ¿hasta cuándo se va a dilatar esto? Porque cada una de las acciones también demanda el gasto administrativo de la acción que se promueve. No sé, yo lo pregunto, ¿qué pasó en el Consejo de la Magistratura? A ver, se suspendió la sesión, no se sabe nada, si hay designación de jueza, que acá todo transcurre como si nada ocurriera, como si no hubiera leyes, como no, si no hubiera marcos normativos, como si la Constitución de Tierra del Fuego no tuviera disposiciones claras respecto de cómo tiene que actuar cada poder y cada organismo. Yo no sé, hay muchas cosas que no las veo bien, que no las veo bien en absoluto. 13:54, a las 14 van a venir, ya les adelanto, Ximena, Rosé Cholvis y Silvina Recabarren. Vamos a distender un poco. Vamos a escuchar algo de música. Mañana van a estar presentando un espectáculo. ¿Tenemos música ahora, Mica? A ver. Ella me pone. Tengo una carpeta con 19 o 12, no sé. Versiones del último tango en París. Bueno, criticado algunos. Dicen no, que eso no se escucha, no se pasa. Por escenas icónicas de la película El último en París de Marlon Brando. Pero lo escuchamos, ahí va.

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Ay, qué lindo escuchar esto, qué lindo escuchar esto. Mañana en el Club 1210 a las 20:45, me encanta así el horario, la puntualidad, a las 20:45 va a presentarse un trío, en este caso conformado por Ximena Rosé, Horacio Gómez, Silvina Recabarren, Boleros en la Isla, Música Latina. Por estas desconexiones que hay, quizás en la comunicación no preví que estuviera toda la disposición técnica para que Horacio Gómez, que vino hasta el estudio con el teclado, pudiera estar sentado aquí en este momento, así que le pido públicamente disculpas, pero la tenemos.

0: Para, bueno, contarles que mañana vamos a hacer una noche de boleros. Hace mucho tiempo que tenemos ganas de hacerlo. Hace mucho tiempo que no cantamos con Silvina juntas. Y esta vez acompañadas por Horacio Gómez en piano. Y bueno, elegimos canciones hermosas y decimos Noche Latina porque el eje es el bolero. Pero también va pasando por otros ritmos latinos. Sí.
1: A ver, a mí me encanta, bueno, me encanta el ritmo latino, pero sos así como polifacética en la música, pero estás muy bien identificada con lo latino, y decís, boleros y otros ritmos. ¿Qué son estos otros ritmos?
0: Son cubano, cha-cha-cha, y bueno,
1: Ah.
0: y boleros, algunos muy conocidos y otros no tanto.
1: Por ejemplo.
0: ¿Los no tanto?
1: Los no tanto. Algunos, a ver que Mica pueda
0: Mirá, hay
1: escuchar y a ver si podemos buscar alguno.
0: un bolero que canto yo que me encanta. Bueno, por ahí es conocido, para mí no se
1: Sí.
0: escucha en la radio. Se llama Envidia.
1: ¿Envidia de quién es?
0: No me acuerdo el autor,
1: A ver,
0: francamente. Pero
1: ¿lo podemos buscar, Mica?
0: hay una versión hermosa de Eugenia León, que es una cantante mexicana que me encanta. Y también, bueno, en cuanto a esto de los ritmos latinos, hacer como una diferenciación entre lo que es el bolero mexicano y el bolero cubano, que es bien diferente.
1: El ritmo es
0: Exacto.
1: diferente, sí, claro. El cubano tiene mucho de lo afro, ¿no?
0: Claro. Así que, bueno, estamos muy contentos, ensayamos un montón.
1: Y contame, porque cuando deciden juntarse siempre hay uno, digamos, que diga, tic, así tiene una piedrita. ¿Cómo surgió esto?
0: Y esto surgió por Horacio porque hace un par de semanas, sí, diría 15 días, hicieron con Cacho Rey una noche de tangos en la isla, le pusieron.
1: Sí.
0: Y bueno, quedó ahí la posibilidad de hacer una noche de boleros, que es algo que nos convoca a los tres. Y dijimos, bueno, como Horacio se está por ir, bueno, dale, ahora.
1: Es ahora
0: Es
1: o
0: ahora.
1: nunca.
0: Es ahora o nunca, o primavera, no sé, viste que uno va procrastinando la vida y dijimos, no, vamos a hacerlo ahora. Y
1: Muy
0: acá
1: bien.
0: estamos.
1: Muy bien, estuvieron, ¿cuál es la expectativa? ¿El público de Ushuaia responde a la propuesta de bolero?
0: Ay, la verdad, ni idea, porque, mira, cuando canté boleros, creo que fue cuando llegué, que se organizaban unas noches de boleros, no sé si te acordás. En la Niní Marshall,
1: Sí,
0: Romance y Boleros, que estaba
1: claro.
0: chiquito, no me acuerdo el apellido de chiquito.
1: González.
0: González. Que hizo unos
1: Ahí me
0: temas
1: dice
0: con
1: Mica
0: él.
1: que lo encontró, y lo voy a ponerlo así bajito, que lo vamos escuchando.
0: Es ese.
1: Chiquito González, que ya no nos acompaña.
0: Ay, no sabía.
1: Bueno, no
0: No
1: importa.
0: importa. Qué voz. Y cómo nos divertimos.
1: Prodigiosa.
0: Sí.
1: Sí.
0: Bueno. Y cada tanto canto algún bolero en algún show mío, cuando no hago un show tan temático, digamos, que canto o una fecha versionando a Páez, otra cosa más cerrada, por ahí sí meto un bolero. Pero ahora nos vamos a despachar
1: Con
0: sí,
1: boleros,
0: con
1: a lo
0: boleros,
1: grande.
0: sí, a intoxicar de boleros. También esta idea de intercalar un poco el bolero cubano con el bolero mexicano está bueno porque si vos escuchás un disco todo boleros mexicanos, por ahí me matan los amantes del bolero, pero suenan muy parecidos, son como
1: ¿Qué es el bolero?
0: Mira,
1: Definime
0: uy, me
1: bolero.
0: estás matando con esa pregunta. Yo creo que es un género romántico, melódico, me estoy por ahí abocando más al mexicano. Y donde el tema central es el amor,
1: Ay, siempre.
0: siempre con sus encuentros y desencuentros.
1: Siempre, siempre,
0: Sí.
1: siempre, sí.
0: Bueno, después los discos de Luis Miguel, no es que no existiera el bolero, obviamente, no estoy negando toda la historia del bolero, pero viste que en Argentina,
1: Sí.
0: para una generación que no lo conocía o que no era tan cercana al bolero, fue como un boom
1: Flash,
0: total.
1: sí.
0: Y me puse a escuchar estos días esos discos y la verdad que están muy bien hechos y qué cantante que es él.
1: Sí, la verdad que sí. Además, no, mega

0: producciones.
1: Tremendo, tremendo. Y los arreglos.
0: Sí.
1: Así que esperemos que la gente nos acompañe en esta noche porque estamos muy
0: emocionados. ¿Cómo están con las ventas de entradas? Bueno, estamos a fin de mes.
1: Claro.
0: Pero bueno, yo les voy a recordar, por WhatsApp al 11-601-7033 pueden escribir y reservar sus entradas.
1: Te faltó un número, Carly, me parece.
0: A ver.
1: Es, por decirlo, ¿lo repito?
0: Sí, el 6 me faltó.
1: Claro.
0: Ahí está.
1: 11-60-17-0633.
0: Repitamos otra vez porque no es número de acá, ¿eh?
1: Es un WhatsApp de Buenos Aires.
0: Sí.
1: Es 11-60-17-0633.
0: Bien. Pueden llamar.
1: Ahí mandan mensaje por WhatsApp.
0: Mandan mensajes.
1: Les pasamos el alias, que es Boleros en la Isla, el alias.
0: Uh-huh.
1: La entrada sale de 15.000 pesos. Me parece una entrada accesible. Más allá que estamos en una situación compleja, ya lo sabemos. Y bueno, así es la dinámica. Y los que no llegan a comprar la entrada vía WhatsApp pueden adquirirla en la puerta.
0: Sí, pero si tienen, por ejemplo, si no retienen el WhatsApp, hacen una transferencia a Boleros en la Isla.
1: Uh-huh.
0: Y dejan el comprobante, lo presentan en la entrada, ¿eso vale?
1: Yo creo que sí.
0: Podría ser.
1: Podría ser, sí.
0: Podría ser. Bueno, lo importante es que se acerquen. También la pueden adquirir así. Yo en este instante, mira, estoy comprando una entrada.
1: Ay.
0: En este instante. Y a ver, subimos un poquito eso.
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0: Ahí voy, mira, va bien.
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0: Va bien. Mira si se me ocurre mañana salir y volver a las pistas. ¿En qué etapa de tu carrera profesional te encuentra Boleros en la Isla?
1: Uy, estoy volviendo a cantar. Me dediqué, como ya sabes, estuve el año pasado y parte de este año muy abocada a Derechos Torcidos.
0: Ay, sí.
1: Que fue mucho trabajo y mucha energía. Hermoso trabajo y hermosa energía, pero mucha intensidad. Así que recién terminamos con Derechos Torcidos y estoy queriendo volver a las pistas a cantar. Así que en una linda etapa, la verdad. Más grande.
0: A mí me viene a decir más grande.
1: Lo que pasa es que todos crecemos igual.
0: No, todos crecemos y el tiempo porque pasa para todos. Esto es inapelable.
1: Yo te conocí cuando llegué, ¿te acordás que cantaban en el Náutico Viejo?
0: Sí, sí, sí. Bueno, volvés casi a ese lugar, ¿eh?
1: Claro. Por eso, tenía 26 años.
0: Bueno.
1: Tengo más del doble.
0: Seguís preciosa.
1: Gracias, mi amor. Pero bueno, sí, pasan los años. Este año van a ser 27 años que estoy acá.
0: Montón.
1: Muy rápido.
0: Sí.
1: Viste, lo veo a darme vuelta y ver todo lo que
0: hice. Es decir,
1: hice,
0: ¿qué pasó?
1: Y
0: ¿qué
1: ver
0: pasó?
1: A mis hijas, claro, sí. ¿Qué pasó tan rápido? Sí. Pero muy agradecida. Muy agradecida porque Ushuaia me brindó cierto reconocimiento. Hice muchas cosas. Me quedan muchas por hacer también. Estoy en una buena etapa. Por ahí no estoy cantando tanto como antes, como te decía, más involucrada con el teatro musical, pero sí, muy activa.
0: Muy bien, aquí me dicen ya, compré la entrada, me pidieron los datos, gracias Mauge, gracias. Ahí está. Ni me lo pierdo, ¿eh?
1: Muy bien.
0: Nos dicen, bueno. Leí Bolero Latino y me gustó la idea. Muy bien. Decime, Ximena, yo cuando se juntan a cantar con Silvina, La verdad que generan algo que a mí me conmueve mucho. Y digo, a ver, supongo que sí, pero digo, ¿estas chicas son conscientes de todo lo que disparan? Digo, las escuché la última vez en el patio de comidas del shopping Paseo del Fuego, que hicieron algo realmente conmovedor. Digo, conmovedor, ¿desde qué lugar? Que el espectador se sienta y recibe no solo la melodía y la música, sino una emoción que transversaliza toda la atmósfera del público que estaba ahí. Digo, esto es algo que las ha caracterizado desde que comenzaron a cantar juntas, y esto creo que genera mucha expectativa también.
1: Ay, qué lindo. En ese entonces, cuando vos fuiste, estábamos tocando nuestras canciones, me acuerdo.
0: Sí, hermosas.
1: Sí, sí, la verdad que con Sil no es solo cantar.
0: No, bueno, claro.
1: Por eso creo que hay una confianza y una amistad, si bien no nos vemos mucho, que trasciende todo. Y eso se vive mientras cantamos. O sea, hay un lenguaje no verbal que sucede, que es muy, muy emocionante y conmovedor. Lo digo, me emociona porque hace muchos años, justo ella me decía el otro día que cuando me conoció a mí, me vio cantar en esa noche de boleros, uh-huh, en la Nini Marshall, que yo no la conocía a ella, y estaba cantando este tema, Envidia.
0: Ay, qué lindo. Mirá, ahí está. A ver, súbelo.
1: Está terminando, me parece.
0: Vamos de vuelta. ¿Por qué te gustó este bolero?
1: Uy, bueno, me encanta la melodía, me encanta Eugenia León cómo interpreta, y me parece que toca un lado muy oscuro del amor, la envidia.
0: Terrible.
1: Es tremendo.
0: Uno de los pecados capitales, además.
1: Tremendo, pero tan cierto. No sé, después de una separación, envidiar todo lo que toca o
0: bueno,
1: está
0: tenés
1: alrededor
0: la serie,
1: de esa persona.
0: Ahí tenés la serie envidiosa.
1: Claro. Sí. Sí. Me encanta todo, la melodía. Me parece hermoso.
0: Silvina, a 27 años de haber llegado aquí...
1: Ximena.
0: Ximena. Hoy no es mi día. Ximena, a 27 años de haber llegado aquí a Tierra del Fuego, lugar en el que creciste, llegaste a tener producciones increíbles, lo de Derechos Torcidos creo que es un punto en la recta de toda tu carrera profesional, que sin lugar a dudas sigue esa recta y que va a tener otros botones dorados como Derechos Torcidos y otros tantos. ¿Qué tenés en mente? ¿Qué proyectás?
1: Uy, ¿sabes qué? Es algo que me planteo todos los días porque tengo muchas ideas, muchísimas. De ahí a concretarlas, ¿no? Porque es complejo. Quiero seguir produciendo obra, quiero seguir produciendo de teatro musical acá en Ushuaia a nivel profesional junto con mi socia, con Eugenia Rufino, con Carla Vicignani, con Sebastián Ferrari, que abrimos una productora que se llama Lumina Producciones. Uh-huh. Queremos trabajar juntos, quiero traer gente que capacite. Bueno, estoy muy involucrada con eso y después, bueno, quiero seguir cantando.
0: Ese es un dato nuevo, no sabía de esa productora.
1: Sí. Sí, la verdad que después de habernos juntado a raíz de Derechos Torcidos, que bueno, yo trabajo con Euge, con Carla toqué mucho tiempo,
0: sí,
1: y mi amiga,
0: sí,
1: con
0: la
1: Seba
0: conozco.
1: Había trabajado en algunas cuestiones de mi disco solista, que él trabajó en la parte de comunicación, y dije, uy, a ver si nos juntamos todos, puede funcionar o no. Y re funcionó, y estoy muy... muy orgullosa, muy agradecida por ese equipo de trabajo. A veces no estamos de acuerdo en todo, pero también de eso se trata. Siempre llegamos
0: bueno,
1: a
0: buenos lugares. La pluralidad de ideas puestas sobre una mesa de trabajo hace que se enriquezca el debate y que salgan...
1: Claro, aparte venimos todos de diferentes palos. Entonces, es como juntarnos y...
0: Pero formar una productora por estos tiempos es un montón.
1: Sí.
0: Es un montón.
1: Sí.
0: Es un montón. Vuelvo a preguntarte, ¿esta productora quizás te pone en otra etapa de tu carrera? Estás hablando de, bueno, de traer algunas personas, de traer actividades de capacitación. Es una gran puesta en valor del arte en estas manifestaciones. Digo, es un reconocimiento también a los talentos fueguinos y decir, bueno, merecen tener un algo más. Digo, qué gran decisión por estos tiempos, porque también, digo, sin salir del lugar del escenario y el público, sin salir del lugar del micrófono, también estás pensando en todos los que vienen detrás, sí. Qué se les puede brindar y quizás algo que vos no tuviste en su momento.
1: Tal cual, sí. A ver, primero surge como una necesidad de vivir haciendo algo que me gusta, ¿no? Como seguir apostando a que yo puedo vivir haciendo algo que me gusta. ¿No?
0: Que cante la invitada, che, me ponen.
1: Te
0: no falló.
1: Te canto a capela.
0: Sí, ahora vas a cantar a capela, sí, me encanta, te lo iba a pedir.
1: Entonces, bueno, eso, apostar a poder crear algo que me guste, seguir formando niños, ¿no? Que por ahí no tienen la posibilidad de viajar, y todo lo que hicimos con Derechos Torcidos fue con gente de acá, fue muchísimo
0: fue
1: trabajo.
0: Magnífico.
1: Entonces, sí, ¿por qué no hacerlo acá y hacerlo profesionalmente?
0: Eso es.
1: Sí, sí, es eso. O sea, por ahí suena muy pretencioso. Lo es.
0: No, pero está muy bien.
1: En ese sentido, digo, no es sin subestimar el taller que damos, porque lo hacemos con todo el amor y mucho.
0: ¿En
1: de
0: qué
1: esos
0: espacio
1: niños,
0: están trabajando?
1: Nosotros trabajamos en la municipalidad de Ushuaia. Eugenia y yo tenemos talleres anuales para niños.
0: Sí.
1: Que tu nieto fue.
0: Sí, Santi, claro.
1: Que lo extrañamos mucho a Santino. Y después también damos seminarios para adultos. ¿Sí? No damos un taller anual porque los adultos con la vida compleja no pueden sostener por ahí un año.
0: Sí, no es complejo para un adulto poder planificar, sí.
1: Entonces, bueno, estamos muy orgullosas de ese taller. Parte del elenco de Derechos Torcidos surgió de ese taller. Digo parte porque por ahí hay chicos que nunca hicieron nada y... O hicieron danza nada más, o hicieron canto, y tienen muchas aptitudes. Así que queremos poder llegar a sistematizar todo eso y nada, seguir generando producciones profesionales de teatro musical. ¿Quién te dice? También para adultos.
0: ¿Y con la productora, cuál es el ámbito donde desarrollan su... su labor?
1: ¿El lugar físico? ¿Decís?
0: No, bueno, puede ser virtual, inclusive.
1: Sí, no, digamos, estamos empezando. El primer producto fue nuestra obra, la producción de Derechos Torcidos. Y bueno, después estamos ahora, que recién estamos cerrando esta etapa, viendo cómo seguimos.
0: Sí, no, pensar en un espacio físico es una locura hoy. Es una locura.
1: Es difícil.
0: No, pero bueno, es que también el avance de las tecnologías te llevan a poder tener... tus reuniones virtuales y tu espacio es la oficina virtual.
1: Tal cual.
0: A ver acá, más mensajes. Oh, me dicen honrar la vida de Ladia Blázquez. Ah, qué temazo. ¿Estás dispuesta a cantarte algo a capela?
1: Bueno, dale.
0: ¿Qué quisieras?
1: ¿Y canto algún bolero de los que voy a cantar mañana?
0: A ver, bueno. A ver a todos los que están escuchando del otro lado. Vamos a ir... esfumando la música, Envidia era, ¿no?
1: Sí.
0: La vamos esfumando y vamos a escuchar a Ximena Rosé Cholvis, a quien le agradezco muchísimo que haya bancado esta nota, que cante a capela, porque por error de interpretación mía no estuvieron aquí los cables para que su compañero en este trío, Horacio, a quien escuché cuando hicieron el tributo a Fito, quiero nombrarlo, excelente, pudiera acompañarla. Lamentable error de comunicación que me pesa mucho, pero que le agradezco mucho a Ximena que esté dispuesta a cantar a capela y le da. Entonces, ¿qué vamos a escuchar?
1: Sabor a mí.
0: Ay, a ver, dale.

0: canté grave. Porque
1: ¡fantástico!
0: Estoy grande.
1: ¡Fantástico! Ella cantaba y yo cantaba en silencio. Además, hay algo que me encanta y que siempre te miro cuando cantás. Es, ¿qué te pasa por dentro? ¿En qué momento cerrás los ojos? ¿En qué momento fruncís el ceño? ¿En qué? ¿Qué es todo... Toda una expresión, una transmisión de emociones muy grande. Acá, bueno, el concejal Pelolio, bueno, varios han escrito, qué increíble como canta, la conocemos a Ximena. El concejal Piloni puso, qué hermosa voz, qué envidia, yo no puedo cantar ni el feliz cumpleaños.
2: Todos podemos cantar.
1: Bueno, lo vamos a traer a Nico acá y le damos una clase y que pueda cantar. Bueno, este es un clásico, sí. Un clásico. Y hay que tener backup para cantar así a capela. Hay que tener backup. La verdad que qué lindo. ¿Qué haces en tu casa? ¿Cantas cuando estás sola?
2: Ay, la verdad que no. tengo un vínculo raro con el canto. Primero porque trabajo mucho con gente cantando. Entonces cuando estoy en mi casa, en general, ni escucho música. Estoy en silencio. En silencio o mirando series, tejiendo, tejo mucho.
1: Sí, veo que tenés una cosa hermosa ahí.
2: Tejo mucho.
1: Una cosa hermosa, yo que mal me estoy expresando. Es un cuello tejido hermoso que además es un color verde esmeralda, podría ser, o similar.
2: Sí, verde esmeralda.
1: Verde y con los aros haciendo juego. Mirá qué coqueta ella.
2: Re, ya sabés que somos coquetas nosotras.
1: Sí,
2: hablado.
1: Ya hemos hablado de pincha. Mirá, ahora yo calzo estas cosas.
2: Sí.
1: Bueno, no cantás en tu casa, silencio.
2: Canto a veces, sí. Pero no es que, viste, en el imaginario, ella se mete a la ducha y canta y... No.
1: Claro, eso no. Que está tan instalado...
2: No, tanto no. En realidad lo hago más cuando estoy con otros...
1: ¿Con amigos? ¿Cuando amigos te piden? ¿En
2: sí,
1: reuniones
2: sí.
1: de amigos?
2: En general cuando me junto con amigos también cantan o son músicos, entonces sí, se arma alguna. Pero no soy tan cantora sola. Soy más de hacerlo en grupo.
1: Bien,
2: sí.
1: Bien. Bueno, recordamos entonces mañana a las 20:45, me encantó el horario, puntualidad, no es ni a las 20 ni a las 21, a las 20:45, Boleros en la Isla, en el Club 1210, ubicado en Maipú 1210,
2: claro.
1: Y repetí el WhatsApp.
2: Voy a repetir el WhatsApp para pasar la transferencia una vez que compren su entrada. Es el 11-60-17-0633, 11-60-17-0633, y la entrada tiene un valor de 15.000 pesos, y ojalá nos acompañen en esta propuesta que nos encanta.
1: No, y además en un lugar que queda en el centro, es accesible, se pueden quedar ahí después.
2: Total.
1: Y tal. Sime.
2: Gracias, Carla.
1: No,
2: gracias.
1: Todavía tengo culpa
2: no.
1: por lo del cable.
2: Ya pasó.
1: Vamos a una pausa, Mica, 14:40. En 5 minutos llega Gaby Ramonet, seguramente vamos a hablar y tocar el timbre, pero antes repasamos algunas noticias. Pausa y enseguida regresamos.
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1: Ah, bueno. ¿Cómo empezamos? ¿Con qué moral arrancamos hoy, no? ¿Cómo va, Fulgenci?
0: ¿Qué haces, Ramonet?
1: ¿Qué moral? Moral de jueves.
0: Moral de jueves.
1: Moral de jueves, pero a full, ¿no?
0: ¿Qué querés que te diga?
1: Bueno, acá estamos una vez más. Un gusto compartir este espacio para charlar un poco.
0: Un día más.
1: De noticias, de cosas que van pasando.
0: Un día más.
1: En la isla.
0: Y siempre así la bien, vamos llevando.
1: Sin enfrentarnos, sin pelearnos ni nada.
0: ¿Cómo está la gente con eso?
1: Sí, se enoja por cualquier cosa, ¿eh? Por suerte a nosotros no nos pasa.
0: No, nosotros la pasamos bien.
1: La pasamos bien. Desde que tenemos el timbre acá.
0: El timbre. Ah, lo metí a la mañana hoy. Porque se fue Sarmiento, se desbanda a la mañana. Cuando se va Sarmiento, me entregan el estudio a las 13:10, a las 13:05. Sí, me metí
1: Hay
0: con
1: que
0: el
1: denunciarlos.
0: Me metí con el timbre.
1: Ese debe ser Pérez.
0: Yo que ya no tengo filtro.
1: No, ¿viste? Claro. Nah. Viste que a determinada altura de la vida uno no tiene.
0: Ya está.
1: Yo lo que no tengo es vista tampoco, así que voy a buscar mis lentes.
0: Buscar tus lentes porque te viniste prolijo, veo rápido, pusiste todo la computadora, sí. Todo. Sí. Bueno, a ver, bueno, te cuento.
1: ¿Por dónde vamos?
0: Temas a saber de turno tarde. Hablé con la jefa de gabinete de la municipalidad de Ushuaia y... mirá, acá está nuestro oyente. Jorge Lechman, el legislador Lechman.
1: Pero está siempre.
0: Me dice que pide un amparo por el horario para que no me... Pero voy por esa, ¿eh?
1: Pero Lechman,
0: Sarmiento,
1: cree que todo se resuelve en la justicia.
0: Voy,
1: Lechman.
0: Voy a judicializar el espacio de turno tarde. Se va Sarmiento, se desbarranca todo. Así que voy a meter una...
1: Yo recomiendo ir al Superior Tribunal.
0: Sí,
1: que es el que es más fácil de lograr un fallo favorable.
0: Sí, no sé, no se te ocurra hacer o pedirme un jury de enjuiciamiento en el Consejo de la Magistratura. Che, Lechman, ¿por qué no me hablas del Consejo de la Magistratura? Mira, lo estoy intimando, y así en términos barriales, al aire. Mirá,
1: ¿para qué él hable de eso?
0: Se acabó la charla.
1: No hay mucho.
0: Tirá un dato, Lechman, tirá un dato. Ahí está escribiendo. Ahí.
1: ¿Qué va a pasar,
0: ja,
1: no?
0: Ja, ja.
1: ¿Qué va a pasar con eso?
0: ¿Qué va a pasar? Pero qué lindo. Qué problemón que hay ahí. Bueno,
1: Volvamos al
0: la voz, te está sonando el celular.
1: ¿Quién me llama?
0: Aténdelo al aire.
1: Hola. No, uno que llamó por accidente porque cortó.
0: Ah, pero me encanta eso de que llamen y... 1551-2491. El que quiera llamarme y hacer alguna pregunta para el pase, yo lo atiendo acá al aire.
1: Cuidado, ¿no?
0: Cuidado. No, pero lo atiendo yo y después vemos. La pregunta, qué quiere saber. Bueno, nota con la jefa de gabinete de la municipalidad de Ushuaia. Inequívocamente... convinimos en que la reunión del ministro Barroso con las áreas de economía de los municipios fue para decir, bueno, hubo una decisión política del gobernador que se plasma en esta reunión, a la que accedieron los tres intendentes, fue una decisión política, pero está claro que en ese ámbito no se va a tomar ninguna decisión porque se van a reunir el 16 de junio. Entonces, contame vos...
1: Para lo cual falta, ¿no?
0: Falta un tanto.
1: Sí.
0: Contame vos qué van a hacer los municipios si de acá al 16 de junio no les mandan algunos chelines.
1: Pero, ¿y por qué vos inferís que no van a mandar? Supongo que todos los días
0: mandan. No. Lo que infiero claramente es que estas reuniones son para reels, para subir a Instagram una foto y que... En definitiva, cada uno se resguarde, no diga que está negociando individualmente con el otro, porque estoy convencida que acá hay un marco de negociaciones individuales con cada uno de los intendentes, al menos de los municipios con los que se tiene deudas más grandes, que es Municipalidad de Ushuaia, 14.000 millones de pesos, Municipalidad de Río Grande, 18.000 millones de pesos.
1: Vos decís que se va a negociar individualmente con cada uno, por más supuesto, allá de lo que pase en estos encuentros técnicos.
0: Estos encuentros son para la foto.
1: No son tan técnicos porque van funcionarios políticos, ¿no? Los secretarios son para
0: la foto, ahí no se va a tomar ninguna decisión.
1: Ahí no se toma, bueno.
0: Ahí no se toma, son para la foto. Pero por eso te digo, de acá el 16 de junio, y el acuerdo...
1: El otro día vos dijiste, porque yo todavía tengo memoria, vos dijiste que esta reunión había que interpretarla como el acercamiento, un nuevo acercamiento entre Vuoto y el gobernador.
0: Porque quitaron y mandaron a comisión la ley de goteo.
1: Sí.
0: Y este fue un acuerdo con el PJ.
1: Pero, ¿y eso a vos te permitió decir?
0: Son acciones políticas.
1: Claro, pero yo creí entender
0: que tuvo un punto de acuerdo.
1: Sí, bueno, no, en el que no se va a decidir nada, según decís vos.
0: No, Barroso, en estas reuniones con las áreas técnicas, no va a decir nada, las decisiones se van a tomar.
1: El famoso no pincha ni corta, una cosa así.
0: No, yo no quiero subestimarlo, pero lo que tengo en claro, lo que tengo en claro es que las decisiones no se toman ahí, Gabriel. Que va a haber acuerdos individuales con los intendentes con los que se mantienen deudas mucho más abultadas, y que ese marco de acuerdos intrínsecamente va a contener un ingrediente político.
1: Más allá de la deuda, decís vos. Por ahí otras cosas que no sabemos.
0: No sabemos.
1: Sí, puede ser. Y estaba pensando que la reunión de ayer a mí me sirvió para darnos cuenta, por lo menos yo terminé de darme cuenta, que el nivel de endeudamiento es más o menos similar, hay millones más, millones menos, entre Ushuaia y Río Grande. Pero son
0: más en Río Grande.
1: Más en Río Grande, hablaron de 10.000 más 7.000 que estaban por vencer, 17.000, y como vos decías, 14.000 en Río Grande. Es mucha plata.
0: Es un fangote de guita.
1: Mucha plata.
0: Es un montón de guita.
1: Por eso, bueno, eso explica que haya habido, bueno, enojo y reacciones de los municipios por estas deudas, de diferentes maneras, cada municipio.
0: Sí, el de Río Grande mucho más aplacado.
1: Mucho más aplacado, y el de Ushuaia mucho más.
0: No, el de Río Grande mucho más aplacado, pero yo no entiendo por qué, porque paradójicamente es al que más le deben.
1: Y claro, según como, viste que con los números siempre hay discusiones, pero si vos sumás los 10.000 más los 7.000 que estaban por vencer, te da más que la de Ushuaia todavía. Una deuda mayor que
0: bueno,
1: la de Ushuaia.
0: Bueno, tampoco sabemos lo que está por vencer en Ushuaia.
1: Claro. Con lo cual van a estar palo a palo.
0: Bueno,
1: ¿no?
0: Estamos en pelota, Gabriel.
1: No, bueno.
0: A ver, no sé.
1: Seguimos las cifras que nos dan los funcionarios.
0: Está bien, la reunión sirvió para que podamos redondear números y estar y contarle a Lechman que nos escucha, a Mauge que nos escucha, por ahí sí, bueno, Anita de Río Grande o alguien. Contarle, miren, el número es esto. Pero no se definió nada.
1: No, claro.
0: Nos vemos el 16 de junio.
1: Vamos a ver cómo te pagamos.
0: Yo les voy a llevar profiteroles.
1: ¿Para
0: la reunión?
1: Para apaciguar.
0: Sí, tipo catering, así.
1: Sí.
0: Este.
1: Igual es cierto que después de mucho tiempo se abrió una negociación.
0: Por una decisión política.
1: Por una decisión política, claro.
0: Pero además la decisión política más importante fue que no se trate la ley de goteo. Esta fue la decisión política que aperturó la instancia de este encuentro.
1: Sí, fue muy forzada entonces, ¿no? Porque
0: fue por un acuerdo político.
1: Claro, y en un escenario, Carla, de mucha debilidad del gobierno en este momento, porque pierde la...
0: Yo creo que está enyesado por todas partes, debilidad, fragilidad, está enyesado, y pusieron férula.
1: Ahora te voy a tirar otro tema que es interesante a propósito de esta debilidad, porque el gobernador o el gobierno, la gestión, pierden la pelea por la reforma, logra lo del goteo, bueno, ahí obtuvo una salida, Y
0: empieza... ¿Pero a costo de qué? ¿Qué le costó esa salida? ¿O qué le costará esa salida?
1: Y no sé, no lo sabemos, ¿no?
0: Pero bueno, pero se entiende que hay algo que sí, se acordó hay, y que no
1: una,
0: sabemos.
1: Hay una negociación ahí, claro.
0: Y que ha sido con el PJ.
1: Sí, sí, sí.
0: Se entiende. Sí,
1: pero eso no... Ahí es donde tenemos una diferencia. En realidad no es una diferencia. Vos por ahí tenés más información que yo sobre eso.
0: No es información. Pero yo digo que es una opinión política y que es absolutamente
1: vos
0: subjetivo.
1: Creías ver ahí un acercamiento.
0: No, porque he estado en la legislatura mucho tiempo y todo el mundo sabe que he sido funcionaria política y sé cómo se llegan a los acuerdos y sé que hay negociaciones. Y ahí hubo un acuerdo sectorial que fue con el PJ que impulsaba la ley de goteo. No, eso, por algún motivo se decidió.
1: Eso está clarísimo.
0: Mandarlo a comisión.
1: Que hubo una negociación está clarísimo. Eso no lo discuto. Ahora, que vuelvan a juntarse políticamente el PJ y el gobierno, hasta en términos electorales.
0: Todo es coyuntural.
1: No me alcanza con lo que pasó para decirlo.
0: Yo digo, todo es coyuntural y los escenarios van mutando todo el tiempo. Pero yo quisiera saber...
1: La verdad de la negociación o algo así,
0: claro.
1: Sería, ¿no?
0: Sería. Ley de goteo a comisión.
1: Claro.
0: Este videíto y reel y la foto de Barroso con los equipos técnicos, esto es... Para la tribuna.
1: Sí. Sí, hubo ahí un... No quiero decir un freno, porque no sé si es un freno, pero hubo una negociación, una apertura a una negociación.
0: Yo quiero saber qué habla Melella con vos y quiero saber qué habla Melella con Pérez.
1: Claro, vos intuís que hay otras cosas atrás y está bien.
0: Sí.
1: Pero bueno, sobre eso no vamos a poder avanzar porque no
0: sabemos.
1: Porque
0: no tenemos la data.
1: No sabemos qué están avanzando. Qué están
0: el resto diciendo. Son opiniones políticas.
1: Lo que sí empiezo a ver, mira, esto te quería plantear. Lo que sí empiezo a ver, y vos también lo viste ayer porque lo charlamos, es que empiezan a haber algunas declaraciones, algunas actitudes de algunos funcionarios de primera línea, segunda línea, legisladores de confianza, etcétera. En el sentido de, yo no quiero decir abandonar el barco porque eso no es muy fuerte, pero en el sentido de apertura hacia otros horizontes. Más elegante. No lo puedo decir. Por ejemplo, ayer y hoy también, pero yo lo escuché ayer, la legisladora Miriam Martínez, ¿no?, vicepresidenta del PJ que renunció, que está muy distanciada de Vuoto, volvió a marcar la distancia con Vuoto, pero le tira una onda, llamémoslo en términos adolescentes, al intendente de Río Grande, a Martín Pérez. Le dice que es una buena gestión, que él comparte cosas como riograndense. ¿Querés escucharlo lo que dijo?
0: La escuché hoy a la mañana.
1: Sí, hoy habló acá en el programa.
0: No, pero yo la escuché a ella.
1: Sí.
0: Hoy no abrió la boca. ¿Le habrán puesto un parate?
1: Hoy no volvió a decir lo mismo, decimos.
0: No, por eso yo quiero plantear esto.
1: Sí.
0: Miriam Martínez le tiró más que un centro a Martín Pérez.
1: Ayer.
0: Porque además... destacó la gestión de Martín Pérez. O sea, tuvo un montón de flores para Martín Pérez.
1: Sí.
0: Hoy a la mañana la entrevistaron aquí, no abrió la boca.
1: ¿Sobre ese tema?
0: No.
1: O decir que alguien le...
0: No lo sé.
1: Le metió el freno.
0: Pero además, aquí se plantea una paradoja también. ¿Por qué? El gran tema político, a mi entender, que dividió las aguas, al menos en el último año, en los últimos 10 meses, ponele.
1: En la política local.
0: En la política local.
1: Sí.
0: Ha sido el tema de la reforma.
1: Exactamente, sí.
0: En un mismo medio, sale la legisladora Martínez... apoyando la reforma y la decisión del Ejecutivo, que todavía no se efectivizó, de judicializar lo actuado por la legislatura y ella apoyando esta postura. Y en el mismo medio salen declaraciones del intendente Pérez
1: en
0: repudiando.
1: Sí, sí. Sí, sí.
0: ¿Cómo es?
1: ¿Y qué, cómo interpretas eso?
0: Que es un absurdo político.
1: ¿De la legisladora?
0: A ver, estamos hablando que el tema de la reforma...
1: Sí, dividió las aguas. Sí, sí,
0: pero no solo dividió las aguas políticas, sino los argumentos por los que los reformistas apoyan y los antirreformistas no apoyaron. Sí. ¿Qué dijeron los antirreformistas? Reforma no, porque la gente tiene otras necesidades, a la gente le va a faltar el gas, le falta comida, no tiene medicamentos, no hay clases.
1: Sí.
0: Y con esos argumentos se vetó, se insistió el veto que el Ejecutivo le había imprimido a la abrogación de la ley 1529.
1: Sí.
0: Entonces, esos fueron los fundamentos. Más allá de todo el andamiaje jurídico que explicó sí. Villegas, sí, Victoria
1: que,
0: Boto,
1: que no es el momento.
0: Que no es el momento, todo eso. Pero hay un contexto social. Laura Colazo fue muy clara. Yo en la gestión pasada lo acompañé. Pero pasaron cosas desde que asumió Milei a esta parte, palabras más, palabras menos, que hacen que hoy no sea el contexto para la reforma, pero la situación de la población de Tierra del Fuego y las necesidades básicas que hay que cubrir fue el argumento más fuerte y más contundente.
1: Ese es el argumento antirreformas.
0: Bueno, entonces yo me pregunto, ¿cuál es el punto en que se une la legisladora Miriam Martínez con el intendente Martín Pérez, que defiende la reforma? ¿Cuál
1: no,
0: es él?
1: No defiende la reforma, defiende que no se haga la reforma. Pérez.
0: Miriam Martínez, claro, ¿en qué punto?
1: Por eso.
0: ¿Cuál es el punto de fusión?
1: Mi lectura es que, mi lectura, nada más, es que empieza a haber algunas declaraciones de gente que está en un espacio que se ve débil y que sabe que quiere subsistir en la política más allá del año que viene, donde seguramente, según siguen los acontecimientos, Meleya no va a volver a ser candidato.
0: Bueno, no sé si lo va a lograr a partir de las incongruencias.
1: Bueno, sí, es probable que no, pero yo lo que veo es eso, es decir...
0: Todos se van a ir acomodando,
1: mira,
0: Gabriel.
1: Eso veo, eso
0: todos se van a ir acomodando eso según veo. Su percepción.
1: Yo creo que lo que hizo Martínez fue, todavía estoy en el gobierno, o sea, todavía soy...

0: Analía Escalante,
1: oh,
0: con el propio gobierno, ¿no? Eso es algo que...
1: No, bueno, ahí hay un...
0: Bueno, venía circulando hace en los últimos días que se va del bloque, que no se va. Bueno, yo al final hablé, o sea, intercambié mensajes,
1: sí,
0: con la concejal y le pregunté. ¿Usted se va del bloque, se queda en el bloque? Lo que me dijo Escalante son dos cosas, una más importante que la otra para dirimir este tema. Me dijo, hay un conflicto, tenemos un conflicto con la conducción. Eso se traduce como no estoy bien con el gobernador.
1: Ahí hubo, sí.
0: Pero no me voy del bloque por ahora, estoy acá.
1: Okay, muy
0: bien. O sea, me desmintió que se fuera del bloque.
1: Muy bien. O sea, que se queda en el bloque de Forja.
0: Pero hay
1: un... Pero ocurrieron cosas.
0: Hay un problema. A ver.
1: Ocurrieron cosas. ¿Por qué hablamos de... Cada vez que hablamos de una persona que tiene... un primer reflejo de emigrar, o al menos eso da a entender, hacia otro espacio.
0: Sí.
1: Dicen, uy, no, Escalante se va con Voto, uy, no, Martínez se va con Pérez. Detrás hay un algo. Es como con los jueces. Mañana atención con lo de Córdoba.
0: Ahora hablamos de eso porque tengo
1: hay
0: algunos datos.
1: Hay un algo que los motiva, Gabriel. Yo no sé cuál habrá sido la motivación de Escalante de tener un espasmo que se vio,
0: sí,
1: y que dijo todo el mundo se fue al bloque del PJ.
0: Sí, que ella lo niega, ¿no? Digámoslo, repitámoslo porque si no...
1: No, está bien que lo niegue.
0: Ella dice que no.
1: Yo no soy Carla, soy TT, acordate. Está muy bien que lo niegue.
0: ¿Qué significa eso de soy Carla?
1: ¿Qué significa? Gabriel.
0: No significa nada que lo niegue, pero bueno, claro, es la palabra de ella, yo le doy valor.
1: No, por supuesto. Y lo estoy diciendo con mucho respeto. Pero...
0: Después habrá que ver qué sucede. Pero sí me sirve, es decir, un lío hay ahí. No se va del bloque, ok, respetamos eso. Hay un lío ahí. Sumalo a lo de Martínez. Sumalo, ahora sí voy a especular un poco porque la verdad que no lo sé, pero te pregunto a vos, por ahí vos tenés el dato. El legislador Ciurano.
1: Sí.
0: ¿Va a continuar en Forja? ¿En el armado político de Forja el año que viene?
1: No, a ver, hay que ver si Forja sigue existiendo primero.
0: Bueno.
1: O en qué alianza va a ir... ¿O con quién?
0: Por adentro de Forja, por afuera.
1: No lo sé.
0: Hay un run también ahí.
1: Hay, ¿no? En todos lados, claro.
0: No quiero decir el dato de que no estuvo en la última sesión, porque todos sabemos que había argumentos.
1: No, pero ¿no? Hay datos ciertos como que fue a la asunción de Ibarz como presidente, como
0: un
1: nuevo mandato, uh-huh, en el radicalismo, en el Comité de la Unión Cívica Radical de Río Grande le dieron una distinción por su gestión como intendente. Digo, es cierto que está participando en actividades de la UCR.
0: Sí.
1: Bueno,
0: él nunca se fue de la UCR, ¿no?
1: Nunca se fue de la UCR. ¿Qué nos puede indicar esto?
0: Y bueno, ahí está, ahí empiezan las lecturas. Yo me parece que, ¿por qué Melella quería, en términos personales estoy hablando, ¿no?, la reforma de la Constitución, en términos personales? No sé si para ser reelegido efectivamente, pero él quería conservar y quiere, supongo, conservar poder en el mayor tiempo que pueda hasta la finalización de su mandato, porque sabía, intuyo, que esto podía pasar. Es decir, el día que se le dé la extrema unción a la reforma es el mismo día en que el gobernador queda con mucho menos poder. Y además en el medio de los líos económicos y sociales.
1: Yo creo,
0: entonces,
1: que eso ya ocurrió, Gabriel.
0: Bueno, por eso. Y ahora, entonces, ¿qué estamos viendo ahora o empezando a ver? Y los alejamientos paulatinos.
1: Y ver dónde reposa Melella para garantizar su gobernabilidad.
0: Y bueno, hay que ver qué hace, sí. Sí, sí.
1: Esto es...
0: La historia no lo favorece porque todos los gobernadores han terminado mal, ¿no? Ahora que se acerca el 1 de junio podemos volver con esa idea. Todos los gobernadores en general han terminado mal.
1: La verdad,
0: y especialmente los reelectos.
1: Yo

0: Creo que, bueno, Meleya ganó la primera elección, fue reelecto por amplia mayoría. Yo creo que institucionalmente un gobernador, un intendente, excepto que bueno haya un hecho de corrupción probado o cuestiones rayanas con la moralidad de las personas que bueno están previstos en las causas de jury de enjuiciamiento. Si esto no sucede, creo que cada uno institucionalmente, por la salud de la democracia, tiene que terminar sus mandatos.
1: No, claro.
0: Que tiene que terminar sus mandatos.
1: Lo que habría que cambiar, que lo decimos siempre, es que no haya tantos meses entre la elección y el traspaso del poder, porque eso sí que
0: Por
1: esa
0: eso,
1: etapa es terrible,
0: imagínate
1: ¿no?
0: ese esquema, Gabriel. Imagínate ese esquema. ¿Cómo transita esos meses Meleya?
1: Y estos todavía, ¿no? Ponele que estos tengan un poco de margen. Pero a medida que nos acerquemos al año que viene,
0: Las cosas van a estar más revueltas.
1: todavía peor, porque el contexto nacional es terrible y el provincial se hereda de ahí. Y el gobierno de la provincia,
0: Y hay mucha incertidumbre.
1: pero quiero decir esto, el gobierno de la provincia no ha tomado medidas para resguardarse de la situación nacional.
0: No.
1: No ha tomado esas medidas, ¿no?
0: ¿Cuáles hubieran sido? ¿Cómo se hubiera resguardado?
1: Y bueno, mostrando un poco de achique en la estructura
0: No existió.
1: política.
0: Lee Vox Populi, la encuesta de
1: Bueno,
0: Vox
1: y
0: Populi.
1: también, claro, bueno, la encuesta de Vox Populi, que después no es una encuesta, es
0: Es
1: un
0: un
1: relevamiento,
0: trabajo, un
1: ¿no?
0: relevamiento. Sí, yo lo leí.
1: Bueno, muestra el crecimiento de la planta estatal de la provincia desde el 92 hasta ahora. Y muestra que el crecimiento de empleados públicos en planta permanente desde la asunción de Meleya hasta ahora es de 6.000, o sea, se han incorporado 6.200, acá quiero decir la cifra exacta ya que tenemos el número, ¿no? Ahora le voy a decir, gestión, tenemos gobierno por gobierno, es muy interesante ver cómo evolucionó la planta política. Mirá, ¿lo
0: Cada
1: leemos rápido
0: ítem,
1: o no? No tenemos
0: sí,
1: tiempo.
0: no, pero léelo porque cada
1: Ah.
0: ítem tiene un porqué también,
1: No,
0: Gabriel,
1: quería buscar el número de empleados. ¿Por qué no encuentro eso?
0: Mira, acá sigue escribiendo.
1: Claro.
0: El legislador Leishman dice,
1: Bueno.
0: el ostracismo es muy mal consejero. Por supuesto, nadie se salva solo.
1: Acá está. 6.614 empleados. Según este informe, incorporó a la planta el actual gobierno desde que asumió. Mirá, el gobierno de Estavillo, digo rápido, el gobierno de Estavillo, 1992-1999, incrementó 2.069 empleados, un 36,2%. Manfredotti, 2000-2003.
0: El gobierno de Estavillo hay que aclarar que fue la etapa fundacional de la
1: Sí,
0: provincia.
1: cada uno de estos gobiernos después habría que pasarlo por la zaranda de qué
0: Y
1: pasó en esos años,
0: la
1: claro.
0: creación de
1: Sí.
0: entes, los
1: Organismos,
0: poderes,
1: claro.
0: organismos,
1: Hay
0: poderes,
1: que.
0: organización de
1: Está
0: poderes
1: muy
0: y
1: bien lo
0: tal.
1: que vos decís, porque cada gobierno
0: No, pero es que lo vas a leer
1: tiene
0: cuando.
1: una característica. Bueno,
0: Sí.
1: Estavillo, en números crudos sin contextualizar, 2.069 empleados. Manfredotti, 631.
0: Austero.
1: Manfredotti estuvo un solo
0: Sí.
1: mandato, ¿no? Colazo Cócaro, 6.805,
0: Megapase.
1: el megapase. Ese es el contexto, el megapase. ¿Qué
0: Megapase.
1: era el megapase para los más jóvenes? Todos los que tenían planes de empleo, el gobierno de Colazo y Cócaro los metió en planta permanente del gobierno. Eso es lo que se conoció como megapase. Bueno, la gestión de Ríos, 3.229 empleados
0: Ahí quiero acotar
1: nuevos.
0: algo.
1: Sí.
0: Durante la gestión de Ríos, se creó el servicio penitenciario, por ejemplo.
1: Claro, por eso digo que cada gestión hay que ver
0: Ingresos, ahí ya
1: particularidades.
0: hubo, creo que hubo como 600 ingresos.
1: Claro.
0: Y también es una gestión en la que se abrieron escuelas y jardines.
1: Bueno,
0: Pero cada gestión tiene su sesgo.
1: gestión Bertone, 562 empleados nuevos, el 3%. La gestión de Bertone fue la que menos empleados incorporó.
0: ¿Y qué se hizo durante la gestión?
1: ¿Nuevo? ¿De estructuras políticas nuevas?
0: No, porque yo digo, por así se incrementa la planta a demanda de lo que se está ejecutando. Por eso puse el caso Ríos.
1: Por eso digo,
0: creación del servicio penitenciario, escuelas, jardines. A ver.
1: Cada gobierno tiene un contexto. Habría que entrar en el análisis de cada uno para ver si parte o la totalidad de estos nuevos empleos se justifican.
0: Seguí leyendo.
1: ¿Está bien? Porque, bueno, nada. Meleya, 2020-2024, incrementó 6.614 empleados, un 34,8%. O sea, es el gobierno que más empleados incorporó después del de Colazo y Cócaro. Esa es la. Hay muchos más datos en este informe, pero esa es la cuestión. Quiere decir que estamos ante un gobierno, este de Meleya, vayamos acá al presente, que no tuvo reparos en ampliar la planta del Estado, que es la principal erogación de los fondos de la administración.
0: Es lo que, ¿no? Lo que se Entonces, denomina, no previó la eficiencia, un Estado, sí, digamos, más racionalizado y tener un colchón anticíclico.
1: Sí. Y digo otra cosa más. Yo quisiera conocer la evolución de las plantas de los municipios, de los tres.
0: No.
1: De los tres.
0: Y del Poder Judicial.
1: Y
0: del Legislativo.
1: Y del Legislativo también.
0: ¿No entran en el edificio de los bloques?
1: Nos hemos ocupado bastante de la legislatura en particular con esa conclusión.
0: En el edificio de los bloques, si van todos, se desmoronan.
1: No entra. Si van todos los empleados de la legislatura a trabajar, no entran. Eso está clarísimo que es así. Bueno, Eso, digamos, no tomó el gobierno, no reaccionó, me parece a mí, en función de los tiempos que vinieron en la política nacional. Eso es lo que me parece como primer diagnóstico.
0: No, pero además le tocó transitar un gobierno terrible con Alberto Fernández y otro gobierno peor con Milei.
1: Sí, eso hay que decirlo también. Porque si no parece que... Y además, mientras que Colazo y Cócaro tuvieron el primer gobierno de Néstor Kirchner, donde
0: pero
1: la economía
0: era otra cosa. Bueno, por eso, pero además, Gabriel, hay que decir que si hablamos de reducción de planta política es una cuestión. El que acepta una designación política sabe que no es permanente, sabe que le puede durar un mes, sí, o los 4 años de mandato. Pero hoy... Y esto no es justificar el estado paquidérmico. Pero hoy, un empleado en la calle es un problema social al que el propio Estado no puede responder si demanda.
1: Sí.
0: No sé si me explico.
1: Sí, está claro, sí. No,
0: pero esto no justifica,
1: eso no justifica
0: el crecimiento desproporcionado.
1: No, claro. Total, para mí no.
0: No lo justifica.
1: Para mí hay que tener mucha prudencia, porque si no, lo contrario es que lo que tenemos ahora, un Estado que no tiene plata para pagar los sueldos casi. Los ha pagado porque están en una bicicleta, pero el problema ahora es mucho mayor. Entonces, en fin.
0: Y hay muchas cosas más, Gabriel, que están pasando. ¿Qué pasa con el puerto? ¿Qué pasa?
1: Bueno, ¿viste que...
0: Hay temas que sacamos de agenda. No hay... Ni hubo, ni va a haber hantavirus. El puerto, llamado a licitación, la intervención llamó a licitación. ¿Dónde está Murcia?
1: ¿Pero dónde está Murcia?
0: ¿Y los empleados?
1: ¿Dónde está la dirigencia? Los empleados hace poco dieron a conocer una carta abierta. Cada tanto hablan en los medios. Pero
0: ¿qué va a pasar con Córdoba?
1: Es lo mismo que el hantavirus. Mirá, ¿sí? No hay una reacción conjunta de la provincia para recuperar el puerto. No hay. O sea, a algunos no les importa, algunos dicen me da igual.
0: Es como que das en adopción un hijo.
1: Claro, bueno.
0: Perdón.
1: Es increíble. Cualquiera de los candidatos a gobernador, que piensen ustedes quién va a ser gobernador de Tierra del Fuego el año que viene. Hay una lista de 5 nombres, de ahí no sale, 6, 7 nombres, yo creo que menos. De ahí no sale el próximo gobernador. Bueno, esos tienen que estar preocupados por no tener el puerto.
0: Córdoba.
1: Hablemos de Córdoba y nos despedimos. Carlos Córdoba mañana podría enfrentar una condena de prisión efectiva. El fiscal pidió en el juicio que lo condenen a 4 años de prisión por el caso de las estafas con viviendas sociales. ¿Qué puede pasar mañana? Bueno, el tribunal no está obligado a otorgar la misma pena que la fiscalía. Pueden absolverlo a Córdoba. Pueden condenarlo, si lo condenan hasta 3 años, puede ser en suspenso. O sea, pueden condenarlo a 3 años de prisión, en suspenso, y no va preso. Ahora, si lo condenan a 4 años de prisión, como pidió el fiscal, esa pena es de cumplimiento efectivo.
0: Para él y para Arana.
1: Para él y para Miguelón Arana. Ahora, ¿eso quiere decir que si lo condenan mañana a 4 años de prisión, inmediatamente lo detienen? No, no es así. Porque existe un antecedente del Superior Tribunal de Justicia y del Tribunal Oral, que es el caso Dona María, por el cual se considera que si el tribunal no encuentra elementos para dictar la prisión preventiva por riesgo procesal, por ejemplo, porque sospecha que se va a fugar, que no creo que sea el caso, o que puede apretar a testigos o lo que fuera, ahí sí puede dictarle la prisión preventiva. Pero si no, hay que esperar que la causa quede firme.
0: Que la sentencia esté firme.
1: Entonces, claro, lo que puede pasar es, muy probable, hay muchas posibilidades, pero si lo condenan a 4 años o más de prisión, lo más probable es que quede libre, que se presente un recurso de casación, que el caso vaya al Superior Tribunal de Justicia, y en el Superior Tribunal de Justicia, órgano máximo del Poder Judicial de Tierra del Fuego y fuente de toda sabiduría y moralidad, resolverá si confirma la condena. Si la confirma, entonces deberían recién en ese momento detener al secretario general de ATE.
0: Habrán pasado entonces, señoras y señores, 10 o 15 años.
1: Sí, sí. Y mucha tratativa entre poderes.
0: Mucha,
1: ¿no?,
0: política. Mucha, y hay que ver también cuál es.
1: No me
0: como
1: hagas paro
0: te dije
1: de acá.
0: Ayer, como te dije ayer, hay que ver cuál es la motivación de los jueces para dictaminar al respecto.
1: Claro, tal cual. Porque el Superior Tribunal, que fue ampliado durante esta gestión, déjame imputar otro error político de este gobierno. Yo lo marqué en su momento. Ampliar los miembros de la Corte, porque ahora están peleados a muerte con la justicia, con el Superior Tribunal,
0: sí, pero bueno,
1: con la familia Loeffler, sí. ¿Pero quién lo puso? ¿Quién amplió el Superior Tribunal de Justicia? Esta gestión, en plena pandemia. Entonces ahora están bebiendo
0: de su propia medicina.
1: Sí, por decirlo de una manera...
0: ¿Quiero chequear algo?
1: Elegante, ¿no? Pero bueno, yo tengo mensajes, a ver.
0: A ver, dale.
1: Bueno, no, me hablan de la moralidad o inmoralidad de la ironía mía de recién. Carlos nos envía un informe de Infobae sobre las provincias con mayor cantidad de empleo por habitante. Tierra del Fuego encabeza ese ranking. El municipio de Ushuaia no aumentó tanto la planta, pero generó un estado paralelo que es la UICE, nos dice aquí un oyente. Bueno,
0: bueno, la UICE tiene a cargo el transporte público y tiene las cooperativas.
1: Claro.
0: Bueno, es como cuando le decían a Garramuño que había generado una Secretaría de Turismo paralela que era el Ushuaia Buró.
1: Claro, tal cual.
0: Y lo financiaba también y que sigue existiendo.
1: El incremento...
0: Hay un Tolwin adentro del gobierno.
1: ¿Hay qué?
0: Un Tolwin.
1: Tolwin tiene... Ah, claro. Es decir, la cantidad de empleados que incorporó esta gestión es lo mismo que Tolwin, dice.
0: Eso no es el chat
1: GPT. Igual me parece que Tolwin tiene más habitantes.
0: Probablemente.
1: ¿No? Yo creo que esa es una... Viste que... Mirá, nos estamos extendiendo mucho, pero no importa. Ayer, a veces uno da datos por sentados y después hay que desgranar un poco. Ayer se armó una buena discusión al final de periodismo sobre cómo es el subsidio de gas en Tierra del Fuego.
0: Sí, porque escuché algo, sí.
1: Yo dije un poco livianamente, me parece, que los usuarios de gas natural teníamos libre acceso al subsidio, mientras los que tienen gas envasado tienen que hacer una serie de trámites,
0: sí,
1: y depende
0: no.
1: de los ingresos. Y no, hay una segmentación también en el gas natural.
0: Sí, claro.
1: Podríamos
0: que
1: hablar
0: sí.
1: de eso. Por eso quiero decir que a veces...
0: Y la DPE largó las nuevas tarifas segmentadas también. Residencial 1, Residencial 2, Residencial 3.
1: Eléctrica, sí. Esa. Eso sí.
0: Bueno, salió todo el nuevo tarifario.
1: ¿Y aumentó mucho?
0: Yo lo único que sé...
1: Sí.
0: Tengo todo por débito.
1: Ah, claro.
0: Lo único que sé que hay que pagar, porque
1: hay
0: si
1: que
0: no,
1: pagar, claro.
0: Porque si no, no tenés servicio.
1: Sí, sí, sí. Tal cual.
0: Es lo único que sé.
1: Bueno, nos tenemos que ir, me parece, ¿no? Recreo para todos. ¿No, Mica?
0: Uy, nos fuimos al diablo.
1: Nos fuimos mucho. Y bueno, mañana nos portamos bien.
0: 15 horas 36 minutos, señoras y señores. Tengan todos ustedes muy buenas tardes. Me reencuentro con ustedes mañana aquí a las 13.
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Y aquí estamos en periodismo en la radio desde hace un rato, pero empezando formalmente periodismo después del pase con Carla Fulgenci y su turno tarde, donde hemos hablado hoy casi enteramente de política, de la reforma constitucional, de las deudas del gobierno con los municipios, del año electoral que se viene y demás. Es el programa 636 desde que arrancamos este ciclo. Estamos con Mica Orue, como siempre, acompañándonos en la operación técnica y en la musicalización y producción de este programa, y escuchando esta canción que me gusta mucho. Es del Negro Fontova la letra, si mal no recuerdo. Alguien me va a corregir, me parece que sí. Bueno, 8 grados la temperatura en Ushuaia, con una sensación térmica similar. Uno diría qué bueno que está el día, pero no. Yo sentí bastante frío esta mañana y ahora viniendo aquí para la radio. No sé si es la humedad o qué, pero la verdad es que está muy fresco. Bueno, estamos en Río Grande y Tolhuin a través del 107.9 del dial, 99.9 en Ushuaia. Aquí en la radio, si nos quieren visitar, Puerto Español 751. Saludamos a los que nos sintonicen por la app de la radio, por internet, en www.radioprovinciatdf.com.ar. Nuestra vía de comunicación, que muchos ya están utilizando, es el 1560-2074. Tenemos nuestro canal de Spotify de periodismo, nuestro sitio Dar la Palabra, www.darlapalabra.com.ar, y estamos en las redes sociales, básicamente en X, como @gramonet. Digo básicamente porque es la que más uso. También estoy en Instagram por ahí y en Facebook. Esta semana no hay sorteo de libros, va a haber la próxima semana. A propósito de nuestros columnistas, hoy va a hacer su columna el doctor Rubén Rafael. Va a seguir hablando del sistema sanitario en la Argentina y en Tierra del Fuego, y dice que tiene cifras concretas que explican por qué está desfinanciado el sistema sanitario en el país y en Tierra del Fuego. Mañana viernes, doble columna de deportes a cargo de Martín Pérez, y también historias y personajes a cargo de Carlos Zampatti, que va a contar el cómo y el porqué de la inmigración galesa en la Patagonia. 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Bueno, en un rato Lorena Uribe, por supuesto, desde la ciudad de Río Grande. Vamos a compartir las noticias de hoy, a tratar de ampliarlas. Vamos a hablar en un rato de, no quiero decir polémica, pero de una discusión que plantearon oyentes ayer en el final del programa, y que a mí me motivó, por un tema de curiosidad, y a Lore también, a tener un poco más de detalle de cómo es el subsidio de gas en la provincia, para los que no tienen red y también para los que tienen red. A ver si podemos aclarar algunas cuestiones que ayer aparecieron en el final del programa. Después los temas de todos los días, prácticamente, el de la reforma constitucional, el de los movimientos políticos de dirigentes que empiezan a ver a partir de que nos acercamos a las elecciones el año que viene, a la deuda del gobierno con los municipios, al juicio de ATE que se define mañana, y también algo más del hantavirus. Se expidió la Universidad Nacional de Tierra del Fuego sobre este tema.
un poco tarde, me parece a mí, pero es, no quiero entrar en el análisis ahora, por lo menos lo han hecho. Reclamamos mucho cuando fue la crisis del hantavirus que nos puso en la plana de la prensa mundial con datos erróneos, que hubiera una estrategia un poco más general, y lo que hubo fue una estrategia bastante dispersa. Es verdad que muchos organismos se están expidiendo sobre el asunto. Lo que hubiera sido mejor es una estrategia para que todos pudieran haber dicho lo suyo en el momento en que más hacía falta. Ahora, un poco por suerte, la cuestión se aplacó, aunque hay que ver si tiene alguna repercusión negativa en el turismo. Bueno, nos vamos al resumen de noticias de hoy con la música que elige Mika, siempre a esta hora, mirando un poco por la ventana. Igual está bastante cerrada la cortina, está como ya escondiéndose el sol, ¿no? Cada vez más temprano ocurre ahora eso, y es casi de noche a las 6 de la tarde. Bueno, resumen de noticias de hoy en periodismo. ¿Qué tanto?

Bueno, quiero dedicar este programa a mi hijita Sofía, que hoy celebra, como muchas colegas, el Día de la Maestra Jardinera, o mejor dicho, profesora de enseñanza inicial, como corresponde decir, eso lo aprendí. Hoy es el Día de la Maestra Jardinera, o de la profesora de enseñanza inicial, y también Día de los Jardines de Infantes. Es el 28 de mayo en Argentina, conmemora el fallecimiento de la educadora riojana Rosario Vera Peñalosa, quien dedicó su vida a la enseñanza y fundó el primer jardín de infantes del país. Así que por eso hoy saludamos a todas las maestras en su día, especialmente a mi hija, y por eso vamos a escuchar canciones de la número uno del género, me parece a mí,

0: Qué lindo es escuchar a María Elena Walsh, que casi no necesita presentación, ¿verdad? Pasaba, me acuerdo, los que escuchaban a Magdalena Ruiz Guiñazú, que hacía el programa de la primera mañana cuando yo iba al colegio, a la secundaria, siempre pasaba tipo 7 de la mañana, creo que era, un tema de María Elena Walsh. Este es el twist del mono liso.
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0: Bueno, hablamos de la reforma constitucional porque el fallo de la jueza electoral Mariel Zanini anulando el decreto de convocatoria a elecciones para la reforma constitucional originó adhesiones y críticas. El legislador oficialista Federico Greve consideró que se trataba de una decisión más política que judicial. Lo mismo sostuvo la ministra de Bienestar Ciudadano, Lucía Rossi. Por su parte, desde la oposición se pronunciaron a favor de la resolución los legisladores Damián Loeffler y Pablo Villegas del Movimiento Popular Fueguino y Jorge Lechmann de Somos Fueguinos, entre otros. El intendente de Río Grande, Martín Pérez, dijo que la provincia tiene urgencias y prioridades y que la reforma no es ninguna de las dos.

No me escribió ni nada, pero imagino a Carlos Zampatti, que es fanático de María Elena Walsh, diciendo o pensando que no hay que encasillarla solo en temas infantiles, porque tiene grandes canciones que no son de este género. Sin embargo, mucha gente, todo el mundo recordará a esta intérprete y cantante y escritora argentina por Manuelita.

Y hablamos del éxodo político porque tras el alejamiento de sectores que antes eran aliados y la imposibilidad de reformar la Constitución, el entorno político del gobernador Gustavo Melella da algunas señales de mirar para otros rumbos. La legisladora oficialista Miriam Martínez destacó la gestión del intendente de Río Grande, Martín Pérez, y dijo que le gusta su forma de gobernar. Por su parte, la concejal de Ushuaia, Analía Escalante, admitió problemas de conducción de Melella, aunque hasta el momento desmintió su alejamiento del bloque de Forja. Tampoco se sabe si el actual legislador Federico Ciurano seguirá dentro de las filas del partido del gobernador, por ejemplo, para el armado de las próximas elecciones.

0: y hace su ingreso a los estudios de Radio Provincia la Reina Batata en el Día de los Jardines de Infantes. ¿Vale cantar o no? Sí.
1: Pensaba la Reina Batata.
0: Hablamos en el resumen de noticias de la deuda con los municipios. Los municipios de Tierra del Fuego aunaron su reclamo ante el gobierno y coincidieron en el nivel de deuda de coparticipación que mantiene la gestión de Gustavo Melella. Río Grande reclama una deuda de 17.000 millones de pesos, mientras que Ushuaia la cuantifica en unos 14.000 millones. En la reunión de las secretarias de Hacienda con el ministro de Economía, exigieron alguna forma de pago y la regularización de los envíos. Volverán a reunirse el 17 de junio.

0: y dos son tres.
1: Un ladrón que sea juez es muy raro. Eso por suerte no ocurre en estas tierras, ¿no?
0: Vamos a ver cómo es el reino del revés.
1: Me dijeron, ¿por qué no hablas de la justicia? Me dijeron el otro día en las redes sociales, donde hay pelotudos de toda índole, ¿no? Evidentemente.
0: Vamos a ver cómo es el reino del revés.
1: Hablamos del juicio de ATE, porque mañana se dará a conocer el veredicto en el caso de estafas con viviendas sociales que involucra a gremialistas de ATE. El secretario general Carlos Córdoba enfrenta un pedido de condena por parte de la Fiscalía de 4 años de prisión. Si el tribunal aplica esa pena, Córdoba podría quedar detenido en el momento, aunque lo más probable es que no se dicte la prisión preventiva y se aguarde el resultado de un eventual recurso de casación ante el honorable y moralmente superior Tribunal de Justicia.

0: Y se armó el baile en el estudio central de Radio Provincia con la Chacarera de los Gatos.
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0: Bueno, y hablamos ahora del barco con hantavirus, porque la Universidad Nacional de Tierra del Fuego se sumó a las instituciones que se pronunciaron sobre el brote de hantavirus en un barco que zarpó de Ushuaia. Varias semanas después de la polémica, la Casa de Estudios emitió un informe técnico en el que reafirma que la ciudad está libre de la enfermedad. Los argumentos que utiliza son los mismos que ya se conocían: la ausencia de casos en los últimos 30 años, la baja población de ratones colilargos y el hecho de que los turistas considerados el caso cero estuvieron solo 48 horas en la ciudad, lo que no coincide en realidad con el periodo de incubación de la enfermedad.

Y atención porque comenzó el show del perro salchicha. Levanten la mano los que tienen un perro salchicha como mascota. Quiero recibir mensajes de salchicheros, se dirá, ¿cómo se dice? Los que hay encuentros de perros salchichas, yo he leído varios. Bueno, gracias a todos los que nos escriben al 1560 2074 para saludarnos, comentar la realidad o lo que fuera. Nosotros hacemos una breve pausa mientras escuchamos golpes del otro lado del vidrio y nos damos vuelta para ver si alguien quiere ingresar rompiendo la ventana. No, es alguien que está arreglando algo, parece. Bueno, pausa. Escuchamos a María Elena y volvemos.

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0: Dale que se puede cantar, recordando el jardín. ¿Quién se acuerda del jardín de infantes? No es tan sencillo, porque ha ocurrido hace muchos años en la mayoría de los casos, ¿no? Así que, ¿qué recuerdo tendrán ustedes del jardín de infantes? Si es que tienen algunos. Pero déjenme primero mencionar algunos mensajes sobre los perros salchichas, porque yo pregunté quién tenía un perro salchicha a propósito de la canción de María Elena Walsh, y nos escribieron bastantes oyentes y nos mandaron las fotos. Un beso grande para Eugenia, que dice que bueno, que perdió a su perrito, que lo atropelló un auto hace unos años, pero conserva una foto con él. También quiero agradecerle, a ver, espérenme que se han mezclado por aquí los mensajes, a Daniel, que nos manda la foto de su perro salchicha, que es muy viejito, dice, tiene 14 años, mirá, y lo muestra descansando. Me gustaría saber cómo se llama, me gusta el nombre de los perros. Y también tengo a Susana, que nos manda también la foto de su perrito, que también tiene 14 años, mirá. Bueno, o será el mismo. Están escribiendo desde distintos lugares de la casa. Este se llama, el de Susana, Simba. Ah, mirá vos. Bueno, y acá también tengo un oyente, Nora, que me dice que no es su mascota, sino que es su hija, el perro, la perra salchicha. Bueno, me entusiasmé con esto. Tengo que ir a saludar a Lorena Uribe en la ciudad de Río Grande y estoy hablando de los perros salchichas. ¿Cómo le va, Uribe? ¿Qué dice?
1: ¿Qué tal, Gaby? Muy buenas tardes. Muy buenas tardes para la audiencia, para Mariano, para Mica y para todos esos oyentes que están del otro lado con su salchicha en mano.
0: Muy bien. Sí, con todo bueno, respeto, ¿no? Dicho. No, porque... A veces hay que, claro, yo no iba a decir nada, pero
1: arranquémonos.
0: Bueno, en el día del jardín de infantes, ¿usted se acuerda algo del jardín, Uribe, o no? ¿Lo pasó?
1: No,
0: pasó el recuerdo a otro pendrive.
1: No, sabes que no sé en qué instancia estará ese recuerdo, el del jardín, pero sí, Gaby, déjame saludar a todas las seños en este claro. Día, que bueno, que son súper importantes, ¿no? En la vida de nuestras infancias, en ese primer momento donde toman contacto con la educación y bueno, que forman parte después de la historia de cada chico, de cada chica. Así que un beso para todas esas seños, que son en su gran mayoría seños y son mujeres. He conocido muy, pero muy pocos escasos
0: muy pocos
1: varones que se desempeñan en el nivel inicial, y particularmente le voy a desear que tenga un hermoso día y una hermosa cursada en el día de hoy a la futura seño de nuestra familia, que es la seño Xiaomi. Así que le mando un beso muy grande, que es mi hija en este día, así que nada. Así que tenemos seños por todos lados.
0: Claro, mi hija también es seño y bueno, ya la saludé hace un ratito. Y bueno, a partir de eso ha ocurrido o está ocurriendo acá en Ushuaia que cada vez más me para gente para decirme que mi hija fue maestra de su hijo. Es lo,
1: qué lindo.
0: Lo que más me sucede en la vía pública, ¿no? Además de algún insulto.
1: Algún insulto.
0: No, no, eso lo digo en broma, pero no, en general no son insultos. Bueno. Acá dicen que Uribe entró derrapando. Hay gente muy atenta, que no se pierde nada. No se pierde nada de lo que decimos.
1: Bueno, pues sin querer.
0: Pues sin querer.
1: Pero aparte estábamos hablando de los salchichas. ¿Y quién no? A ver, si tenés un perro salchicha, o sea, el perro salchicha da para tenerlo a UPA.
0: Claro.
1: ¿O no?
0: Sí, yo podría haberme hecho, podría haberme hecho el tonto. Y de maldad nada más me quedé en la frase. Bueno, ¿cómo está Río Grande? Contame un poco del tiempo por ahí.
1: Mira, te lo voy a resumir. Está horrible en Río Grande.
0: ¡Apa!
1: Está muy feo. Es más, tenemos neblina, Tenemos algo de lloviznas, todo el día estuvo así, completamente húmedo. Según el pronóstico, tenemos 7, según los datos del tiempo, en realidad tenemos 7 grados ahora. La mínima fue de 6 grados durante la jornada y la térmica en este momento es de 4 grados, todo sobre cero, pero con muchísima humedad del 85% y con lloviznas para las próximas horas. Así está el pronóstico del día para hoy.
0: Bueno, mira, acá en Ushuaia, yo estaba mirando, creo que algo dije al comienzo, que la temperatura para mí, no sé qué dirán los oyentes, es un poco engañosa porque hay 8 grados sobre cero. Uno dice, bueno, 8 grados, no quiero decir verano, pero está muy bien. La misma sensación térmica, es decir, que no hay viento, y sin embargo se siente mucho menos. Yo percibí bastante fresco el día hoy. Estaba mirando la humedad, tampoco es tan alta, 69% a esta hora. Así que bueno, un día de otoño, todavía sin novedades, más allá de aquella nevada que tuvimos hace unas semanas, todavía sin nieve y sin hielo, ¿no?
1: Sin nieve ni hielo, bueno, complicado sí durante las mañanas, sobre todo, que es el momento donde por ahí tenemos alguna helada en toda la provincia y bueno, después para transitar durante la mañana, bueno, se complica, pero ya después no tenemos nada de nieve, ni de nieve, ni de escarcha, ni cosa similar.
0: Bueno, comencemos a desarrollar un poco los temas de hoy.
1: Vamos, Gaby.
0: Yo dije al comienzo del programa que sobre el final de la edición de ayer surgió, no un debate, pero una charla con varios oyentes que me ayudaron a pensar el tema, que es lo mejor que tiene la comunidad de este programa.
1: Sí.
0: A propósito de cuando hablamos del gas envasado, ¿no? De la polémica que hay por la regulación del subsidio que está haciendo el gobierno de la provincia, que después la legislatura suspendió y que ahora hay que ver qué hace el gobierno, ¿no? Con esa regulación, que crea requisitos sobre la zona donde la persona está instalada, si está cerca o lejos de una red de gas, los ingresos económicos, bueno, todo lo que venimos comentando.
1: ¿Cuántas personas viven en esos domicilios? ¿Qué situaciones están transitando? Sí. Todo esto recordemos que lo hablamos la semana pasada con integrantes de la mesa interbarrial que fueron quienes estuvieron manifestándose frente a Casa de Gobierno. En una de las charlas que tuvimos, a mí me quedó muy claro todo lo que está pasando, que no es solamente un factor o decir, bueno, vivo cerca de una red de gas o no puedo acceder al crédito blando que está brindando el Banco Tierra del Fuego, sino que hay otros factores en medio, como esta situación que contaban, que en muchos domicilios o en muchas casas residen quizás dos o tres personas que estén trabajando, pero que no llegan a cubrir todas las necesidades básicas, pero aún así no cumplen con determinados requisitos. Entonces, por eso hubo una quita de subsidios que pasaron. En principio tenían 450 kilos que se brindaba de GLP. Luego fueron 400 y en algunos casos se quitó hasta 200. Y todo esto implica un desembolso de dinero de más de $1,000,000 en muchos de los casos, cuando hay en una casa quizás están viviendo tres familias.
0: Exactamente, y empezó, por suerte después se frenó, pero empezó una suerte de caza de brujas a ver quién estaba en el subsidio teniendo una posición económica holgada o siendo funcionario o siendo legislador o lo que fuera, ¿no? Y ahí nosotros hicimos el comentario de que nos parecía injusto de que se hiciera eso con quien recibía un subsidio al gas envasado y no se cuestionara al subsidio que recibimos todos los que tenemos red de gas natural, ¿no? Y bueno, algunos oyentes empezaron a plantear ayer que en realidad había algunas condiciones para recibir el subsidio de gas natural, que hay una zonificación, por ejemplo, que no paga lo mismo uno que consume cierta cantidad de gas que el que consume más. Y ahí, bueno, empezamos en una serie de datos, a cruzar una serie de datos, y la verdad me di cuenta que no sé casi nada del tema, o por lo menos no tengo precisión sobre cómo es el sistema, ¿no? Recibimos mensajes sobre la zona fría, sobre gente que nos mandaba la factura de gas que vivía en un barrio o en el otro. Estoy hablando de gas de red en este caso. Así que bueno, hoy vamos a hacer una nota, si nos sale en un ratito, para tratar de esclarecer un poco eso, a ver si avanzamos un poco más. Igual el comentario, por lo que yo pasé en limpio ayer, sigue teniendo el mismo valor, más allá de las precisiones que debemos que corresponden dar.
1: Sí.
0: Digamos, el comentario que hicimos ayer, y es que siempre sigue conviniendo más y es mucho más fácil tener gas natural en la casa que los trámites y los problemas que implica tener gas envasado. No se puede equiparar una cosa con la otra, más allá de que haya segmentación en ambos casos, quiero decir, ¿no?
1: Claro, que esa fue la duda.

0: En este programa, lo que pasa es que surgieron dudas sobre cómo es el sistema en general y vamos a ver si las podemos resolver en un ratito nada más. Bueno, y después los temas políticos que hemos tratado en el pase con Carla y que son casi los temas cotidianos, ¿no? De las últimas semanas en Tierra del Fuego, la reforma constitucional, los fallos judiciales que han habido, a la espera de que el gobierno dé a conocer si va a apelar, por ejemplo, la decisión de la jueza electoral Mariel Zanini, y va a insistir, como ha dicho que hará, con la posibilidad de que se haga la elección y se reforme la Constitución, ya con mínimas chances,
1: Sí.
0: hay que señalarlo. Bueno, hubieron algunas declaraciones también y algunos gestos políticos de funcionarios del gobierno que empiezan a señalar, esto yo cada vez que lo repito lo digo con más cuidado, que
1: A ver.
0: empiezan a señalar cierto alejamiento de sectores que están ahora vinculados al gobernador Mella y que viéndolo en situación de debilidad comienzan a dar gestos de alejamiento, ¿no? Elogios hacia gestiones que no son la del propio Mella y cosas por el estilo, ¿no? Va a empezar a darse eso y sucede en todas las últimas etapas de las gestiones de gobierno, ¿no? Cuando pierde poder el máximo referente, las segundas líneas, los que antes eran incondicionales, empiezan a buscar otros horizontes para subsistir. Uno lo dice no como chicana, sino como algo natural, ¿no? Del ecosistema político.
1: Claro, porque es un reacomodamiento sí, el reacomodamiento del tablero de ajedrez en el que estamos inmersos
0: Sí.
1: durante 4 años y que después ya al final de la partida comienza justamente nuevamente a reacomodarse, cada uno comienza a tratar de subsistir, básicamente.
0: Bueno, después hablamos de la deuda del gobierno con los municipios, de la reunión que se produjo ayer entre las secretarias de finanzas de los tres municipios y
1: Sí.
0: el ministro de Economía Alejandro Barroso, de ver cómo prospera eso, si hay algún acercamiento para tratar de evitar la ley de goteo, que el gobierno no quiere de ninguna forma, y que los municipios por lo menos han aceptado esta negociación, ¿no? A ver si se puede resolver de una manera más cercana al consenso que como venía pasando últimamente, que estaban a las patadas limpias casi por todos los temas, ¿no?
1: No había ningún consenso en nada, absolutamente nada, en algún punto, y eso fue preocupante, lo dijimos ayer, lo mencionamos varias veces, la crisis institucional que estaba atravesando Tierra del Fuego en un punto era demasiado crítica, llamaba la atención, ya se estaba poniendo la mirada desde medios de alcance nacional en Tierra del Fuego acerca de lo que estaba pasando, incluso todavía no, a partir de lo que sucede con la
0: Sí.
1: intervención del puerto, todavía sigue la mirada puesta en Tierra del Fuego. Entonces, me parece que había que calmar las aguas, poner paños de agua fría y bueno, poder sentarse a dialogar para bien o para mal, ¿no? Para que termine todo bien o para que termine todo mal, pero para poder acercar posicionamientos o por lo menos hablar, dialogar y después ver cómo se avanza o cómo se da el próximo paso. Pero era preocupante la situación en que estábamos.
0: Ayer leí una nota del diario La Nación que se refería al fallo de la jueza Zanini, ¿no? Y al conflicto por la reforma. No estaba firmada la nota, no sé si la hizo alguien de aquí, creo que la hizo alguien de Buenos Aires,
1: Sí.
0: y me preguntaba, y no, me puse a leerla porque me daba curiosidad cómo iban a hacer para explicar en una nota de 50 líneas todo lo que pasó acá, ¿no? Y estaba muy bien redactada y muy
1: Sí.
0: bien sintetizada, pero digo, qué difícil de entender esto para alguien que no vive acá, si apenas lo entendemos nosotros, y a veces para alguien que lo lee, no sé, en Córdoba o en Tucumán o en Buenos Aires, el revuelo de datos para explicar que hubo un proyecto de reforma que frenó la justicia, pero después la misma justicia lo habilitó y el gobernador llamó a elecciones, pero el decreto no vale porque no estaba firme el fallo que habilitó. Un lío de datos. Y bueno, el periodista se debe haber roto la cabeza y estaba muy bien
1: Y estaba
0: explicado.
1: bien hecho,
0: Estaba
1: estaba
0: bien
1: muy bien.
0: explicado, pero la verdad que le envidio la paciencia que debe haber tenido Para nosotros es más fácil porque vivimos acá y todos los días lo tratamos.
1: Claro, pero claro, igualmente a mí me cuesta, por ejemplo, a mí me cuesta, que me gusta por ahí.

0: ordenar de manera cronológica.
1: Sí.
0: Esto hace que sea muy extensa una nota, una sola nota.
1: Claro.
0: Tienes que ordenarlo cronológicamente, o sea, por fecha, poniendo datos, fecha precisa y demás. Bueno, ahí se complica bastante, así que sí, es un tema poder hacerlo.
1: Bueno, vamos a hacer una pausa y después, primer testimonio aquí en Periodismo, hablamos de esto que adelantamos del gas, ¿te parece?
0: Dale, antes que nos vayamos a la pausa, tengo un mensaje por acá y dice: muy buenas tardes, dice: saludo a todas las seños que están al frente de jardines de infantes y me permito consultar. ¿Se dieron cuenta que cada vez abren jardines con niños a edad más temprana? Ya hay jardines con niños de 2 años y de 3 años, ¿sí? Y lo firma Luis de aquí de la ciudad de Río Grande, así que gracias por el mensaje. Y sí, efectivamente nos dimos cuenta, creo que sí, Gaby, nos hemos dado cuenta de que eso está sucediendo. Y tiene que ver también con el reordenamiento de lo que está sucediendo en las salas. Antes sucedía que no había salas de tres, o que no había vacantes en las salas de tres, y bueno, ahora tenemos vacantes para salas de tres, pero también salas de dos y también maternales. Y esto, si bien voy a hacer una explicación súper breve, y amerita una profundidad enorme, esto tiene que ver con que tenemos cada vez menos nacimientos.
1: Claro, claro.
0: Y tiene que ver no solamente con la situación económica, sino con las decisiones que van adoptando las mujeres, que son quienes van a parir, pero también las familias que van a traer a este mundo a un chico o una chica y que quizás no están en condiciones de hacerlo, así que tiene un poco que ver con eso, pero bueno, insisto, es una explicación más que breve, simplista y que amerita una explicación mucho más profunda, así que es un poco para responder nada más esta pregunta que nos hacen aquí.
1: Bueno, muy bien, perfecto. Vamos a la pausa y ya venimos. Dale. Lore, vamos.
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0: el Día de los Jardines de Infantes, seguimos escuchando canciones para niños de María Elena Walsh con Lorena Uribe en la ciudad de Río Grande. Y vamos a hablar del gas, lo habíamos prometido, Lore.
1: Sí.
0: A ver si podemos hacer de esta nota una nota didáctica. Le vamos a pedir a nuestro próximo entrevistado esa paciencia, ¿no? Porque vamos a hacer preguntas que por ahí son un poco obvias. Vamos a saludar a Moisés Solorza, que es, bueno, un especialista en temas de energía, edita el portal Boca de Pozo, y le agradecemos que nos haya atendido. ¿Cómo va, Moisés? Gabriel Ramoneda aquí en Ushuaia, Lorena Uribe en Río Grande. ¿Cómo va?
2: Hola, Gabriel. Bien, 10 puntos. Hola, Gabriel. Hola, Lorena. Gracias por la comunicación. Sí, toda la paciencia del mundo. No hay ningún problema, pues estamos para eso.
0: Bueno, gracias porque, si bien siempre te consultamos posturas, opiniones, en este caso estamos tratando de entender, porque se nos armó aquí como una galleta a ver cómo es el tema de los subsidios, ¿no? Empecemos por esto. Nosotros vivimos en la región patagónica, que tiene el subsidio de gas, tiene lo que se llama la zona fría, que es esto que se discutió o se está discutiendo en el Congreso en este momento. Y entonces, las personas que vivimos primero en casas particulares, o sea, lo que sería residentes en una zona residencial, ¿no? Sí. ¿Qué subsidio recibimos de gas actualmente y de qué manera? ¿Cómo se podría explicar eso?
2: Bueno, para explicarlo de una forma sencilla, lo que actualmente está vigente, digamos, es el esquema del antiguo RASE, que era el régimen de subsidios energéticos tal como lo conocemos. ¿Se acuerdan cuando tuvimos que inscribirnos en el en el famoso RASE, en aquella oportunidad 2024-2025, para segmentar de alguna manera los subsidios al consumo residencial de gas natural? ¿Sí? Entonces, claro, a partir de ese...
0: ¿El RASE está vigente todavía? Sí.
2: Sí, el RASE está vigente con algunas modalidades que ahora no vamos a charlar, pero como para arrancar, digamos, mira, tenemos subsidios, sí. ¿Cuánto corresponde el subsidio? Bueno, es el 50% efectivamente que vos recibís del número final en tu boleta. Es decir, si la composición completa, si ahora vamos a desagregar después, tenemos tiempo de desagregar esa boleta que recibimos en tu factura de tu casa.
0: Sí.
2: Bueno, eso es el 50% efectivamente de la composición total de la tarifa, de acuerdo al nivel en donde te encuentres, justamente en la escala que vos caías, en el RASE, en N1, N2 o N3, o en el caso del gas, R1, residencial 1, residencial 2 o residencial 3. ¿Está bien?
0: Bien. Entonces, o sea, vos te inscribías en el RASE es el registro de acceso a los subsidios a la energía. Y de acuerdo a los datos que cargabas, caías en R1, R2 o R3.
2: ¿No? Exactamente.
0: ¿Y qué significa R1, R2 y R3? ¿De qué depende?
2: Es residencial 1, residencial 2 o 3. Son tres columnas, tres categorías para diferenciarlas por este entrecruzamiento de datos que se hizo a partir de ANSES, la aseguradora de riesgos del trabajo, y esa composición familiar del titular del medidor te decía, bueno, vos podés pagar hasta, o estás encuadrado dentro de esta categoría que tenía ciertos requisitos para poder encuadrarte. Es decir, vivís en la Patagonia, en cualquier lugar, por situación geográfica, no importa, pero además dentro de esas categorías te diferenciaban de alguna manera por el poder adquisitivo del salario de la composición familiar o del dueño del medidor. Entonces, directamente te ponían en una categoría N1, nivel 1, nivel 2, nivel 3 o R1, R2 o R3.
1: Sí.
2: Y yo les compartí ahí una imagen que es...
0: Sí, una boleta.
2: Ni más ni menos que la boleta de mi casa, si ustedes ven, está mi nombre. Para que vean que en esa composición ahí está perfectamente explicado, salvo que está buenísimo, para que lo vean cuánto corresponde y cómo está compuesta esa tarifa y por qué pagamos en la zona fría el 50% y la importancia que eso tiene, ¿no? Porque el gobierno nacional Si ustedes se fijan, ya no aparece más algunas leyendas que dice ley, subsidio del Estado Nacional, ley 27, bla, bla, bla. ¿Está bien? Si ustedes sí. se miran ahora, bueno, es una de las preguntas que ayer yo los escucho cuando puedo, y escuchaba que decían, che, a mí no me está llegando, no recibo subsidio. No, lo que pasó ahí es que no está escrito, porque el gobierno nacional eliminó la obligatoriedad hacia las distribuidoras para que pongan ese sello, ni más ni menos.
0: Pero el sencillo. Subsidio se sigue recibiendo.
2: Exactamente. Y si vos mirás ahí en esta foto que yo les envié, está claramente cómo está distribuida esa composición del subsidio, en donde tenemos, por ejemplo, en esta factura, yo soy residencial, si ustedes miran ahí, yo soy residencial 2, ¿sí? Una casa residencial aquí en el barrio CGT, pago 60.875 pesos de gas en mi casa, y efectivamente ahí está puesto. ¿Cómo es esa composición? Que es el 67% es de gas natural, un 4% de transporte, el 17% de distribución y el resto son impuestos, ¿sí?
0: Sí.
2: Entonces, en esa composición, si vos mirás y haces zoom sobre cómo está compuesta esa tarifa, existe un cargo fijo que tiene, en este caso, para llegar a ese valor, 20.800, y ahí está algo que es lo más importante, que es el consumo de gas natural por metro cúbico.
0: Claro.
2: ¿Está bien?
0: Sí.
2: Entonces, ahí vos ves que son 85.968 pesos, y abajo, obviamente, tenés el subsidio por zona. Es decir, yo los invito a que revisen su factura y que vean que está el subsidio, que es tiene un menos adelante, menos 53.491. ¿Me siguen?
1: Estaba por decirle a los oyentes, si tienen la factura o si pueden abrir la aplicación o bajarla, que pueden hacerlo para ir viendo justamente a qué corresponde, porque están los porcentajes en la parte de arriba, aparecen los porcentajes, dice 67% y hay un número 4%, 17 y 12, y debajo pueden ir desglosando justamente el cargo fijo, el consumo de gas y por otro lado también el subsidio de zona, que es lo que estamos hablando, que si estamos subsidiados o no en las redes de gas.
2: Exactamente. Y el resto de los componentes, tenés ingresos brutos por transporte y distribución, que es arriba, vos ves esos ítems que vos nombrabas con porcentajes, para estar discriminado. Abajo tenés la ley 2543, impuesto a sellos y demás. Después, un ítem que es un ítem municipal, ¿no? Que es sobre para actividades varias, que es 0,02 pesos, y abajo tenés un fondo al artículo 75 de la ley 25.565. ¿Me siguen?
0: Sí, ¿eso qué es?
2: Ese artículo es el que engrosa por cada uno de los medidores de todos los, el universo completo de los que recibimos una factura de gas en todo el país, vamos alimentando el fondo que sostiene este régimen de zona fría. Es decir, es un fondo solidario que representa actualmente el 7,5% del total de la tarifa, que va a parar a un fondo para
0: solventar a nosotros, por ejemplo.
2: Exactamente, a todos nosotros. Es un fondo solidario donde el Estado Nacional no pone un peso. Y eso hay que decirlo porque justamente una de las discusiones que se dan en la Libertad Avanza, que dicen, bueno, son todos subsidiados y vamos a sacar subsidio. Bueno, en definitiva no están sacando el fondo solidario que todo dueño de un medidor aporta para generar para pagar ese subsidio, digamos, a las distribuidoras y energéticas que te hacen este descuento, que en este caso, en esta factura, es de 53 mil pesos. ¿Se entiende?
1: Sí. Moisés,
2: ¿va bien hasta ahí?
0: Sí, perfecto, hasta ahí muy bien.
1: Y sabes que nos surgía también la pregunta de por qué, si somos una de las provincias productoras de gas, qué pasa en realidad en las negociaciones con las empresas petroleras, que no podemos tener, por ejemplo, quienes residimos en las zonas justamente patagónicas, no podemos tener el gas gratuito prácticamente si vivimos y se produce aquí y sale desde aquí, desde las provincias. ¿Por qué no podemos tener el gas gratuito?
0: Sí, yo no digo, a ver, no sé si gratuito, pero por lo menos al valor subsidiado, ¿no? Es decir, la pregunta, no sé si esta pregunta está mal formulada, sí, pero voy a tratar de hacerla. Es decir, ¿por qué no se le puede imponer, sí, a las empresas que extraen gas de la provincia, de pozos que están dentro de la jurisdicción de la provincia, y lo envían, uh-huh, por gasoductos al norte, que nos, sí, garanticen al menos el gas envasado para la gente que no tiene red de gas aquí a un valor subsidiado, para que ese recurso no lo tenga que poner el gobierno de la provincia, que está diciendo ahora que no tiene plata para poder solventarlo, ¿no? ¿Por qué no se, sí, tiene esa posibilidad?
2: Bueno, la posibilidad existe. Lo que hay que hacer es agarrar la lapicera y ponerse a escribir. Lisa y llanamente. Hay una decisión política detrás que es necesario adoptar en esto, porque obviamente ahí hay una mirada que yo no comparto con el gobierno provincial, y después podemos hablar del por qué. Fue una de las tantas objeciones que yo le hice cuando fui funcionario, y no comparto para nada el enfoque que están teniendo con respecto al GLP, que es otro segmento. Así finalizamos el segmento de gas natural, donde ya sabemos que todos somos subsidiados. ¿Está bien? Sí. Entonces, eso para dejar en claro y firme que esto ahí, en la composición de la tarifa, ahí están discriminados todos los ítems y conceptos que están facturados en lo que te llega a tu casa por Camus y Gas del Sur en este caso. ¿Está bien?
0: Sí,
2: es
0: sí.
2: Como para darle un cierre, digo, y avanzar,
0: sí,
2: sobre,
0: sí, igual
2: lo otro.
0: Tengo otras preguntas sobre eso, pero ahora, sí, claro, después volvemos. ¿O querés que vayamos primero ahí y después vamos al otro? Lo que vos prefieras como método.
2: Ustedes conducen, bueno, no, mirá, tengo ningún problema.
0: Mira, porque vos dijiste que hay divisiones en R1, R2 y R3, ¿no? Por nivel.
2: Así es.
0: Es decir que una persona que está en R3, por ejemplo, ¿paga, uh-huh, más el gas que una que está en R1, o todas pagan lo mismo? Esa es una duda.
2: No,
0: que
2: eso va, por segmento, obviamente, por el poder de pago, el subsidio para esas personas va cambiando de acuerdo a la categoría por volumen consumido. ¿Está bien? Ajá. Es decir, vos tenés un determinado consumo que está justamente en ese valor, pero la carga es mayor por el mismo gas que vos consumiste. Es decir, porque vos tenés mayor capacidad de pago y la categoría cambia de requisitos para aplicarte efectivamente ese descuento. ¿Se entiende? Lo llevo a lo más sencillo posible. Vos tenés mejor capacidad de pago, por lo tanto te dicen, bueno, mirá, vamos a, en esta segmentación, tanto volumen de gas, porque el poder de pago tuyo es superior a lo que le vamos a dar mayor carga de subsidio, que no tiene la misma capacidad de pago. Entonces, para equilibrar esa balanza, lo que se hace es, en esa segmentación de tres categorías, la carga de mayor cantidad de subsidio va al que menos tiene.
0: Claro.
2: Y se le resta, obviamente, acompañamiento a los que pueden y tienen mayor capacidad de pago. Es simple la secuencia. A medida que escalás en las categorías, obviamente el subsidio es menor, pero sobre el consumo del suministro, ¿está bien? Después, la composición final de la boleta, te aplican el 50% de descuento, que es la zona fría. Y si vos lo ves puesto en el volumen, como el ejemplo que estamos hablando, ahí te vas a dar cuenta que algunos tienen una mayor carga de ayuda y otros no tanto.
0: Claro, ayer, por ejemplo, un oyente me decía que él tenía como una franja de consumo de metros cúbicos, era R3 él, ¿no? Y si se pasaba de eso, le facturaban el gas al valor pleno, entonces se le hacía muy caro. Eso es probablemente porque está en R3, en cambio a un R1 le darán más cantidad de metros cúbicos subsidiados. Es probable que sea así.
2: Sí, es efectivamente así, porque vos empezás a pagar de cuando te pasás de ese consumo general que recibe en esta carga de subsidios, la carga es mayor porque empezás a pagar el pleno del consumo del suministro en sí, digamos, el consumo de gas natural, claro, ¿no? Y a medida que más consumís, obviamente, se va sintiendo cada vez más pesada la boleta. Eso es un poco esa lógica, pero se supone que la capacidad de pago es mayor, lo cual sigue siendo, a mi criterio, y yo ahí sí voy a dar una opinión personal, Yo fui el único secretario de Energía que no firmó inclusive la segmentación, tal como la conocíamos como el RACE, por la inaplicabilidad del sistema en Tierra del Fuego y en la sub, y la Patagonia Sur. Porque digo, esto no es para nada representativo en estos costos con los costos originarios de las provincias productoras, un poco ya entrando en el otro tema como es el CLP, ¿no? Digo, no es razonable, no es justo, no es asequible, ni guarda relación con los ingresos familiares un esquema de estas características que, si se acuerdan, la presentó Sergio Massa con Flavia Arroyón en este RACE, en esta inscripción masiva para recibir estos subsidios. Bueno, estos esquemas tienen esta complejidad, pero en el universo total de subsidios que el Estado destina, bueno, acá en esta lógica no existe, porque es un sistema solidario. Entonces, cargar en este caso con una quita de subsidios sobre los que menos tienen en una boleta de gas, siendo provincia productora, es inaplicable y es injusto. Pero eso es otro, harina de otro costal, digamos.
0: Claro. Y, por ejemplo, en el caso de un comercio en Ushuaia, un negocio que tiene, por supuesto, fines de obtener dinero con la actividad que está haciendo, podría ser después un hotel o podría ser, en última instancia, una gran empresa. ¿Todas esas reciben también subsidio por el hecho de estar en Tierra del Fuego?
2: Reciben subsidio a la tarifa final, no al consumo de gas, ¿sí? Y esa es la gran diferencia, es decir, porque empiezan a pagar el costo pleno del consumo de gas sin subsidio al consumo, pero después a la ecuación final, en la boleta, recibe el 50% por la zona fría. Y eso es un fondo que pagan todos los medidores del sistema, digamos, ¿no? El sistema solidario, ya sea para comercios, lo que pasa es que los comercios dejan de estar en estas tres categorías, R1, R2 y R3. ¿Se entiende?
0: ¿Y en qué está? ¿En un comercio en qué está? ¿En una tarifa plena?
2: En una tarifa plena de medianos consumidores, porque ahí ya empiezan medianos consumidores y grandes usuarios y consumidores, los denominados goodies, claro. que es un término técnico, digamos, pero ahí ya arrancan en otra categoría que reciben. No reciben subsidios sobre el consumo, pero sí por zona fría, claro, que es el 50% de la facturación final, digamos, ¿no? Perfecto. Más ingresos brutos y todos esos impuestos y cargas que ahí vos ves discriminado en la boleta.
0: Perfecto. Claro. Perfecto.
1: Moisés, otro de los temas que surgía ayer era esta cuestión, ¿no?, que decíamos y que lo hemos mencionado acerca de esta casi estigmatización de aquellas personas que utilizan el gas envasado, ¿no? Eso a mí me quema la cabeza, literalmente me molesta mucho, porque yo siento, tengo esa sensación, ¿no?, que ninguno de nosotros, o quizás digo nosotros los que tenemos red de gas o que utilizamos una red de gas, no asumimos tan fácilmente que somos subsidiados, y sin embargo sí le hacemos notar a aquel que consume GLP que tiene un subsidio.
2: Totalmente, yo estoy de acuerdo con eso, y de hecho me animo a decir, esto lo he dicho siempre, no me voy a desdecir ahora, y creo que hay una mirada muy miserable por parte de los que intentan estigmatizar a nuestros compatriotas con algo tan sensible como es el acceso, como lo creo, el acceso universal al gas natural como un derecho humano, a la energía en definitiva como derecho humano, y que debe... Si hubiera existido la posibilidad de la reforma de la Constitución, yo lo hubiera puesto con rango constitucional, que lo tiene, pero reafirmando que el Estado debe garantizarlo de manera universal a precios justos y razonables por cuestiones estratégicas, principalmente por por un derecho humano, insisto, y no una mercancía. Y ahí es donde, insisto, se equivoca el gobierno y se equivocan con una mirada claramente estigmatizante sobre gran parte de la sociedad, de nuestros compatriotas, sacando lo peor o lo más miserable que a veces tenemos los seres humanos, ¿no? Que es intentar justificar una medida estigmatizando al otro, generalmente al que menos tiene, cuando no se tiene todo el panorama completo, que el Estado debe y tiene la obligación de hacerlo para no mercantilizar un derecho y otorgarlos, insisto, a precios justos, razonables, y que además guarde relación con los ingresos familiares. Mucho más teniendo en cuenta de que estos rangos de derechos humanos tienen que estar abocados a los servicios públicos en general. Hoy en Tierra del Fuego En el mundo es imposible vivir si no tenés acceso al agua, también como una como un suministro asequible, barato y a disponibilidad de nuestro pueblo. Imagínate en Tierra del Fuego, el gas natural, que es, sin ellos imposible, o la energía en cualquiera de sus formas, no puede ser tratado como una mercancía, como lamentablemente el enfoque del gobierno lo puso a consideración e insisten con esa mirada estigmatizante de aquellos compatriotas que es por cuestiones de ingreso, por geografía, por lo único que le faltó decir es que por raza, credo o color de piel, cuando se hizo la segmentación hacia los barrios en cualquier lugar de la provincia, como si eso fuera, digamos, merecedor de un estigma. Y me parece que tiene el mismo derecho el vecino que vive en una casita más humilde a tener el suministro garantizado por el Estado, a precios accesibles y justos, que el que vive en una estancia, porque, insisto, tiene que ser en esa universalidad, tiene que haber, obviamente, equidad, justicia y razonabilidad, cosa que no guarda ninguna de las cuestiones cuando, por ejemplo, en el gas envasado, de manera arbitraria, se intenta justificar con esta mirada conservadora y neocolonial que te dicen, bueno, estoy aumentando el valor de una pizza del gas natural. Y vos sabés que de una pizza podés prescindir y del gas natural literalmente no se puede porque te morís. Y mucho menos el gas envasado, que si quieren profundizamos un poquito más. Pero esto hay que dejarlo absolutamente claro. Por eso yo hablo de que el enfoque estigmatizante de esta herramienta que utilizan segmentando no forma ni más ni menos que una cuestión casi ya ideológica para poder tratar de una manera financiera, económica y bastante conservadora un derecho humano como es el acceso universal a la energía que debiera garantizar el Estado, ¿no?
0: Moisés, voy a reunir un grupo de preguntas que tiene que ver, yo no quería mezclarlo, pero acá hay que aclararlo en este momento, lo que se está tratando ahora en el Congreso con el proyecto de zona fría, ¿no? Porque mucha gente dice, bueno, se trató el proyecto, falta la media sanción en el Senado, pero la Patagonia no fue tocada, o sea, a la Patagonia se le mantiene el 50% del subsidio. Ahí está el tema de que, si bien eso es cierto, se liberan algunos de los ítems que vos mencionaste acá que están en la factura, ¿no? Por ejemplo, el transporte y la distribución.
2: Exactamente, por eso ahora es importante, siguiendo ahora con, insisto, con el gas natural, lo que propone el gobierno nacional es vaciar de contenido la denominada zona fría tal cual la conocemos. ¿Por qué? Bueno, porque además ahora está intentando poner y puso en marcha el denominado el RACEF, que es el que viene a reemplazar al antiguo RACE, ¿sí? Y que ya están aplicándolo a partir de este mes, el primero ya arrancó la aplicación efectiva del RACEF, que es, digamos, otra segmentación y que va vaciando y va haciendo cada vez más difícil acceder a esos subsidios porque las condiciones para poder accederlos ya están modificadas. Es decir, están intentando desalentar el ingreso poniendo cada vez obstáculos menos alcanzables por aquellas familias que más lo necesitan, y en este caso la zona fría también se ve afectada. ¿Por qué? Bueno, por una razón que es la más importante a mi criterio, tiene que ver con la composición de la tarifa. Y como esa tarifa, tal cual la conocemos, para la zona fría, no la extensión de la zona fría o la ampliación, que esa directamente la eliminan y es un tarifazo brutal, ¿no? Y eso ya está fuera de discusión, sino para los que estamos dentro de la zona fría, esto que vos preguntás, están desmembrando, están dejando solo el cascarón y el nombre que dice zona fría, porque el resto de la composición del cargo fijo, inclusive del consumo de gas natural, que es en este caso el 50%, las zonas, los ingresos brutos, el transporte, la distribución y los impuestos, y algo que es grave, que es mucho más grave que dentro de esta gravedad, ¿no? que de lo que estamos hablando, que es que queda el criterio del Estado Nacional la modificación de los subsidios aún entrando en esa posibilidad que te ofrece el RACEF, que son condiciones realmente inalcanzables para el 95% de la población fueguina, y en este caso de la Patagonia completa, porque al modificarse todo este esquema y esta estructura, lo único que te van a dar es un cupo de acceso si entraste ese, en el filtro del RASEF, que son condiciones de paupérrimas, ¿no? De miseria absoluta, digo, para poder acceder. Y si entras dentro de esa categoría, ahí también te discriminan por poder económico. Entonces te subsidian solamente una parte y el resto te viene la tarifa plena. Es decir, es muy mentiroso, es muy perverso el mensaje libertario. Yo hoy lo escuchaba a Santiago Pauli hablar de este tema con una profunda ignorancia, pero con una intención que es realmente desvirtuar todo esto que estamos hablando. Pues yo les agradezco a ustedes el espacio, porque el relato para sostener esta barbarie, esta tragedia energética, como yo la denomino, tiene que haber un sesgo muy mentiroso detrás, manipulador de la información, para desinformar, que es la única forma de que puedan tener éxito en la Cámara de Senadores, después de que se desmembre todo este esquema que obviamente nos tiene que tener alerta. Y hoy hablaba hoy con el secretario de Energía de la provincia de Buenos Aires, y sí, afecta en la provincia de Buenos Aires la ampliación de la zona fría a más de 5 millones de personas. Claro. Que van a recibir un tarifazo brutal.
0: No, eso
2: de
0: los sí, 100%, claro.
2: La factura, ¿no?
0: Los que quedan afuera del subsidio del norte van a sufrir un tarifazo. Ahora, hablale, Moisés, al que vive en una casa en Ushuaia, sí, o en Río Grande, una casa promedio, y tiene el subsidio actual. Uh-huh. ¿En cuánto o en qué porcentajes va a ver variar su boleta final si se aplica todo este nuevo sistema? ¿De qué va a depender y en cómo lo va a notar?
2: Mira, literalmente los que estamos, por eso les pasé este ejemplo, que la factura de mi casa, y yo estoy pagando, insisto, 60.875 pesos en una provincia productora de gas.
0: Sí,
2: ¿no? Sí. Estamos pagando el gas más caro de Latinoamérica en una provincia productora en donde una de cada cuatro hornallas en el país es gas fueguino, para tener una magnitud, una referencia de lo que estamos hablando.
0: Sí.
2: Una de cada cuatro hornallas que se prende en el país es gas de Tierra del Fuego. Bien. Por eso comparto y coincido que en Tierra del Fuego es inmoral, injusto
0: que se paguen estas
2: tarifas, pagando estos, claro, precios.
0: Pero,
2: totalmente.
0: Pero dicho, sobre esto,
2: dicho esto,
0: claro.
2: Sí. Dicho entonces, esto, digo que si el régimen que modifica la zona fría, a que actualmente obtuvo media sanción en la Cámara de Diputados, y se avanza tal cual está, yo, en mi caso, que pago 60.875 pesos con 28, voy a pasar a pagar 85.969 pesos.
0: Claro, cuando se aplique esta restricción, es decir, la liberación del transporte, todos los ítems que vos señalaste antes.
2: Exactamente, porque además de que estos ítems quedan excluidos de toda esta ley, lo que también va a aumentar son los cargos fijos, que eso dependen de las distribuidoras, y que son ítems arbitrarios, que hoy en la composición de la factura que yo les pasé son 20.000 pesos, que nadie sabe de dónde salieron, claro, y que el resto de los impuestos o de las cargas que tiene esta facturación obviamente se va a ver afectado, porque ya dejan de tener ese subsidio completo a ese consumo de gas, porque yo voy a estar fuera de todo ese esquema nuevo de del RASEF, ¿no? De la nueva composición para acceder a esos subsidios. Así que, por más que me anote, no va a haber posibilidades de que pueda tener subsidiado mi consumo, porque las condiciones de ese nuevo esquema son inalcanzables, por lo menos para los residenciales que estamos en esta categoría, y me animo a decir al 95% en Tierra del Fuego.
0: Acá me dicen que una de cada 12 hornallas, no una de cada cuatro. No sé cómo llega. ¿Es cada cuatro o cada 12?
2: Sí. Cada cuatro.
0: Una de cada cuatro. ¿Cómo es la...? Bueno, está bien. Es una forma de que se entienda, ¿no? Pero lo que vos querés decir...
2: Para graficar de alguna manera.
0: Claro. Pero una de cada cuatro sería una cuarta parte, ¿no?
2: Sí, claro, porque antes de... Y esto estamos hablando, son referencias para graficar un poco, sí, en la cabeza dónde estamos parados, ¿no? Y esto que ahora con el gas de Vaca Muerta, el gas de Tierra del Fuego se encarece mucho más para llegar a esos centros por el transporte y la distribución, que están dolarizados, con algo que el gobierno nacional, a partir del DNU 70-2023 y de la ley de bases, ha dolarizado el esquema de tarifas. Y eso es lo grave, porque cualquier vaivén económico con respecto al tipo de cambio, el dólar tal cual lo conocemos, va a aumentar un esquema de manera automática, porque eso se denomina, que también está escrito en la ley, se denomina pass-through, que es un término en inglés que significa el traslado a tarifas, ¿no? Un pasamanos, sí. Un puente que va a ser automático, como estamos viendo, por ejemplo, para llevarlo a un ejemplo cotidiano, como lo que está pasando con los combustibles, que uno ve que aumentan todos los días porque hay un algoritmo que automatiza, digamos, los precios, denominado micro-price, en estas palabras en inglés que le ponen, que va actualizando permanentemente los precios de los combustibles, y por eso vemos que todos los días aumenta un poquito, porque en un país como la Argentina, dolarizar estos combustibles y abandonar estratégicamente el autoabastecimiento, dolarizando todo el esquema energético y de combustible, bueno, lo vamos a ver también reflejado en las tarifas. Nunca vamos a tener una composición uniforme, o por lo menos previsible, de estos esquemas tal cual los conocemos.
0: Pero, a ver, para terminar de entender eso, sí. Tierra del Fuego produce el 25% del gas que se produce en todo el país, ¿es así?
2: Ahora disminuimos entre el 9 y el 11%. ¿Por qué? Bueno, por la explosión de Vaca Muerta y el gasoducto de Néstor Kirchner, ¿sí? Ah. Entonces, ahora ha disminuido esa presencia de gas de Tierra del Fuego, que sigue siendo la segunda provincia productora, en base a los volúmenes que se están, ah, inclusive ahora, por exportar al sur de Brasil, digamos. Pero, obviamente, digo esto como concepto de autoabastecimiento. La provincia, para ingresar si quieren a lo que es el GLP, la provincia, si distribuyéramos, para tomar también magnitud, el valor de lo que exporta la provincia en materia de gas, petróleo, hidrocarburos en general, y lo distribuyéramos al valor real per cápita por los habitantes de Tierra del Fuego, tendríamos la riqueza energética per cápita que tiene Dubái. Claro. Y vos y yo no vemos Dubái por la ventana.
0: No.
2: Claro. Mucho menos en Ushuaia.
1: Último mensaje, Moisés. Acá me dicen, a mi parecer, dice, la mejor manera de despoblar una región sería ir despojándola de beneficios y derechos. A tal efecto te impiden tener una calidad de vida digna en todo sentido, y quizás suene paranoico, pero se observa así un ataque continuo y concreto por estas latitudes.
2: Bueno, da toda esa impresión, ¿no? De que hay objetivos absolutamente invisibles, pero reales, de la vida cotidiana, que van en ese sentido, pues si no, no se puede entender el ataque sistemático y permanente en todos los aspectos posibles de la vida cotidiana. Esta cotidianeidad de la que yo hablo, y que la política está completamente ausente, ¿no? Hay un divorcio de la cotidianeidad con otra agenda que no tiene nada que ver con esto que ustedes generosamente me llaman a debatir, ¿no?
0: Moisés, nos quedaron un montón de cosas, va a haber otra charla seguro, pero se nos fue el programa. Te agradecemos muchísimo, muchísimo por estos minutos.
2: No, por favor. Sí, lo último, si me permitís.
0: Sí, claro.
2: Esto que vos me preguntabas, que me pareció clave y que es necesario aclarar. Y esto, el gobierno de la provincia tiene las herramientas y las facultades constitucionales a partir de la reforma del 94, a vos que te gusta y sos ávido lector de la Constitución, bueno, sería buenísimo que la empiecen a aplicar, porque los recursos originarios, de los verdaderos dueños de los recursos originarios, son las provincias.
0: Claro.
2: Entonces, el gobierno de la provincia, y esto le doy a algún asesor que tenga algún legislador con pocas luces que lo anote, porque el gobierno de la provincia podría ahorrarse entre 25.000 millones de pesos de manera automática si a algún legislador se le ocurre que darle la obligatoriedad en una adenda a los contratos petroleros existentes para que las energéticas instaladas en la zona norte, los consorcios energéticos como Total, Austral, Wintershall, en este caso Arbor Energy, que sus yacimientos como Fénix están atados bajo el subrégimen impositivo de la ley 19.640, que obliguen a las energéticas a producir en origen el GLP que hoy tiene que gastar, claro, en un presupuesto que no tiene la provincia de Tierra del Fuego, trayendo camiones desde Bahía Blanca o de Neuquén a costo y a costo del transporte y la distribución a cargo del Estado. Cuando el Estado tranquilamente podría, o la política podría obligar al Estado a que si no se produce, se hace en origen, para poder abaratar los costos de un insumo necesario, crítico y absolutamente imprescindible, bueno, que lo hagan las energéticas retrotrayendo esas decisiones que se han firmado en la legislatura a través de una adenda a esos contratos originarios para que, si no producen en la provincia y en origen, bueno, que lo hagan a su costo y cargo, trayéndolo por las propias energéticas con todo el andamiaje que tiene, que seguramente abarataría los costos de un insumo necesario y que no incurran en estas estigmatizaciones permanentes como fue la segmentación al GLP, ¿no?
0: Hay eso que abrís es una puerta enorme, pero confirmame este dato, nada más para tenerlo en claro. Nosotros acá sí producimos a gran escala, además, gas crudo, llamémoslo así, y el gas
2: rico.
0: Pero no se produce el gas envasado, el que llega en las garrafas, los tubos y los Zeppelin. Ese gas se produce en Bahía Blanca y lo traemos por camión.
2: Así es. Tierra del Fuego, hay dos. Es decir, no es que no se produce, se produce de manera insuficiente a través de la planta de Roch y una pequeña parte Roch y una pequeña parte lo que queda de los yacimientos depletados de YPF, que ahora se hace cargo, Terra Ignis, ¿eh? Pero eso sí, insuficiente. Y el Estado tiene que, como lo dijo los dueños de las transportistas, las distribuidoras, tienen que ir a buscarlo a Neuquén o a Bahía Blanca. Bueno, eso es porque el propio Estado, en todo este tiempo, no lo ha obligado y le ha permitido, a través de las distintas instancias de negociación en la legislatura, que no se produzca en origen ese gas y que se inyecte con aumento de kilocalorías al gasoducto, lo que termine separando el gas fueguino y fraccionando el gas fueguino en otro lugar del país. Entonces, si Total Austral, insisto, Wintershall y los consorcios en el norte no están produciendo en origen para autoabastecer a Tierra del Fuego, me parece que lo más lógico y razonable sería que, si no lo van a producir acá, al menos tenga la dignidad de que a su costo y cargo traigan el gas fueguino que nos faltan a toda la familia que estamos que están en esta situación de incertidumbre, en donde el Estado, ni más ni menos, es fuerte con los más débiles y débil con los más fuertes, que son las energéticas, que tienen estos esquemas virtuosos para llenarse de dinero con una transferencia monumental de recursos que nos pertenecen a los fueguinos. Y eso es una discusión política, ya no es una discusión ni económica ni financiera.
0: Gracias, Moisés. Un abrazo enorme, ¿eh? Muy amable.
2: Gracias. Abrazo grande. Espero haber sido claro en la medida de lo posible.
0: Gracias.
2: Gracias. Abrazo grande. Chao.
0: Bueno, Moisés Solorza, hablamos mucho del gas, Lore, estamos pasados de tiempo, sí. Podríamos haber hablado un rato más todavía. Me quedo con este último delirio que yo ya lo había escuchado y es increíble, ¿no? Producimos el gas, pero como no alcanza el gas envasado que se produce, sale el gas, lo mandamos por gasoductos al norte y después lo vamos a buscar en camión y lo traemos de nuevo.
1: Es que no es un delirio, eso sucede. Claro.
0: Es increíble. Yo lo tenía, lo había escuchado, pero la verdad que tenerlo así presente me llama mucho la atención. Bueno, nos vamos, ¿no?
1: Dale, nos vamos, Gaby, porque nos pasamos un montón. Mañana nos tenemos que ir menos 5 mínimo.
0: Mañana cumplimos, te lo Dale. Juro. Un saludo, quédense con Costo Político. Chau.
1: Hasta mañana, chau.
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1: El reciente llamado del gobierno provincial a los equipos técnicos de las tres ciudades de Tierra del Fuego no fue más que un burdo ejercicio de semántica política. Intentar convencer a las ciudades de que la retención de fondos coparticipables no es tal y que los sistemáticos atrasos son meras contingencias administrativas roza el cinismo. Con argumentos desgastados y una alarmante falta de autocrítica, los funcionarios del gabinete de Gustavo Abeleya desplegaron un manual de excusas que solo busca camuflar la verdadera realidad de las finanzas fueguinas. Un descalabro cuya máxima responsabilidad política tiene nombre y apellido. Para entender la gravedad de la coyuntura actual, es imperativo desmantelar el relato melellista. Si bien nadie niega el impacto asfixiante de las decisiones macroeconómicas que emanan de la Casa Rosada bajo el signo de Javier Milei y Luis Caputo, el colapso de las cuentas públicas locales no puede explicarse únicamente por el contexto nacional. La mayor cuota de responsabilidad le cabe pura y exclusivamente a la administración de Gustavo Melella. La falta de un plan de contingencia previo desnudó la miopía estratégica de un gobernador que no supo o no quiso anticipar que Tierra del Fuego estaría en la primera línea de fuego del ajuste central. En lugar de blindar la provincia con gestión y previsibilidad, Melella optó por el encierro y un discurso refractario. Esa intransigencia, lejos de aportar soluciones o canales de diálogo, terminó por desatar el mayor caos institucional y financiero que registre la joven historia de Tierra del Fuego. Y para argumentar este análisis, basta con observar los principales indicadores económicos y financieros de la provincia que arrojan un resultado alarmante. No hay un solo cuadrante que resulte positivo para Tierra del Fuego desde que gobierna Melella. ¿No me crees? Escucha con atención. Tierra del Fuego tuvo durante el último año una caída del 15,3% en la actividad económica general de la provincia, lo que la posiciona como el distrito con mayor retroceso del país, según informes recientes. Además, nuestra provincia tiene una tasa de desocupación del 6,6%, de acuerdo a las estadísticas del INDEC, consolidándose así como el segundo registro de desempleo más alto de toda la región patagónica. La tasa de pobreza llegó al 22,6%, lo que equivale a más de 41.400 personas por debajo de la línea de pobreza. Y la tasa de indigencia alcanza el 4,3%, afectando de manera directa a unos 7.800 fueguinos que ni siquiera llegan a cubrir la canasta básica alimentaria. Tierra del Fuego encabeza el ranking de las provincias con mayor déficit financiero, registrando un desequilibrio equivalente al 16,4% de sus ingresos totales. Mientras los ingresos provinciales crecieron a un ritmo muy bajo, el gasto público total real de la provincia trepó un 33,5% en los últimos 4 meses, configurando una de las subas más altas del país. Además, la gestión de Gustavo Melella registra altísimos retrasos en el envío de coparticipación a los municipios, con índices sin comparación en el resto del país. Que quede claro, lo que está pasando en Tierra del Fuego no sucede en ningún lugar de la Argentina. Así, le debe a la Municipalidad de Ushuaia un acumulado de 12.000 millones de pesos y ante el municipio de Río Grande presenta una deuda de 17.000 millones de pesos. En ambos casos, las demoras en la remesa ya sobrepasaron los 35 días. Desde que gobierna Melella, nuestra provincia se ubica año tras año entre las 5 de la Argentina que menos exportaciones concretan, con cifras muy por debajo de los 400 millones de dólares. Además, somos, lamentablemente, la tercera provincia del país que menor evolución de creación de empresas empleadoras tuvo durante los últimos 12 meses, con una retracción que ronda el 6%. Tierra del Fuego sufrió una contracción estimada de su recaudación propia durante el primer trimestre equivalente al 4,8%. Se ubica quinta entre las 6 provincias de peor desempeño de la Argentina. Son datos aportados por el Ministerio de Economía de la Nación. ¿Sabés por qué? Porque Tierra del Fuego es la única provincia que no da a conocer datos estadísticos permanentes. Por otro lado, somos la segunda provincia del país donde menos creció el trabajo por cuenta propia, Durante el último año, la medición se ubicó en un magro 12,5%, bastante por debajo del promedio nacional y acomodándose solo por delante de Santa Cruz, donde ese índice marcó un 9,8%. Tierra del Fuego es la provincia del país con mayor número de empleados estatales. La vergonzosa estadística nos pone a la cabeza del ranking nacional con 141 empleados públicos provinciales cada 1.000 habitantes, triplicando el promedio nacional y casi cuadruplicando a Córdoba, la provincia con mejor índice, con apenas 32 empleados cada 1.000 habitantes. Desde que gobierna Gustavo Melella, Tierra del Fuego incrementó su gasto político un 2.000%. Según la consultora de riesgo Moody's, el gasto político en 2021 era de 41.000 millones de pesos y en la actualidad ronda los 868.000 millones de pesos. Por último, para cerrar esta lista vergonzosa de fracasos de Gustavo Melella, te cuento que Tierra del Fuego es la provincia argentina que durante los últimos 5 años tuvo la segunda peor variación del valor agregado bruto, con una retracción del 14,8%, solo superada por Santa Cruz. Por si no te diste cuenta, durante esos 5 años también gobernaba Gustavo Melella. Frente a esta radiografía del colapso, queda al desnudo el primer gran pecado de esta administración: la absoluta impericia de Melella a la hora de gestionar lo público. No estamos ante una crisis imprevista e inesperada. Estamos ante las consecuencias directas de una alarmante falta de idoneidad. Un gobierno que triplica el promedio nacional de empleo estatal, que aumenta el gasto político en un 2.000% y que al mismo tiempo destruye la creación de trabajo en el ámbito privado, no está gestionando. Está improvisando sobre las cenizas de la provincia. La impericia se traduce de esta manera en ceguera estratégica. Melella se dedicó a dilapidar recursos en épocas de vacas gordas y careció por completo de un plan de contingencia cuando el viento cambió. Esta misma incapacidad técnica y administrativa deviene de una cruda realidad territorial. La imposibilidad absoluta de ofrecer algo real, concreto y cumplible a los municipios. Las mesas técnicas convocadas no son más que puestas en escena dialécticas para ganar tiempo. ¿Qué solución genuina puede ofrecer un ejecutivo asfixiado por su propio déficit que le adeuda 12.000 millones de pesos a Ushuaia y 17.000 millones a Río Grande? Con retrasos que superan los 35 días, la provincia pretende licuar sus deudas estirando los plazos, asfixiando la obra pública local y los servicios básicos de las tres ciudades. No hay propuestas viables en el horizonte de Melella, simplemente porque no hay recursos financieros ni solvencia moral para sostener.

condenó a Tierra del Fuego a quedar en la primera línea de fuego del recorte central, sin interlocutores válidos ni canales de diálogo abiertos. Fue lisa y llanamente un error de cálculo imperdonable. Ante este escenario catastrófico, las preguntas caen por su propio peso y exigen respuestas urgentes. ¿Cómo piensa sostener la gestión en lo que queda del mandato? ¿Con qué recursos va a funcionar el Estado provincial los próximos meses si la recaudación propia sigue en picada y la actividad económica lidera el retroceso nacional? ¿Qué va a pasar con la salud, la educación y la seguridad cuando el desbocado gasto político termine de devorarse los últimos pesos de la coparticipación? ¿Van a seguir agigantando deudas o estirando la agonía de los municipios hasta que el sistema productivo fueguino termine de quebrar de manera irreversible? El tiempo corre, las respuestas no aparecen y la incertidumbre es total. Los números no mienten y la realidad de la calle tampoco. A este ritmo de improvisación, déficit récord y peleas inconducentes, la suerte ya está echada. Gustavo Melella no solo perdió el rumbo, sino que hizo todos los méritos posibles para el peor de los finales. Porque a este ritmo de descalabro, el gobernador compró absolutamente todos los boletos para que su gestión sea recordada sin atenuantes como la peor de toda la historia de Tierra del Fuego.

0: Muy pero muy buenas tardes a todos, bienvenidos a Costo Político por Radio Provincia. Mi nombre es Cristian Biso, hoy es jueves 28 de mayo de 2026, es la hora 17 con 20 minutos en todo el país. Nos estás sintonizando hasta las 18 en el 99.9 del dial en la ciudad de Ushuaia. Allí pone al aire el programa Florencia Musino. Mientras que en Toluín y en Río Grande lo haces a través del 107.9 del dial. Aquí en la ciudad del norte de Tierra del Fuego me acompaña el señor Mariano Novillo. Jornada gris en la ciudad de Río Grande. Una tarde que llega a tono de lo que ha sido prácticamente todo el día, con algunas lloviznas intermitentes. En estos momentos la niebla que surca el horizonte de nuestra localidad y una temperatura de 7 grados, con una sensación térmica de 3 grados 3 décimas sobre cero. El viento está soplando del sudoeste a 27 kilómetros por hora. La visibilidad, como te decía, está reducida justamente por la neblina a tan solo 8 kilómetros. El fin de semana se anticipa con condiciones muy similares, temperaturas máximas que van a rondar los 6 grados, pero mínimas que van a alcanzar registros bajo cero. Después del día de ayer, que ha sido uno de los más fríos del año, hoy nos ha tocado atravesar esta jornada fría, lluviosa, pero preponderantemente de cielo gris. Hemos ya presentado el programa del día de hoy, ha llegado el primero de nuestros invitados de esta jornada, así que nos vamos a ir a la pausa y cuando regresemos hay más información hasta las 18 en Costo Político por Radio Provincia.
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0: 25 minutos, ya pasaron de la hora 17, este es el segundo bloque de Costo Político aquí en Radio Provincia hasta las 18. Y el día de hoy tuvimos sesión en el Consejo Deliberante de Río Grande, la cuarta del año, con un temario acotado, pero había dos temas salientes. El primero de ellos tenía que ver con la posibilidad de modificar una ordenanza para cambiar las dimensiones de los locales comerciales que debían habilitarse o que se pueden habilitar en la ciudad. Esto en función de un debate que viene llevándose hace un tiempo adelante, concretamente con la proliferación de paseos comerciales. Ese proyecto pasó a comisión, pero además se presentó allí sobre tablas un dictamen que lleva a discusión la concejal Alejandra Arce, pero que emana, por supuesto, desde el Ejecutivo Municipal y que tiene que ver con, concretamente, algunas modificaciones a la ordenanza de tierras. En un momento tan, pero tan delicado y con una demanda habitacional insatisfecha que se ha mantenido sostenida a lo largo del tiempo en la ciudad de Río Grande. Para conocer detalles del proyecto que, en definitiva, hoy terminó aprobándose, está aquí con nosotros el secretario de Gobierno del municipio de Río Grande, doctor Gastón Díaz. Buenas tardes.
4: ¿Cómo estás, Cristian? Un saludo para todos los oyentes. Y bueno, la verdad que solamente corregir ahí de lo que mencionaba recién, Cristian, que el proyecto que se presentó y se envió desde el Ejecutivo, lo ingresó la concejala Arce, tomó estado parlamentario en la sesión pasada. Y luego, bueno, se trató en comisión y luego en esta sesión. No fue ingresado.
0: Ah, no estaba ingresado. Porque eso era lo que hoy se comentaba. Porque de hecho había concejales que decían, bueno, pero yo no lo pude leer este proyecto.
4: Mira, yo estuve reunido con todos los bloques del Consejo Deliberante, salvo con la concejala Varga, con quien pude luego charlar también sobre el tema. Con quien hemos trabajado muchísimos temas, pero este en particular no lo habíamos hablado, así que la llamé luego, no durante la sesión, porque no corresponde que interrumpa, pero sí con posterioridad. Después con el resto he hablado con todos los bloques del Consejo.
0: Tengo que entender que en la sesión Maximiliano Ibarz, el representante de la Unión Cívica Radical, faltó a la verdad. Digo, mirá, planteó que no lo había podido leer el proyecto. No
4: escuché, pero sí, no, claro, él lo conoce porque se ingresó en la sesión pasada, tomó estado parlamentario en la sesión pasada, y luego en algunas oportunidades lo hablamos. Bueno, en definitiva, yo creo, viste, Cristian, de que hoy día tenemos que tratar de salir de la discusión que en el que la política le habla a la política. Sí. Me parece que tenemos que hablarle a la gente. Y en Río Grande se ha mostrado una política en materia habitacional, de generación de suelo y de generación de posibilidades de que una familia acceda a un lote con servicios y luego una vivienda. Me parece que esa tiene que ser nuestra agenda. Luego, tampoco hay que escaparle a la posibilidad de que no siempre todos están de acuerdo.
0: Por supuesto.
4: Es decir, yo creo que el concejal, como otros concejales que por ahí no lo acompañaron al proyecto, creo que también están ejerciendo su rol, su función. Pero para nosotros, para el Ejecutivo, es una herramienta muy importante. Poder fortalecer, transparentar nuestros procesos, poder darle mayor dinamismo, modernizar nuestros mecanismos. La posibilidad que ha establecido ese proyecto, digo, la posibilidad de generar lotes con fines netamente sociales en un proyecto que tenemos, que es de público, es público-privado, allá en lo que es detrás de Chacra 13, en Chacra 12, donde hemos concretado junto a la empresa Muro Construcciones un proyecto público-privado, donde la MUNI aportó la tierra, ellos aportaron, perdón, al revés, el privado aportó la tierra, el municipio aportó los servicios y se ha generado suelo urbano que se va a entregar a los vecinos. Y en ese lugar, lo que ha permitido hoy el Consejo Deliberante es que existan lotes de 180 metros, que son lotes sociales, como se han hecho en otros lugares de la ciudad, ¿no?
0: Sí. Bueno, a ver, concretamente, este proyecto, que en definitiva termina aprobándose hoy, ¿en qué consiste concretamente?
4: Y es una articulación, te diría una armonización de toda la normativa en materia de hábitat. Pensá que la ley, la ordenanza 895, tiene casi 30 años.
0: Sí.
4: Y lo que permite es que el municipio tenga con el vecino la posibilidad, por ejemplo, de prorrogar plazos en los casos en que el vecino no tiene la posibilidad de llevar adelante una obra. Es decir, hasta ahora la única lógica que había, de hecho recordarás, teníamos la dirección de tierra, era entregar el lote con servicios. Luego, si el vecino no podía construir, aparecían las intimaciones del municipio y la posibilidad de
0: recuperar el terreno.
4: De recuperar el terreno. Lo que nosotros estamos buscando hoy es que ese lote con servicios que se le entrega no sea un problema para el vecino, sea una posibilidad de acceder a una vivienda, y para eso se le puede, hoy, a partir de esta normativa, se le puede otorgar un plazo para que, prorrogar, digo, y para que pueda llevar adelante la construcción en el momento que se encuentre en mejor posición económica. Del mismo modo que este proyecto le da mayor puntaje a aquellos vecinos que quieren acceder a un lote con servicios y acrediten de forma objetiva la posibilidad de inmediatamente comenzar a
0: construir.
4: Que eso, ¿qué es lo que genera? Que el vecino no reciba un lote y luego no ni siquiera pueda pagar los impuestos, sino que si acredita la posibilidad de llevar adelante la obra, va a sumar mayor puntaje para poder acceder al terreno.
0: Claro.
4: Este mismo proyecto es el que establece la posibilidad de que en aquellos casos de ese 60% del proyecto público-privado que te mencionaba recién,
0: sí,
4: el 60% que le quedó al municipio de Río Grande, se entreguen lotes de 180 metros y no lotes de 240, es decir,
0: claro,
4: lotes que son netamente no con un fin social. La parte del municipio, no la parte del privado, eso es lo que se votó en el día de la fecha.
0: En esa parte ustedes no intervienen, digamos, en ese otro 40% no.
4: No, porque lo que hizo la empresa Muro Construcciones entregó la tierra, el municipio puso los servicios, el 60% quedó para el municipio y el 40% para el privado. Sobre ese 60% que queda para el municipio, se podrá en todo o en parte llevar adelante, digamos, lotes con servicios de 180 metros. Este proyecto también permite al Ejecutivo Municipal, frente a la situación económica y financiera que estamos atravesando, cancelar deudas con tierra. Ahí hubo una observación que hicieron los concejales respecto de los inmuebles, que pretendían que quede más claro de que estamos hablando siempre de lotes que por ahí no tienen servicios, tierras que está siendo improductiva o sobre la cual no se tiene planificado ningún tipo de urbanización en lo inmediato, y esa tierra cancelar deudas con proveedores.
0: Cuando hablamos de deuda, ¿en qué sentido es particularmente la deuda? O sea, es al proveedor al que se le deben pagos por la circunstancia que sea, digamos.
4: Sí, pueden ser por servicios, puede ser por obra pública. Ajá. Hay obras municipales, por ejemplo, que nosotros tenemos que queremos llevar adelante y que están hoy frenadas, paralizadas, luego de lo que ha sido todo el desfinanciamiento nacional de la obra pública, que nosotros a ese proveedor que tenemos deuda, ya digamos consolidada, poder cancelar con tierra. Uh-huh. Ahí te decía de que hubo observaciones de parte de los concejales de que no se trate, por supuesto, de entregar
0: inmuebles
4: ni de edificios públicos. Habrás escuchado eso en el
0: debate. Esa parte la escuché.
4: Creo que quedó bien claro que la intención nunca ha sido eso.
0: Tierra. En la definición concreta de tierra.
4: Exactamente, es decir, una tierra que está hoy improductiva. Uh-huh. Bueno, en eso consistió el proyecto.
0: ¿Y hay empresas que ya estén interesadas en acogerse a esta metodología?
4: Van a aparecer cuando esto lo podamos hacer público, una vez que sea promulgado. Y podamos hacer público de que nos encontramos habilitados, seguramente algún proveedor puede no interesarle y a otro sí, pero va a ser una forma más de cancelar deuda o afrontar deuda por parte de la municipalidad.
0: Entre quienes no lo votaron están los concejales de Forja, que responden a Gustavo Melella, y me llama la atención porque ustedes en definitiva lo que están proponiendo es soluciones para aquellas personas que accedieron a tierras pero que por las circunstancias actuales no pueden construir. Y digo que me llama la atención porque más de una vez Gustavo Melella, cuando era intendente, cuestionaba esto de, bueno, le entregamos tierra a la gente pero después la gente no tiene para construir y le estamos dando un problema. Ahora, ¿no hay una contradicción ahí en esa postura?
4: Mira, yo hablé con el concejal Runín, no creo que esté en contra. Él hizo algunos planteos, por ahí por eso te decía, yo no me puedo involucrar en la vida interna del Consejo
0: Deliberante,
4: solo llevar adelante la propuesta del Ejecutivo. No creo que haya una necesaria contradicción, tampoco tengo por qué ponerme en lugar del concejal, ¿no? Pero creo, al menos el planteo que él me hizo era algo que nosotros podíamos llegar a seguir trabajando y tiene que ver con otro proyecto que tienen desde su espacio político que le he planteado trabajarlo en las próximas sesiones. Uh-huh. Yo lo que digo es, no esquivemos el bulto, digamos, a la discusión y a los debates.
0: Seguro.
4: Es un órgano colegiado, es un órgano que resuelve por mayoría. En todo caso, respetemos la decisión que toma cada bloque, cada espacio. Lo que sí no me gustaría, y eso creo que tiene que quedar claro, Cristian, es que hoy la política le hable solo a la política. Este proyecto en concreto es un proyecto que le habla a la gente, no a la política. Y las diferencias políticas que podemos tener con cualquiera de los espacios que están hoy conformados en el Consejo Deliberante no puede ser un obstáculo para que una norma avance.
0: Hoy en el debate y en una de las ponencias se planteaba esto de que, bueno, en definitiva puede ser una solución, pero no es una solución que llega al común denominador de la sociedad, porque en definitiva va a poder acceder a aquel que tenga plata. Esto es lo que se decía. Y que de algún modo el carácter de entrega municipal perdía esa finalidad social.
4: No, es que la finalidad es social y creo que no hay que escaparle a la realidad. Hoy nosotros entendemos de que tenemos que resolver los problemas de aquellos vecinos que necesitan acceder a una vivienda. Lo que tenemos que generar son unidades habitacionales. Uh-huh. Entregar solamente un lote, lo podrás ver en muchas urbanizaciones, que quedan ahí sin obra, sin construirse una vivienda, termina siendo un problema para el vecino. Entonces me parece que contemplar y darle la posibilidad, digamos, de tener un mejor puntaje a aquel que acredite la posibilidad de llevar adelante inmediatamente una vivienda, no es privilegiar al que tiene recursos, porque seguramente ese vecino que tiene la posibilidad de encarar un proyecto de vivienda, pero no tiene el terreno, no estamos hablando de una persona, digamos, con acaudalada, por decir de alguna forma, sino de un vecino que necesita una ayuda del Estado. Y ahí también creo que hay políticas públicas, Cristian, que que a veces hay que ser conscientes de que en los tiempos que corren no todo va a nacer y morir de parte del Estado, no todo va a surgir de parte del Estado, y necesitamos, no. desde el Estado, necesitamos complementarnos con el sector privado. Y en el privado no me refiero solo a las empresas, también a un vecino particular que puede tener el recurso, el dinero para construir una vivienda, pero hoy no tiene el recurso para poder acceder a un terreno, o siente que eso que va a invertir en terreno va a ir en desmedro de la posibilidad de construir su casa. Entonces,
0: claro.
4: estamos articulando con aquel que tenga la posibilidad de construir, no lo
0: como
4: veo.
0: Debió haber sido siempre, digo, un punto de equilibrio, ni todo el Estado ni todo en el ámbito privado, digo, encontrar ahí una coincidencia, ¿no?
4: De
0: digo,
4: hecho, mirá ese proyecto que te contaba recién.
0: Sí.
4: Nosotros ponemos los servicios, la infraestructura, agua, cloaca, electricidad, gas, y el privado aporta la tierra. Bueno, ahí tenés un proyecto público-privado, me refiero a lo que estamos haciendo en Chacra 12.
0: Claro.
4: Ahora, la posibilidad de entregarle un terreno a un vecino que tiene la posibilidad de construir, Cristian, de ninguna manera ese vecino que no está pudiendo acceder a un terreno es una persona de recursos que
0: sí, no, millonario no es.
4: Millonario no es.
0: No,
4: es decir,
0: claro, claro.
4: No, va y se compra el terreno donde él quiere.
0: Por supuesto.
4: Elige el barrio.
0: Por supuesto. Sí,
4: estamos hablando de terrenos que son sociales, por eso no pierden carácter social porque se tenga en cuenta que el vecino pueda construir.
0: Ni bien aprobado, digo, queda ya vigente esta norma y entiendo ustedes ahora van a empezar a movilizar la parte que corresponde del municipio, que es ni más ni menos que empezar a entablar los contactos necesarios para que se pueda hacer efectiva.
4: Sí, lo que viene ahora es obviamente la etapa de promulgación, de publicación, y después aparecerán, digamos, porque te conté que tiene distintas partes,
0: sí,
4: ¿no? Este
0: sí,
4: proyecto.
0: Claro.
4: Habrá que ver aquellas posibilidades de afrontar deudas municipales con tierra, si es que surge la posibilidad. Desde el ámbito de la Subsecretaría de Hábitat van a contar con un instrumento que les va a permitir agilizar los procedimientos administrativos y otorgar lotes con servicios a aquellos vecinos que estén en condiciones de empezar a construir, independientemente que también uh-huh. se van a entregar lotes con servicios y demás al resto de los vecinos que vienen ya inscriptos hace muchos años, como lo hemos hecho desde el principio de la gestión. Del mismo modo, en este mismo proyecto se resuelve una problemática muy importante que tiene que ver con la cuantificación del valor de la tierra.
0: Ajá.
4: Porque con la ordenanza anterior, la ordenanza madre, que es la ordenanza 895, existía una divergencia entre aquel que recibía un terreno, supongamos de 240 metros, pero que tenía, digamos, dos frentes por estar en una esquina, y nosotros desde el municipio, cuando íbamos a evaluar esa tierra, lo hacíamos valuando la cantidad de metros lineales de frente.
0: Claro.
4: Pero
0: claro.
4: no, pero el vecino de al lado, con la misma cantidad de metros de tierra, terminaba pagando prácticamente la mitad porque tenía solamente un frente.
0: Un frente.
4: Entonces,
0: claro.
4: una esquina terminaba en valores fiscales costando el doble de un lote que no tenía, digamos, doble frente. Esto nos pasó el año pasado, recuerdo, allá por el mes de octubre, varias reuniones y demás que tuvimos con el barrio Los Cisnes, donde el propio intendente tuvo que tomar, digamos, cartas en el asunto. Él convocó una reunión, se juntó con los vecinos, lograron resolverlo, porque, claro, aparecían vecinos diciendo el lote que el municipio me quiere cobrar vale lo mismo que un lote privado,
0: claro.
4: porque está en una esquina. Me acuerdo que en ese momento eran, creo que, 21 o 23 millones de pesos, cuando el de al lado, el valor fiscal eran de 10 millones claro, o 10 millones 500.
0: Sí, menos de la mitad.
4: Bueno, ese tipo de correcciones viene a sanear esta normativa.
0: Bueno, son muchos los temas que tienen que ver con la ciudad y la verdad es que entiendo que podemos ir desarrollándolos con el correr de los días, pero particularmente me interesaba esto por la polémica que hoy se había generado en algún punto en el Consejo Deliberante. Creo que queda zanjada las dudas respecto de esta iniciativa. Te pregunto, Gastón, para cerrar,
4: sí,
0: en
4: supuesto.
0: Una línea, el otro tema que hoy se estaba tratando, que pasa a comisión, que se va a seguir analizando, que es un proyecto para modificar las limitantes de las habilitaciones comerciales respecto de los metros cuadrados, particularmente en el casco céntrico de la ciudad. ¿Tienen posición?
4: Mira, nosotros recién ingresó eso,
0: sí.
4: fue un proyecto que ingresó el concejal
0: Abregú,
4: uh-huh. respecto de un inmueble en particular. Yo, mira, luego de la sesión pude hablar con los concejales de Provincia Grande, tanto con Jonathan Bogado como con Alejandra Arce, y entiendo que están trabajando un proyecto para poder dar un mejor y mayor marco regulatorio a las galerías comerciales.
0: Sí, paseos comerciales, ¿no?
4: Creo, viste que, mirá, Cristian, creo que merece la discusión, digamos, el tema, porque Lo hablaba hace algunas semanas atrás con el representante de los trabajadores de comercio, con el
0: Daniel Rivarola,
4: con Daniel Rivarola, quien me planteaba, ¿no?, de que no todos son comerciantes que llevan adelante, digamos, y tienen trabajadores a cargo, y no todos los que dicen ser emprendedores son solo emprendedores, pero sí es cierto que hay muchos emprendedores que llevan adelante su emprendimiento de forma personal, que necesitan, digamos, también un marco regulatorio. Yo recuerdo esta discusión hace 2 años atrás.
0: Sí.
4: Entonces, me parece que de movida decirte como posición de que creo que merece el debate.
0: Okay.
4: ¿Sí? Merece el debate. Así que me parece muy bien de que este proyecto haya pasado a comisión y ojalá pueda darse un marco normativo más amplio como el que me planteaba Jonathan y Alejandra, nuestros concejales de Provincia Grande, que es poder dar un marco regulatorio normativo a las galerías comerciales.
0: Gastón, gracias por venir a charlar con nosotros.
4: No, por favor, al contrario, Cristian. Muchas gracias a vos. Un saludo para los oyentes.
0: Estuvo aquí con nosotros en el estudio de Radio Provincia charlando el secretario de Gobierno del municipio de Río Grande, el doctor Gastón Díaz. Temas de agenda que tienen que ver con la sesión del Consejo Deliberante de Río Grande que se realizó esta mañana.
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0: 45 minutos, ya pasaron de la hora 17, nuevo bloque en Costo Político por Radio Provincia, y vamos corriendo una maratón prácticamente, entramos en el sprint final, entonces aceleramos el paso, y para acelerar el paso, qué mejor que tener a alguien que sabe esto de correr, y de correr la coneja además también, que es el señor Armando Cabral. Armando, gracias por venir a charlar conmigo.
13: Un gusto.
0: La verdad que venimos coincidiendo en los mensajes, en el punto de vista respecto de lo que está pasando. A mí me deja tranquilo, porque a veces yo me pregunto, digo, ¿seré yo el que estoy viendo la realidad de otra manera diferente? Bueno, sí. Como coincidimos, digo, che, vení a charlar conmigo, porque ayer se conoció un informe de la calificadora de riesgo Moody's, que es lapidario respecto de la situación de Tierra del Fuego. No sé si escuchaste, yo hoy arranqué el programa con un editorial en donde detallé un montón de cosas que deberían por lo menos empezar a preocupar a alguien, pero nada, acá estamos si no pasara nada.
13: Por eso yo, bueno, compartíamos, le decimos a la audiencia, intercambiamos información con Chiqui, y uno de los datos tremendos es, como vos decías, en primer lugar que esto no empezó 2023 con Milei. Esto viene de larga data. Esto empezó en 2019, ni bien asumieron en la provincia, empezaron los problemas con el tema administrativo, la situación financiera que nunca arreglaron, y a los que le dijeron, che, mira, a mí me parece que tendría que hacer tal cosa, parar con esto, parar con aquello, dejar esto gasto acá, termina con esto, lo echaron. Uno de los casos más resonantes fue el de Moisés Solorza, por ejemplo, tipo que realmente sabe un montón de energía, y lo sacaron, lo cambiaron por otro que no sabía nada y que duró 6 meses. Entonces, claro, y esto la gente lo ve, no es que lo estamos inventando, la gente lo vio. De repente el secretario que había nombrado Melella desapareció, no dio más respuesta, no se sabe qué pasó, no se fue. Pero vamos a los números concretos, ¿no? Porque a mí yo te escuchaba hoy y decía, tal cual, o sea, 2023 a Río Grande el atraso mayor llegó a los 6.000 millones.
0: Sí.
13: 2026, 13.000.
0: Más del doble.
13: Más del doble.
0: Sí.
13: Ushuaia, 2024, 9.000 millones. Ya el atraso era de 30 días. Paralización de obra pública, servicios urbanos. 2025, Río Grande, 2025-2026, 10.000 millones vencidos, 7.000 millones a vencer. O sea, 17.000 millones de pesos.
0: Así no se puede.
13: Claro. Yo hablaba en la mañana, después vamos a escuchar la nota, hablaba con Valeria Capotorto y le decía, a ver, digo, pero ustedes tienen en cuenta el recorte del ámbito nacional, que vos lo mencionabas también.
0: Sí, sí.
13: Esto tampoco se puede negar. Me dice, no. Pero al gobierno le llega el goteo diario todos los días.
0: Todos los días.
13: Entonces, ¿qué pasa? Si vos me decís de los... ponele, no sé, se me ocurre, 300 millones diarios que recibíamos en 2023, ahora llegan 150, bueno, mandame la parte que me corresponde.
0: Exacto,
13: Y yo preveo qué es lo que puedo hacer de acá a 20 días con lo que vos me vayas mandando. Ahora, si vos no me mandás nada, entonces estamos complicados. Ese es un dato que muchos no tienen en cuenta. Yo lo he hecho un montón de veces, pero siguen sin escuchar. Y lo que más me llama la atención es, en primer lugar, la participación del Tribunal de Cuentas en esto, ¿no?
0: No sabe, no contesta. Ese es el casillero que hay que marcar.
13: Exacto. Claro, porque la
0: abajo dice ausente, con aviso, sin aviso, certificado médico. Claro. Digo, nadie sabe. Digo, pongámosle sin aviso, porque no.
13: Y vos decías ningún indicador le da positivo al gobierno de Tierra del Fuego.
0: ¿Me equivoqué ahí?
13: No, tal cual.
0: Okay.
13: Tal cual. Vamos al empleo.
0: Sí.
13: Casi 48.000 personas en la línea de pobreza.
0: Sí.
13: Y 6.000 bajo la línea de indigencia.
0: Estás hablando de entre un 25 y un 30% de la población.
13: Tal cual,
0: número terrible, que no tiene antecedentes en la historia de Tierra del Fuego, porque estuve buscando estadística del INDEC y no hay antecedentes de ese registro en Tierra del Fuego.
13: Bueno, somos la segunda provincia más endeudada.
0: Sí.
13: Los números que diste con respecto a la cantidad de empleados por habitante, que yo
0: lo del Estado sí es...
13: Pero vos lo aumentaste 20 empleados más por cada 1,000. Cuando yo publiqué el informe éramos 121 cada 1,000 y ya era el récord.
0: Claro.
13: Ya era récord. Claro. Bueno, el gasto en justicia, que nunca se controló.
0: Que es prácticamente una provincia aparte, ¿no?
13: Exactamente.
0: O un municipio.
13: Claro.
0: Tierra del Fuego tiene 4 ciudades.
13: Claro, bueno. Y tenés tenés 27,000 millones de la legislatura.
0: Bueno, que nadie controla. 5.
13: Y vamos por los el presupuesto del Tribunal de Cuentas, que están cobrando cada uno de los vocales 14 millones mensuales.
0: ¿Vos sabés qué me hace pensar esto? Porque, a ver, vos analizás datos duros de la economía.
13: Sí.
0: Yo voy al análisis político. Claro. Digo, ahora juntemos entre los dos y cerremos una idea, porque en definitiva termina teniendo razón lo que dijo Jorge Lechmann hace un par de días con Adrián Moreno.
13: Sí.
0: Dijo, che, si no hay un gran acuerdo, si no nos ponemos las pilas y consensuamos entre todos los sectores, a esto no lo arregla el próximo gobernador.
13: Claro.
0: Es más, vuela por los aires.
13: Yo coincido plenamente con eso. ¿Por qué? Porque ya hubo una oportunidad, creo que vos estabas, cuando fue lo de las frigocalorías. ¿Te acordás que viajó toda la provincia a Buenos Aires para reunirse en
0: Jorge Colás?
13: Fabiana Ríos.
0: No recuerdo puntualmente de ese tema, pero...
13: Bueno, ahí viajaron los... Le podés preguntar a Federico Ciurano, le podés preguntar a...
0: Sí, los intendentes, gobernador, diputados...
13: Los concejales, todos viajaron. A ver, che, muchachos, nos están por sacar el 40% de la fabricación de aire acondicionado que van a venir de Brasil por la cantidad de frigocalorías. Y dijeron, no, para. Llamaron, se reunieron y fueron. Y acá tienen que hacer exactamente
0: eso. Yo la última vez que me acuerdo de algo similar fue una convocatoria de Rosana Bertone en Casa de Gobierno, en un momento en que durante el gobierno de Mauricio Macri se amenazaba con sacar los beneficios al subsidio al gas de Tierra del Fuego, que en ese momento hasta los gremios fueron a Casa de Gobierno, y Bertone fue el día que se filtró la frase de no cuenten conmigo para cortar una ruta.
13: Claro.
0: Porque se hablaba de ir a cortar el gasoducto.
13: Sí,
0: digo,
13: sí.
0: Esa es la última vez que vos los veías a regañadientes, pero sentados ahí, digo, concejales, intendentes.
13: Claro.
0: Claramente no volvió a pasar.
13: No. Y el descalabro es absoluto. Vamos a algunos números más, si tenés tiempo.
0: Sí, por supuesto.
13: ¿Cuánto le deben a Ushuaia? 13,000. A Tolwyn le están debiendo casi 6,000.
0: Sí.
13: Que Tolwyn no ha hecho ningún ruido. Yo le preguntaba a la secretaria, digo, ¿por qué no hicieron el bardo que hizo Ushuaia? Pues, me dice, no. Dice, porque era tirarle un vaso de nafta.
0: Me parece que es más, el margen de acción en Tolwyn es más acotado.
13: Y en Río Grande también. En realidad me dice, no, nosotros hasta que no estemos ahí al borde, no.
0: A ver, yo lo dije hace dos días también en una editorial, Armando, digo, claramente acá hay otras intencionalidades de parte de Walter Wotto, y la ley de goteo diario se va a terminar, por lo menos de mi punto de vista, convirtiendo en moneda de cambio de mucho de esto.
13: Claro, y ahí vamos a otro tema que se vetó y yo obtengo las razones. O sea, teniendo en cuenta lo que decía Valeria, que lo dijo acá y a la mañana también, bueno, ¿qué era lo que se iba a gotear? ¿No? Teniendo en cuenta esto del recorte nacional, que es a lo que acude permanentemente de Melella.
0: Sí.
13: Nos ajustaron acá, sí, está bien, está bárbaro, pero en este caso no. El caso de la coparticipación, aunque fuera nada, se podía coparticipar.
0: Claro.
13: Entonces... si eso se puede hacer, que es lo que le pidieron a Barroso en definitiva, mirá, achicame los tiempos y mandame lo que llegue, no me importa si son 3,000 pesos, 100 palos, no importa, vos mandame lo que llegue. Si esto se cumple, yo creo que ahí se amaina un poco la tormenta. De cualquier manera, no sirve que Wotto saque a la gente a la calle para hacer un reclamo
0: que
13: venía de un acuerdo político, y que si no funciona, no funciona, es un problema de ellos, no de la gente.
0: Exacto. Porque y en todo caso también, Armando, hay que también ahí hacer un punto en que Wotto hace lo que hace porque lo dejan hacer lo que hace.
13: Claro, claro.
0: Hay una responsabilidad del gobierno.
13: Exactamente,
0: también, ¿no?
13: Que es lo que decía Valeria. Porque la plata no es ni de Wotto ni de Martín Pérez.
0: No,
13: ni
0: tal
13: de,
0: cual.
13: Es de la gente.
0: Exacto.
13: Entonces vos pagás impuestos y ves todo esto y decís, pero ¿cómo? Si yo todos los meses pago todos los impuestos, estoy al día y así todo, no tengo los servicios, el problema con el agua. Bueno, no soy a ni hablar, ¿no? Acá todavía esos problemas no los tenemos, pero no soy, es tremendo. Entonces, en algún momento esto iba a pasar, tenía que pasar, y ojalá que sirva, conociendo el paño Tengo mis dudas, tengo mis dudas, pero espero que se solucione. De cualquier manera, coincido plenamente, Chiqui, que hay un problema financiero muy importante. El tema de las letras.
0: Bueno, no que hemos hablado, ¿no? Digo, de eso que hasta no hace muchos meses era el único tanque de oxígeno que tenía Gustavo Meleño.
13: Ya no.
0: Hoy ya no lo tiene.
13: No.
0: Y dadas las condiciones, como está el clima con el Poder Legislativo, dudo que puede ir a decirles, muchachos, tienen un centro.
13: Claro, mañana va a salir otro informe, pero de Bloomberg, que es otra consultora, otra calificadora.
0: ¿Otro cachetazo?
13: Otro cachetazo más. ¿Por qué? Porque se habla de las inversiones. Vos escuchás permanentemente hablar de las inversiones. No va a venir nada. Te lo adelanto ya, no va a venir nada. ¿Por qué no va a venir nada? Porque ellos miden el riesgo país de la región, ¿no?
0: Claro.
13: Y dentro del riesgo país de la región miden Argentina y obviamente miden la credibilidad y la seguridad jurídica provincia por provincia. Entonces le dicen a Cristian Biso, che, mira, vos tenés 200 palos, anda a invertirlo en San Luis.
0: Que es, claro, ¿quién le va a decir que vengan a invertir a Tierra del Fuego?
13: Por eso, porque
0: debemos ser la última de la lista, indudablemente.
13: No estamos en la lista, ¿por qué? Porque tenemos el puerto intervenido, porque tenemos el mar Austral controlado por otra potencia extranjera, porque...
0: No se puede.
13: Dato a tener en cuenta, mañana van a informar sobre la situación del Banco de Tierra del Fuego. Dato para tener en cuenta. En el 2000, bueno, durante el gobierno de Rosana Bertone, el banco estuvo entre los 12 mejores bancos del país. Uno de los más capitalizados. Hoy se calcula que está en el puesto 30 el Banco de Tierra del Fuego.
0: Bueno, otra medalla en la camisa de Meleza, ¿no?
13: Tal cual. Y la huida del presidente, ¿no?
0: Armando, nos quedan 30 segundos. Mira, al estilo X, sí. Resumime en 140 caracteres. Bueno, ¿cómo salimos de esto? Pero no político, ¿eh? Digo, porque el análisis político ya lo hicimos, quedó claro. Sí. Digo, números, ¿cómo resolvemos esto?
13: Económicamente, primero viaje a Buenos Aires, reunión con el ministro de Economía, plantearle situaciones que nosotros nunca planteamos. Por ejemplo, recursos naturales que siempre se abolieron, nunca se explotaron.
0: Sí.
13: Segundo, pedirle una inversión urgente en pesca de altura en Tierra del Fuego. Tercero, empezar a hablar de energías renovables, instalación real y concreta de una planta de oxígeno verde, una destilería en la zona norte que pueda generar ingresos y que pueda generar empleo. Y, por último, olvidarnos del tema YPF, desaparecer a Belitec.
0: Terraín, como mínimo. Que nadie pida paradero de Belitec, ¿no?
13: Y empezar a buscar inversiones reales. Inversiones reales. Que va a ser muy complicado.
0: Te van a pedir el rigi, pero lo hablamos en otro momento. Sí, Armando, gracias por venir a charlar conmigo. La verdad que ha sido un gustazo tenerte acá. En un rato te escucha la gente, resumen económico. Armando se queda y nosotros hacemos la pausa, separamos y nos vamos al pase como corresponde.
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0: Y nos hace seña el señor Mariano Novillo. Nosotros seguimos charlando. ¿Puede abrir el micrófono? Porque no estábamos
18: tranquilamente, diciendo nada. Tranquilamente, no, estábamos
0: nada.
18: Hablando justamente
0: estábamos hablando de algo que va a pasar el lunes. Que hay toda una disquisición. Buenas tardes, Alberto.
19: ¿Cómo le va, Aviso?
0: ¿Cómo le va, Germán Gasparini? ¿Cómo anda?
18: ¿Todo bien?
0: El lunes es feriado.
18: Feriado provincial.
0: Es un feriado provincial.
18: Día de la provincia, 35 años, ¿no?
0: Claro.
18: 35 años.
0: Pero es de carácter estatal, ¿no? Digo,
18: claro.
0: Es un feriado para el Estado y para los bancos, tengo entendido.
18: Sí, correcto.
0: No es un feriado como podría ser de otras circunstancias que involucra el comercio.
18: Exactamente.
19: El periodo puede ser, si quiere abrir.
18: Abre y si no, no.
19: Y si no, no.
18: Exactamente, es así.
19: Es así, correctamente.
0: Hoy yo planteaba esto y había gente que me decía, no, ¿cómo que feriado? No, si ya tuvimos un feriado el lunes pasado. No, no, hay uno próximo.
18: Claro, son diferentes.
0: Ojo,
18: son
0: yo
18: diferentes.
0: Me enteré hoy.
18: Hoy.
0: En el
18: no,
0: feriado. Hay algo que acopló, ahí está. Bajamos el volumen, ahí está.
18: Los volumen.
0: Bajamos los volúmenes, sí. Ahí está. Bueno, la verdad es que no paramos un segundo hoy. Verán que venimos de carrera.
18: En galope.
0: Porque entre lo que pasó en el Consejo Deliberante, más todas las consecuencias de la reunión ayer en Ushuaia, de la que charlábamos. Claro, por eso me pareció importante invitarlo hoy a Armando, venir a charlar un poco, repasar números. Porque a veces, yo se lo decía a Armando, y es un dilema, por lo menos personal. Muchas veces digo, che, ¿estaré viendo mal yo la realidad o en definitiva estoy captando lo que mucha gente observa? Entonces estaba bueno por ahí alguien que está más enfocado a la actividad económica y demás, digo, para conocer datos respecto de una situación que es alarmante y que la resumíamos con Armando. No hay un índice que le dé positivo al gobierno provincial en materia económica y financiera.
18: No. Sí. Lo que hablamos ayer con Capotorto y los datos que tiene Ushuaia son similares a Río Grande, ¿no?
0: Sí.
18: Ahora, lo que no sé la deuda que tiene Tolwyn con...
0: Lo decía Armando, son entre 5.000 y 6.000 millones de pesos.
18: 5.000 y 6.000 millones de pesos.
0: Es un montón de plata para Tolwyn, ¿eh?
18: Si comparamos con los 10.000 que le den a Río Grande, que ya son exigibles, que lo decía ayer Valeria Capotorto, más otros 7.000 que están a punto de ser exigibles, son 10.000 millones de deuda que tiene la provincia con Río Grande, más 7.000 que empiezan a cortarse esos 10 y comiencen a ser exigibles, son 17.000. Algo de 14.000 se hablaba en la ciudad de Ushuaia.
0: Es un delirio.
18: 5.000 y pico, o sea...
0: Por eso me llama a mí la atención, porque ustedes ayer estuvieron charlando con la legisladora Miriam Martínez. Yo la escuché en otra radio de Río Grande, Miriam Martínez, concretamente en FM Origen.
18: Sí.
0: Hay unos recortes dando vuelta en las redes donde dice, bueno, no, pero a Gustavo Melella le achacan muchas cosas, pero Melella está pagando los sueldos. Y ahí cierra el recorte, ¿no? Y yo digo, sí, claro, está pagando los sueldos, pero ¿a costa de qué? De no enviar coparticipación a los municipios, de tener de que los jubilados policiales territoriales no cobren, de que los proveedores, Alberto, vos nos podrás contar porque lo has hablado con un montón, los proveedores del Estado están en algunos casos fundidos.
18: Exactamente.
0: Sí. Entonces, bárbaro, sí, cumple con una de sus obligaciones, pero ¿a costa de qué?
18: Y con un gremio extorsionador como es el SUTEF, con cadena a la cabeza.
0: Por supuesto.
18: Que cualquier cosa le viene bien para que los docentes no vayan al aula a dar clases. Porque si hablamos de cadena, hace más de 2 años que venimos con...
0: Yo lo vengo diciendo hace un montón de tiempo.
19: Solamente de cadena.
18: Pero a ver, si hablamos de cadena hace más de 2 años, y yo lo planteaba y se los planteaba acá el otro día, porque si PROSA, con los profesionales de la salud...
0: Ayer hablamos con Navoni.
18: Navoni, digo, ¿qué pasaría si dicen los médicos... ¿sabes qué? Si no tengo aumento de sueldo, no voy a laburar. Si no tengo aumento de sueldo, yo no voy a curar a nadie ni voy a atender a nadie.
0: Ayer Navoni nos contó.
18: Digo, entonces, cadena, extorsionador
0: sí,
18: cereal.
0: Claro, pero aparte, SUTEF ha dejado de ser una organización sindical y se ha convertido en una organización política que infiltra organismos del Estado.
18: Exactamente.
0: Entonces, hay que empezar a diferenciar las cosas.
18: ¿Cómo
0: discúlpame, Alberto, ayer quiero recordar este dato porque es importantísimo. El viernes el gobierno le va a contestar a CIPROSA cuál es la oferta que, en teoría, les puede acercar. Hay un dato que es alarmante, verdaderamente. 12 médicos clínicos tenía el Hospital Regional de Río Grande. Quedan 5.
18: Bueno.
0: Creo que esto define de cuerpo entero la situación actual.
18: Ahora, y también hay desde la provincia, oye, Melella, antes era Bertone, antes era Ríos, tienen que hacer un mea culpa porque los médicos no duran en el hospital. ¿Por qué vienen tres meses y al cuarto mes ya están atendiendo en un centro médico privado?
16: La verdad que no lo sé. Deberían explicarlo ellos, sí, verdaderamente.
18: Porque la realidad también es esa. ¿Por qué los médicos no duran en el hospital?
16: Y fíjate cómo empezamos hablando de la economía y terminamos llegando a algo más chico, si se quiere, en el ámbito de debate, pero que en definitiva termina siendo de interés.
18: Totalmente.
16: Porque toda la raíz, Alberto, es la misma.
19: Toda la raíz comienza de momento que asume un gobierno y no clarifica la situación que recibió. Entonces se tiene que hacer cargo, y digo esto porque en parte la gestión Meleira se hizo cargo de los sueldos atrasados que tenía la gestión Bertone, se hizo cargo de la deuda que tenía con el tema del IPRE, son más de 5.000 millones, sí, que tuvo que pagar, que eran funcionarios de Río. Yo le escucho a Río ahora hablando de, ¿sí? Sí, pero bueno, sí, no, porque hay que hacerse cargo. Es como que usted compra una casa y, che,
16: por supuesto,
19: los impuestos, no pagaste nunca el agua, tenés...
16: Por eso yo siempre digo...
19: Y no preocuparse, perdón, en generar nuevos recursos, porque si vos asumís la gobernación, sí, y no apuntás a generar nuevos recursos, que llevan una gestión, o dos gestiones, o tres gestiones, pero no comenzás.
16: ¿Sí? Exacto, sí, una hoja de ruta.
19: Una hoja de ruta. Si yo hago un 20%, en la segunda gestión otro 20%, y si no soy reelecto, el otro el 20%, y se va sumando. Porque el gran problema, si bueno, Lisa, yo estaba haciendo recién un recuento de los archivos de provincia de 1993, ¿sí? Un día te voy a, para que le pegues una mirada.
16: Pasó mucho tiempo ya.
19: Sí, 1993, ¿sí? Uh-huh. Y hablaba sobre los emprendimientos de los barquitos pesqueros, que... compraron los barquitos pesqueros.
16: Lo hablamos con Germán
19: el otro día, la semana pasada. Invitamos a una persona que había comprado dos barcos, había puesto el tema de un pequeño frigorífico, hizo una inversión privada.
16: A que adivino, Alberto, a cómo ver, terminó, lo fundieron.
19: Lo fundieron.
16: Bueno,
19: entonces, bien, bueno, entonces, me parece que ahí está. Y usted dice, sí, pero son 10 puestos de trabajo. Sí, pero son 10 puestos de trabajo.
16: Pero son 10 que hoy no tenés.
19: Hoy no tenés. No, pero son 5. Sí, pero son 5. ¿Y me entendés?
16: ¿Cómo? Yo no conozco personalmente, ni siquiera la he entrevistado, a Alejandra Mann.
19: Yo tampoco.
18: No, me parece que
19: tampoco.
18: Le falta. Yo no,
16: más de lo mismo, ¿no? Sé. Digo, porque, a ver, yo leía en las últimas horas declaraciones de ella donde dijo, bueno, hoy no hay sector que pueda absorber lo que estamos perdiendo con, sí, la industria.
18: ¿Y qué hicieron?
16: Ayer en Provincia 23. ¿Qué están haciendo?
18: En Provincia 23.
16: Claro, claro, sí. ¿Y qué están haciendo? Sí. Tiene que ver con lo que hablábamos ayer, sí, o antes de ayer, sí, no recuerdo ya, porque
18: un diagnóstico de la situación.
16: Viste, sí, juglares de la realidad, listo, ya está, uh-huh, basta, no me adornen más lo que ya nosotros estamos viendo.
18: Totalmente.
16: Empiecen a contarme qué van a hacer para, claro, resolverlo.
18: Totalmente.
19: Claro, y
18: totalmente.
19: No importa los partidos políticos, porque si yo creo que hoy, si a los tres intendentes, vos lo llamás, si tenemos este problema, sí, incluso más, tienen que haber participación también de los diputados y senadores.
16: Por supuesto,
19: digo,
16: que sí.
19: Porque los diputados vienen acá
16: a batir el parche.
19: A batir el parche, es, de algo que levantaron la mano en su momento.
18: Yo creo que hay un cuello de botella tan grande que no saben para dónde disparar.
19: Bueno, pero el Ejecutivo es quien tiene que...
18: Estamos de acuerdo, pero hoy me parece ahí semejante cuello de botella con el tema de la industria. Lo hablábamos el otro día con Garófalo. Decíamos que quedan muy pocos puestos, son 245 puestos en las textiles. Digo, no saben para dónde ir, porque cada día se va achicando más el sector. Entonces, cuando vos no tenés insumo, o las empresas están comprando...
16: Pero ¿sabés que prefiero, Germán, que en ese contexto me digan, ¿saben qué? Esta situación nos sobrepasó porque no la esperábamos en el peor del escenario, entonces necesitamos que todos aporten ideas para solucionar.
19: ¿Por qué hemos metido la pata? Porque no hemos visto la situación como...
16: Pero Alberto, puede incluso pasar que ni en el peor de los escenarios vos te imaginabas, claro, que esto iba a suceder. Bueno, no, pero pedí ayuda, no te encierres.
18: Totalmente.
16: Hoy alguien me dijo, tenemos un gobierno que está disociado de la realidad. Claro. ¿Y sabés qué es lo peor de todo? Que me parece una excelente definición de su simpleza.
18: Sí.
16: Digo, hay una disociación, hay una alienación completamente de la realidad, que es muy grave.
18: Claro. Y si damos una vuelta por el centro, ¿qué encontramos?
16: No, es tremendo.
18: Sí.
16: Es tremendo.
18: Desolación.
16: Es tremendo, y sí.
18: Desolación.
16: Y sí.
18: ¿Por qué?
16: Y sí,
18: porque tenés comercios vacíos, lugares gastronómicos vacíos, tenés desolación. Y ante eso... Lo planteaba el otro día Jiménez, Paco Jiménez, cuando hablaba justamente del sector petrolero, y decía, ¿dónde está la Cámara de Comercio también? Para que son pymes, son comercio, y en este sentido y en este marco también se necesitaba...
16: Pero aparte de todo, hablamos la otra vez, Alberto, del circulante, la plata que falta en la calle.
19: Ayer fui a 4 Transporte,
16: a ver,
19: sí, porque se hablaba de que la gente se iba. Entonces me dice un amigo que lo conozco hace mucho tiempo, que estaba en Misiones, y me dice, no, el gran problema de Tierra del Fuego es que hoy la gente que se va vende por internet sus cosas.
16: Nos contaste, sí.
19: Entonces,
16: ya no traslada.
19: No traslada más. Voy a la aduana, porque la aduana está el detalle donde Es decir, cuando sale una mudanza tiene que hacer un detalle. No, es correcto. Dice, está saliendo lo mínimo. ¿Por qué? Porque la gente vende sus cosas y con lo que vende, paga, paga su pasaje.
16: Para irse, ¿sí? Y arranca de cero donde sea.
19: Y se arranca de cero.
16: Bueno, los grupos en WhatsApp del tipo vendo todo y me voy de la isla abundan, son cada vez más. La gente vende todo.
18: Y después lo que te planteaba hacer, Pérez Bustos. Hoy la gente también, con esta apertura que se dio, compra todo a través de tienda online, de Temu.
19: Ahora se va a radicar acá en Río Grande. Mercado Pago.
16: Ajá. Están, desembarcan en Río Grande.
19: Están viendo así oficinas, ya está. No puedo decir porque me fueron a ver por un tema. Van a colocar una oficina en el centro donde van a hacer. Y es lógico.
16: Por la demanda que hay en la entrega.
19: Estuve averiguando el tema de las. Porque voy a la aduana y estuve chequeando con algunos transportistas el tema de las motos. ¿Sabes la cantidad de motos que hay en Tierra del Fuego que no se pueden sacar?
16: Que no se pueden sacar de la provincia de gente que se va
19: usted compra una moto, una gran moto, no la puede sacar de Tierra del Fuego. ¿Sabía usted eso?
16: No tenía ni idea.
19: Yo le decía, sería bueno que los libertarios explicarle, che, también apliquen el tema de las motos, para que motos de gran cilindrada la gente la pueda sacar, que hace 7, 8, 9 años que están en Tierra del Fuego, la agencia. Es decir, fui a la aduana a ver si había un precedente de retirar una moto. Si hay un precedente de una persona, dice que se fue de la isla, y cuando se va en mudanza, la puede sacar. Paga, por supuesto, todos
16: los impuestos que corresponden.
19: Bueno, pero si usted quiere sacar una moto ahí, una gran cilindrada, una marca importante, no la puede sacar de la Tierra del Fuego. ¿Sabía usted?
18: Bien.
16: Entonces, esas cosas... Llegamos hasta acá. ¿Llegó
18: el invitado.
16: ¿Él o la invitada?
18: Él.
16: ¿El invitado? Ok, listo. Me marcho, entonces.
18: Nos vemos mañana.
16: En un excelente programa.
18: Bien.
16: Hasta aquí llegamos con Costo Político por Radio Provincia. Momento de cederle la posta a Alberto Centurión y Germán Gasparini. Tengan ustedes un excelente cierre de jornada. Nos reencontramos mañana a las 17.
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0: podía pagar, tenía recursos para pagar. Digo, ¿hizo un planteo similar a ese?
1: No hizo ningún planteo. No se dio ninguna discusión, porque lo preguntamos, ¿qué es un informe positivo?
2: Positivo, claro.
0: Sí, que tenga que hacer una...
1: Por lo menos para saber, digo...
2: También, claro, que sea yendo, más detallado
1: otro, una, a, otro, a otra situación.
0: Bueno, informe positivo que tenga recursos para pagar. Porque...
1: El dictamen, bueno, sí. Perfecto. Digo, y demos la discusión.
0: Claro.
1: Digo, ¿y qué porcentaje queremos de eso vamos a hacer para financiar? Porque si no, vos pensás que en la mayoría... Sí, porque después cuando se empieza a zarandear y se empieza a ver, no, este tiene, este no tiene, de los 6.000 que queden, digo, tiro un número por tirar 5.000 en condiciones que estén esperando, por lo general no son los que están con 20 millones de vivarón en el bolsillo para ponerlo, esperar a que le entreguen y tener 18 meses tienen para construir.
0: Para construir.
1: Exactamente, eso plantea la normativa ahora.
2: Una vez entregado la tierra,
1: tiene que empezar a pagarlo antes. Tiene, y le da la posibilidad de darle un 25% de descuento a los que lo ponen tiki-taka, uno arriba del otro.
2: Ahora, aquella persona que no está dentro del padrón y quiere un terreno, ¿lo puede ir a comprar?
1: Y yo calculo que si vos me preguntás a mí, digo, y haciendo un análisis de mercado y la situación inmobiliaria, la cantidad de terrenos que vemos a la venta y la cantidad de propiedades que vemos a la venta, yo creo que si alguien que no tiene casa se inscribe y cuando salen a buscar aquello que tienen para poner la tiki-taka, yo creo que no va a tener grandes impedimentos en saltear pasos para llegar a la posición de expectante de recibirlo.
2: Bien, y hoy estamos hablando de cuántos terrenos.
1: Bueno, esa es otra cuestión. Acá se habla de la rezonificación, vamos al capítulo tercero, que son las delegaciones de facultades, de rezonificar al Ejecutivo Municipal. Básicamente quiere decir que lo pueden pasar a Z Zona Residencial 5 o Zona de Interés Especial, Zona de Interés Público, perdón, que en resumidas cuentas habla de la utilización del suelo que te permite terrenos de 180 metros, básicamente. Por regla de tres simple, quiero
2: 10 por 18.
1: No quiero errarle en el número, pero ahí tenemos un incremento de esos 360. Si lo hacemos por 240 dividido 180, pasamos a 480 terrenos.
0: ¿Dónde va a estar ubicado?
1: Son los municipales. Después veremos si en la en la zona residencial incluye a la parte privada. Eso no está hablado en el tema, pero sí tiene la facultad del municipio de hacerlo.
0: Pero hay terrenos municipales en la ciudad.
1: Sí.
0: Porque ya en la gestión yo me acuerdo que estaba Navarro en el IPB cuando hizo ese convenio con Bilbao, le entregaron terrenos en la ciudad y a cambio de el tema de la urbanización, que después se armó el tema del IPB.
1: ¿Sí? Digo, ya hay precedentes. Hay por varios lugares. Digo, ahora esto se focaliza por la envergadura. El proyecto habla particularmente de ese...
2: De ese loteo.
1: ¿Sí? Y después en el capítulo tercero habla de las delegaciones de facultad. De esto de permitir al Ejecutivo pagar con tierras deudas comunes.
0: A ver, perdón.
2: Ahora, decir, ¿no hay una ordenanza en este sentido de que lo habilita?
0: Yo le quiero preguntar. ¿Me deben un le deben a un contribuyente?
1: Le deben al medio Radio Provincia. Sí, le deben 20 millones de pesos en pauta. ¿Te pueden decir, don Centurión, le interesa un terreno para cancelar la deuda? Sí. Claro. Bueno, eso estamos autorizando. Bueno,
0: nosotros no hay como provincia.
2: ¿No había una ordenanza en este sentido o no?
1: No.
2: No. Hoy, a partir de ahora, sí.
1: A partir de ahora, el Ejecutivo tiene que hacerlo sin paso previo por el Consejo. Pero no es que con autorización a través de una ordenanza, ni siquiera corriendo vista al Consejo Deliberante.
0: ¿Pero pasa al Tribunal de Cuentas y todo? ¿O y todos los organismos de control o no? ¿O tiene facultades para...?
1: Tiene facultades para hacerlo. Con esta ordenanza que se acaba de aprobar, tiene facultades para pagar. Si le debe a Santa Elena 2.000 millones de pesos por el servicio de recolección, decir, bueno, no digo que lo vaya a hacer. Digo, puede hacerlo a través de una ordenanza...
2: Lo faculta
1: para hacer eso. Y digo, eso, por un lado, cancelar deudas a través de tierras. Uh-huh. Por suerte pudieron modificar otro aporte que pudimos decirle, che, dice inmuebles. No le van a dar el polideportivo a cambio de una deuda.
2: Claro.
1: Digo, y eso sí en modo de sarcasmo. Pero de sin muebles. Digo, estábamos facultando a que revienten gimnasio, a que revienten la MUNI. Digo, estábamos dando esas facultades. Digo, eso es lo que se planteó para pagar deuda. Y otra cosa que nos parece no menor es la capacidad de zonificar. Es decir, que la Carta Orgánica es sabia en muchas cosas. Dice, ¿quién va a ser el responsable? Es el Consejo Deliberante. ¿sí? Bien, va a decir esta zona de residencial 1, 2, 3, 4.

0: los 5 y a través del Consejo se realizan las excepciones y demás. ¿Qué pasa? Piden una delegación de facultades del Consejo Deliberante para urbanizar las cuestiones públicas, pero no nos dicen para qué. No dicen qué quieren resonificar. Sí, queremos la facultad por un tema, estamos apurados, queremos hacerlo ya. Y estaría bueno, buenísimo. Dicen, fíjense la manzana, el macizo tal, lo queremos hacer ZR5, autoricen, no, así lo hacemos volando. Perfecto. Acá esto es una delegación por 2 años, que incluso excede nuestro mandato y otra cosa de las que planteamos.
1: Eso es raro, que cuando que termine aprobando algo que excede un mandato de ya del Consejo, del municipio, del
0: intendente. Sí, la verdad que sí, nos parece bastante desacertado, más allá del plazo. Digo, que exceda el mandato por dos cuestiones que tienen que ver básicas con la representatividad. Digo, uh-huh. El año que viene los vecinos van a ir a elegir sus próximos concejales,
2: claro.
0: y yo estimo que quieren que entren a ejercer sus funciones con todas las atribuciones previstas en la Carta Orgánica. Bueno, no lo van a poder hacer porque está vigente esta ordenanza.
2: Claro.
0: ¿Sí? Digo,
1: lo entre mismo otras el cuestiones.
0: Y lo mismo el Ejecutivo.
1: No puede renovar el año que viene.
0: Exactamente. Digo, son algunas de las cuestiones que hemos visto que por ahí, primero por una... uno es respetuoso de la construcción de mayoría del Consejo Deliberante porque le ha tocado ser mayoría, uh-huh. le ha tocado ser minoría, sí. Y uno es respetuoso de eso. Consolidaron una mayoría para este caso particular de la envergadura que es el caso con el Partido Justicialista y el Movimiento Popular Fueguino.
2: Pero hoy el Ejecutivo tiene 2 concejales nada más.
0: Pero Provincias Unidas, Provincia Fueguinos. Grande. Provincia Grande, 2 concejales, el Movimiento Popular Fueguino, 2 concejales, y el Partido Justicialista
2: con
0: Abreu, 1 concejal. Entonces, eso construyeron la mayoría uh-huh. para, no digo que sea una mayoría permanente, no quiero, Somos Fueguino votó en disidencia, porque uh-huh. tampoco pudieron, nos hicimos, digo, y esto por ahí es más o menos importante de acuerdo al tema que se trata, con la práctica legislativa. Nosotros nos encontramos con el proyecto, el dictamen, ingresando ya arrancando la sesión. Uh-huh. Ya arrancamos la sesión y recién nos hicimos de las modificaciones del proyecto. Tuve que pedir un cuarto intermedio uh-huh. para poder leer qué es lo que tenía que votar.
2: En la parlamentaria, ¿ayer no se trató esto?
0: No se trató el tema en parlamentaria, no se habló de la presentación de
2: uh-huh. el proyecto.
0: Del proyecto. Digo, y el trabajo de labor parlamentario uh-huh. es uh-huh. a modo de sugerencia, y digo, y siempre cuando la Cámara se constituye en sesión tiene facultades sobradas, y no estamos hablando de nada de que tenga que ver con la ilegalidad. Estamos diciendo que tuvimos que pedir un cuarto intermedio para poder leer las modificaciones que se hicieron al proyecto, para poder votar.
2: Bien. Maxi, por otro lado, sí. ¿Qué opinión tenés con respecto a lo que pasó con, como ya ahí te llevó al plano político y con lo que tiene que ver como presidente del partido de la UCR, con el tema de la reforma a la Constitución, en función de lo que finalmente terminó sucediendo el día viernes en la legislatura y por otro lado, bueno, lo que es el fallo de la jueza Zanini en el día de ayer?
0: Te lo separo también, te lo segmento uh-huh. en 2 posturas. Digo, en lo que tiene que ver las discusiones, el radicalismo uh-huh. históricamente es reformista. Y a nosotros nos gusta dar las discusiones, digo, todo es mejorable y el tiempo va pasando, digo, y eso sacarlo de discusión porque somos un partido reformista. Pues lo planteaba hoy particularmente con la discusión de tierra. Uh-huh. No es que nosotros no queremos, hicimos los aportes, nos metimos en el tema, generamos alternativas de financiamiento, de cómo entregar, de cómo cuidar los recursos, de decir, no perder el objeto de la entrega de tierras y demás, eso lo hicimos. En eso separar, porque...
2: Bueno, pero seguramente usted después va a consultar a Habita a ver cómo está...
0: Exactamente. Porque
2: no se va a quedar únicamente con este tema.
0: No, sin duda. Después, en lo que tiene que ver con los momentos, fuimos claros desde el primer momento. Digo, uh-huh. No hay ningún ánimo reformista en la comunidad.
2: No lo hay.
0: Y ni siquiera estoy hablando del costo económico. Sí. Porque yo soy muy de... No me gusta esa discusión porque si no le ponemos precio a la democracia. El año que viene estamos en crisis, ya no votemos porque estamos en crisis.
2: En crisis
0: y sale 10.000 palos votar.
2: Es como pasó ya...
0: Ponerle precio a la democracia tuvo mucha sangre de precio, la época más oscura de la Argentina. Entonces no me gusta ponerle precio económico. Sí hay una realidad económica, pero no tiene que ver con eso para mí la discusión de fondo. Uh-huh. Digo, esos son los argumentos que agarran cada uno en el espacio político y uno... Claro. Entiendo que lo piensan así. Claro. Yo no lo pienso de esa manera, pero creo que no estaban los ánimos sociales. No habían los consensos sociales ni políticos para hablar de una reforma. Ahora, en lo institucional, yo creo que estamos en una crisis institucional sin precedente en la provincia, y me parece bastante grave, digo, la intromisión de los distintos, el cruce, no para asignar
3: de los distintos razón, partidos políticos,
1: la justicia, la legislatura,
0: la fiscalía, el superior tribunal, el consejo de la magistratura, digo, se entreveró todo de tal manera que le sacó a la sociedad la claridad de ver qué está pasando.
3: Exactamente.
0: Digo, y eso es lo peligroso y lo grave, porque si no se termina, la política termina autogestionándose el ombligo sin pensar en lo que opina la gente, sin la verdad que yo creo que ahora, nadie vi pensando en lo que
1: dice Maxi, y en este sentido digo, todavía hoy el gobierno de la provincia, posterior a lo que sucedió en la legislatura, el gobernador Gustavo Melella dijo, voy a la justicia, voy al superior tribunal, se siguen barrando la cancha con este tema cuando ya está prácticamente finalizado.
3: Penal cobrado, como dice.
0: Y penal cobrado depende para quién, en su momento cuando se salcó el decreto era penal cobrado, decían para un lado, y el otro espacio decía no, nosotros vamos a insistir en la legislatura, después cambió la bocha, por decirlo mal y pronto, y después se avanzó y después otro sacó un as de la manga que tenía parada, que yo en la justicia se falló de esta manera.
3: Mientras la gente está con problemas.
0: Y mientras la gente el término, a la gente le chupa un huevo esa discusión que está teniendo.
3: Totalmente.
0: La rosca, la mascada, el poder.
3: Totalmente.
0: ¿Sí? Esa es la discusión de la rosca, de la mascada y del poder. A la gente no le es mentira que quiere y que no quiere. Sí. Las dos son mentiras.
1: Sí, totalmente.
3: Sí, la gente quiere.
1: Y esto también es cortito y digo, es un poquito lo que está pasando de cara a mayo del año que viene, estamos prácticamente a un año de las elecciones generales, digo, era como una previa a lo que se venía.
3: Queda mucho tiempo.
0: Yo creo que falta un montón, digo, pensar en eso como una antesala, marca posturas que son bastante difíciles de enderezar, digo, y uno lo ve por las cuestiones que rozan ya casi lo personal, cuestiones que tienen que ver con falta de un análisis crítico a una situación y se va por la banalidad, digo, de esto de quién es más picante que no, quién es más guapo o no, quién, digo, eso no tiene ningún sentido en la política, no es. Acá tenemos responsabilidades, el gobernador es quien tiene la principal responsabilidad, pero de igual manera los legisladores, los concejales, cuando damos estas discusiones generamos un malestar en la gente. Pensemos que un espacio político está diciendo che, esto está muy bueno, y sale el cabezón de Maxi diciendo che, tengan cuidado porque le estamos corriendo la zanahoria a la gente que tiene esperanza en que se le va a entregar un lote y esto no va a pasar. Digo, nosotros tenemos que ser responsables a la hora de comunicar, plantear y con seriedad los temas, las disidencias y las coincidencias, pero no tenemos que ser un agite político constante, porque la gente realmente y particularmente en Río Grande le está pasando
3: muy mal.
0: Muy mal.
1: Maxi Ibar, gracias por la comunicación, la presencia acá en los estudios.
3: La le damos más tiempo porque tenemos invitado y viene
1: 20 minutos,
3: así que vamos a.
0: Dale, bueno, te agradecemos. Muchas gracias y acá estamos a disposición.
1: Bien, pequeña pausa y volvemos enseguida.
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3: Bueno, estamos con visita. ¿A qué nos visita el empresario?
1: Continuamos con visitas.
3: Continuamos con visitas, sí.
1: Exactamente.
3: Nos visita Hugo Ponce, un conocido empresario de la ciudad de Río Grande, que hizo también, me acuerdo allá por la gestión Estavillo, sí, un emprendimiento de 2 barquitos, una cámara frigorífica para proveer de pescado fresco a los ciudadanos de Río Grande. Ahora se está hablando en la provincia del famoso rigi y el rigi extra, como se dice, donde se está manejando hoy de poder agregar el tema de la pesca, cosa que anteriormente se lo sacó. ¿Cómo ves eso, Hugo, vos que tuviste un comienzo de este proyecto en conjunto también con Gallardo? Me acuerdo que ustedes fueron a Vigo, sí, y trajeron esa idea y lo pusieron en práctica con la suya, no con el Estado, sí. ¿No?
13: Sí, en realidad es así como decís vos, pero nosotros comenzamos, yo al menos comencé con la captura de centolla, que acá algunos sabían que había centolla y otros no. A nivel nacional, por ejemplo, no se sabía que acá en esta zona del Atlántico Sur había centolla. Se creía que solamente en el canal de Vigle.
3: ¿Y qué centolla?
13: Y había, claro, sí, de hecho estuvimos capturando, y nosotros los partes de pesca se los pasamos a Recursos Naturales de la provincia. Bueno, hicimos un emprendimiento lindo, y quiero resaltar una cosa, porque cuando yo ingresé en esta actividad, lo vi allá en el horizonte, veía como una posible reconversión de todo lo que podía llegar a ser la industria pesquera. Lo vi y lo hice, lo poco que hice, lo hice con mis recursos, con recursos propios.
3: Coméntame qué hiciste.
13: En ese momento.
3: ¿Cuáles son los barquitos?
13: Y en ese momento tuve 2 barquitos chicos que salíamos, zarpábamos a diario de acá del muelle, del antiguo muelle de que está al lado de Prefectura. Sí. Teníamos dos barquitos que fuimos los únicos que zarpamos de acá. Porque después hay gente que ha pescado, pero con bote, artesano. Pero ninguno despachaba a través de la prefectura.
3: Y tenía una cámara también, ¿no? Tenía una cámara.
13: Nosotros comenzamos así, con una cámara, y después yo negocié con la Dirección Provincial de Puertos para que me dieran la concesión del puerto de Río Grande, que era todo el muelle y el galpón y la oficina esa que están al lado de prefectura.
3: Sí.
13: Todo eso lo negocié prácticamente a la par de lo que yo había invertido. Entonces me quedaba que yo zarpaba de mi lugar, que claro, era el puerto, claro, el puerto que estaba en Río Grande. Así que quiero resaltar eso, que lo hice con recursos propios. Entonces, ¿qué pasa? ¿A dónde quiero llegar? Que después tuve alguna asistencia, porque sí, es cierto, tuve una asistencia, pero bueno, es lo que uno viene repitiendo de hace 35 años, de aquella época, que vos solo, explotando un recurso natural, que lo hemos hablado con Ramón Gallardo, que él estuvo con el tema de la madera, vos solo no podés. Claro. O sea, es tan grande la industria y lo que se puede hacer y que tenés que tener acompañamiento. Tienen que haber otras personas que se dediquen a lo mismo y después tenés que tener quien te asista económicamente y tenés que tener un Estado que permanezca al lado tuyo para que te vayan causando, claro, para que vayas llegando.
2: Ahora, ¿por qué no sucede eso? Porque si hablamos y volvemos a hace 10, 15, 20, 30 años atrás, siempre se habla de esta famosa reconversión de la matriz productiva, y Tierra del Fuego es una isla donde justamente si comienza a pensar en otros países que tienen agua, lo primero que hablan es de la pesca y justamente de la salida al mar. Tierra del Fuego no tiene esa cultura.
13: Yo te digo por qué. Yo te digo por qué. A ver, no lo estoy inventando ahora, y esto yo lo he vivido. Sí. Y lo he sufrido durante muchos años. Y lo he sufrido porque había gente que no lo tomaba en serio esto. En aquellos años, en los años 90, 95, 97, Tierra del Fuego estaba al amparo de una 19640, sí, que vos ponías tu tarjeta de débito en el cajero y sacabas plata. O sea, todo el mundo estaba atrás de la electrónica, claro, de las empresas que estaban acá. Entonces, no había necesidad en ese momento de pensar en otra cosa.
3: Había 40 empresas.
13: Entonces,
3: también,
13: cuando yo hablaba, yo personalmente, o cuando hablaba Ramón Gallardo, de un tema de explotación de recursos, ¿y este de dónde salió?
2: Claro.
13: Pero si nosotros acá la tenemos fácil, ¿para qué vamos a andar invirtiendo en otra cosa? Claro. Entonces, en ese momento, atendiendo a la pregunta que vos me haces, en ese momento a nadie se le pasaba por la cabeza hacer otra cosa que no sea lo que ya estaba establecido y que generaba plata. Pero un día, eso era una promoción, ¿verdad?
2: Exacto.
13: Entonces un día...
2: Y lo sigue siendo.
13: Un día, cualquiera te dice, hermano, la promoción se terminó. Y cuando te dicen que la promoción terminó, ¿qué haces con toda la gente que estaba acá? ¿De qué te disfrazás? Porque no tenés hoy, sí, por ejemplo, sí, que dice, bueno, las electrónicas están trabajando de la mitad para abajo, las hilanderas se fueron. Bueno, a ver, vos decime, ¿qué otra alternativa, qué reconversión, claro, tuviste? No la tenés.
2: No.
13: Entonces quiere decir que el agua te llegó al cuello, porque vos ya los habitantes de Tierra del Fuego ya están acá. Es muy difícil que se vayan.
3: Y eso, estamos a tiempo y con este...
13: Por supuesto que estamos a tiempo, porque, sí, ¿qué pasa? Ahora, este gobierno, que yo no tengo ninguna afiliación política ni nada, pero este gobierno ha sacado los RIGI primero para inversiones
3: mineras,
13: en tecnología, etcétera. Y ahora, que no sé si la provincia ha adherido o no.
3: No está adherida la provincia, está adherida.
13: Se tendría que adherir. Sí. Y ahora sacaron el Super RIGI, sí, que ¿a dónde orienta que el Super RIGI?
3: Ahí sí tomó el tema de la pesca.
13: Claro. ¿A dónde se orienta? A la explotación de los recursos naturales. O sea, no solamente la pesca. Lo forestal, sí, la minera, todo eso. Entonces,
3: la genética.
13: Claro. Entonces, ¿qué pasa? Ese Super RIGI a nosotros, a la provincia, le vendría de maravilla. O sea, viste que nunca es tarde.
3: Sí, con 30 años de... Sí, con beneficio mejor que el RIGI.
13: Olvídate de esos 35 años. Sí. Yo puedo aportar por ahí mi experiencia que tuve y que me costó y que me dolió, sí, y que quedé en el camino.
3: Sí.
13: ¿Viste? Pero nunca es tarde. Vos fijate que ahora sale esto y decís, bueno, a ver, ¿dónde está? ¿Cómo hacemos? ¿Quién lo encara? ¿Cómo, claro, se encara? Bueno, hay que verlo. Y ahí tendrán que hablar aquellos que incursionaron en aquellos años y que tienen alguna experiencia,
3: claro,
13: para ver cómo comenzás y de qué manera lo haces.
1: Y con inversiones.
3: Y no, y
1: realizada, y con inversiones ya realizadas, claro, en su momento.
13: Claro, porque vos, por ejemplo, tenés otros lugares, por ejemplo, de la Argentina, donde por ahí no necesitan tanto. Por ejemplo, en la provincia de Santa Cruz, o la provincia del Chubut,
3: sí,
13: la provincia del Chubut, tiene inversiones, pero vos fijate una cosa, esas inversiones no son locales. Son esas inversiones son extranjeras. Y bueno, pero igual generan mano de obra.
3: Totalmente.
13: Entonces,
3: totalmente,
13: nosotros acá no tenemos, salvo dos o tres empresas que hay en Ushuaia, que hacen puerto ahí, no hay más que eso.
3: Claro.
13: Entonces, está el campo. Para, si vos me decís, bueno, estamos en el horno, porque no tenemos lo principal, pero lo principal lo tenemos, que es el recurso.
3: Claro.
13: El recurso forestal, el recurso minero, el recurso pesquero.
3: Pesquero,
13: ¿lo tenés?
3: Todo. Sí.
13: O sea, a ver, tenés que organizarte, tenés que decir, bueno, a ver cómo lo hacemos, cómo encaramos, con qué fondos y quién lo hace.
1: Vos recién planteabas el tema del puerto local en la ciudad de Río Grande, al lado de prefectura. Es algo que desde hace años está prácticamente...
3: El viejo puerto.
1: El viejo puerto está totalmente, no te digo inhabilitado, pero en desuso sí es seguro.
13: Bueno, mira, ese puerto, ese puerto... En aquellos años, cuando me dieron la concesión a mí,
3: fue en época Guarrera, ¿no? Estaba la segunda gestión de Estadillo.
13: Claro, estaba el presidente, era Salvador Guarrera.
3: Guarrera, sí.
13: En ese tiempo, ya de los años 70 y pico,
3: sí,
13: hay una empresa que se llamaba, no sé si sigue estando, pero se llama Homero Fonda,
3: claro,
13: que hacía los servicios de mantenimiento de monoboya en Cuyen,
3: sí, sí. Uh-huh.
13: ¿No es cierto? Que ahí hay una monoboya,
3: sí,
13: donde viene el manguerote con el y esto hacen el servicio de alcanzarle la manguera, uh-huh, al petrolero, al buque tanque,
3: al buque,
13: ¿cierto? Bueno, ese trabajo lo hace un supply de hace tantos años,
3: uh-huh,
13: y para acá. Son buques, esos supplies, son buques que están preparados para varar, porque acá, con tanta diferencia de marea,
3: sí,
13: tenemos 7 metros de diferencia de marea, sí, entonces vos tenés a las 12 de la noche, tenés 7 metros arriba, y a las 12 horas tenés 7 metros abajo. Entonces tenés que tener sí o sí el buque preparado para varar.
3: Uh-huh.
13: Entonces es muy especial y es lo que tenemos.
3: Bien.
13: Bueno, el único que está es ese. Y después no se hacía otra cosa, claro, con ese muelle y con ese puerto.
3: Hugo, y convengamos que hoy los productos frescos en la tierra, somos una isla y los productos frescos en nuestra provincia no están.
13: No
3: tenemos que traer los de otros puntos del país.
13: ¿Vos fíjate
3: congelados?
13: Que, vos fíjate,
1: sí, no
13: que
1: hay consumo.
13: Sí. No, bueno, pero aparte
1: no hay cultura.
13: Claro, porque el consumo lo va a hacer vos, porque claro, en realidad si vos tenés un kilo de carne a 10 pesos y vos tenés un pescador acá que va y te pone el pescado a 5,
3: claro,
13: sobre todo en época de crisis, te van a comprar pescado y la gente va a comer.
3: Claro. Sí.
13: El tema es que como se trae de otro lado,
3: claro,
13: se trae congelado, ¿verdad? Vale más que la carne,
3: sí,
13: o
3: claro,
13: vale lo mismo. Entonces, como nosotros somos un pueblo carnívoro, bueno, sí, ¿viste? Sí. Listo.
1: Ahora,
13: come carne.
1: ¿Ve posibilidad de que esto avance en algún momento, justamente lo que tiene
13: en tanto
1: que ver
13: y en
1: la...
13: cuanto, en tanto y en cuanto haya inversión, acompañamiento, vos tenés que, hoy yo la verdad que no te sabría decir si hay un pueblo, nosotros no somos un pueblo pescador,
3: no.
13: Pero ¿qué pasa? Tenés mucha gente que tiene muchas ganas y puede aprender,
3: uh-huh,
13: y hay otros que le pueden enseñar, entonces puede salir y incursionar y empezar de abajo. Mañana
3: empezar.
13: Por más que tengas, claro, por más que tengas la inversión, no vas a ser Punta Arena, que hace 100 años que están pescando y que la gente que tiene la casa que da el estrecho tiene un barco. Eso no va a pasar en lo inmediato. Pero de a poco tenés que ir incursionando, tenés que hacer que la gente mire para ese lado.
3: La cultura de la pesca.
13: Totalmente.
1: Y en este caso, ¿cómo analizás la situación de Almansa, donde tenés justamente una pesca más más corta, más chica, más artesanal?
13: Mira, cuando yo trabajé sobre el canal también, en algún momento con más tiempo te contaré mi incursión en el canal de Bill. Me contrató la provincia para hacer un estudio en el canal. Pero bueno, en otro momento
3: te ¿Y qué contaré. Tenemos para pescar pero, en la zona
2: pero,
3: norte?
2: Para, pero particularmente con lo que tiene que ver con Almansa, ¿cómo ves esa?
13: Es un polo de desarrollo pesquero potencial.
2: Potencial.
13: Potencial, sí. Porque tenés abrigo, tenés puertos de abrigo ahí adentro, tenés recurso, y ahora ya se ha formado un pueblo. Yo te iba a decir que cuando nosotros estuvimos ahí en el año 95, habíamos tres o cuatro que estábamos ahí. Nosotros hacíamos puerto frente a la estancia Harberton, a la estancia Harberton, y bueno, y ahí venía el camión de que en ese momento estaba la pesquera del Bigle trabajando, tenía barquitos trabajando ahí, y nosotros le entregábamos el producto que pescábamos a la pesquera del Bigle, pero éramos tres o cuatro. Y ahora capaz que hay tres o cuatro también
3: sin luz y sin agua,
13: claro, viste. Entonces, ¿y cuánto pasaron? 40 años. En 40 años podría haber hecho un desarrollo importante, no te digo
2: como está enfrente de Williams,
13: bueno, claro. Como está Williams. O sea, tampoco
2: si vos con lo que estás señalando, si pones en paralelo Almansa de la época y William de la época, no creo que hayan sido muy diferentes.
13: Claro, no, por supuesto, pero ahí en Puerto William vos tenés barcos que vienen de Punta Arena y hacen puerto en Puerto William.
3: Bueno,
13: entonces ellos tienen un desarrollo importante. Por eso te digo, nosotros de la noche a la mañana no vamos a hacer Chile en el sur, no estamos lejos de eso.
2: Sí.
13: Pero un día tenemos que empezar.
3: Claro,
13: sí, ahora tenés unas condiciones que, bueno, por ahí se puede dar, no conozco en profundidad, pero sí, si con esto del Super Rigi puede avanzar, porque los dineros son importantes ahí, ¿viste? Entonces, si vos provocás que la gente se interese y que se vuelque a ese sector, sabés que el financiamiento puede llegar. Pero no solamente ese financiamiento, ya te digo, o sea, son varias cosas que hay que, que hay que compactar.
2: Iluanar.
13: Claro, viste, vos tenés el que trabaja, el que pone la plata, el que tiene que hacer el acompañamiento, que es el Estado. Que le interesa porque te genera mano de obra, te genera industria, porque en realidad vos cuando sacás el producto, tenés muchas maneras de incursionar con ese producto en la parte industrial. Lo podés envasar, lo podés congelar, podés sacarlo por partes. Tenés muchas cosas.
2: Sí.
13: Hasta te digo que podés poner un enlatado.
3: Como ya hubo en su momento una fábrica de sardina, hace muchos años.
13: Pero acá hubo de todo, pero sí. ¿Qué pasa? Vos te debés acordar de Mella Flores.
3: Sí, sí.
13: Cuando Mella Flores es un tipo que dijo, acá hay erizo. Fue, hizo con todo lo que peleó en ese momento ese muchacho, ¿viste? Fue y sacó erizo con buzo, chileno. Con buzo chileno. Sacó, lo puso en un contenedor y lo exportó. O sea,
3: necesitaba volumen, por eso
13: que no. O sea, ¿qué le faltó a ese muchacho? ¿Qué le faltó? Acompañamiento.
3: Sí.
13: Porque como él, tendrían que haber habido, o como yo, o como Ramón, tendrían que haber hecho 10 más o 20 más, o provocar que haya. Entonces, acompañamos que el Estado se ponga al lado y se genera, así se genera la industria.
3: Claro.
13: ¿Entendés? Sí, sí. Entonces, si vos no haces eso, te pasa lo que pasa hoy. Que estamos todos desesperados. Yo, que soy de acá, de Río Grande, viste, me dan que ver que todo el mundo diga, estamos en el horno.
3: Claro.
2: Bien. Entonces,
3: bueno, Hugo, te agradecemos por esta participación y seguramente vamos a tener otro espacio cuando esto se comience a...
13: Cuando quieras.
3: ¿No? Pero hay que empezar a pegar los primeros pasos.
13: A mí me parece que el Rigi, el Super Rigi este que han sacado ahora, puede llegar a ser un puntapié inicial. Hay que tomarlo a tiempo, bien, y no es de cosa que después... Hay mucha plata, pero hay muchos que son más rápidos, evidentemente, más rápidos que nosotros.
3: Entonces, si nosotros no lo hacemos, lo van a hacer las provincias vecinas. Ya lo están haciendo. Y lo bueno del Super Rigi es que incorporó el tema de la pesca y los recursos naturales, que la otra no estaba todavía muy clara, ¿no?
2: Bueno, Hugo Ponce, gracias por la visita acá a los estudios de Radio Provincia. 19 horas, nosotros nos estamos yendo, volvemos mañana a 18 horas buscando el equilibrio en Radio Provincia. Chao.
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2: Hola, muy buenas tardes, ¿qué tal? ¿Cómo les va? ¿Qué dicen? ¿Qué día hoy, ¿Qué día? Aquí comenzamos Resumen Económico de jueves con la operación técnica de Nicolás Ávila aquí en Río Grande y de Dani Morales en la ciudad de Ushuaia. Estamos en el 107.9 en Río Grande y Tolhuin, 99.9 en la ciudad de Ushuaia. Bueno, hay muchísima información. Tenemos una jornada horrible en Río Grande, muy nublado, mucha humedad. Apenas viento como para mover las hojas de los árboles y muchísima información. Hubo sesión en el Consejo Deliberante hoy. También tenemos información de lo que ha ocurrido con la reunión de los secretarios, las secretarias de finanzas de los municipios ayer con el ministro de Economía Barroso en la ciudad de Ushuaia. Estuvimos dialogando hoy por la mañana con Valeria Capotorto, secretaria de Finanzas de la Municipalidad de Río Grande. Quiero decir que hemos llamado a los funcionarios del municipio de Ushuaia, no hemos tenido respuesta, por lo tanto, cada uno elige cuando quiere y cómo quiere salir, ¿no? Esto también es un dato de la realidad. Uno de los informes que publicamos hoy tiene que ver con esta situación que se generó a partir de la calificadora de riesgo Moody's, que le bajó el puntaje a la provincia de Tierra del Fuego, bajó la calificación de emisor en moneda local a la BB-AR, cuando era BB+, manteniendo la perspectiva estable. Adicionalmente se afirma la calificación de emisor en moneda local de corto plazo. Bueno, todo esto que nosotros decíamos no viene de arrastre, y recién en el programa de Alberto y de Germán se hablaba desde cuándo viene todo este problema en la provincia de Tierra del Fuego. Y lo decía Hugo también, ¿no? Alcanzaba con lo que llegaba, con lo que venía, y nunca se produjo ni se planificó desarrollo alguno en el ámbito de los recursos naturales, ni de la pesca, ni de la madera, ni de nada. Siempre fue una producción mínima. Hemos perdido exportaciones, hemos perdido soberanía, hemos perdido fondos, hemos perdido el petróleo, estamos sacrificando el gas. Bueno, todo mal. Hablando de las cosas que están mal, vamos a hablar con el doctor Julio Torres, que es integrante del CIPROSA. Doctor, buenas tardes, ¿cómo le va? Armando Cabral lo saluda.
3: Hola, sí, buenas tardes, ¿cómo estás, Armando?
2: Muy bien. Bueno, doctor, cuéntenos cómo está la situación en CIPROSA, si ha habido algún tipo de respuesta a los reclamos que están haciendo los profesionales. ¿Cómo está todo hoy?
3: Bueno, estamos en un estado de alta inmovilización ya hace más de 2 meses. Uh-huh. Sí. Obviamente no participamos de las paritarias, por lo cual no estamos invitados. Sí tenemos mesas paralelas en las cuales estamos negociando, estamos charlando y demás, pero obviamente dentro de lo que se ha arreglado dentro del marco de las paritarias no hemos sido escuchados y uh-huh. Vemos que realmente hemos sido discriminados, por lo cual obviamente seguimos en estado de movilización. El día de ayer se hizo una radio abierta para demostrar nuestra situación ante la población, demostrar, digamos, cuáles las sensaciones que existen, el malestar que se tiene. Sí. Y realmente, si bien estamos teniendo contactos con gobierno, no hemos tenido ningún acercamiento que sea realmente fructífero. Por eso estamos hablando de que en próximas horas podemos participar de alguna reunión. Claro. De la cual podemos sacar algún tipo de provecho y de llevar alguna buena noticia a nuestro colectivo.
2: Además de la situación salarial, doctor, ¿qué otros reclamos está realizando el CIPROSA? Porque entendemos que hay una saturación del sistema en vista de la situación crítica económica, ¿no? La mayoría de la gente está optando por el servicio de atención de salud pública, ¿no? Y esto evidentemente requiere de más profesionales, requiere de más insumos. ¿Cómo está eso?
3: Tal cual, como vos bien lo estás diciendo, hemos asistido a un aumento de la demanda del sector que está pasando del trabajo remunerado a sus casas, porque obviamente el empleo está creciendo. Estamos también asistiendo a que gente que tenía acceso a una prepaga la está dejando de usar porque obviamente los valores sí. están parados, sí. por lo cual la demanda se está incrementando de tal manera que no se le está pudiendo dar una respuesta satisfactoria. Y esto va acompañado que, obviamente, que si no tenemos en el hospital una oferta salarial que sea atractiva, tampoco logramos atraer gente del norte, que obviamente la mano de obra profesional es una mano de obra, digamos, calificada, que se produce en la provincia, claro. que viene de los sectores del norte. Y te voy a poner un ejemplo, que mi servicio, que es el servicio de diabetología, sí. Somos tres profesionales y hace ya un par de años que venimos pidiendo por lo menos tener tres profesionales más para poder dar abasto a la demanda. Y lamentablemente no logramos tentar a gente a que se acerque. Más allá de que en el norte también tiene sus problemas, claro. pero obviamente alejarse 3.000 kilómetros por ahí de su lugar de origen y realmente no venir para cambiar dinero, la gente no la atrae. No. Entonces, es doblemente preocupante, digamos. Por un lado, tenemos un aumento de la demanda y por otro lado, no podemos dar respuesta a la gente que quiere venir. De hecho, los sectores que se van cubriendo con guardias de gente itinerante, uh-huh. Obviamente la gente itinerante cobra un salario, no un salario, sino una boleta distinta a la en planta, pues, sí. una comparación, un médico digamos que no es de planta, una guardia la cobra 600.000 pesos y un médico de planta la está cobrando 140.000 pesos. Claro. Digamos, entonces, claro. Es realmente abismal la diferencia sí. y obviamente no eso hace que no sea atractivo venir a la provincia.
2: Doctor, usted decía que no los convocaban a paritarias y en algún momento yo escuché que se pretendía que ATSA se hiciera cargo de la representación de los profesionales. Esto quedó definitivamente fuera de discusión, ¿no?
3: Está totalmente fuera de discusión. Sí, ATSA representa muy bien a su colectivo, que digamos está perfectamente. El colectivo de ATSA es el colectivo de administrativos, los POMI, pero no realmente no nos representa porque siempre que han digamos buscado algún arreglo, por ejemplo, piden sumas fijas. Nosotros uh-huh. obviamente las sumas fijas no estamos totalmente en desacuerdo, primero porque no son remunerativas, claro. y segundo que achatan la pirámide salarial, porque obviamente un aumento de suma fija a la base de la pirámide es un porcentaje y a la punta de la pirámide es un porcentaje mucho menor. Claro. Y por eso también es importante entender esto, de que obviamente nosotros necesitamos que haya un muy buen salario desde la base hacia arriba. Claro. No, obviamente queremos que la gente que está trabajando con nosotros a la par, aunque no sean profesionales, tengan el mejor salario posible y que estén por arriba de la canasta básica. Obviamente deseamos eso. Sí. Y eso obviamente apuntalaría que crezcan los salarios de los profesionales o de la mano de obra calificada. Claro. Pero bueno, ATSA no defiende esta postura, por lo cual nosotros siempre que negociamos vamos a negociar por todo el colectivo. Y por ejemplo, un ítem tan importante y como son las guardias, la gente ni de ATSA ni de ATE ni UPCN las han negociado nunca, y nosotros creemos que obviamente el impacto que si él tiene esto en no solamente en el sector sí. profesional, porque guardias hace todo el mundo en el hospital, sí. no solo el sector profesional, cuando nosotros logramos el aumento, se lo logramos para todo el mundo, ¿sí? O sea, cuando hemos logrado los aumentos el año pasado, recuperaron gran parte del poder adquisitivo gracias a estas guardias, hasta el último empleado del hospital. De hecho, hay un acuerdo que habíamos hecho con el ministro anterior, que quedó como stand-by cuando ingresó la nueva administración de economía, y obviamente nosotros creemos y estamos seguros de que hay una continuidad jurídica en gobierno, no solo son el mismo gobierno, por lo cual es el primer punto que tienen que rever, es cumplir con la palabra dada el año pasado. Sí. Entonces ahí ya hay un porcentaje de aumento de lo que es la guardia, que roda en el 30%, que ya obviamente esto también es suficiente, pero mínimo necesitar ser la base para un nuevo aumento, para que la guardia por lo menos sea un poquito más representativa. Obviamente vamos por el salario también, y como decimos, también el tema de los insumos es muy importante. Estamos en este momento con escasez de insumos en casi todos los servicios. La infraestructura está también es importante, hay los problemas de edilicios, el problema de consultorio, el problema de hay un montón de cosas que tienen que ver no con lo salarial, sino tienen que ver con la economía laboral, y que también está en discusión, y obviamente nosotros defendemos para que el trabajador se sienta cómodo en su lugar de trabajo, ¿no?
2: La última, doctor, con respecto a la situación en Ushuaia, ¿es la misma que acá? ¿Se dan los mismos términos? Es decir, bajos salarios, falta de profesionales, digamos, casi al borde del colapso el sistema de salud pública.
3: Estamos en la misma situación. Obviamente nosotros estamos, el gremio Ciprosa es un gremio provincial que tiene representación en las tres ciudades, Río Grande, Tolhuin y Ushuaia, y la discusión siempre es para todo lo mismo. ¿Sí? Más allá de todo esto que vos decís de lo del colapso, que también es muy cierto, ¿sí? Nosotros defendemos la dedicación exclusiva, que es lo único que hace que el tema se mantenga a flote. Y de hecho en la pandemia, como todos saben, lo que se pudo lograr en la isla, que fue que a nadie le faltara la atención, se logró gracias a que existía esta dedicación exclusiva. Si no hubiera existido, no hubiera habido profesionales para atender. Esa es la realidad.
2: ¿Cómo tomaron ustedes la posibilidad de que se quitara esa dedicación exclusiva ante lo que señala el gobierno, la imposibilidad de aumentar salarios para que ustedes pudieran hacerse otro salario? Eso tampoco fue aceptado, ¿no? Obviamente.
3: No, obviamente no. Estábamos totalmente en contra. Claro, sí, claro. Pues, como digo, es la dedicación exclusiva es una política de Estado y no es solamente una situación laboral.
2: Doctor, muchísimas gracias por atendernos. Lo vamos a seguir molestando la semana que viene, si así le parece, para poder seguir ampliando lo que ocurre con los profesionales del hospital.
3: Perfectamente, muchas gracias.
2: Gracias a usted, Julio. Era el doctor Julio Torres, integrante del Ciprosa en el Hospital de Río Grande. Ustedes lo escucharon, el sistema de salud pública ha colapsado. Tres profesionales de diabetología en el Hospital de Río Grande para, se calcula, unos 10.000 pacientes diabéticos, ¿no? Todo un dato. No hay insumos, no hay profesionales, los sueldos no tientan a profesionales del norte a venir, y lo peor es que también se están yendo profesionales, ¿no? Como ocurre en todos los lugares públicos, porque los sueldos son realmente muy, pero muy bajos, ¿eh? Así que a seguir esperando a ver qué solución se le encuentra a la problemática del sistema de salud. Bueno, la mala noticia: viajar en avión será más caro desde hoy. El gobierno aplicó una fuerte suba en la tasa clave. Los pasajes de avión volverán a aumentar desde este jueves por una suba en la tasa de seguridad aeroportuaria que dispuso el gobierno. El impacto será mayor en los vuelos de cabotaje, donde la tarifa podría encarecerse hasta un 10% en medio de la presión que ya generó el fuerte aumento del combustible aéreo. Les recuerdo que vuelos de Aerolíneas Argentinas que iban a salir de algunas provincias hacia el Mundial quedaron suspendidos, ¿eh? No se va a poder viajar desde Tucumán, Córdoba, San Luis, provincias que tienen aeropuertos internacionales, quedó suspendido. Los vuelos vuelven a aumentar a partir de hoy jueves. El gobierno aplicó una actualización de tasa de seguridad aeroportuaria, 10%. Vuelos de cabotaje, la tasa pasa de 20 pesos a 6.500, ¿eh? Vuelos regionales, la suba es de $4.42, pasó a 5. Vuelos internacionales, aumenta de 8 a $9. El impacto estimado, hasta un 10% en vuelos internos y menos de 5% en internacionales. Siempre ayudando al país, el presidente de la Nación, con este tipo de medidas. Vamos a un breve corte, Nico, si te parece. Tenemos todavía más información, tenemos invitados, tenemos de todo hoy en este programa, así que ahora sí, ya venimos.

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0: Muy bien, ahí estamos. La hora 19:22 minutos en la República Argentina. Esto es Resumen Económico y vamos a dialogar ahora con el secretario de Gobierno del municipio de Río Grande, doctor Gastón Díaz. Gastón, buenas tardes. ¿Cómo estás?
1: ¿Cómo estás, Armando? Un saludo para todos los oyentes.
0: Bien. Bien, y digo, con alguna expectativa respecto de esta reunión que se llevó a cabo ayer, Gastón, donde las tres secretarias de Finanzas de los municipios de Tierra del Fuego se reunieron con el ministro de Economía. Entiendo que para poner un stop a lo que se venía generando con el tema de la coparticipación, ¿no?
1: Bueno, a ver, espero que, en primer lugar, celebro, obviamente, ¿no? Sí. Creo que es muy bueno que haya existido esa reunión, esa convocatoria por parte del gobierno de la provincia a los tres municipios. Como vos bien dijiste, estuvieron los tres secretarios de Finanzas y lo que nos ha transmitido nuestra secretaria de Finanzas, la doctora Valeria Capotorto, es que la reunión ha sido productiva en términos de que desde el gobierno se reconoce que se ha dado un atraso mayor al que se venía teniendo respecto de coparticipación y les ha propuesto realizar un plan, digamos, de regularización para achicar esos días de atraso. Claro. ¿Qué son los días de atraso concretamente? El gobierno nacional envía los fondos de coparticipación de los impuestos nacionales que se coparticipan, fundamentalmente sí. IVA y ganancias, los envía de forma diaria. Uno entra a la página del Ministerio de Economía de Nación y puede ver ese goteo diario que envía Nación a las provincias. Sí. Una parte de esos recursos que llegan desde Nación van destinados a los municipios, pero una vez que llega a la provincia, al día de hoy existen 35 días de atraso, claro, en el envío desde de la provincia al municipio. Esos días de atraso, la justicia en algún momento ya ha determinado de que hablar de 21, 22, 23 días de atraso es un plazo razonable, digamos, sí, en función de una normativa que data del año 2009, pero hoy ya estamos en 35 días.
0: Es mucho.
1: Y eso, ¿qué es lo que genera? Que hoy tengamos 17.000 millones de pesos que se han enviado desde Nación para los municipios, 17.000 millones de pesos que están siendo retenidos, digamos, por la provincia y enviados recién a los 35 días.
0: ¿Pero qué hacen con ese dinero esos 35 días?
1: Bueno, ahí hay dos puntos. Uno es que nosotros, bueno, exigibles son 10.000 millones de pesos en función de esto de la cantidad de días razonables, como te decía, claro, recién, para procesar los datos y enviar a los municipios, pero hay 10.000 millones de pesos que ya son exigibles. El tema es que nosotros nos pusimos en alerta también, Armando, porque la semana pasada, y creo que fue en este mismo medio, el ministro de Economía de la provincia dijo de que si llegaba a salir la ley de goteo, que se estaba trabajando en la legislatura, claro, habían servicios provinciales que no se iban a poder afrontar sus pagos.
0: Claro.
1: ¿Qué significa eso? De que hay fondos que son de los municipios que se están utilizando para cubrir servicios que son provinciales.
0: Claro.
1: Entonces, no nos quedó otra opción que decir, bueno, a ver, frente a esta situación presentamos nuestro planteo formal, nuestro reclamo ante el gobierno de la provincia. Y luego surgió esta reunión a la que asistió la Secretaría de Finanzas.
0: Hay un dato que decía hoy la doctora Capotorto, que es esto precisamente, ¿no? Que aclaraba que si aún cuando hay un recorte importante en las transferencias de Nación a provincia, que por lo menos se enviara ese porcentaje correspondiente, aunque fuera mínimo, pero que se enviara como

0: municipal, claro, para acompañar la cultura, uh-huh, programas que tenían que ver con el deporte, programas que llegaban para acompañar a nuestros jóvenes, a nuestros adultos, subsidios que venían en forma de colaboración para que el boleto de colectivo no se dispare más allá de lo razonable. Todos esos programas nacionales que se han quitado han hecho de que para que no se resienta se han tenido que ocupar recursos municipales, lo cual, bueno, sí, uno entiende que fue la política que anunció Javier Milei que iba a llevar adelante, y en ese sentido nosotros tomamos nuestros recaudos y medidas para poder cubrirlo con servicios, con recursos municipales. Pero además de esos programas, el gobierno nacional envía lo que le corresponde a cada, claro, jurisdicción, por justamente por ser, sí, un país, sí, federal, que son los recursos coparticipables, fundamentalmente IVA y ganancias. Exacto. Ahora bien, si el consumo cae a nivel nacional, cae la recaudación de IVA y por ende cae la recaudación que se envía, la coparticipación que se envía a cada una de las provincias.
1: Claro, y también cae la recaudación propia de la provincia.
0: Y además de eso, Armando, además, lo que vos acabas de decir, la provincia coparticipa con los municipios sus impuestos de ingresos brutos y el impuesto de sellos.
1: Claro.
0: Ahora bien, el impuesto de ingresos brutos, los ingresos brutos van atados a la facturación de los comercios, con lo cual si cae la venta, que es lo que ha sucedido, caen los ingresos brutos. Bueno, a eso hay que sumarle que han caído también la posibilidad que tienen los vecinos de Río Grande de ir y hacer frente a sus obligaciones municipales, ante lo cual igual tengo que decir de que en Río Grande al menos tenemos la posibilidad de sostener de que los vecinos colaboran y aportan y pagan sus impuestos. Pero bueno, como habrás visto, es toda una cadena de quita de programas nacionales, caída de coparticipación nacional, caída de la coparticipación provincial, y si encima de todo eso hay que agregarle que la provincia, cuando recibe los fondos de la nación, los retrasa 35 días, ahí empieza a generarse un desajuste en las finanzas municipales, que es lo que nosotros, claro, estamos viendo en la mesa que tenemos que cuidar.
1: Y eso repercute directamente en la prestación de servicio. Es decir, no hay manera de evitarlo.
0: Sí, yo creo que, a ver, habrás notado, el vecino seguramente también, que nosotros los servicios estrictamente municipales los estamos cuidando mucho. Por ejemplo, seguimos sosteniendo el transporte público con subsidios,
1: sí,
0: que impactan directamente en un boleto que, si no habría un subsidio municipal, estaría en los 3.500 pesos, sí, y hoy está por menos del 50% de ese monto. Y eso es porque el municipio aporta. Pero después tenemos servicios de municipales como es la recolección de residuos, claro, el tratamiento del relleno sanitario, el cuidado de nuestras calles, el cuidado de nuestros espacios públicos. Soy consciente, obviamente, por el cargo que ocupo y la responsabilidad que eso implica, de que obviamente nuestras calles en el invierno se ven deterioradas y luego hay que salir a corregir, digamos, esos baches y esos problemas que se generan en las distintas arterias. Pero además Río Grande, de estos servicios municipales básicos, presta servicios que otros municipios no prestan.
1: Claro,
0: en Río Grande tenemos, sí, obras sanitarias a cargo, sí, del municipio, es decir, la, sí, cloaca, sí, sí, y el gas se hace cargo del municipio, la cloaca y el agua se hace cargo del municipio. Uh-huh. Además, tenemos un servicio de un sistema de salud municipal donde se aportan muchísimo de los recursos de los vecinos de Río Grande y que ha ayudado a paliar lo que es la salud pública ya a nivel provincial, por, sí, eso Río Grande no se ha dado.
1: Recién lo decía el doctor Julio Torres, ¿no? De Ciprosa, el sistema de salud provincial está colapsado.
0: Claro.
1: O sea, definitivamente.
0: Imagínate si en Río Grande no existieran los 15 dispositivos de salud municipal.
1: Y sería un desastre porque yo, por ejemplo, el domingo en La Guardia me pasé 5 horas.
0: ¿Del hospital?
1: 5 horas en La Guardia del hospital, sí. De las 2 hasta las 7 y media de la tarde. Bueno. Con médicos que están haciendo guardia de 72 horas. Decía, si no existieran los 15 lugares para ir a atenderse en la municipalidad, estaría mucho, mucho más complicado.
0: Mira, yo destaco que hace 2 años atrás, porque fue más o menos en junio del 2024, vos recordarás, en el Consejo Deliberante nosotros, sí, tenemos, bueno, 6 bloques políticos que tienen sus distintas miradas, sus distintas formas de encarar, uh-huh, cada uno de los temas. El primer acuerdo que nosotros llegamos y que pudimos consensuar fue cuidar los recursos municipales.
1: Claro,
0: fue el primer,
1: claro,
0: acuerdo que tuvimos. Uh-huh. Y a partir de ahí yo recuerdo que lo charlamos con vos al aire, donde habíamos encontrado el punto de acuerdo con el Consejo, y yo te, sí, dije, acordamos que vamos a cuidar los recursos municipales para, sí, cuidar, sí, los servicios municipales.
1: Sí.
0: A partir de ahí, bueno, obviamente, después las mayorías políticas van fluctuando y variando, pero, uh-huh, siempre con esa premisa que es cuidar nuestros recursos.
1: Sí, y se logró, porque yo recuerdo que todos coincidían en un dato, ¿no? Estamos administrando la escasez.
0: Exactamente, estamos administrando la escasez.
1: Ahora, la pregunta que

0: me hace todo el mundo, ¿no? ¿Por qué Ushuaia explotó de la manera que explotó? Sacó gente a la calle y todo lo demás. Y Río Grande esperó o tuvo más paciencia o tenía más mejor organizados los fondos. ¿Cuál fue la razón para que Río Grande esperara esto y pudiera dar los servicios como los está prestando?
1: Mira, ¿no? Me cuesta compararlo con otro municipio porque no quiero entrar, digamos, en esa comparación. Lo que sí te puedo decir es que Río Grande no ha necesitado salir a la calle a manifestarlo y demás porque ha optado por un camino de aplicar los mecanismos formales, los mecanismos administrativos, y además porque tiene una planificación económica que viene sosteniendo desde el inicio de la gestión Martín Pérez como intendente. Y esa planificación, ese orden, ese equilibrio, esa forma de trabajar con un programa hacia adelante, ha permitido que a fines del año pasado se tomen decisiones muy importantes que nos permitió, por decir de alguna manera, ajustarnos los cinturones y decir, bueno, a ver, frente a este escenario nacional que se viene, frente a lo que se viene a nivel provincial, tenemos que priorizar el destino de los recursos municipales para que cuando llegue el momento de crisis, que es el que está sucediendo ahora, no tengamos que salir a la calle. Y hoy encontrás una Río Grande que está que sigue siendo planificada, que sigue estando estructurada, pero que necesita de esos recursos que la provincia...
0: Sí.
1: Hoy tiene, digamos, en su poder y que son de los municipios. ¿Qué quiere decir esto? Que cuando nosotros hablamos de equilibrio, de transparencia, de estructuración en la utilización de los recursos, no estamos diciendo que nos sobra,
0: claro,
1: nos sobra recursos para cualquier destino que quiera dársele. Sí. Lo que estamos diciendo es que estamos justo cuidando cada centavo, y en eso creo que el intendente ha sido muy, muy claro con su gabinete. Y esto ya a fines del año pasado, después de las elecciones de octubre, hubo medidas que tomar, y creo que eso ha sido un acierto por parte del intendente de la ciudad, y por eso hoy tenemos una ciudad que no ha explotado.
0: Claro.
1: Pero eso no significa que estemos en una situación en la que nos envíen los recursos cuando se le ocurra. No, los necesitamos.
0: No, a eso quería llegar. Digo, se puede tomar con más o con menos paciencia, pero tampoco es hagan lo que quiera con la nuestra.
1: No, por
0: porque
1: supuesto,
0: en definitiva, hoy lo decía Valeria también, esto no es plata ni de Martín Pérez, ni de Voto, ni de Harrington, es plata de la gente que paga impuestos, que dicho sea de paso, es lo que se coparticipa a la Nación y que ellos después redistribuyen. Así es que estamos en un problema complejo.
1: Hay que entender eso, lo que acabas de decir vos muy bien, Armando, pero hay que profundizarlo más, porque en definitiva esos recursos a los que yo me refiero que se coparticipan, como vos bien lo dijiste recién, los aportan los propios vecinos.
0: Claro.
1: Cuando pagan sus impuestos nacionales, sus impuestos provinciales, sus impuestos municipales, todo eso es la masa que conforma
0: el presupuesto
1: del municipio. Uh-huh. Son recursos que aportan los ciudadanos, los vecinos, y digamos, es nuestra gente la que aporta ese recurso que alguna parte de la administración, otra la provincia y otra los municipios. Por eso también creo que tenemos que empezar a ser un poco más claros respecto de cuáles son las obligaciones de cada uno.
0: Claramente.
1: Porque si no superponemos estructuras, yo creo que el municipio en Río Grande hoy tiene cuestiones que son netamente municipales, como obviamente llevar adelante el pago de los salarios de los empleados municipales, la recolección de residuos, el relleno, el transporte público, obras sanitarias, el cuidado de nuestras arterias, nuestras calles, nuestros espacios públicos. Bueno, hasta ahí llegan los servicios municipales. Después hay otros servicios que constitucionalmente corresponden a la provincia.
0: Sí.
1: Es decir, creo que es el artículo 182 de la Constitución de la provincia, y por ahí le puedo estar errando en un número, pero la Constitución provincial establece de que es responsabilidad primaria de la provincia de Tierra del Fuego el servicio de salud, la seguridad, la justicia. Y yo le agregaría el generar que los aparatos productivos funcionen. Hoy tenés dormidos en Tierra del Fuego, y esto por supuesto que tiene que ver la política nacional, pero también tiene que ver cómo el gobierno de la provincia ha encarado sus prioridades. Dos años y medio estuvimos discutiendo si reforma constitucional sí o reforma constitucional no, y recién ahora que los antiguos socios políticos se distanciaron, aparece el consenso para decir reforma constitucional no.
0: Claro.
1: Pero mientras tanto, los aparatos productivos provinciales están todos dormidos.
0: Bueno, yo decía esto.
1: Enumerémoslo y te vas a dar cuenta la cantidad de riqueza que tiene Tierra del Fuego, que está adormecida y la gente lo necesita.
0: No, el Estado provincial se alejó de la producción y de la creatividad, digamos, ¿no? Porque recién lo decían acá los invitados de Germán y de Alberto. Con la pesca, por ejemplo, Pero además, nosotros hacíamos un informe hace un mes y medio atrás, se presentaron 30 proyectos. No aceptaron ninguno. O sea, ¿quién maneja la Comisión del Área de Aduanera Especial? Uh-huh. ¿Por qué la representación que tenemos ahí no acepta estos proyectos? No hay hidrógeno verde, no hay energía eólica, no hay energía mareomotriz, no hay producción de nada. Y la verdad es que, más allá de que Velella no lo ha hecho, tampoco lo hicieron los anteriores. Hemos perdido un tiempo precioso y yo veo empresarios que preguntan, che, ¿qué va a pasar con esto? ¿O cómo van a hacer determinadas cosas? Y la verdad es que hoy es un...
1: Ahora, mirá la provincia que tenemos, ¿no? Donde podemos llevar adelante y hablar del aparato productivo que genera la industria de los hidrocarburos, del uh-huh. petróleo, del gas.
0: Bueno, hidrocarburos lo destruyeron. Bueno, con la ida de YPF.
1: Enumerémoslo y te vas a dar cuenta toda la riqueza de Tierra del Fuego. En minería, lo que podríamos estar haciendo con la turba, por ejemplo, con la pesca, con la industria del turismo en Ushuaia, además, por supuesto, la industria electrónica, la industria plástica, la industria textil, la industria forestal.
0: Claro, pero...
1: la madera, me refiero, ¿no?
0: Tal cual, fíjate con el turismo, ¿no? Yo no sé quién fue que dijo, Ushuaia no es una ciudad turística, es una ciudad con turistas. Y la verdad es que tampoco se invirtió nada. Yo he ido, por ejemplo, te doy un dato, a Laguna Esmeralda. No tenés ni siquiera una pasarela completa para poder llegar a ese lugar que es maravilloso. No hay un baño químico en más de 3 kilómetros de caminata, o 4, no recuerdo bien cuánto tiempo es. No hay una, no tenés un estacionamiento. Bajás del auto y te metés en el barro hasta las rodillas. Ese es uno de los lugares turísticos más importantes de la provincia. Las hosterías nunca las dieron en concesión, nunca aceptaron inversiones, y si las aceptaron, no tengo idea en qué condiciones fue, pero tenemos las 3 hosterías destruidas y hoy, en esta situación de crisis, estarían repletas de gente que iría a los fines de semana, y en verano ni te cuento, pero qué sé yo, no sé si no la ven, no lo quieren hacer.
1: Mira, yo creo que el gran desafío también de la clase política hoy, obviamente que me incluyo porque hoy me toca ocupar un lugar en el Estado municipal, tiene que ver con entender de que aquel estado de bienestar que a veces se pensaba que los distintos actores políticos eran los que tenían que definir los destinos de una comunidad que se organiza y contarle al pueblo hacia dónde íbamos, me parece que se ha invertido esa pirámide. Me parece que hay que pensar de que hoy la comunidad organizada es justamente la gente, el vecino de a pie, el que nos va marcando el rumbo, y somos quienes estamos a cargo de un lugar de decisión, los que tenemos que interpretar muy bien lo que nos está diciendo la gente hacia dónde queremos ir. Y yo te puedo asegurar que en Tierra del Fuego el mayor reclamo, planteo o exigencia que hay desde los vecinos para con la política es la generación de empleo, de trabajo, desarrollo, riqueza.
0: ¿Quién dijo gobernar es generar empleo?
1: Eso lo dijo Juan Domingo Perón. Y creo que el gran desafío, reitero, es poder interpretar que hoy las políticas públicas tienen que, desde la clase política, entender aquello que viene la comunidad a plantearnos. Ya esto de bajarle desde la rosca política y decirle hacia dónde vamos, me parece que ya no es así. Me parece es la gente la que le está diciendo al Estado y a los políticos que gobiernan hacia dónde tenemos que ir.
0: A mí me parece un dato importantísimo esto que acabas de decir. ¿Por qué? Porque si vos no escuchás a la gente, difícilmente sepas a dónde estás yendo. Esto que vos decías de imponer ideas. Claro. Cuando tenés una situación como esta, donde todo el mundo te está tirando ideas y vos a ese oído sordo y seguís haciendo lo que a vos te parece.
1: Mirá lo que pasó el otro día con lo del puente General Mosconi.
0: Claro.
1: Yo no digo, digamos, no puedo saber qué es lo que va a terminar saliendo de esos estudios de factibilidad y demás que se van a hacer, pero ha sido el propio vecino de la zona sur de nuestra ciudad quien ha hecho el planteo, y ha sido el intendente quien ha ido a una reunión a escuchar a los vecinos y decir, bueno, a ver, de esta idea veamos si es factible y es posible. Yo creo que ese es el camino. A mí me parece, es un intendente de la ciudad escuchando a los vecinos de la ciudad. Por eso te hablo de los vecinos haciendo los planteos y la política escuchando.
0: Tal cual. Yo creo que es la salida. Y a esto le pasó al actual gobernador, ¿no? Cuando era intendente tenía una postura, tenía una predisposición diferente, y hoy esa predisposición no existe. No tiene relación con la gente, no habla con los medios, no tiene trato con los empresarios. Total ha hecho una inversión realmente impresionante en el norte de la isla. Yo creo que si sos gobernador lo tenés que poner en la alfombra roja, ¿no? Más cuando lo único que hizo el Estado fue el estudio de impacto ambiental. Entonces digo, si vos no reconocés esto, que es una inversión de 60 millones de dólares en un lugar como Tierra del Fuego, Y la verdad es que estás en problema, porque el futuro es ahora y todavía tenemos un año y medio más de esta política, claro, nacional. Entonces, es momento de planificar y de escuchar.
1: Exacto, eso te iba a decir justamente. Mira, hoy me lo decía un colega tuyo, ya no es la política hablándole a la política, me decía, sino la política hablándole a la gente. Yo digo más que eso, es la política escuchando a la gente.
0: Claro, sí, seguramente. Seguramente porque la gente tiene muchas ideas y cuando la gente...
1: Ya no es como antes, ¿viste? Donde no había una bajada política. No, es la gente la que sabe a dónde, qué es lo que necesita, qué es lo que quiere. Y con el que hables en Tierra del Fuego te va a decir, hay tanta riqueza en nuestra provincia que ¿por qué está adormecida? Claro. Bueno, por eso yo hablo de que...
0: Empiecen a aprovecharla.
1: Creo que necesitamos, digamos, un modelo de gestión que nosotros en Río Grande tratamos de llevarlo siempre como bandera, este modelo de gestión, sí, de Río Grande.
0: Sí.
1: Necesitamos un modelo de gestión que mueva los aparatos productivos. Por eso tenemos, claro, que pensar, como lo dice Martín, nuestro intendente, pensar en el futuro, en el desarrollo, en el progreso, en el, sí, trabajo, en el empleo, en la generación de riqueza.
0: Yo me acuerdo cuando la primera vez que hablé con Martín, y me dijo, nosotros aprovechamos 2 años de pandemia para planificar.
1: Claro, exacto.
0: Y bueno, los resultados están, sí, acá. Los que hemos vivido en Río Grande desde siempre, notamos ese cambio y creo que pasa por ahí, ¿no?
1: Es verdad eso. Mira, yo recuerdo que en aquel momento, durante la pandemia, cuando salimos de la pandemia y el vecino Río Grande se encontró con una cantidad de obras en ejecución en nuestra ciudad, muchos decían... Esto es porque hay recursos económicos que vienen de Nación. Yo decía, no, a ver, para conseguir una obra pública como la que tuvimos, se necesita, obviamente, el recurso económico, se necesita la decisión política y además se necesita el recurso técnico. Bueno, claro, Río Grande contó en ese momento con esos recursos que nos venían de Nación, extras. Se contó con la decisión política del intendente y con equipos técnicos que lo llevaron, claro, adelante.
0: Y se invirtieron ahí. Ahí están. Es decir, yo siempre hoy, digo lo mismo, si vos negás lo que estás viendo, bueno.
1: Hoy se puede recorrer la ciudad y claramente no es la misma ciudad que se recibió, que recibió Martín Pérez en el 2019. No es la misma ciudad. Por supuesto que tenemos muchas cosas para mejorar y creo que sería un obtuso si no lo reconociera. Tenemos muchas cosas para mejorar, pero tenemos una ciudad más linda y más estructurada y planificada que en el 2019. Bueno, ese es el camino. Ojalá que este modelo de gestión, y ahí aparece otro gran desafío, que es poder llegarle a la gente... Cuando llegue algún momento de contienda electoral, uh-huh, a que la gente también entienda y opte por un modelo de gestión,
0: claro,
1: y no dejarse atrapar por esa roja política que por ahí puede ser muy entretenida, muy linda, pero que
0: no da resultado.
1: Me parece que cuando logremos conectar, ¿no?, ese voto con un modelo de gestión, creo que vamos a crecer como comunidad.
0: Gastón, muchísimas gracias por venir a la radio. Es muy amable, como siempre.
1: Gracias, Armando. Un saludo para todos los oyentes.
0: Era secretario de Gobierno de la Municipalidad de Río Grande, Gastón Díaz, y nosotros vamos a un brevísimo corte y ya volvemos.

0: Bueno, cuánta información, cuánto dato, cuánto título, ¿no? Para la semana. Recordamos que el lunes es feriado, y hay que aprovechar esto. Bueno, le contaba lo de los vuelos que salen más caros y todo esto se suma a una catarata de información que está llegando todavía, sigue llegando. Un dato muy importante, bueno, aquellos que nos importa el medio ambiente, el cuidado del medio ambiente en la Patagonia por una pileta flotante frente al glaciar Perito Moreno. Hay una alerta ambiental. Yo veía las imágenes, la verdad que no lo puedo creer, ¿no? Que permitan hacer eso. Pero tiene que ver con la ley de glaciares, ¿no? Con lo que votaron los libertarios y sus socios. Vamos a saludar ahora a la concejal Alejandra Arce del Bloque Provincia Grande, porque hoy hubo sesión en el Consejo Deliberante y queríamos conversar con ella respecto de los proyectos. Alejandra, buenas tardes, ¿cómo le va?
1: Buenas tardes, Armando. Buenas tardes a toda tu audiencia.
0: Bien, ¿cómo está usted? Hoy hubo sesión en el Consejo Deliberante, tuvo un proyecto suyo, tuvo aprobación y quería que nos contara un poco, que le contara a la audiencia de qué se trata.
1: Sí, hoy pudimos lograr la aprobación de un proyecto de ordenanza que es iniciativa con el Ejecutivo Municipal para armonizar la norma de tierras, que es una norma del año 97, una norma que ha quedado bastante desconfigurada o vetusta para lo que se está aplicando el día de hoy. Armando, sí, te quiero recordar a la audiencia, desde que el inicio de la gestión del intendente Martín Pérez, él le ha dado realmente un tratamiento preferencial a los temas que tienen que ver con lo habitacional. Sí. Cuando se inicia la gestión, se llegó a una gestión en la cual no había tierras, había un banco de tierras sin tierras. Claro. Con una necesidad habitacional que todos conocemos, sí, que es una problemática no solamente de Río Grande, sino de todas las ciudades de nuestra provincia. Uh-huh. Dicho esto, decir que se ha avanzado desde esa creación de la Subsecretaría de Hábitat, que confluyen todas los temas que tienen que ver con lo habitacional, con el desarrollo de nuestra ciudad, y se han ido modificando a través de decretos reglamentarios, sí, de la parte administrativa del municipio, o sea, sea requisito o esto que conocen los vecinos como la presentación de la carpeta. Claro. Para obtener su número en el registro tierras. Esas modificaciones, en el primer capítulo hicimos eso, ¿no? Armonizar esa norma, claro, que había quedado vetusta, sí, establecer los requisitos que actualmente se solicita. Y bueno, algunos bloques nos han solicitado, por ejemplo, que a la hora de pensar en la baja de esa carpeta, que los vecinos tienen el plazo de un año, después del año, si no van a renovar los requisitos, sí, se da de baja. Hubo pedido de uno de los bloques de que se le haga un aviso por un mes para que, con notificación a la persona, sí, que se le va a dar de baja si no se presenta al área de hábitat. Eso sí, por un lado, ¿no? Armonizando un poco eso, y después trabajamos específicamente un capítulo que tiene que ver con un programa público-privado del barrio Chacra 12, ¿no? Chacra, sí, 12, que es lo que viene a hacer este programa es a trabajar de manera sinérgica entre el privado que tiene tierra, en esto que te digo yo de la necesidad de la búsqueda de tierra. El privado lo que hace es ceder la tierra al municipio de Río, sí, Grande, y el, sí, municipio avanza con la creación y puesta de servicios en este barrio para que después se puedan lotear. Ajá. Esa, a grandes rasgos, sí, es lo que pudimos aprobar el día de hoy, con por supuesto, ese programa tiene distintos requisitos, modalidad de ingreso al programa, pero todo esto también pensando en que hay un área que va a regular esta, claro, esta situación. Nosotros lo que hicimos el día de hoy es, a grandes rasgos, establecer este programa.
0: Alejandra, ¿cuál es la disponibilidad y que tienen ahora o que va a tener el municipio de Tierras y cuál es la demanda aproximada? Porque el año pasado, si mal no recuerdo, rondaba las 10.000 soluciones habitacionales. Hoy no sé cuánto es el número.
1: Bien, ahí te quiero dar algunos datos. Uh-huh. Desde el inicio de la gestión se ha adjudicado, se ha otorgado o beneficiado a 350 vecinos de nuestra ciudad. Uh-huh. Con la adjudicación de terrenos del municipio de Río Grande.
0: Claro.
1: Eso, en eso se ha avanzado en los últimos años. Hoy la realidad es que en el banco hay anotadas, cumpliendo con los requisitos para estar en el banco de tierras, en el registro,
0: sí.
1: Tenemos aproximadamente 6.000 vecinos y vecinas que están anotados para ser próximos a adjudicatarios, ¿no?
0: Es un número
1: esa es la cantidad. Mm. Y este programa público-privado que te cuento le va a dar la posibilidad al Ejecutivo de contar con 390 lotes. Con servicios para poder pensar en bajar esas cantidades de vecinos que están solicitando un terreno.
0: Recordamos que el municipio no puede entregar terrenos que no estén urbanizados, ¿no?
1: Así es. Uh-huh. Terrenos con servicios para que los vecinos puedan entender. Armando, hace un par de años el Consejo Deliberante hizo esa modificación en la legislación que nos parece importantísima porque se han creado algunos terrenos e incluso hay problemáticas en algunos barrios céntricos de la ciudad que hoy no cuentan con los servicios a raíz de iniciativas privadas que vendieron terrenos sin esos servicios.
0: Claro.
1: A raíz de esta ordenanza que generó el Consejo Deliberante, hoy no se puede generar lotes sin servicios. Eso es fundamental para el crecimiento de nuestra ciudad, ¿no?
0: Claro, claro. No, además es un gran dato para aquellas personas que accedan a terreno, porque en una situación de crisis como esta, tener además que pagarse los servicios sería realmente muchísimo, ¿no?
1: Sí, es casi imposible para pensar hoy no para los vecinos. Eso también lo comentaba yo, Armando, que hay que pensar cuando se legisla y cuando se gestiona también, se legisla desde el ámbito del Consejo y se gestiona desde el ámbito del municipio de Río Grande, que hay que adaptarse y legislar y gestionar para todos los vecinos de Río Grande. Hay vecinos que hoy están en condiciones de pagar una cuota de un terreno o de adelantar cuota para llegar a la obtención de ese terreno. Y hay otros vecinos que el día de hoy no están en condiciones e incluso hay vecinos que han sido adjudicados por un terreno por parte del Ejecutivo Municipal y ya se les ha pasado el plazo para iniciar la construcción y a raíz de esta situación económica que vos recién contabas, se les ha sido imposible poder empezar con la construcción de su vivienda.
0: Alejandra, muchísimas gracias por atendernos, muy amable como siempre.
1: Muchas gracias a ustedes.
0: Hasta luego. La concejala Alejandra Arce de Provincia Grande y este proyecto entonces que va a beneficiar a muchísima gente, 390 terrenos va a tener, más de 300 se han entregado ya, y terrenos con servicios que van a poder ser adjudicados a aquellas personas que realmente lo necesitan. Nos quedan 4 minutos, tenemos un tramito ahí de la nota con Valeria Capotorto, secretaria de Finanzas del municipio, así reventamos y le avisamos a Dani que seguro que nos vamos a pasar dos minutitos, a Dani Morales en Ushuaia. Vamos a escuchar lo que nos decía la secretaria de Finanzas hoy por la mañana respecto de la reunión con el ministro de Economía.
2: Sí, efectivamente fue una reunión muy importante. Creo que las mesas de diálogo y de trabajo son enriquecedoras para todos. Salimos bastante esperanzados los 3 municipios y yo particularmente, entendiendo que el ministro quedó atento a nuestra preocupación, a nuestro petitorio formal que le hicimos respecto no solo de la deuda ya hoy exigible, que supera los 10.000 millones, sino también la que está próxima a vencer en los próximos días, que asciende a algo más de 7.000 millones. O sea, estamos hablando de un monto ya exorbitante para las arcas municipales, es mucho dinero. Y también el planteo formal de que el gobierno debe cumplir con la normativa vigente en cuanto a los días que tiene para remesar los fondos al municipio, que si bien esa resolución que hoy rige es del año 2009 y en aquel momento no existía todo lo que tiene que ver con los sistemas informáticos que hoy tiene la provincia, yo planteé puntualmente en la mesa que quizá también sería momento de poder revisar esa resolución para poder afinar los plazos.
0: Secretaria, con respecto al futuro y los montos que adeuda el gobierno provincial, ¿qué plazos se manejan para que esto empiece a solucionarse?
2: Bueno, en principio, la idea del municipio de Río Grande, luego de haber dejado el petitorio, es obtener por parte del ministro una respuesta en las próximas horas en el modo en que va a achicar esa deuda y en el cumplimiento de los plazos para las transferencias futuras, porque no nos olvidemos que más allá de la deuda que hoy registra, el ministro tiene la obligación de enviarnos los fondos diariamente. Y los días viernes, que es la remesa de las nacionales, porque así lo establece la norma que hoy tenemos vigente. Así que más allá de la fecha del 17 de junio, que es la segunda mesa técnica de reunión en la localidad de Tolhuin, que ya quedó programada y pactada, nosotros sí le pedimos al ministro que no extienda hasta ese día una respuesta o un cronograma o una alternativa para poder ir cancelando y achicando la deuda que tiene.
0: ¿Qué dijo el ministro con respecto a la transferencia de fondos de Nación a la provincia, que es uno de los principales problemas?
2: Puntualmente sobre ninguna transferencia hizo una alusión en particular. Siempre se habló sobre generalidades. Nosotros lo que le planteamos es que la información de la Nación a la provincia, a las provincias, porque es a todas las provincias, es pública, sale de los registros de las páginas web, no hay nada que ocultar. Entonces, yo lo que le decía es, si nosotros vemos que la Nación le transfiere a la provincia y ustedes tienen mecanismos de transferencias hacia los municipios retrasados, lo que estamos advirtiendo es que claramente el gobierno retiene los fondos de la Municipalidad de Río Grande más allá de lo que establecen las normas. Y esa es nuestra preocupación, porque el gobierno de la provincia no es que no lo recibe de Nación, sí lo recibe de Nación. Los que no estamos recibiendo somos los municipios. O sea, el tercer eslabón es el que está quedando supeditado a una voluntad de la provincia. Entonces, esa es nuestra preocupación, la cantidad de días que el gobierno de la provincia retiene esos fondos.
0: La Constitución plantea entre 12 y 23 días para el envío de la coparticipación. ¿Se van a manejar esos plazos o se puede achicar?
2: En realidad, nosotros hoy tenemos vigente una resolución ministerial que data del año 2009, que es a consecuencia de un juicio que oportunamente le inició el municipio de Río Grande. Yo en ese momento era asesora letrada del intendente Jorge Martín y le iniciamos juicio a la gobernadora Fabiana Ríos porque también había un retraso en la remesa. Como consecuencia de ese juicio se sumaron la Municipalidad de Ushuaia y la Municipalidad de Tolhuin y en un ámbito de negociación, de una especie de mediación, el Superior Tribunal convoca a la gobernadora y a los intendentes a una mesa de diálogo y se obtiene como consecuencia de ese trabajo, la resolución 665 del Ministerio de Economía, que es la que hoy rige.
0: Bueno, hay parte de la nota entonces que hacíamos hoy por la mañana con Valeria Capotorto, secretaria de Finanzas del municipio de Río Grande, una charla que duró un poco más y que no queríamos dejar pasar porque si no, ya para el martes que viene la información se pierde. Nosotros nos estamos yendo hasta el próximo martes. Recuerden, fin de semana largo, feliz día de la jura de la Constitución de la provincia de Tierra del Fuego, un primero de junio de 1991 en Río Grande, en Ushuaia, perdón, en el Cochocho Vargas, se juraba la Constitución Fueguina, flamante Constitución Fueguina, que va a cumplir 35 años el próximo lunes y por lo tanto es feriado en esta provincia. Que pasen bien, Nico, muchísimas gracias, Dani en Ushuaia, muchísimas gracias a todos, que lo pasen muy bien, nos encontramos el próximo martes. Chau, chau.

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0: Muchas gracias.
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